0: en Venezuela, pues a 200 kilómetros de Caracas, precisamente, pues, y que aún mantiene en conmoción a la ciudadanía, pues, en el país, justamente, sudamericano. Ahí, pues, las autoridades ya también están de a poco entregando algo de información, y como siempre, pues, es la ayuda que se requiere por estos días y mantenernos hermanados. Hay que esperar, pues, los resultados que emitan las autoridades oficialmente sobre este movimiento suscitado en horas de esta tarde lamentable, y nos unimos también, pues, solidariamente con los hermanos venezolanos que a esta hora, pues, también sufren y viven lo que ya, pues, acá en Manabí en algún momento también lo padecimos. Bien, nos estamos despidiendo, 19 horas con un minuto, no hay tiempo para más, solo agradecer a toda nuestra audiencia por su amable sintonía. Que tengan todos una excelente noche.
1: Pasen bien.
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3: Sonoonda le da la hora, 19 horas, un minuto.
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0: Buenas noches, ¿qué tal, amigos, amigas? Bienvenidos, bienvenidas. Sean todos y cada uno de ustedes. Acá arranca la programación deportiva en la segunda emisión de Los Deportes, listos ya para informar a la provincia y también al país y al mundo entero, por supuesto, a través de todas nuestras plataformas digitales en la Apple Store, sistema operativo iOS, Alexa. Ahí nos ve como Fire TV también las 24 horas del día. Y por supuesto también en el dial más escuchado en la provincia y el país, como lo es el 99.7 Radio Sonoonda, la que está en todas, ¿no? Así que bueno, mucha información como siempre. Hoy ya avanzamos en la semana, miércoles 24 de junio, esperando se encuentren ustedes bien. Bueno, luego la información en las noticias en la tercera emisión. Acá arrancamos con esta entrega informativa. Bueno, y de inmediato vamos con el tema del Mundial, porque bueno, continúa el desarrollo de este evento, el evento más importante del balompié, que se realiza cada 4 años y que bueno, continúa avanzando. El día de hoy hubieron partidos, ganó Suiza, Canadá, el anfitrión, y avanza Suiza y también Canadá en el tema de su grupo, así que ya vamos a entrar en el desarrollo de la noticia. Les cuento que Brasil ganó 3-0 con doblete de Vinicius, que anda imparable el Vini. Vinicius, una habilitación de Guimarães y otra de Ryan, que lo terminaron abasteciendo, y también el tercero lo puso Matheus Cunha, ¿no? Así que bien por Brasil, que también ganó su compromiso y con esto avanza a la siguiente fase junto a Marruecos en el grupo C, en este grupo que quedó eliminado Haití, ¿no? Y Escocia, que todavía espera avanzar en el tema de los mejores terceros. Bueno, eso habría que a poco ya ir sacando a limpio, porque en su mayoría de grupos falta una fecha más. Ya, por ejemplo, en el grupo B también ya está todo resuelto. Ahí quedó eliminado Qatar y avanzó Suiza y Canadá. Y en el grupo C, que jugó Brasil hoy, avanzó Brasil y Marruecos. Brasil y Marruecos que avanzaron al tema de los 16avos de final en el Mundial de los tres países. Así que bueno, esta noche todavía hay un partido más del menú deportivo mundialista, porque hay que 8 de la noche va a jugar República Checa ante México, así que mucha atención también la gente que bien puede observar este partido en el grupo de México, que ya recordemos que México está clasificado en el grupo A y que todavía falta resolver el que lo va a acompañar a México en el grupo número en el grupo A, perdón, en el grupo A. Así que bueno, Marruecos, que también ganó 4-2 Haití en este compromiso, en la jornada de hoy, en el grupo C. Y en el grupo B, que Bosnia ganó 3-1 a Qatar. Así que bueno, entre eso y más vamos a conversar, porque también mañana, señoras y señores, la querida tricolor Ecuador, la selección de todos, que andamos un poco cabizbajos, todos los ecuatorianos. Todos los ecuatorianos andamos. Ítalo no. Ítalo dice que es peruano, que está feliz. A él no le importa, dice. Pero bueno, no. La verdad es que sí, porque se habló mucho de esta selección. Se creó un ambiente quizás de mucho positivismo, de mucho optimismo. Y a la vuelta de la esquina, bueno, podría Ecuador hacer una de las peores participaciones mundialista. Es una pena, es una lástima esto, porque mañana todavía la selección ecuatoriana de fútbol podría definirnos su futuro. Se juega su última carta de cara a la posibilidad de seguir con vida en el mundial, porque de momento ni siquiera entramos como mejor tercero, ¿no? Como uno de los mejores terceros, porque son 8 que ingresan de los grupos que hay. Y vamos a ver finalmente qué termina sucediendo allí, ¿no? Así que bueno, eso con el tema de Ecuador. Mañana el partido 3 de la tarde ante Alemania. Vamos con alguna reacción, mi querido Ítalo Ceballos, a escucharlo a don Becasese, que algo manifestó, algo dijo previo a lo que es el compromiso, el trabajo también desplegado de la radio a nivel también de esta cita planetaria. Así que escuchémoslos. ¿Qué dice brevemente don Sebastián Becasese? ¿Qué nos dice? Lo escuchamos.
1: Los resultados mandan, pero también las sensaciones son importantes para tener confianza, ¿no? Cuando uno tiene un equipo que sabe que en los dos juegos que ha tenido un punto y mereció mucho más de lo que tuvo, y la manera que utilizó para competir hace pensar de que es el camino indicado, y solamente por el tema de la competición no se tuvo lo deseado y lo merecido, uno tiene calma, uno tiene tranquilidad. No tiene confianza. Al final el entrenador debe pedirse porque genera un grupo, ¿no? Un equipo y las sensaciones que tiene. Y a mí en este momento de adversidad, con los primeros resultados, lo hace encontrar con mucha tranquilidad. Porque tengo un grupo que aún en la adversidad se encuentra más unido, más convencido que en la prosperidad. Entonces al final eso. Para mí no tiene precio. Es un valor humano excepcional que tenemos y creo mucho que por realizar todo el juego.
0: Ahí estaba entonces, decía, yo creo mucho en los futbolistas y en la adversidad es cuando más unidos estamos, manifestaba Sebastián Becasese. No sé si le vaya a alcanzar realmente a Becasese. No sé si le vaya a alcanzar a Becasese realmente en el tema de su participación. Estamos saludándolo a Jaime Alcibar Coveña, Jaime Eduardo Alcibar Coveña, que está en sintonía de la radio, que le enviamos un afectuoso saludo también, ¿no? Dispensando la sintonía de Radio Sononda 99.7, ¿no? Saludos para el amigo Jonathan Saltos también ahí en el sector de las Orquídeas, que como siempre no se pierde una sola programación de la segunda emisión de los deportes y también de la radio, porque él me dice que siempre está escuchando la emisora, ¿no? Bueno, tras lo que escuchaban del diálogo de Becasese o de lo que pudieron escuchar, no sé si le termina alcanzando, porque muchos hablan de que gran, no sé si llamarle culpa o responsabilidad, ¿no? Creo que sería responsabilidad el término correcto utilizar, porque realmente en la vida se debe ser responsable, ¿no? Ante algo que te den o digamos, sí, una responsabilidad que te entreguen o una actividad que te entregue y tú tienes que tratar de cumplirla con, digamos, con excelencia, ¿no? Y hablando en la parte deportiva y futbolística, lamentablemente Ecuador podría ser una de las peores participaciones en los mundiales. Imagínense, o sea, solo un punto, perdió con Costa de Marfil, empató con Marruecos y ahora se viene un partido muy bravo con Alemania, pese a que los equipos africanos han complicado también a los alemanes, que no le han dejado las cosas fáciles, pese a las victorias y empate, no le han hecho los partidos fáciles a Alemania. Ojalá y Ecuador pueda encontrarse con su fútbol, que demostró en las eliminatorias, pero yo también soy realista, y cuando hablábamos de lo que Ecuador le faltaba, y recuerdo tanto, no quiero ser yo yoísta y decir, a lo mejor yo lo dije, pero cuando conversamos y dialogábamos acá junto a Carlos Manuel y lo sacamos conclusiones del camino en eliminatorias, y recuerdo tanto el último programa antes del Mundial, decíamos, si Ecuador, es verdad, Ecuador es una selección muy excelente, con mucha potencia, y eso obedece, y la gente podrá decir, bueno, eso ya es trillado, que Ecuador, sus jugadores y elementos están en las mejores ligas del mundo a nivel del balompié. Pero es la realidad, esa es la verdad y ese es el aval que hoy puede usar Ecuador para tener un grado de representatividad a nivel del mundo bueno, y lo tiene. Pero parece que Sebastián Becasese no se convence de aquello, no hace los cambios a tiempos, tal vez no le da la posibilidad a los que él mismo convocó, porque ni siquiera Kendry Páez ha jugado, Nilson Angulo. O sea, si yo los llevo, al menos les doy unos minutos, pues si no resuelvo con los que tengo, doy la oportunidad a los otros. Porque aún los que tiene ofensivamente no terminaban de resolver a Ecuador, y esa es la realidad. El tema ofensivo no terminaba siendo un punto alto de Ecuador, más bien era el punto de inflexión y el punto de quiebre, porque recuerdo tanto los partidos afuera de Ecuador, y que gracias a Dios pudimos estar ahí en los escenarios deportivos, en el Centenario, en el Estadio Nacional de Lima, en el Estadio Nacional de Chile. Estuvimos también, a ver, ¿en qué otro compromiso? Bueno, en Uruguay, en el Centenario, en Paraguay, en el Estadio Defensores del Chaco. Entonces, vimos y estuvimos y presenciamos, fuimos partícipes de esos partidos, y esa es la realidad de Ecuador. Ecuador creaba una, dos, tres, cuatro, y no las convertían, por eso eran muchos empates. En el camino a las eliminatorias, que si bien es cierto se clasificó bien, y esa apreciación siempre la hemos tenido, e inclusive hemos entrado en alguna disyuntiva o en alguna, digamos, en algún desacuerdo, porque así es la vida, y lo decíamos de Ender Valencia. Ender Valencia es el goleador histórico de la selección. Realmente, Ecuador quizás... Ender pasa a la historia de Ecuador y lo hace bien, pero ya no termina, o sea, no termina resolviendo lo que necesita resolver, que es hacer los goles. Y ni Rodríguez, de a rato termina marcando otros jugadores que no son los delanteros, y le cuesta mucho, Ecuador. Ojalá realmente mañana, yo insisto, si mañana va a suceder lo de siempre, de que Ecuador quiera una, dos, tres goles, una, tres, cuatro, cinco posibilidades de goles, lamentablemente, o sea, no es que quiero ser pesimista, pero no vamos a avanzar en ninguna parte, porque esa ha sido la realidad ofensiva de Ecuador. Más allá del buen momento en defensa, el mediocampo, en los extremos, ha sido muy difícil resolver la parte ofensiva. Vamos con información que nos llega acá al hilo periodístico de la redacción de la radio, y seguimos en el modo mundial. Más adelante vamos a hablar del ascenso, porque tenemos información del 11 de mayo con nuestros compañeros Yamil Vera Peña y Cristian Macías Soto. Más adelante vamos con esa información, pero bueno, seguimos en el tema mundial. Les cuento que hay una estadística que podría ser campeón del mundo a Brasil. ¿Quieren saber cuál es? Se las contamos acá en detalle a través de Radio Sono Onda 99.7. La selección de Brasil mantiene una curiosa y poderosa estadística en la historia de las Copas del Mundo. Cada vez que un futbolista brasileño logró marcar en tres jornadas de la fase de grupo, la canariña terminó levantando el trofeo al final del torneo. Vaya, ¿qué les parece? Buen dato. La primera vez ocurrió en México del 70, cuando Jairzinho anotó en todos los partidos de la fase inicial y fue una de las grandes figuras del equipo que conquistó el tercer título mundial. La historia se repitió en los Estados Unidos de 1994 con Romario, quien lideró a Brasil hacia una nueva estrella. No hablamos de la pentacampeona de Brasil. 8 años después, en Corea-Japón 2002, Ronaldo y Rivaldo. ¡Qué selección el 2002! Esa sí la recuerdo yo. Ronaldo y Rivaldo consiguieron marcar en cada encuentro de la fase de grupo, impulsando a la verde amarela hacia su quinto

más información, les cuento que Suiza venció a Canadá y avanza en el Mundial. Sí, señor. 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La selección de Suiza aseguró su clasificación a los 16avos de final de la Copa del Mundo 2026. Como líder del Grupo B, cerrando una destacada fase de grupos que la volvió o la devolvió a un lugar que no ocupaba desde Alemania 2006. El combinado helvético alcanzó 7 puntos de 9 posibles y terminó en la cima de su zona tras derrotar 2-1 a Canadá en las últimas jornadas. El camino de Suiza comenzó con un empate ante Qatar, continuó con una contundente goleada de 4-1 sobre Bosnia y Herzegovina y concluyó con una valiosa victoria frente a Canadá, anfitrión del grupo. Con estos resultados, los europeos finalizaron invictos la primera fase y confirmaron su presencia en la ronda eliminatorias. La clasificación tiene un significado especial para los suizos, ya que hacía 2 décadas no lograban superar una fase de grupos mundialista como líderes. La última vez había sido en el Mundial de Alemania 2006, cuando también sumaron 7 unidades en sus 3 primeros compromisos. Ahora, con una generación sólida y en gran momento, Suiza buscará seguir avanzando en el torneo más importante del mundo. Ahí está entonces, Suiza venció a Canadá y avanza en el Mundial. Seguimos en modo mundial y les cuento que Colombia venció a República del Congo y clasificó a los 16avos. Qué partido de Colombia, quienes pudieron vérselo ayer al término de la segunda emisión de los deportes. Anunciamos el compromiso y la verdad es que qué bien lo hizo Colombia. También se convierte en uno de los equipos ahí que hace historia, porque hace 12 años, es decir, en el 2014, Mundial de Brasil, Colombia no sabía lo que era ganar sus 2 partidos de la fase inicial en la fase de grupos. Y acá lo hace, suma 2 victorias consecutivas y eso es muy positivo para Colombia, ¿no? Que recordemos que ya ganó en su partido inicial de la Copa del Mundo, lo ganó ante Jordania y que justamente le ganó a Uzbekistán también en el partido por las eliminatorias mundialistas. Así que qué bien Colombia que ganó su partido 1-0 ante República del Congo. Había ganado antes también a Uzbekistán, como lo habíamos antecedido, y con esto Colombia también se convierte en el clasificado en su grupo. Ni siquiera Portugal, que está en este grupo, ha clasificado, y Colombia ya está en la siguiente fase de este mundial, con un Díaz realmente con una calidad tiene este jugador. Realmente Luis Díaz termina siendo el jugador diferente, el que termina convirtiéndose en una aduana también para la selección colombiana, junto a Muñoz también, que marcó, bueno, Rodríguez también, James el capitán, y Suárez, que a pesar de que salieron, tuvieron un partido interesante. Pero lo de Luis Díaz, realmente, qué jugadorazo, ¿eh? Qué jugadorazo Luis Díaz, el jugador del Bayern Múnich, que hoy está teniendo un momento realmente importantísimo y que inclusive tuvo 2 jugadas importantes ahí de gol que lamentablemente no sumaron al marcador. Y hablando de Colombia, les cuento que Colombia venció a República del Congo y clasificó a 16avos de final. Acá el desarrollo de la noticia. La selección de Colombia selló su boleto a 16avos de final del Mundial 2026 tras imponerse por 1-0 a República Democrática del Congo en un disputado encuentro correspondiente a la segunda jornada del Grupo K, disputado en el estadio actual.

0: Cron de Guadalajara, que a propósito estuvo abarrotado de hinchas colombianos. El combinado cafetalero tuvo que trabajar más de la cuenta para superar un rival que mostró solidez defensiva y que complicó durante varios pasajes del compromiso. A pesar de controlar gran parte de la posesión, Colombia encontró dificultades para romper el orden táctico del conjunto africano. Cuando el empate parecía inevitable, apareció Daniel Muñoz a los 76 minutos para marcar el único gol de la noche. El defensor aprovechó una de las oportunidades más claras del partido y terminó convirtiéndose en el héroe de una victoria que acerca a los sudamericanos a los objetivos trazados en la competición. Gracias a este triunfo, Colombia aseguró de manera anticipada su presencia en la fase eliminatoria del torneo. En la última fecha del grupo se enfrentará a Portugal para definir el liderato de la zona, mientras que República Democrática del Congo buscará sumar frente a Uzbekistán con la esperanza de mantenerse en carrera como uno de los mejores terceros. Así que ahí está, señoras y señores, Colombia, que venció a República Democrática del Congo y clasificó a los octavos de final. A propósito, este grupo, que es el grupo K, queda de la siguiente manera: Colombia con 6 puntos y más 3, clasificado ya a octavos. Portugal con 4 puntos y más 5. República del Congo tiene 1 menos 1 y Uzbekistán tiene 0 menos 7. Ahora, de ganar Colombia, haría 9 a Portugal. Perdón, haría 9 puntos. Portugal se quedaría con 4, en un caso hipotético. República del Congo, que tiene 1, tendría que ganarle a Uzbekistán por más de 5 goles para poder mejorar el tema del gol diferencia, porque es menos 1 y Portugal tiene 4 más 5. Así que, bueno, un poco complicado el escenario para que se quede Portugal. Realmente es así. Yo pienso que sí va a pasar Portugal en este grupo, señoras y señores, hablando del grupo K, donde está Colombia. Sí, sí, Colombia, y que ya también está al otro lado del Mundial, amigos oyentes de la estación radial. Les cuento que, hablando un poquito de la canariña, seguimos hablando de Brasil. Neymar ingresó al campo y regresó a las canchas con Brasil. ¿Quieres saber cómo le fue? Acá el desarrollo de la noticia. La espera terminó para Neymar. La estrella de Brasil hizo este miércoles su debut en el Mundial 2026 al ingresar en los minutos finales del partido frente a Escocia. El delantero comenzó el encuentro en el banco de suplentes y recibió la oportunidad de entrar al terreno de juego cerca de los minutos 75 y 76, marcando así su primera participación en el torneo. Su ingreso fue uno de los momentos más esperados por los aficionados brasileños, que aseguraban ver nuevamente a Neymar en acción en una cita internacional, aunque tuvo poco tiempo para mostrar todo su repertorio. Logró sumar minutos importantes y empezar a tomar ritmo competitivo. La presencia del atacante representa una gran iniciativa o noticia para Brasil de cara a los desafíos que se vienen, ya que su experiencia y calidad pueden convertirse en factores determinantes a los partidos de eliminación directa. Tras una carrera llena de momentos memorables con la selección brasileña, Neymar añadió un nuevo capítulo a su historia al disputar sus primeros minutos en el Mundial 2026, un torneo en el que buscará dejar nuevamente su huella. Así que Neymar volvió a las canchas con Brasil y debutó en el Mundial, señoras y señores. Brasil, que ya se encuentra también en el grupo C, clasificado a la próxima fase de la cita mundialista. 19:31, momento de ir a la pausa, no se vayan, venimos con más información a través de la segunda emisión de Los Deportes.
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6: Perfecto, retornamos, señoras y señores, cuando son las 19 horas con 34 minutos. Gracias por seguir en la señal de Radio Sono Onda en la segunda emisión de los deportes en esta entrega informativa. 19 horas con 34 minutos. 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Así que le estamos saludando y, por supuesto, continuando con el espacio comercial. 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Fin del espacio comercial publicitario. Don Ítalo Ceballos, 19:37, pégamelo un ojito ahí, mi querido don Ítalo Ceballos. ¿Estamos bien? Está bien ahí, perfecto. Bueno, vámonos con el ascenso, vamos a ver qué información nos proporciona Yamil Vera Peña. Tenemos información del 11 de mayo, así que adelante, Yamil, cuéntanos, ¿qué información nos tiene para esta noche?
7: Profesor Eder Valencia, conociendo ya el grupo, ya terminando la jornada de hoy, ya pensando en lo que se viene el fin de semana.
8: Bueno, sí, desde que nos dieron por ahí la noticia del grupo que nos toca, sabemos que va a ser un grupo difícil, grupo muy complicado, pero esto es lo bonito del fútbol, tener esta clase de reto. Nosotros nos estamos preparando para comenzar a enfrentar al primer rival, que es Juventud en Manta. Estamos bien, eso es lo importante. Los muchachos saben lo que nos jugamos ese partido, y como siempre se lo he dicho, nosotros, el local, los visitantes, vamos siempre a salir a proponer, y esa es la idea, de ya conseguir esos 3 puntos allá.
7: Esa es la idea, profesor, arrancar con pie derecho, sacar un buen resultado, tomando en cuenta cómo es el esquema que clasifican el primero de cada grupo. Son 3 grupos, clasifica el primero de cada grupo y un mejor segundo, pero el 11 de mayo no tiene que buscar ese ninguno de esos temas, tiene que siempre salir a ganar.
8: Sí, como acá, si te das cuenta, los muchachos, la mayoría de ellos, a pesar de la experiencia que tienen de haber jugado en diferentes equipos de Serie A, Serie B, ahorita estar en segunda, se ponen el overall y son uno más del equipo, corren, aportan en lo que uno requiere acá, ¿no? Entonces, para nosotros poder clasificar de primero y no estar esperanzado en un segundo de mejor de los 3 grupos, tenemos que ganarlas todos, ¿no?
7: ¿Cómo está la plantilla? ¿Ha sociabilizado y ha conversado con sus dirigidos, profe, sobre lo que se viene?
8: Sí, lo hemos conversado el día lunes, ayer martes, lo conversamos. Sabemos que este partido es mucho de motivación, saber que comienzas a jugarte partidos de zonales prácticamente, y el rival que nos toca es un rival muy fuerte, es el campeón de Manabí, por ende tiene una responsabilidad grande ellos de hacer respetar su localía, pero nosotros vamos con la mentalidad de allá arrebatarle esos 3 puntos.
7: Ya en la parte final, profe, agradecerle por este diálogo, la gente que lo acompañe, porque el día sábado este equipo va a dejar el alma y la vida para poder traer esos 3 puntos por todo.
8: Sí, sí, a la gente, a la hinchada de 11 de mayo, que nos siga alentando, que nos siga acompañando, que soñemos sin límites, que acá la gente ha venido con el propósito, la mentalidad de salir campeón de Manabí, de poder conseguir el objetivo que es ascender a la Serie B.
7: Gracias, profe.
8: Gracias a ustedes.
7: Pierre Belolio, ya pensando en lo que se viene, ya terminando la práctica, listos para arrancar esta fase tan importante.
9: Sí, buen día, convencido, estamos unidos, que es lo importante, ya enfocado en lo que se viene, sabemos el grupo que nos tocó, y qué bueno para darnos cuenta de qué estamos hechos una vez.
7: Seguramente para de una vez por todas también, y por qué no arrancar con pie derecho, que sería fundamental.
9: Sí, ese es el objetivo que nos trazamos desde que llegamos acá, ganar todos los partidos, llegar invictos a la final con la bendición de Dios y el anhelado ascenso, que es lo que queremos todos.
7: Una plantilla con experiencia, con juventud, con todo lo que se requiere, y esta unión seguramente los hará también como uno de los candidatos favoritos para poder ganar este grupo.
9: Sí, creo que eso es lo que nos ha caracterizado también, el liderazgo, el profesionalismo que tenemos cada uno de nosotros, y gracias a eso pues estamos donde estamos, y el objetivo está claro, que es lo que queremos todos, es quedar campeones y el ascenso, que es el objetivo final.
7: ¿Cómo está usted como uno de los referentes? ¿Cómo está el grupo? ¿Cómo están los muchachos? ¿Han conversado del primer rival, de lo que se viene, de la importancia de esto?
9: Yo creo que llegar puntero, invicto, a la segunda fase es un plus. Es algo que te motiva, es algo que te convence de que sabes el grupo que tienes. Y nada, creo que eso es primordial también, el equipo, la unión, la familia que se ha hecho. Y es bueno llegar así.
10: Ya en la parte final, ¿por qué no invitar a soñar a esta gente que los ha acompañado, esta hinchada que se merece aplaudirlos de pie? Ahora devolverles ese arranque con una gran alegría este día sábado.
9: Yo creo que sí, como siempre he dicho, la hinchada es el jugador número 12 y gracias a ellos también es importante rescatar todo lo que se ha logrado. Y nada, invitarlos a soñar como tú lo dices, que este equipo está para grandes cosas.
10: Gracias, Pierre.
9: De nada, gracias a usted.
6: Perfecto, gracias Yamil, qué buena información. Estaba el profe Eder Valencia también, también y uno de los elementos importantes también del equipo de 11 de mayo, ¿no? Recordemos que 11 de mayo conforma el grupo A y que está complicado ese grupo, donde también lo conforma el Compa Fútbol Club, Ciudad de Pernales y Juventud Italiana, así que el camino no es fácil, el ascenso no es fácil, de hecho, y para 11 de mayo, que es un equipo virtuoso acá en Puerto Viejo, que viene haciendo los últimos años un buen campeonato y que está buscando el objetivo de clasificar a los zonales, luego del zonal avanzar a la Serie B del fútbol ecuatoriano, que no es nada fácil, y vamos a ver cómo le va, ¿no? al 11 de mayo, que es su último partido, recordemos que lo goleó ante los Leones, y a Leones de Junín, que lo volvió 7-0 y eso le permitió andar más tranquilo. Luego ya para su clasificación encontró la posibilidad de clasificar a la siguiente fase y está instalado ya en el grupo A en la siguiente fase del torneo provincial de ascenso. Así que bien por el 11 de mayo, que es de acá de Puerto Viejo. Y bueno, vamos a repetir o a reiterar la información de los grupos, porque muchas personas están pendientes también del ascenso. Yo sé que estamos en modo mundial, pero siempre es bueno poder hacer un paréntesis para mirar a lo nuestro, ¿no? A lo nuestro. Acá, por ejemplo, en el grupo A, ya lo dijimos, Juventud Italiana, 11 de mayo, Pernales y el Compa Fútbol Club. El grupo A, donde los partidos precisamente se juegan entre sábado y domingo. El sábado juega Juventud Italiana con 11 de mayo, lo hace a las 12 horas el partido de este grupo, mientras que Ciudad de Pernales recibe en el estadio Máximo Puertas a las 15 horas al Compa Fútbol Club, esto en el grupo A. Atención, y mientras que el grupo B lo constituye Hexapromo Costa, el equipo de Manta, junto al Politécnico de Manabí, el Club Deportivo Politécnico de Manabí, este es el de Calceta, el SPAN, y el partido va a ser el día domingo 28 de junio en el Estadio Jocay a las 12 horas. Liga Deportiva Universitaria El Carmen se enfrenta a Santa Ana Fútbol Club y lo hace el sábado en el Estadio Sosón Paspala, lo hace a las 16 horas, esto en el Carmen, así que atención, estamos hablando del torneo de ascenso Manabí 2026. El grupo C y último grupo, Jipijapa Fútbol Club recibe al New Porto en el estadio del complejo JJ, esto es en Sancán, ¿eh? Esto es en Sancán, les cuento, un bonito complejo que tiene Jipijapa Fútbol Club. Me cuentan, porque todavía no he ido, pero me cuentan que es muy bonito el complejo del Jipijapa Fútbol Club, partido para el día sábado a las 15:30 en el complejo de Jipijapa Fútbol Club. Y el Peñarol recibe a la Grecia, en el estadio de Flavio Alfaro, de la Liga Deportiva Cantonal de Flavio Alfaro. Lo hace a las 11 de la mañana, el día domingo. Así que bueno, así está, señoras y señores, el tema de la programación de la segunda categoría en esta fecha número 1 de la segunda fase, que ya avanza el torneo provincial de ascenso. Así que bien por los equipos que están avanzando. A ver, para sacar a limpio de Puerto Viejo, a ver, está 11 de mayo y el Newport. Y el Newport, ¿no? Se quedaron lamentablemente el resto de equipos acá de Puerto Viejo, el equipo de Loco también, Carlos Ramón Hidalgo, Puerto Viejo Fútbol Club, que no logró avanzar. Y mírenlo donde está Newport. Dos equipos de Puerto Viejo, ¿verdad? De Manta está el Exapromo Costa y pare de contar. De la zona sur está Jipijapa Fútbol Club, así que tiene representatividad la zona sur. Jipijapa Fútbol Club. De Chone está la Grecia, en el Carmen está Flavio Alfaro está Peñarol, que está jugando allá. Y en el Carmen está Liga Deportiva Universitaria del Carmen, ¿no? Y Santana, bueno, que hace local también en el Cantón Santana. Así que bueno, Manta, Santana, Calceta también, no dejemos afuera Calceta, lo del Spam, Calceta, el Carmen, Sancán en la zona, bueno, Jipijapa, Puerto Viejo y Flavio Alfaro y Chone. Así que todavía los cantones de las provincias que tienen representatividad o están en competencia en el tema torneo provincial de ascenso. Así que bueno, vamos con más información, mucha atención, porque les cuento, hablando de Ecuador, y retomamos al tema del Mundial, hay algunos aspectos que usted tiene que conocer, ¿no?, del partido entre Ecuador y Alemania. Acá se lo contamos, hemos preparado una nota interesante para compartirla con ustedes y la compartimos a continuación. La previa Ecuador versus Alemania, todo lo que debes saber. Señoras y señores, se lo contamos acá en Radio Sonoonda. Muy bien. Me hace como preocupar con esa cara usted, don Ítalo Ramón Ceballos. Todo tranqui. Bueno, Ecuador se juega la vida en el Mundial 2026. Claro que sí. La Tri enfrentará a Alemania este día jueves 25 de junio por la tercera fecha del Grupo E, en un partido que tiene sabor a final para el equipo de Sebastián BKCC. El compromiso se disputará a las 15 horas de Ecuador en el New York, en el New Jersey Stadium, en East Rutherford. Del otro lado estará una Alemania ya clasificada con 6 puntos en 2 partidos, pero con el objetivo de cerrar la fase de grupos de la mejor manera y llegar con ritmo a los 16avos de final. Para Ecuador no hay demasiado margen para especular. La derrota 1-0 ante Costa de Marfil en el debut y el empate frente a Curazao dejaron a la Tri contra las cuerdas. El equipo ecuatoriano todavía no marca goles en el torneo y llega al duelo más exigente del grupo con la necesidad de ganar para mantener vivas sus opciones de clasificación. La situación de Ecuador, ganar o sufrir. Ecuador llega a esta última fecha con apenas un punto en 2 partidos. La Tri registra 0 victorias, 0 goles a favor y 1 gol en contra y una diferencia de menos 1. El panorama es claro, si Ecuador gana, sus posibilidades de clasificar se disparan al 100%. Según las proyecciones, en cambio, si empata, la probabilidad baja dramáticamente al 1.7%. Por lo que dependerá de una combinación muy difícil de resultados en estos grupos. La proyección general de Ecuador antes del partido muestra un escenario complejo: 0% de opciones de terminar primero, 15% de posibilidades de ser segundo, 8.2% avanzar como mejor tercero y un 23% total de clasificación. Es decir, la Tri todavía está viva, pero el camino pasa prácticamente por una victoria ante Alemania. Vamos, que no es imposible, Ecuador. Vamos, que no es imposible. Los africanos complicaron a Alemania. Yo estoy seguro que si Ecuador se pone las pilas, puede hacer un buen partido. Los números de Ecuador, volumen sin gol. Y es que eso es lo que hemos compartido con ustedes, aunque Ecuador no ha marcado en sus dos primeros partidos, los datos muestran que el problema no ha sido la falta de aproximaciones. La Tri acumula 39 remates, 16 de ellos al arco, además de 33 pases claves y 1000 pases precisos. El problema ha estado en la eficacia. Ecuador ha generado, ha llegado, ha intentado, pero no ha podido transformar esas situaciones en goles. Esa falta de contundencia es la gran deuda del equipo de Becasese. Además, Ecuador suma 36 despejes, 40 tackles, 20 intersecciones y 6 paradas de su arquero. Señaladas en un equipo que también ha tenido que resistir en varios tramos, en defensa el equipo apenas recibió un gol, pero ofensivamente todavía está deuda. El dato más duro es 2 partidos, 39 remates al arco, 39 remates y 6 al arco y 0 goles. Así que realmente es una pena el tema de la eficacia de Ecuador, que no la logra resolver. Lamentablemente es así. Bueno, vamos a ver. Acá hay un posible 11 de Ecuador ante Alemania. Y bueno, aunque yo tengo por ahí quizás un posible 11 que podría mañana el profe Becasese usarlo en el partido ante Alemania, porque creería yo que va a jugar, va a tener minutos Kendry Páez. Casi que lo puedo firmar que mañana podría estar Kendry Páez, podría tener alguna chance. Bueno, y ahí hay algunas posibles, ¿no? Hay algunas posibles alineaciones. Podría ser en el caso de Galíndez, ¿no? En la puerta, que es fijo. Lo de Franco, Ordóñez y Pacho con una línea de cuatro en el fondo, y Hincapié que podría jugar sobre la banda como lo está haciendo en su equipo. Y Viti Caicedo en el medio sector, pero Viti creo que se ha ganado a pulso el tema del puesto junto a Yeboah y Plata. Y arriba Rodríguez y Valencia. ¿Qué les parece? Digamos ustedes ahí. Como otra opción, también podría ser con, por ejemplo, creo que abajo no se mueve, Franco, Ordóñez, Pacho, Hincapié, Caicedo, Vite, Minda y Yeboah, que podría ser una alternativa a Minda también, que podría ingresar en vez de Yeboah y Plata sobre las bandas, sino que podría ir Alan Minda y Valencia acompañarlo a Gonzalo Plata en la parte de arriba, ¿no? Que también podría ser una posible alineación de la querida selección ecuatoriana de fútbol para el día de mañana enfrentar a los alemanes. Vamos a ver cómo nos va a la selección ecuatoriana de fútbol, y creo que la incógnita está ahí en quién acompañará a Ender Valencia, ¿no? Si es la Rola Rodríguez, podría ser Plata, aunque también, insisto, para mí tendrá minutos el jugador Kendry Páez. No sé si de entrada, pero Ecuador podría mañana tener minutos el jugador Kendry Páez. Y otra noticia a propósito, metiéndonos un poco ya al fútbol que no corresponde al Mundial, sino que hablando un poco de Robert Arboleda, el día de hoy hizo un video y fue noticia Robert Arboleda que vuelve al primer equipo de Sao Paulo. Quieren saber acá la información, se la contamos a través de la segunda emisión de Los Deportes. El defensor ecuatoriano Robert Arboleda fue reintegrado al plantel principal del Sao Paulo Fútbol Club, según informó el club. Arboleda, de 34 años, provocó una polémica por ausentarse sorpresivamente en los entrenamientos meses atrás, cosa que derivó en una fuerte sanción económica y disciplinaria del club. Luego de que lo localizaran, el zaguero trabajó de manera individual y la decisión bajo la supervisión del cuerpo técnico y de preparación física de la institución. La decisión de reincorporarlo se produjo después de varias reuniones entre el jugador, la directiva, el cuerpo técnico encabezado por Dorival Junior y sus compañeros. El club señaló que evaluó aspectos disciplinarios, humanos, profesionales y deportivos antes de determinar que su regreso era la medida más adecuada. La noticia llega un día después de que se diera a conocer Arboleda ofreciendo disculpas a los aficionados, dirigentes y miembros del plantel. En su mensaje, el ecuatoriano reveló que atravesó un cuadro de depresión y una complicada situación personal que lo llevó a alejarse temporalmente del fútbol. Tomé la decisión de irme a mi ciudad porque quería estar solo y no jugar más fútbol en ese momento. Sé que me equivoqué y asumo mi error, expresó el defensor, quien también aseguró que ya se encuentra recibiendo tratamiento y que está enfocado en recuperar su mejor versión. Con esta decisión, Arboleda vuelve a quedar a disposición de Dorival Junior y buscará recuperar protagonismo en el Sao Paulo, al que pertenece desde el 2017, y con el que mantiene contrato vigente hasta diciembre del 2027. Así que bueno, ahí está la información, amigos y amigas. Robert Arboleda vuelve al primer equipo de Sao Paulo, así que ahí está, no todo es malo para don Robert Arboleda, que en días anteriores había tomado una en días pasados había tomado una decisión bastante complicada. Y bueno, les cuento que, hablando ya de lo nuestro, porque hay que ver cómo le va a Ecuador, pues si Ecuador queda eliminado, la Serie A del fútbol ecuatoriano, la Liga Pro vuelve de manera rápida, ¿no? Porque ya no, la paralización iba a depender, o dependía de hasta dónde o qué instancias llegue la selección ecuatoriana de fútbol. Pues si queda eliminada el día de mañana, que está entre las probabilidades y mayores probabilidades, no quiero ser pesimista, pero hay que estar preparado, gente, hay que estar preparado, amigos oyentes, porque ya vimos el antecedente anterior de los dos partidos con Ecuador. Pero bueno, les cuento que Barcelona cumplió esta mañana con su tercera jornada de trabajo en las canchas alternas al estadio de su localidad, ¿no? Desde las 8 de la mañana, así que volvió a los trabajos Barcelona, que ya se prepara, ¿no?, para el reentré del campeonato. Recordemos que también Barcelona tiene un encuentro con Liga de Puerto Viejo. Liga de Puerto Viejo, que también continúa sus trabajos precompetitivos, ya en lo que sería al retorno de la Serie B también del fútbol ecuatoriano. Así que bueno, el tema de Barcelona, que también, también da noticias. Y bueno, en MLE no han habido mayor información. Entiendo que también volvieron al tema de las prácticas, pero no tenemos mayor información de el tema de de MLE, ¿no? De MLE, el otro equipo de los del Astilleros, que también siempre hace noticia y que la gente está muy pendiente. Así que bueno, seguramente ya en estos días empezarán a moverse tanto Liga de Quito, el mismo Barcelona, que ya suma su tercera jornada de entrenamiento, y hablando también de los otros equipos de la Serie B del fútbol ecuatoriano y también de la Serie A del fútbol nuestro, de nuestro balompié. Y con esta nota me voy a despedir porque no hay tiempo para más. Les cuento que el DT de Alemania espera a un Ecuador ofensivo. Esto dijo el seleccionado de Alemania, Julian Nagelsmann. Se refirió al próximo enfrentamiento ante Ecuador por la última jornada de la fase de grupos de la Copa del Mundo 2026. Él destacó las fortalezas del equipo dirigido por Sebastián Becasese. El entrenador alemán reconoció que la tri pudo haber sumado más puntos en sus presentaciones anteriores y espera una versión más ofensiva debido a la necesidad de conseguir un resultado positivo. Comparto, pudieron haber logrado más puntos en los anteriores partidos, ahora tendrán que salir con todo. Quizás sean más ofensivos, manifestó Nagelsmann en la previa del compromiso. Además, el estratega resaltó la solidez defensiva y la calidad individual de los futbolistas ecuatorianos. Tienen un muro defensivo importante y jugadores de gran calibre. No anotaron lo que generaron, pero son potentes y será difícil, añadió. Ecuador se jugará gran parte de sus opciones de clasificación frente a una Alemania que ya aseguró su presencia en la siguiente ronda, aunque mantiene el respeto por el combinado sudamericano. Señoras y señores, no hay tiempo para más, solo las esperanzas que mañana Ecuador pueda hacer una buena presentación. ¡Vamos, mi Ecuador, que sí se puede! 20 horas Con un minuto nos despedimos, don Ítalo Ceballo. Mañana con Carlos Manuel, usted, ¿no? ¿Ah? Carlos Manuel Zambrano. Bueno, se nos ha perdido Carlitos Manuel Zambrano. ¿Cómo estará Carlitos Manuel Zambrano? ¿Estará bien de salud? ¿Estará con vida? ¿Qué es la vida? ¿Qué es la vida de Carlitos Manuel? No, una broma. Carlos Manuel tiene sus... también ahora... sus ocupaciones, al igual que todos, pero bueno, seguramente ya nos acompañará en las próximas emisiones, en la segunda emisión de Los Deportes, que por estos días no lo hemos tenido por acá. Así que bueno, finalizamos, amigos oyentes, pasen bien, nos encontramos conmigo ya el día lunes, si Dios los permite. Pasen bien, chao.
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0: Sono Onda le da la hora. 20 horas, 48 minutos.
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0: Sono Onda le da la hora. 21 horas, 29 minutos.
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0: Sonoonda le da la hora. 21 horas, 44 minutos.
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0: Sono Onda le da la hora. 21 horas, 49 minutos.
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0: Sono Onda le da la hora. 22 horas, 25 minutos.
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0: Sonoonda le da la hora. 22 horas, 50 minutos.
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0: Sono Onda le da la hora. 22 horas, 59 minutos.
1: 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Que este sentimiento que llena mi alma será mi única compañía. Pero quiero que sepas, amor mío, que aunque te vayas de esta casa, yo te aguardaré toda mi vida. Tú has sido mi primer beso, la primera flor de esta primavera que me ha traído el color de tus ojos. Tú has sido el despertar más maravilloso de cada día de sol, de cada noche de amor. 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Vete. Vuela. Camina por otros senderos y busca lo que no has sabido ver en mí. Lo que has tenido tan cerca durante tanto tiempo. Y esta noche, cuando no pueda sentir el calor de tu cuerpo en mi lecho, seguiré pensando en ti y viviré con la esperanza de que algún día regreses. Ahora, vete, que mientras antes te marches, antes volverás. 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

0: Sono Onda le da la hora. 23 horas, 5 minutos.
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0: Sono Onda le da la hora. 23 horas, 12 minutos.
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0: Sono Onda le da la hora. 23 horas, 20 minutos.
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0: Sonoonda le da la hora. 23 horas, 28 minutos.
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0: Sono Onda le da la hora. 23 horas, 46 minutos.
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0: Sono Onda le da la hora. 23 horas, 52 minutos.
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0: Sono Onda le da la hora. 1:47.
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0: Aprenda a dar buenas noticias, para eso le pongo la parábola de la mosca y la abeja. La mosca va de basurero en basurero, recogiendo microbios en sus patas, para luego dejar en los alimentos. En cambio, la abeja va de flor en flor y recoge miel y esparce la fecundidad en las plantas. En la práctica hay personas que son como las moscas, buscan en la prensa, la radio, la televisión, a arrojar lo más sucio y destructivo. ¿Por qué no aprendemos de la abeja? Recogemos lo positivo y lo damos con entusiasmo a la gente.
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0: 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El rey Salomón decía: una palabra amable vale más que mil regalos. 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

0: Sono Onda le da la hora. 3:09.
1: 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Cuando no se pide consejo, la vida se arruina. Hasta los sabios piden consejo para no ser infelices.

0: Sono Onda le da la hora. 3:19.
1: 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Los pensamientos tristes y negativos producen desgaste. Con esto no se logra tener felicidad.
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Cuentan que Tomás Alva Edison, para lograr el invento del foco bombillo, tuvo que realizar 50.000 experiencias y luego de fracasar miles de veces, llegó por su constancia al invento que hoy disfruta toda la humanidad. 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

0: Practique cada día su propio comercial. ¿Qué hice de bueno? ¿Qué fue agradable hoy? ¿Cuáles son mis buenas cualidades? Si usted es una persona excelente, no se niega nunca la felicidad.
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0: Sono Onda le da la hora. 4:29.
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0: El triunfo llega luego de las derrotas. Un hombre se presentó como candidato al consejo y perdió las elecciones. Se presentó como diputado y fue derrotado. Se lanzó de candidato al Senado y perdió también. ¿Ustedes saben en qué terminó? Llegó a ser presidente de los Estados Unidos. Su nombre, Abraham Lincoln.
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0: Sonoonda le da la hora. 4:48.
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3: Buen día, ¿qué tal? Buen día de Dios, 4:55, 4 de la mañana, 55 minutos. Buen día, buen jueves. La semana avanza y todavía hay tiempo para corregir algo que le salió mal. Agradezca a Diosito por el día que respiramos. Estamos jueves 25 de junio. A propósito, 25 de junio se conmemora la provincialización de nuestra provincia, marcando su creación política ocurrida en el año 1824 durante la Gran Colombia. 4:57 minutos, el mes del manabitismo. Por eso en las escuelas se celebra. Todo el mes en las instituciones, en nuestras vidas se celebra el manabitismo. Ser manabita es valorar nuestras raíces, nuestra gastronomía, nuestras tradiciones y el espíritu emprendedor. Claro que sí, el espíritu emprendedor que caracteriza a nuestra gente, a nuestros habitantes. El manabitismo no divide, sino que une a quienes aman su tierra y trabajan por verla progresar. Siempre para adelante con Solo Onda en su parlante en este día especial para Manabí. Por supuesto, claro que sí, día especial, día del manabitismo, día de la provincialización de Manabí. Hoy debemos sentirnos orgullosos de nuestras costumbres, apoyar a nuestros productores y recordar que la fuerza de Manabí está en su gente, en sus hombres, en sus mujeres, que con esfuerzo construyen un futuro mejor. Que viva Manabí, que viva su cultura, que viva su trabajo y el gran corazón de su pueblo. Muy buen día. Nos vamos inmediatamente hasta Manta con un manabita de cepa, con un santanense de alma, de corazón. Y también, por supuesto, ama a su segunda tierra, Manta. Vamos con don Pepe. No tenemos video, me parece, don Pepe. Me confirma. Vamos con usted a través de Sonora Noticias. Adelante.
4: La Fuerza Informativa de Manabí, estamos nomás en modo audio. Jonathan, gracias, saludos a ustedes y a nuestra audiencia. Bueno, estábamos a la expectativa porque anoche se anunció por parte de la policía megas operativos que se iban a hacer a nivel de la provincia, pero hasta ahora no hay datos de, se hablaba presuntamente de objetivos de la policía a quienes iban anoche a visitar, entre comillas, pero hasta ahora no hay, no sé si usted tenga alguna información allá en la capital manabita, pero acá al menos estamos tratando de recabar y nadie tiene los datos, porque inclusive estaban invitando para este supuesto mega operativo, digo supuesto porque no sé, a veces dicen operativo y son viales, ¿no? Que se iba a hacer un mega operativo la noche de ayer, noche y madrugada de hoy en la ciudad de Manta. También ayer estaba, mucha gente me ha preguntado, inclusive ayer me decía el abogado, sobre una imagen que está circulando de una marcha, una supuesta marcha para el reclamo del agua, pero hasta ahora no sé, inclusive acá anoche consultaba porque hay grupos también dirigenciales acá y tienen su grupo de chat, y es lo que, o sea, lo que se dice es por la imagen que circula, pero hasta ahora no se ha confirmado o quién es el que convoca, quién firma esa convocatoria y dónde se va a realizar esta marcha el día de hoy. Pero en todo caso, anoche inclusive me preguntaban colegas de otros cantones sobre esta posible marcha que haya el día de hoy en la ciudad por el reclamo del agua potable. Lo que sé es que la semana anterior se reunieron algunos dirigentes con el gerente de la empresa de agua y aparentemente había llegado a un acuerdo. Se dijo inclusive que se iba a entregar agua por tanqueros, pero tampoco eso se ha cumplido, ¿no? Eso, ahí está el detalle. Bueno, eso en cuanto a novedades, también hoy habrá un desfile y sesión solemne en el Cantón Montecristi por los 202 años de cantonización y también por el natalicio de Eloy Alfaro, que arrancará en el centro, se hará diferente a otros años, en la calle Manta y 9 de Julio, irá hasta el Centro Cívico Ciudad Alfaro, donde a las 11:30 se desarrollará la sesión solemne. Eso será el día de hoy, tenemos informaciones en horas del mediodía. Eso hasta el momento, del resto de la expectativa para los que todavía tienen de la selección que va a ser el día de hoy. Un abrazo para todos. La información continúa con ustedes en Estudios Centrales. Cuando el caso lo amerite, Manta,
3: Oiga,
4: seguiremos
3: don
4: informando.
3: Pepe,
4: Dígame.
3: deje su pronóstico, don Pepe.
4: ¿No? ¿Y qué pronóstico? ¿Con qué ánimo se puede dar pronóstico con esto? Con
3: Así mismo es, don Pepe.
4: Que pierda es normal. Que pierda es normal. ¿Cuánto? No sé. Pero aquí expectativa. Que me disculpen quienes tienen aún esperanza, pero yo sigo escéptico con este resultado de hoy. Continúe, maestro, a través de solo noticias.
3: Estamos igual, don Pepe. Estamos iguales. Don Pepe, es la realidad, que es la realidad de la selección. 5:05 de la mañana en punto, 5 de la mañana en punto. Buen día, buen día a toda la provincia de Manabí. Hoy más que nunca orgullosos de ser manabitas, de ser manabas. Saludos a la gente en 24 de mayo. En Bolívar, ¿qué tal la gente en Chone? Allá en el Carmen, muy buen día en Flavio Alfaro. En Jama, en Jaramijó, ¿qué tal? Buen día a la gente que se despierta para su labor diaria en Jipijapa, en Junín, en Manta, en Montecristi. Hoy día vale celebrar con un currincho de Junín, por supuesto. En Montecristi, en Olmedo, allá en Paján, en Pedernales, ¿qué tal? En Pichincha, en Puerto Viejo, en Puerto López, en Rocafuerte. Un dulcecito de Rocafuerte, de calceta, ¿cómo no? En San Vicente, un buen día. En Santa Ana, un helado. Allá en Santa Ana, rica comida. Un seco de gallina criolla en Santa Ana. En Sucre, en Bahía de Caracas, ¿qué tal? Un baño viene bien allá en la playa de Bahía, en Tosagua también. Muy buen día. Nos vamos a la pausa. 5:01. 5:01. Pausa y retornamos. No se despegue de la sintonía de Sononda. No se despegue de la sintonía de la radio del pueblo, de la radio más chévere, más bacán de la costa ecuatoriana. Pausa y retornamos.
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0: son las 5 de la mañana, 5 de la mañana, 5 de la mañana, 5 de la mañana, 5 de la mañana, 5 de la mañana, 5 minutos, 5 de la mañana, 5 minutos. El tiempo exacto, la hora en el país, la hora, la hora, la hora, la hora. La hora para la gente madrugadora, la gente mañanera que amanece en la sintonía de la radio que se ve, la radio bonita, la radio que está metida en el corazón del pueblo manavita, mi querido Jonathan Antonio, enviándoles el saludo para todos los manavitas de corazón. ¡Viva Manaví, carajo! ¡Viva Manaví! 202 años de provincialización. Las 5 de la mañana, 5 de la mañana, 5 minutos, pero no es un día para tanta celebración cuando vemos a nuestros hermanos, lo que le ha ocurrido a los hermanos venezolanos. Ya vamos a hacerles un recuento de todo lo que ha ido pasando en estas últimas horas, porque al parecer el resultado es catastrófico, Jonathan. Al parecer lo de Venezuela es catastrófico. Por eso es que siempre les decimos, hay que estar de la mano de Dios. No sabemos en qué momento alguna desgracia nos vaya a ocurrir. De la mano de Dios y de la Virgen Santa. Por eso digamos, queridos amigos, con fervor, con alegría y también con gratitud, bendita sea tu pureza y eternamente lo sea, pues todo un Dios se recrea en tan graciosa belleza. A ti, celestial princesa, Virgen Sagrada María, yo te ofrezco en este día alma, vida y corazón. Míranos con compasión, no nos dejes, madre mía, y en nuestra última agonía, sé nuestro amparo y protección. Buenos días, queridos amigos, buenos días a los agricultores, a los pescadores, a los artesanos, a los emprendedores, buenos días a los amigos de la Fuerza Amarilla, la gente del taxismo, a la gente de la transportación, las diferentes cooperativas de transportes en taxis, a los amigos de las terminales terrestres, a la gente de los mercados, a los señores guardias de seguridad, buenos días a los amigos empresarios, buenos días a la gente de la función pública, buenos días a los amigos de las panificadoras, ¿qué tal? Saludos también al personal de salud en clínicas, en hospitales, por supuesto, mi gente en el campo, a los agricultores, a ellos que abran, que aran la tierra, que nos brindan la seguridad alimentaria. Un cordial saludo a cada uno de ustedes. Gracias por amplificar nuestra radio. Gracias por sintonizarnos como cada día, como cada amanecer, mi querido Jonathan Antonio. Las 5 de la mañana con 7 minutos, 5, 7 minutos, 5, 7 minutos. ¿Cómo amanece don Jonathan Antonio, señor?
1: Buen día, comandante Jefferson Ramos. Licenciada Mary, estaba contento, estaba feliz. Usted me hizo acordar el terremoto. Y fue un doblete de sismos, de terremoto. Fueron
0: 2.1 y 7.5.
1: Fueron 2. Ayer cuando comenzaba a rodar la noticia yo pensaba que había sido uno, pero lamentablemente fueron 2. Imagínese la magnitud parecida a la que nosotros vivimos. Qué tristeza, al menos 32 muertos hasta el momento, al menos 32 muertos hasta el momento.
0: Confirmados.
1: Y confirmados hasta el momento, y más de 700 personas heridas. Es el informe preliminar que tenemos hasta las 5 de la mañana.
0: Yo creo que con el pasar de las horas el tema va a
1: seguro
0: ser mucho más grande. Consideramos que y, bueno, por lo que se conoce, ¿no? Nunca hemos estado allá en Venezuela, pero por lo que hemos visto siempre, es un país donde hay muchos edificios, muchísimas edificaciones, y las imágenes que desde el día de ayer a primera hora circulaban y continúan circulando a través de las redes sociales dan cuenta de que muchos de estos edificios se vinieron abajo. Grandes construcciones totalmente destruidas, y esto pues obviamente que a todos creo que nos hace retrotraer el tiempo y recordar aquel fatídico 16 de abril del año 2016. ¿Cómo no entender lo que están pasando a esta hora los hermanos venezolanos?
1: Oye, muchos edificios allá en Caracas ya son vetustos, son edificaciones viejas.
0: Vea por ejemplo estas imágenes que les compartía yo anoche en el grupo de la radio. Vea la cantidad de edificios caídos. La cantidad de edificios. Mire, ese otro edificio que está allá atrás está doblado. El grande que está en pie. ¿Cómo le va, licenciada Mary? Qué gusto saludarla también. Muy buenos días.
2: ¿Qué tal, compañeros? Muy buenos días, amigos oyentes. Gracias por estar siempre en la onda con Radio Sonora.
0: Bueno, o sea que el día de hoy yo soy el único de la radio que anda con toda la fe intacta.
2: Usted jamás pierde
0: la
2: fe.
0: En nuestra selección.
1: Justo le iba a decir, usted es necio, sigue con lo mismo.
0: Yo sí me la pongo. Yo sí me la pongo la amarilla. Vea, con el amarillo en el pecho, el azul en la leva y el rojo. rojo acá, hasta en las pulseras ando yo hoy día. Hasta por acá en las medias también tengo de ando con rojo hoy día yo. ¿Eh? ¿Qué le parece?
2: Bien.
0: Hoy día ganamos, niña Mary.
2: Sí, sí.
0: Ya. Hay que ponerle fe.
1: Ya hoy con, día. Ya con todos esos colores parece tico-tico usted.
2: Todo lo que usted diga, comandante.
1: Parece lapicito con esos colores.
0: A lapicito que me parezco más bien. tan colorido el día de hoy. Bueno, saludos para todos los amigos ahí en el mercado número uno en Puerto Viejo, en Plaza Centrales que le llaman ahora,
2: sí,
0: ¿no? En Plaza Central, en el Mercadazo también. Gracias por amplificar nuestra estación radial. Bueno, sí, definitivamente lamentable, Jonathan, Mary, lo que aconteció allá en Venezuela el día de ayer. Durísima tarea que tendrán las nuevas autoridades de ese país. Imagínese usted, doña Delcy Rodríguez, a decir, ¿quién me dijo que me haga cargo de este país? Que ya venía de mal en peor y ahora con esta nueva situación... Gente durmiendo.
1: La gente.
0: En albergues improvisados, ¿no?
1: Miren, los parques, allí estamos viendo imágenes, en los parques, a la intemperie, la gente está durmiendo por el temor a las réplicas, que ya han sido varias. Ya han sido varias, es lo que se espera. Y también se emitió algunas alertas de tsunami. Y vamos, conforme avance el noticiero, vamos informando paulatinamente lo que sucede en Venezuela.
0: Sí, señor, poco a poco vamos a irlo recordando, pero antes también yo le recuerdo algo a todos nuestros amigos oyentes. 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Y también nuestro sabor, nuestras raíces y nuestra identidad hicieron historia. Más de 20,000 personas vivieron la experiencia de la gastronomía manabita en la mitad del mundo, confirmando por qué somos la región mundial de gastronomía 2026. Manabí enamora al Ecuador y enamora al mundo, niña Mary. Leonardo Orlando, prefecto, díganos el tiempo, díganos la hora.
2: 5:12.
0: ¿Qué ha pasado con don Enrique Moreira? No lo escuché a don Quique todavía.
1: En unos minutos de seguro estará al aire con nosotros, son las 5:12.
2: Y no solamente hubo terremoto en Venezuela.
1: ¿Dónde
2: Japón
1: más?
2: También, terremoto de magnitud 6.9 sacude el norte de Japón a minutos de lo ocurrido en Venezuela. No se conocen mayores detalles, un terremoto de magnitud 6.9 sacudió el norte de Japón, amigos oyentes, este 25 de junio, a pocos minutos de lo ocurrido en Venezuela. El sismo ocurre cerca de la región norteña de Iguate y su epicentro pues tuvo una profundidad de 50 kilómetros, señaló la Agencia Meteorológica de Japón. Autoridades no han informado sobre víctimas o daños a infraestructura en la zona del epicentro. Una mujer en la localidad de Hashikami, donde el terremoto se sintió con más intensidad, dijo que el único daño en su casa fue que se cayó una foto enmarcada. Imágenes de varias televisoras pues mostraron el tráfico circulando como de costumbre en la localidad, pues con los semáforos funcionando normalmente. Japón es uno de los países con más actividad sísmica del mundo, al estar situado sobre 4 grandes placas tectónicas en el anillo de fuego del Pacífico.
0: 5:12, tiempo exacto. Dice el mensaje de texto: solamente falta, comandante, que los que manejaron los recursos económicos del terremoto en Manabí ahora se hayan ido a apoyar también allá en Venezuela. Solamente falta eso, comandante. ¿Ah? Ya no creo que los deje don Donald Trump ir a manejar recursos por allá.
1: Oiga, el principal aeropuerto del país está cerrado.
0: Maiquetía.
1: Está cerrado. Y a propósito, estoy revisando. Ayer justamente estaban en feriado allá. Estaban en feriado. Se celebraba la batalla de Carabobo, una de las fechas cívicas más importantes del país, que marca el Día del Ejército Bolivariano. Estaban de feriado, la gente estaba en sus hogares. Quizás por eso también no han existido hasta el momento más víctimas. El aeropuerto está cerrado. En este terremoto también existe temor porque las cifras de las víctimas aumenten, está indicando la presidenta encargada, Delcy Rodríguez.
0: Lo más seguro es que la cifra, incluso ya hasta por la experiencia de lo que vivimos acá, ¿no? La cifra aumente con las horas. La cifra aumente con las horas. 5:15 a.m. Vamos a hacerlo así. Después de la pausa, vendremos con información en la Crónica Roja. Luego tendremos contacto con el Yerberito. Y después del Yerberito, pues vamos a entregarles un amplio reportaje con mucha información también desde la hermana República de Venezuela, que está pasando por sus momentos extremadamente difíciles. 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Pausa comercial, volvemos.
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0: Ya son las 5:18 a.m. 5:18 a.m. Atención, perseguidos y capturados por secuestro. Información desde Tosagua, aquí la nota.
2: 4 personas fueron capturadas por presunto secuestro durante una persecución en la que se liberó a 3 víctimas.
0: Un operativo de la policía permitió la aprehensión de 4 presuntamente involucrados en delitos de secuestro, robo y extorsión aquí en Manabí.
2: La intervención se activó luego de que los agentes recibieron una alerta ciudadana sobre el secuestro de un adulto mayor y el robo de su vehículo.
0: Los agentes liberaron a 3 víctimas en total y recuperaron 4 automotores utilizados en este hecho.
2: Todo comenzó cuando los uniformados recibieron la denuncia del robo de un vehículo y la retención ilegal de su propietario.
0: Los 4 detenidos fueron identificados como Edison Alberto M.D. de 30 años.
2: Eiter José M.M. de 19 años.
0: Con antecedentes por tenencia y porte de armas este tipo, en el 2014 y en el 2026. ¿Quién más?
2: Franklin Fabián VD, al que usted se refiere, de 36 años de edad, amigos oyentes.
0: Y Carlos Enrique DM, de 27. Este también tenía antecedentes por tenencia de armas.
2: Los agentes decomisaron una pistola, municiones y otras evidencias.
0: Vaya viendo, licenciada Mary, perseguidos y capturados por secuestro. 5:18 a.m. A propósito de detenciones, esta madrugada el ministro John Reinberg, acompañado de fiscales, acompañado de miembros de la policía, han ejecutado operativos en la provincia de Manabí. han ejecutado operativos en Manabí. Ya les tendremos los detalles más adelantito. Estamos haciendo las investigaciones, averiguaciones, ¿sí?, para conocer dónde se han registrado, dónde se han dado estos operativos. Diga.
2: Estaban invitando a los miembros de la prensa a la 1:30 de la mañana para que ¿ya? acudan y les acompañen en estos operativos.
0: A los operativos. Sí, 5:20 minutos en el Carmen detienen a dos integrantes de un grupo criminal. Aquí la noticia.
2: En un operativo militar ejecutado en el sector Rancho Rona, en el cantón El Carmen, límite con Santo Domingo de los Áchilas, personal de las Fuerzas Armadas logró la aprehensión de dos ciudadanos presuntamente vinculados a grupos, al grupo armado organizado Los Lobos.
0: Durante la intervención realizada este día martes por la noche, los militares decomisaron armamento.
2: Entre lo decomisado constan dos subametralladoras, un revólver, tres cargadores, 14 municiones calibre 9 milímetros y 6 municiones calibre 38 que se encontraban en poder de los sospechosos.
0: Detienen a dos integrantes de un grupo criminal allá en la zona norte, en el cantón El Carmen. Las 5:21 también en El Carmen. Varios operativos dejan detenidos y armas incautadas. Aquí la noticia.
2: Las Fuerzas Armadas ejecutaron dos operaciones militares en la zona de la Manga del Cura, en el cantón El Carmen.
0: Durante los operativos, aprehendieron a tres personas e incautaron armas de fuego, municiones y otros elementos vinculados a personas y también a presuntas actividades ilícitas.
2: El primer operativo se desarrolló en Santa María, donde efectivos del ejército detuvieron a un hombre durante una intervención táctica. En el lugar se decomisó una subametralladora calibre 9 milímetros. ¿Ya? Tres revólveres, un arma traumática y un kit de microconversión para armamento.
0: Además, encontraron 8 cargadores, 275 municiones de distintos calibres, 45 cartuchos, escucha Patucho, 45 cartuchos de escopeta y un chaleco antibalas con placa de protección.
2: De manera paralela, otro contingente militar intervino en el sector Puerto Humón.
0: Allí fueron aprehendidos dos hombres con un revólver, una escopeta y 56 municiones.
2: Operativos dejan varios detenidos y armas incautadas en el cantón El Carmen.
0: Ya son las 5:22 el tiempo exacto, la hora en todo el Ecuador continental. Atención, ataque armado en el porvenir. Ataque armado en el porvenir. José Pablo Párraga Zambrano no resistió las heridas y lamentablemente murió. Aquí la noticia.
2: José Pablo Párraga Zambrano, de 34 años de edad, falleció en el hospital a donde llegó malherido.
0: El hombre sufrió un ataque a balas en la calle 298 y avenida 205 en el barrio El Porvenir 1 en Manta.
2: Según información preliminar recopilada por las autoridades, la víctima se encontraba en los exteriores de su vivienda cuando fue sorprendida por un hombre que se movilizaba en motocicleta.
0: De acuerdo con los primeros reportes, el sospechoso llegó hasta el lugar y sin descender del vehículo realizó varios disparos contra Párraga Zambrano.
2: Tras ejecutar el ataque, abandonó la zona con rumbo desconocido.
0: Mi estimado Jonathan Antonio, escuchemos al jefe de la policía. ¿Es sobre este tema? ¿Sí? ¿O sobre los allanamientos? ¿Ya? Vamos a escuchar qué dice el jefe de la policía, el comandante de la policía, por cierto, en referencia a los últimos allanamientos y operativos que se han registrado acá en la provincia de Manabí. Por favor, maestro, escuchemos.
6: La operación denominada Digitador, para desarticular una estructura criminal por el presunto delito de delincuencia organizada. Esta estructura delictiva se dedicaba al cometimiento de actividades ilícitas relacionadas a temas de corrupción por parte de funcionarios pertenecientes a la Agencia Nacional de Tránsito de Manabí, manipulando la emisión de licencias de conducir, revisión técnica vehicular y matrículas. Formando parte de esta estructura estarían involucrados altos funcionarios de esta entidad del Estado, así como también digitadores, evaluadores, técnicos y tramitadores externos, quienes recibían la documentación y dinero por estos trámites. Durante el transcurso de la investigación de estos 10 meses, se pudo evidenciar la existencia de una red de tramitadores conformada por funcionarios públicos y personas naturales, los cuales se encargaban de la captación de personas que requerían realizar la revisión técnica y estos trámites que he mencionado, obviando lógicamente se realizaban esta captación, ofreciendo obviar procedimientos legales y técnicos. Por estos trámites cobraban entre 100 y 150 dólares, sobrepasando de esta manera el número de turnos, ¿sí? ¿Cuál era el modus operandi? Sobrepasaban esos turnos, cerraban la agencia, no atendían, ¿sí? Con la excusa de que se fue el sistema, lo que obligaba a los usuarios a ser presa fácil para ser captados por estos delincuentes, afectando de esta manera y causando un perjuicio al Estado con aproximadamente 5 millones de dólares. Este momento, de manera simultánea, se han realizado 13 allanamientos a 13 domicilios y todavía, durante el transcurso del día, vamos a seguir operando, haciendo allanamientos a algunas instituciones públicas de las cuales ustedes ya se han de enterar. Como resultados, al momento tenemos 12 personas que han sido vinculadas a esta estructura, que responden a los nombres de Ángela P., alias la jefa, que fungía como alcaldesa de Jipijapa, y en este momento nos encontramos en su domicilio siendo allanado. Raúl A., alias Lito, gerente de la Corporación de Servicios Municipales. Jorge P., alias Tito, jefe de matriculación y revisión técnica vehicular. Andy P., alias Michi, digitador. José F., alias Inge, coordinación de matriculación. Javier I., alias Jesús, técnico de emisión de licencias. Oberto M., alias Chencho, tramitador. María P., alias Monti, digitadora de servicios municipales. María L., alias Nanda, ex digitadora de Servicorp. Joan A., alias Tono, tramitador. Y Yulisa L., alias Michu, tramitador. Ya tenemos algunas evidencias, dinero en efectivo, algunas especies valoradas, sobre todo que tiene que ver a la revisión técnica vehicular, que nada tiene que hacer en los domicilios de estos funcionarios, sino en las oficinas.

0: donde se procede a la aprehensión de 8 ciudadanos de nacionalidad ecuatoriana, los cuales estarían dedicados al tráfico, comercio ilícito y reetiquetado de mercancías de procedencia extranjera, particularmente de prendas de vestir. En el marco de las tareas investigativas, se pudo evidenciar que esta organización se dedica al tráfico ilícito de mercancías de procedencia extranjera provenientes del vecino país del Perú, ingresadas de esta manera irregular a territorio ecuatoriano, en donde bajo los procesos de etiquetado irregular suplantaban la originalidad de varios productos, principalmente de prendas de vestir. Para el efecto, esta organización, bajo la modalidad de hormigueo con el uso de vehículos particulares, ingresaba desde el Perú estas mercancías. Fueron identificados 2 inmuebles de acopio clandestino. Adicionalmente, se identifica que esta organización había percibido réditos por más de $345,000 y causando un millonario perjuicio al Estado. Aquí tenemos 8 personas que han sido aprehendidas. Hemos allanado 10 inmuebles, 8 bienes inmuebles en la provincia del Oro, 1 en la provincia del Guayas y 1 aquí en la provincia de Manabí. Los detenidos, Gardenia Marta G., no registra antecedentes, ecuatoriana de 26 años, Carmita H., de nacionalidad ecuatoriana de 60 años de edad, Manuel B., ecuatoriano de 40 años de edad, que no registra antecedentes, José Delgado, no registra antecedentes, ecuatoriano de 34 años, José M., de 27 años, no registran antecedentes penales, Ángel B., de nacionalidad ecuatoriana de 28 años de edad, asimismo Edison O, de nacionalidad ecuatoriana, y Daisy L, de nacionalidad ecuatoriana de 51 años de edad. Se han incautado vehículos, mercancía referentes a este caso.
1: Comandante, en el caso de la alcaldesa, ¿cuál era la función, cuál era su rango dentro de esta organización que hizo las investigaciones?
0: Bueno, ella, según la investigación, fungía como la jefa, porque su alias está así y está vinculada a esta estructura criminal.
1: ¿Y esta operaba en Jipijapa o en qué cantones?
0: En el cantón Jipijapa y algunos otros cantones que ustedes van a saber. No lo menciono porque todavía estamos en ese procedimiento dentro de los 5 allanamientos que vamos a realizar durante las primeras horas en el horario de oficina, en donde podemos acceder fácilmente a las computadoras y a estas oficinas.
2: Comandante General, aquí se encontraron documentos vinculantes.
0: Están en este momento haciendo el levantamiento de indicios, estamos esperando que nos den, pero ustedes ya se han de enterar de lo que vayamos encontrando durante todos los allanamientos, especialmente en los lugares. Eso ya entra una cadena de custodia y va a ser sujeta a investigación. Listo, gracias, les agradezco.
3: Perfecto, por ahí teníamos las declaraciones del comandante Pablo Vinicio Dávalos, es el
4: Dávila Maldonado.
3: Es el Dávila, uh-huh. Es el jefe de la Policía Nacional. Tema que no ha dejado títere con cabeza, uh-huh. Varios operativos en varios cantones, pero quizá el que genera hasta ahora mayor expectativa es lo de Jipijapa.
4: Operativo digitador.
3: Donde incluso han allanado a la alcaldesa, a quien le ponen el alias la jefa. Vaya viendo. Y ahí está el documento, está toda la documentación. Ángela P., alias la jefa. Raúl A., alias Lito, gerente de la Corporación de Servicios Municipales. Jorge P.G., alias Tito, ¿quién era? El jefe de matriculación y revisión técnica vehicular. ¿Quién más?
4: Andy P.M., alias Michi, digitador. Vicente L.P., alias Gordo, también digitador.
3: Marco N.P., abogado, director de movilidad.
4: José F.C., alias Inge, coordinador de matriculación.
3: Javier C., alias Jesús, técnico de emisión de licencias. Oberto M.B., alias Chencho, tramitador.
4: María P.B., alias Monti, ex digitadora de servicios.

0: municipales.
1: Ya tendremos más detalles. Vamos a la pausa comercial, señores. Este tema está gravísimo. Ya volvemos.
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0: Bueno, son las 5 de la mañana con 34 minutos, tiempo exacto, la hora en el país, la hora en todo el Ecuador continental. Me esperan, por favor, unos minutitos para darles más información respecto a todos estos allanamientos y operativos que se están realizando en la provincia de Manabí, con el ministro John Reinberg y también con el jefe, el comandante de la Policía Nacional, el general Pablo Dávila. Ya tendremos más detalles, nos esperan unos minutitos. Tenemos ahora contacto con el Yerberito. Maestro, ¿cómo estamos? Qué gusto, bienvenido, buenos días.
1: Bueno, comandante, compañero querido, y a toda la gallada de Radio Sononda, reciban buen día para ustedes. Loor a Manabí, loor a esta tierra que anda de plácemes, a esta provincia que la he podido recorrer en esta semana realmente, y me he podido encontrar con los hombres y mujeres con un sentido de orgullo, de identidad única en la patria. Loor a esta provincia de mujeres hermosas, de comida sin comparación, de paisajes tocados y pincelados por la mano de un Dios. Loor a Manabí, tierra de mujeres y hombres valientes, hidalgos, pero sobre todo sostenida en gente muy amorosa, humilde y sencilla en su trato. Loor a esta tierra que tengo el orgullo de haber traído este proyecto de ayuda social de los jarabes recomendados del Yerberito, y hoy ser el primer proyecto a nivel de medicina natural en Manabí y en toda la patria. 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farmacia que usted tiene la amabilidad, estimado compañero Jefferson, de dar a conocer a la nutrida audiencia durante toda la programación de noticias, para que la ciudadanía se ubique, se instale en el imaginario, según mi cantón, según mi recinto, según mi ciudad, ¿dónde puedo ir realmente a buscar los jarabes recomendados del Yerberito y a curarme de verdad, verdad? Se alborotó el avispero, se alborotó el avispero. Hoy jueves, no te agüeves. Y me preguntan acerca de cómo sacar la sensación de ardencia en el pecho, en la boca del estómago. A ver, primero quiero informarles que lo que causa esa ardencia en la boca del estómago es una herida al interior del esófago. Esta herida comúnmente se conoce como úlcera gástrica o gastritis. Es una herida profunda que va perforando los intestinos. Es de mucho cuidado tratarla y empezar el proceso de cicatrización, porque si no le manejo a ese ardor en la boca del estómago, no quiero llenarlo de pánico, pero tengo que hacer mi trabajo, que es informarle. Puede terminar con un cáncer al estómago. Mire, hay una luz al final del túnel, y es que en todo Manabí, en todo el país, hay un jarabe que se llama Depurador Amargo K10, un tratamiento con efecto terapéutico comprobado por la sangre de drago, por la combinación perfecta entre tallos, hojas y raíces, que tienen poder cicatrizante. Es decir, si se toman 3 copas al día, una copa antes de cada comida, de el Depurador Amargo K10, se lo pongo en letra sagrada, que usted va a cicatrizar esa herida al interior del esófago, y en pocos meses va a ser periódico de ayer, como dice Héctor Lavoe, esa sensación de ardencia, estimado comandante.
0: Son las 5:38 minutos, me estaban preguntando, en el Cantón Bolívar, allá en Calceta, vamos al empate Calceta, ¿dónde encuentro los productos? Me dice don Ronald Vinces. Hola, don Ronald, a ver, le cuento. 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Escuchemos ahora también la consulta que hace la señora, por favor.
2: Acá soy una señorita, quiero saber cuánto vale el gotero para la vista. Ese que le dicen, usted dicen la jefa, la mamá de los pollitos. Y los remedios que venda usted, ¿a cómo salen? Mándeme un mensaje, por favor. No me mande mensaje porque no sé leer. Mándeme así como el que le mando a Don Gómez. Así, no sea maldito. Es que quiero irme el sábado a la cesta y dice que ahí hay 20 meses ese gotero. No sea maldito, me contesta. Me manda un mensaje.
0: En nota de voz, le contestamos a través de la radio. ¡Yerberito!
1: Estimado compañero, rápidamente le digo a la señora que las gotas Clarita, este nutriente, este lavativo ocular, este gotero que viene en frasco y gotero de vidrio, el que ha llegado a Manabí, el que ha llegado a toda la patria para devolver la visión, para salir, sí señor, ese mismo que usted está detallando en pantalla y está describiendo, ese mismo tiene el poder de las hojas de llantén, tiene los cristales en su pureza de la sábila, de la aloe vera, por eso es un lavativo ocular, un tratamiento efectivo para bajar el enrojecimiento de las vistas, para sacar esa sensación de come, para sacar la lagaña, la infección, para tratar la catarata, el pterigio, la nubosidad, la carnosidad. Póngase las dos gotas en la mañana y las dos gotas en la noche, mi señora. $11.50. ¿Qué? Repito, es la medicina del pobre. Aquí nosotros no hacemos productos para la gente con billete. Aquí pensamos en el garruchero, en el arrumador, en el artesanán, en el cacaotero, en el maicero, en el que siembra arroz por todos los ríos, por Guayas. Ahí están, en los hogares más humildes, la medicina del pobre, como se le conoce. Ajá. 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
0: Don Edwin Macías me dice, buenos días, mi querido comandante Jefferson, saludos para toda la gente de la radio. Hoy día gana Ecuador, pero el que estoy perdiendo soy yo, dice. Ya tengo 2 semanas que nada de nada, dice, nada de nada. Pregúntele al Yerberito qué me puede estar pasando, dice. Mi mujer me toca, me anda por allí, pero nada de nada, dice el hombre. Ay, taitita Dios. Yo asumo que se refiere al Prostacura. ¡Yerberito, cuéntele al caballero!
1: Vamos a revisar el bar. ¿Qué nos dice? Hoy el bar nos dice que sí, que hay huevo ruco. ¡Hay huevo ruco! Y para eso, ahí está el Prostacura, el de la etiqueta amarilla. ¡Claro! Está perdiendo y por goleada.
0: Está perdiendo ahí el partido, está. El hombre.
1: Y por goleada, comandante, no le vayan a meter el que está en la banca, que dice, déjenme a mí, que yo sí lo hago.
0: Al otro, cuidadito. Listo, ya está calentando el
1: obvio.
0: Otro, listo.
1: Ni pendejo que fuera el otro. Oiga, ahí está el de la etiqueta amarilla, para que no me lo reemplacen, para que no lo manden a la banca y manden al suplente. Y no, Dios mío, eso debe ser muy triste, uno ver jugar a jugador ajeno en cancha propia. Hay que tomar el Prostacura, el de la etiqueta amarilla. El Prostacura varón te va a limpiar las vías urinarias, te va a poner la próstata en el tamaño que debe estar, pero lo más importante es que vas a recobrar la fuerza y la potencia sexual. Sí. Revisamos el bar si nos cabe duda. A ver, revisemos el bar. Sí, el bar nos dice que hay huevo ruco, comandante.
0: A ver, lo último rapidito, Yerberito, por favor, cuéntenos, ¿cómo va la motivación de la gente? ¿Cómo está el pueblo? ¿Cómo está la gente de Pedernales, de Jama, los amigos de Los Ríos, la gente de Quevedo, los amigos de allá de la zona norte de la Manga del Cura? ¿Van o no van a Santo Domingo este 27 y 28? Este sábado, este domingo, todos los caminos conducen a Santo Domingo de los Áchilas.
1: Hermanito querido, van y van en gajo. van y van a reventar en esa campaña este sábado y este domingo. Nosotros ya mañana agarramos maleta con la voluntad y el cuidado de Dios para Santo Domingo, porque está todo punto caramelo. Atenderemos a más de 2,000 personas este sábado y domingo en el Centro Naturista Salud Natural de la ciudad de Santo Domingo. Todos sean invitados, todos a celebrar Lor a Manabí en Santo Domingo, en esta campaña que va a marcar un antes y un después en el mundo de la medicina natural en Santo Domingo. Repito, este sábado y domingo estaremos en Santo Domingo, en el Centro Naturista Salud Natural, porque así lo quiere Dios. Dicho esto, lo he dicho todo, les doy el paso, compañeros, a Estudio Principal.
0: Muchas gracias, mi querido Yelberito, un fuerte abrazo para usted, un excelente día jueves. Vamos a la pausa, hay mucha noticia esta mañana que compartir con los oyentes de la radio de mayor sintonía en todo el país. Volvemos.
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2: Son las 5 de la mañana ya con 50 minutos, las 5 de la mañana, 50 minutos, gloria eterna a la noble y valerosa provincia de Manabí, hoy que celebra sus 202 años de vida provincial, forjada en la historia, el trabajo y la identidad de su pueblo. Manabí es sinónimo de esfuerzo, hospitalidad y tradición. Es la cuna de grandes patriotas como Eloy Alfaro Delgado, símbolo de lucha por la justicia y la transformación del país. Sus campos fértiles, sus hermosas playas, su rica gastronomía y la calidez de su gente constituyen un patrimonio invaluable que enorgullece a todos los ecuatorianos. ¡Que viva Manabí! ¡Que viva su gente trabajadora y valiente! ¡Vivan sus 202 años de provincialización!
3: Los ríos, los espejos.
2: Son las 5 de la mañana con 50 minutos. Vamos a las calles de Puerto Viejo. Tenemos contacto con don Enrique Moreira a través de Sono Onda Noticias.
4: Informativa de Manabí. Muchas gracias, mi querido Jefferson Ramos, oyentes de Radio Sono Onda 99.7, Avenida Urbina. Oiga, ¿qué pasa con la Avenida Urbina? Que ya veo veo algún tiempito en la oscuridad, le cuento. No prenden las lámparas. Oiga, me da hasta por aquí medio recelo estar por aquí, por este sector. Al frente tenemos el Colegio Nacional Puerto Viejo y el parterre principal. Me imagino que van a izar las banderas hoy día de la provincia de Manabí, de todos los cantones, pero está oscuro todavía, no veo a nadie todavía por aquí, por este sector de la Avenida Urbina. Oiga, y hoy día también la Universidad Técnica Manabí también cumple más un año más de aniversario el día de hoy.
2: 76 años.
4: Y hay tremendo baile también ahí, el día de hoy. Pero creo que ese nomás para los estudiantes, profesores, empleados, al final creo que no va a ser para el público. Bueno, estamos por acá entonces, por las calles de la ciudad. Oiga, este árbol que está aquí, mi querido Jefferson Ramos, ya mismo toca el piso, porque justamente está en la parada de bus, donde paran los buses, necesita un trabajito, hacer las ramas, ya necesita un cortecito, está muy mechón, necesita, porque aquí la oscuridad se presta para cualquier cosa, aquí en la parada de los buses, aquí donde están las personas que vienen a coger el bus. Entonces, todo esto necesita el alumbrado público, necesita hace rato. ¿Qué está pasando con los señores que le dan mantenimiento? Porque las lámparas pertenecen, o los que le dan mantenimiento, son el par del municipio, mantenimiento de redes, está a cargo de don Leonardo Estupiñán. Póngase pila, don Leonardo, dése una vueltita, qué es lo que está pasando, porque necesitamos que esté alumbrado este sector de lo que es la Avenida Urbina. Aquí ahora vienen también el personal a izar las banderas. Me imagino que debe ser hoy día flamear las banderas de todos los cantones de la provincia de Manabí. Entonces, así está por acá, las calles de la ciudad de Puerto Viejo. En cambio, ya aquí en la emplanada del parque Eloy Alfaro ya están colocando sillas. Me imagino que debe ser algunas actividades también por el día de hoy que se van a realizar el mes del manabitismo el día de hoy. Entonces, me imagino que algunas actividades se van a desarrollar aquí en Puerto Viejo, principalmente aquí en el parque Eloy Alfaro, donde ya vemos algunas sillas, está un personal también aquí en este sector. Así está Puerto Viejo hasta el momento en las calles de la ciudad. Poco se ve el movimiento a esta hora. Ahora la gente como que todavía tiene el temor de poder salir a las calles de la ciudad de Puerto Viejo. La gente que sale a hacer sus compras todavía como que no quiere todavía. Usted sabe que hay lugares a veces que, como estamos justamente ubicados aquí, que la oscuridad se presta para tantas cosas. Pero bueno, lo importante es que ya la gente ya poco a poco se va reactivando acá en las calles de la ciudad de Puerto Viejo. No he visto pasar, a veces me preocupa también la presencia también del tema del ejército, de la policía. dar vueltas también por las calles, ¿ah? No he visto todas estas madrugadas que uno recorre por acá. Así vemos aquí solamente las personas que andan haciendo su trabajo y ya salen a tiempo a sus lugares. Tampoco lo veo tampoco por aquí a los amigos, a mis comerciantes autónomos, eso ya más tardecito también ya comienzan a reactivarse. Así está entonces Puerto Viejo, compañeros, el día de hoy en la calle. Saludo para todos los amigos taxistas también que reportan sintonía, que recorren las calles de la ciudad de Puerto Viejo. Continúen ustedes, compañeros, y ya estaremos con más información en las calles de la ciudad a través de Solo Onda Noticias.
2: Muy bien, señor, la Fuerza Informativa de Manabí, muchísimas gracias, mi estimado compañero don Enrique Tardelli Moreira, usted por la información que nos entrega desde las calles de Puerto Viejo, desde las calles de la capital manabita. A ver, vamos con esta información, vamos con esta noticia, reiteramos lo que ha acontecido en varios cantones, que lo que daba a conocer el general Pablo Dávila. La Policía Nacional de Ecuador intervino los domicilios de funcionarios públicos en la provincia de Manabí dentro de una investigación por el presunto delito de delincuencia organizada. La Dirección General de Investigación, a través de la Dirección Nacional de Investigación de Delitos contra la Corrupción y la Unidad de Delitos contra la Eficiencia en la Administración Pública, en articulación con la Fiscalía General del Estado, en horas de esta madrugada han ejecutado la operación denominada Digitador, donde se han realizado 17 allanamientos en los domicilios de varios funcionarios públicos e instituciones públicas de la provincia de Manabí por el presunto delito de delincuencia organizada. La noticia del delito inicia mediante una denuncia al 1-800-DELITO, en donde se informa sobre el cometimiento de actividades ilícitas relacionadas a temas de corrupción por parte de funcionarios pertenecientes a la ANT aquí en Manabí, manipulando la emisión de licencias de conducir, formando parte de este grupo altos funcionarios a nivel directivo, así como también digitadores, evaluadores, técnicos y tramitadores externos, quienes reciben la documentación y dinero de los trámites dentro de la documentación que emitirán estas personas. Serían RTV, licencias de conducir, matrículas, entre otros. ¿A quién llevan ahí, don? Es el momento en el que apresaron a la alcaldesa, aunque no se ve su rostro, ¿no? Justamente el momento en el que han detenido a la alcaldesa de Jipijapa en horas de esta madrugada. Es así que durante el transcurso de la investigación se pudo evidenciar que existía una red de tramitadores conformada por funcionarios públicos y personas naturales, las cuales se encargaban de la captación de personas que requerían realizar las revisiones técnico-vehiculares y la emisión de matrículas, obviando los procedimientos legales y técnicos para la adquisición de las mismas, vulnerando así el sistema de emisión de dichos documentos. Por cada trámite realizado se pedía la suma de $100 a $150, sobrepasando así el límite diario de los turnos asignados por agencia, causando aglomeración de personas que realizan los trámites correctamente y negándoles su turno, argumentando que se cayó el sistema. Uh-huh. ¿Sabe qué, loco? Se fue el sistema por el sistema. Ah, sácate nomás de aquí, sácatela de aquí. Y para ellos atender a los que ellos querían, a los que ellos sí les estaban pagando. Vea usted. Bueno, pues, este tema se ha realizado en varios cantones. Como resultados obtenidos, hay personas detenidas. Ojo, nadie es culpable hasta que no se determine lo contrario. Pero están detenidos la alcaldesa de Jipijapa, Ángela P., alias La Jefa.
5: Raúl Ade, alias Lito, gerente de la Corporación de Servicios Municipales.
2: Jorge P.G., alias Tito, jefe de matriculación y RTV.
5: Andy P.M., alias Michi, digitador.
2: Vicente L.P., alias Gordo, digitador.
5: Marco M.P., alias Abogado, director de movilidad.
2: José F.C., alias Inge, coordinador de matriculación.
5: Javier Ice, alias Jesús, técnico de emisión de licencias.
2: Oberto MB, alias Chencho, también tramitador.
5: María PB, alias Monti, ex digitadora de servicios municipales.
2: María LP, alias Nanda, ex digitadora de Servicorp.
5: Johan Ate, alias Toño, tramitador.
2: Vaya viendo. Yulisa LP, alias Michu, tramitadora.
5: Y también allanamientos, amigos oyentes, 13 domicilios, 5 instituciones públicas, entre ellos el GAT Jipijapa.
2: El GAT de Jipijapa, sí, también. La Corporación de Servicios Públicos Municipales de Jipijapa.
5: Autoridad de Tránsito y Movilidad de Jipijapa, matriculación vehicular.
2: Pero atentos al dato, también ha sido allanado el Centro de Revisión Municipal de Calceta, allá en el Cantón Bolívar. También allanaron el Centro de Revisión Municipal de Calceta.
5: Y de San Vicente.
2: ¿Cómo?
5: De San Vicente también.
2: El Centro de Revisión Técnica Vehicular de San Vicente.
5: Sí, señor.
2: ¿Y qué se incautó, licenciada Mary?
5: Terminales móviles.
2: Un iPad.
5: CPU.
2: También laptops.
5: Dispositivos de almacenamiento.
2: Chips celulares.
5: Dólares americanos.
2: Con esta operación, la Policía Nacional del Ecuador ratifica su compromiso de velar por la seguridad ciudadana y continuar con su esfuerzo para erradicar la corrupción en las entidades públicas, para de esta manera brindar tranquilidad y paz a todos los ciudadanos.
5: La Policía Nacional, amigos oyentes del Ecuador, intervino los domicilios de funcionarios públicos en la provincia de Manabí dentro de una investigación por el presunto delito de delincuencia organizada. El operativo se denomina Digitador.
2: Ya son las 6 de la mañana, tiempo exacto, la hora en el país, la hora en el Ecuador continental. Han tenido que dormir en pijama varios funcionarios esta madrugada en la provincia de Niña Media.
5: ¿Sí?
2: Han tenido que dormir en pijama, y cuando las barbas de tu vecino veas a rasurar, pon las tuyas a remojar. Está trabajando la policía. Aunque repito, aquí tiene que haber un largo proceso, una investigación, presentación de pruebas. Nadie es culpable hasta que no se determine lo contrario. Muchísima gente ha sido aprehendida, detenida para temas investigativos, y luego se ha comprobado su inocencia, o sea, ratificado en este caso su inocencia, ¿no? Pero claro, no deja de generar interés en la opinión pública, incluso conocer que una alcaldesa ha sido aprehendida con fines investigativos. Llegamos a las 6 de la mañana, queridos amigos, 6 de la mañana con 2 minutos. Vamos a una breve pausa comercial.
5: Ya retornamos. 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
2: Ya son las 6 de la mañana con 4 minutos, el tiempo exacto, la hora en el país, la hora en todo el Ecuador continental. Buenos días a los padres de familia que a esta hora ya están preparando a sus pequeñitos, a sus pequeñitas, como mis preciosas. Ya las veo por allí, ya las veo, sé que están allí, me están mirando, mis princesas Valentina e Isabela, ya están arregladitas hoy día con sus trajes de Montubias, ¿ah? Lindas, sí, guapas ellas hoy
5: como
2: día.
5: Como la mamá.
2: Como la mamá, por supuesto. Sí. ¿Eh? Y guapo como el papá,
5: no,
2: pues también.
5: No sé quién ha dicho que es guapo.
2: Bueno, vamos con la información, niña Mary. 2 terremotos, ya vamos con don Enrique también, nos espera por favor un par de minutos. 2 terremotos de magnitud 7.5 y 7.2 sacudieron Venezuela y dejaron edificios colapsados. 2 terremotos de magnitud de 7.5 y 7.2 se registraron en menos de un minuto la tarde de ayer en Venezuela, informó el Servicio Geológico de los Estados Unidos. Inicialmente se había reportado solamente un sismo, pero luego la Agencia Científica Norteamericana aclaró el panorama. Este terremoto fue el segundo evento de un doblete de movimientos telúricos. El sismo principal de magnitud 7.5 fue precedido 39 segundos antes por un sismo precursor de magnitud 7.2, se indicó desde este organismo. Al actualizar una evaluación anterior que cifró en 7.1 la magnitud del primero. La presidenta encargada de Venezuela declaró estado de emergencia por la tragedia. La presidencia informó que el aeropuerto principal de Venezuela, ubicado en Maiquetía, está clausurado por graves daños en la infraestructura. Hay muchas imágenes del aeropuerto también, ¿eh? Muchísimas imágenes que circulan. Parece el momento en el que se cae una de las losas. Vea cómo ha quedado este país terriblemente destruido. Mi querida Mary.
5: La presidenta, en un primer mensaje, pues, al país, la presidenta Delcy Rodríguez precisó que las clases escolares y actividades no esenciales se suspenden por los próximos días, así como los servicios del metro y del ferrocarril en Caracas. Acompañada de su hermano y presidente de la Asamblea Nacional, Jorge Rodríguez, y el ministro Diosdado Cabello, la mandataria mencionó que graves daños se registran en la infraestructura del aeropuerto que sirve a Caracas, por lo que permanece cerrado. Luego, en un segundo mensaje, Rodríguez mencionó que el estado de Guaira, pues, es la región más afectada por los terremotos que sacudieron el país y lo calificó como una verdadera tragedia debido al colapso de decenas de edificios y la magnitud de los daños registrados. La mandataria informó que los equipos de emergencia mantienen intensas labores de búsqueda y rescate para localizar sobrevivientes entre los escombros. Dijo que se sumarán, pues, equipos de rescate de varios países. Rodríguez indicó que al menos 32 personas fallecieron y más de 700 personas heridas han sido atendidas en hospitales públicos y centros de salud privados, aunque advirtió que el balance podría aumentar a medida que avanzan las operaciones, amigos oyentes.
2: 6 de la mañana con 7 minutos, escuchemos parte de lo que manifestaba anoche públicamente la presidenta encargada de este país, Delcy Rodríguez.
19: Muy buenas noches, acabamos de culminar una primera reunión de instalación del Estado Mayor para la atención de la tragedia que ha provocado 2 terremotos consecutivos de alta magnitud. Hemos estado revisando las primeras tareas con un objetivo central y esencial: salvar vidas. Nuestro trabajo de las autoridades del Sistema de Emergencia Nacional, del Sistema de Protección Civil, es vamos al rescate de aquellas personas que están tapiadas por los edificios o por las viviendas que colapsaron. En las próximas horas estaremos recibiendo rescatistas de países que ya se han comunicado con nuestro gobierno. Quiero agradecer al presidente Donald Trump y a su gobierno, que ha estado en contacto permanente con el gobierno venezolano, con todas nuestras autoridades, brindando apoyo, solidaridad, y en las primeras horas estaremos recibiendo rescatistas. Igualmente recibiremos rescatistas de República Dominicana, como se lo agradecí en llamada telefónica a su presidente Luis Abinader. Igualmente tuve una conversación telefónica con el presidente de El Salvador, Nayib Bukele, quien también estará enviando muy temprano una brigada de rescatistas. Igualmente, con México hemos tenido contacto para recibir rescatistas en esta área en la cual son muy experimentados. Igualmente, he sostenido contacto con el gobierno de Qatar, quien ya está preparando una brigada de rescatistas que llegarán mañana a ver.
2: Son las 6 de la mañana con 9 minutos, y dicen por allí que no hay mal que por bien no venga. Si Venezuela le hubiese tocado enfrentar este movimiento telúrico con el presidente Nicolás Maduro, se hubiese quedado solo, o muy pocos países hubieran sido los que de manera inmediata, como ya lo están haciendo, lo dice la propia presidenta, ya se están haciendo presentes, al menos por ahora con sus llamadas ayer y seguramente hoy, primeras horas de la mañana, llegando los equipos de rescate, ¿no? A propósito, los Estados Unidos, el Servicio Geológico de los Estados Unidos estima miles de muertes, Mary.
5: Así es. El Servicio Geológico de Estados Unidos estimó este miércoles que el terremoto de magnitud 7.5 registrado frente a la costa de Venezuela podría dejar un saldo potencial de entre 10.000 y 100.000 fallecidos, según la evaluación preliminar de su sistema PAGER, que también anticipa importantes pérdidas económicas.
2: El organismo estadounidense activó una alerta naranja por el impacto humano y económico del sismo, una categoría que refleja un riesgo significativo de muchísimas víctimas y daños materiales, aunque se trata de una estimación basada en modelos automáticos y no, obviamente, de un balance oficial.
5: La proyección se constituye a partir de la intensidad del movimiento del suelo, la población expuesta y la vulnerabilidad de las edificaciones en zona afectada. El sistema asigna probabilidades a distintos rangos de víctimas, siendo pues el 10.000 a 100.000 fallecidos de escenario pues con mayor probabilidad dentro del modelo.
2: Es una verdadera catástrofe, es una catástrofe lo que está viviendo Venezuela en este momento. Terrible. Son las 6 de la mañana con 10 minutos, con 12 minutos ya. Ahora sí, vámonos con don Enrique Moreira. 6 de la mañana con 12 minutos. El tiempo exacto, la hora en el país antes de don Enrique. Ya está, ya llamó. Me avisa con usted, don Enrique. Ya está. Sí, ya está. Ya, a ver, listo. Vamos con pilas, don Enrique, para que se conecte. Hasta que se conecte mi querido Enrique Moreira, permítame saludar a los amigos del Mercado Número 2 de Puerto Viejo. Me dice que están en sintonía de la radio, Mercado Número 2.
5: Claro que San Pablo.
2: Doña Mercedes, Mercedes García. Saludos, mi querida amiga, doña Mercedita García. Claro, ya, dice, chévere por la motivación a los niños. Sí, a todos los niños. Saludos, mi querida Karina Vinces. Todos los niños y todas las niñas el día de hoy van a sus escuelitas, sobre todo los más chiquitos, ¿no?, a vivir la experiencia de lo que es ser manabita, ¿ah?, con el sombrero, con la camisa cotona, las mujeres con el vestido, con esas sayas largas, el vestido tradicional. ¿Sí se vistió usted alguna vez de,
5: sí, señor,
2: de montuña manabita?
5: Estaba en la escuela.
2: En la escuela.
5: Sí, sí.
2: Recitaba también. Así usted, es. Niña Mary. ¿Sí? ¿Qué recitaba? Ya ni se acuerda usted, ¿no?
5: Claro. ¿Ah?
2: Ya está don Enrique Moreira, ¿sí? Vámonos con don Enrique, por favor.
5: Enrique Moreira, le escuchamos. ¿Dónde se encuentra Sonora Noticias?
4: La informativa de Manaví. Gracias, compañeros oyentes de Radio Sonora. Estamos por acá, por la calle 12 de Marzo y la calle Rocafuerte. Nos hemos ubicado acá. Bueno, por si acaso, si hay atención de lo que corresponde en el Hospital Verdi Ceballos Balda, porque me indicaban algunas personas, es por el motivo de la presencia hasta el momento de la policía que se encuentra dentro del hospital y en la parte de afuera. Hay más de 12 carros todavía, porque sobre este operativo que se ha realizado en algunos sectores, principal, acá en el hospital han llegado la mayor parte de los detenidos para evaluar por parte de los médicos del hospital. No nos podemos acercar más allá porque no se permite, porque están todos los miembros de la policía, y están todos los carros en la parte de afuera. Entonces, entre ellos también ya creo que ya llevaron también a la alcaldesa del cantón Quipijapa, que también fue traída hasta acá al Hospital Verde Ceballos Balda, y todavía hay varios personas que están siendo entonces atendidos, evaluados por parte de los médicos de acá del Hospital Verde Ceballos Balda. No hay, en todo caso, código plata, sí se está atendiendo con toda normalidad, porque había esa inquietud de que no se estaba atendiendo. Sí se está atendiendo, pero acá se encuentran los señores miembros de la Policía Nacional. En todo caso, eso es lo que quería aportar y darle a conocer de lo que corresponde en la parte de afuera de acá del Hospital Verde Ceballos, Ceballos Balda. Eso es lo que quería darle a conocer, compañeros.
20: Don Enrique, entonces los detenidos en Jipijapa están siendo trasladados acá a la valoración.
4: Sí, exactamente, sí, acá a Puerto Viejo, acá al Hospital Verde Ceballos
20: Balda. La alcaldesa también debió ser trasladada acá.
4: También fue traída acá a Puerto Viejo.
20: ¿En Jipijapa no hay hospital?
4: No sé, hermano lindo, ahí sí no sé si habrá hospital, pero ha sido traído.
20: Bueno, quizás acá queden en la PJ,
4: claro,
20: en la Policía Judicial.
4: Claro, que acá el hospital Regional Verde Ceballos Balda es el hospital, usted sabe que abarca toda la provincia de Manabí, cuando en todo caso han sido traídos acá a la ciudad de Puerto Viejo. Entonces esa era la inquietud de muchas personas que me llamaron. Entonces sí hemos estado verificando de las personas que han sido detenidos en estos operativos en la provincia de Manabí y que hasta el momento algunos se encuentran acá en el Hospital Verde Ceballos Balda. Eso es lo que voy a dar a conocer, compañeros, a través de Sonora Noticias.
20: La Fuerza Informativa de Manabí, muchas gracias, don Enrique Moreira, por su aporte informativo.
5: Y precisamente, Jonathan, tenemos un video donde justamente están subiendo a un vehículo ya retenida o detenida.
20: A ver, niña Mary, ¿cuál
5: la
20: es?
5: La alcaldesa de Jipijapa, doña Ángela Luán.
20: Muy bien, allí.
5: ¿Observa?
20: Allí.
5: Acompañada por una dama de la Policía Nacional también, en la parte de atrás de la camioneta se suben ellas.
20: Cabe indicar que todos estos videos la Policía Nacional los emite, los facilita, sí, a los medios de comunicación. Nosotros lo que hacemos es transmitir la noticia que está sucediendo en este momento y que ha sucedido en esta madrugada. Han existido allanamientos en algunas partes de Manabí, no solo en Jipijapa, en algunas partes de Manabí, y como resultado ha sido detenida la alcaldesa de Jipijapa.
5: En Jipijapa, Calceta y San Vicente.
20: Es la figura pública, ¿no es cierto? Por eso la noticia quizás se centra en ella, porque es la figura más relevante, pública, es la alcaldesa, es la jefa.
5: Le colocaron el alias la jefa.
20: Así lo indicó el comandante, no nosotros, por si acaso, el comandante de la Policía Nacional. Nosotros hacemos eco de aquello.
5: El digitador se realizó esta madrugada en la provincia de Manabí.
20: Y más adelante tendremos de seguro más detalles de este gran operativo donde 13 personas han sido detenidas para investigaciones, 13 domicilios intervenidos, 5 instituciones públicas también, el GAD Jipijapa, la Corporación de Servicios Públicos Municipales de Jipijapa, la Autoridad de Tránsito y Movilidad de Jipijapa, donde matriculan los vehículos, el Centro de Revisión Municipal de Calceta también, ¿ah? Uh-huh, Centro Municipal de Calceta.
5: Calceta y San Vicente.
20: Y revisión técnica vehicular allá en San Vicente, como usted lo indica, licenciada Mary, han incautado iPads, CPU, laptops, dispositivos de almacenamiento, celulares, de terminales móviles, dólares inclusive, dólares.
5: Así es.
20: Con esta operación entonces la Policía Nacional está empezando el día e indicó el comandante que van a seguir durante todo el día estos operativos que se han dado en esta madrugada. Esa es la información que se generó en primicia aquí en la radio.
5: Tenemos una pausa, amigos oyentes, ya retornamos con más datos informativos. 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
2: Que Dios te bendiga.
3: Son las 6 de la mañana con 22 minutos, tiempo exacto, la hora en todo el país, la hora en todo el Ecuador continental. Hoy estamos en Manabí celebrando los 202 años de provincialización. ¿Qué le hace falta a la provincia de Manabí? Nos hace falta industrialización. Manabí tiene 959.3 millones en el BAP manufacturero, pero el 85.7 se concentra en tres cantones. El reto es ampliar la industria con valor local. Aquí se lo contamos. Manabí produce alimentos, pesca y materia prima, pero la mayor parte de su valor industrial se concentra en pocos cantones, mi querida licenciada Mary.
4: Así
3: es. La discusión industrial de Manabí ya no parte de una pregunta sobre potencial, sino de una brecha. La provincia produce mucho, pero no se transforma con la misma fuerza.
4: Según las cuentas cantonales del Banco Central, el valor agregado bruto manufacturero provincial llegó en el 2023 a 959.3 millones de dólares, sin embargo, 822.5 millones de dólares. El 85.7% se concentraron en tres cantones: Montecristi, Manta y Jaramillo.
3: Ese mapa revela una economía con polos definidos. Montecristi registró 437.5 millones manufactura, Manta 192.8 millones y Jaramillo 192.2 millones.
4: El resto de cantones, pese a su peso agrícola o ganadero, aparece con una participación menor. La industria existe, pero su alcance territorial todavía es limitado.
3: Los datos provisionales del 2024 muestran dónde se mueve el mayor volumen económico.
4: Manta tuvo un VAT total de 2.022.6 millones de dólares, Puerto Viejo 1.349.3 millones de dólares y Montecristi 750.8 millones.
3: El peso del eje costero de Manta y su zona de influencia explican buena parte de la imagen industrial de Manabí. Allí se ubica el clúster pesquero y atunero, junto también con plantas de alimentos, aceites, grasas, congelados y otros derivados.
4: La cercanía al puerto, la tradición exportadora y los servicios especializados dan a ese eje pues una escala que otros cantones no alcanzan.
3: Pero aquí hay una ruta pendiente. El reto es conectar la abundancia rural con procesos industriales y rentables.
4: Fernando Navia, consultor en competitividad y comercio, advierte que primero debe mejorar la productividad de los cultivos. Si la materia prima es cara o irregular, el producto final solo puede competir en mercados protegidos o pequeños.
3: Por eso, una agenda agroindustrial no debería de empezar con discursos generales, sino con preguntas concretas. ¿Qué productos tienen volumen, calidad, costos competitivos? ¿Qué cadenas pueden escalar? ¿Qué empresas podrían instalar procesos fabriles? ¿Y qué infraestructura se necesita en la provincia?
4: Víctor Moreira resume la tarea en tres ejes: data, tecnificación y promoción.
3: La data permite saber qué produce la provincia y dónde están las oportunidades.
4: La tecnificación mejora la materia prima.
3: La promoción conecta productos, gastronomía e industria con mercados externos.
4: Manabí tiene producción, empresas y capacidad exportadora.
3: Lo pendiente es ampliar la transformación a más cantones y a más sectores.
4: Ese salto no depende solo de producir más, sino de dar más valor a los productos, atraer inversión y convertir la vocación agropecuaria y pesquera en empleo industrial.
3: ¿En qué se reduce la nota? Si bien es cierto, somos una tierra linda, una tierra maravillosa, mágica, diversa, con mucha producción en bruto, pero todavía nos hace falta más desarrollo, más industrialización en la provincia. Y en eso también deben de ir pensando nuestros candidatos a la prefectura provincial.
5: Así como usted lo dice, aquí falta algo que le falta a Manabí es mejorar las vías rurales. Muchas comunidades necesitan carreteras y caminos en mejor estado para transportar justamente eso, el producto agrícola, y facilitar la movilidad mejoraría todo.
3: Sí, señor, sí, señor. Bueno, son las 6:26 a.m. Las 6:26 a.m. El tiempo exacto, mi querido Jonathan. Ahora sí. Póngase, por favor, la canción de cumpleaños para saludar a todos los cumpleañeros, a todas las cumpleañeras, en el segmento de Sociales.
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3: Muy bien, mis queridos amigos, amigas oyentes, quienes están de Happy Birthday to You, quienes están cumpliendo años el día de hoy, mi querida licenciada Mary Alexandra Jijije.
4: Por supuesto, don Carlos Solís nos envía este mensaje y dice: saludos, niña Mary, a todos quienes conforman Radio Sono Onda. El día de hoy, pues, mi hija Carlita Solís, en la escuela, pues, 22 de octubre, va a celebrar Que Viva Manabí.
3: Que viva Manabí, sí, dice, señor. Que viva Manabí. Bueno, por acá otro mensaje de texto me dice: buenos días, mi querido amigo don Jefferson. Saludos para mi tío Roberto Álava, que está de cumpleaños. Muchísimas felicidades para él. Que tenga un día maravilloso. Viva don Roberto Álava, el cumpleañero. Saludos para doña María Peñarrieta también, que está de Happy Birthday. Happy Birthday to you. Happy Birthday to you. Viva

0: parte de sus hijos, Lucita María, también de José Agustín, por supuesto, está también de parte de su esposo, de sus padres, el doctor Pepe Romero, doña Yolanda Coveña, que se suman a este saludo deseándole lo mejor del mundo a su preciosa y encantadora y profesional hija, la licenciada Lusitania Romero Coveña. ¡Viva la cumpleañera!
1: ¡Que viva la cumpleañera! También recibimos el mensaje de Juanito Lucas desde la ciudad del Alfrerón de Puerto Viejo y nos dice que el día de hoy su sobrina Jennifer Solórzano está de cumpleaños. Felicidades para ella de parte de todos sus seres queridos. Que Dios la colme de muchas bendiciones.
0: 6:28 con 28 minutos. 6:28. ¿Quién más está de Happy Birthday hoy día, mi querido Jonathan?
2: ¡Claro que sí! Saludamos a don Leonel Segovia Castro, que hoy está de cumpleaños. Lo saludan sus hijos Dylan y Aitana, que lo quieren mucho, y también su esposa, que lo ama, pero no me dijo el nombre suyo, señora, que usted envía el mensaje. Saludos entonces a su esposo, Leonel Segovia Castro. Felicitaciones de parte de su esposa y de toda su familia.
1: Otro de los mensajes dice: hola, muy buenos días, amigos de Radio Sonoonda. Quiero enviar un saludo de cumpleaños para mi hijo Anthony Sánchez Casanova, que hoy está cumpliendo 21 años de vida. Le deseo lo mejor del mundo. Le deseamos muchas felicidades a toda la familia Casanova, especialmente su mamá Angélica Casanova y su hermano Esteban Sánchez.
0: Esteban Sánchez, sí, bueno, perfecto. Saludos para el cumpleañero. También recordamos, mi querida licenciada Mary, este domingo, No se olviden, el caballito de palo.
1: ¿Está preparado usted?
0: Este domingo vámonos todos a Quinta Colinas del Sol para disfrutar y jugar, recordar todos esos juegos del ayer, esos juegos ancestrales, el caballito de palo, primer festival del caballito de palo y otros juegos tradicionales en la Quinta Colina del Sol, la olla encantada, el trompo, la cometa capuchina, también el valero, bueno, y todos esos juegos tradicionales. Y también te puedes llevar, por tu participación, llevarte el caballito de oro, el caballito de palo.
1: Obvio.
0: Esto es en Quinta Colinas del Sol. Pasemos un domingo bonito con la familia, con todos los seres queridos de la familia. Vamos a recordar estas lindas tradiciones, los juegos ancestrales en Quinta Colinas del Sol. También habrá comida
1: durante todo el
0: la
1: día.
0: 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Esto es allá en el Cantón Bolívar, a 2 kilómetros en la vía hacia Canuto.
1: Por acá también nos llega este mensaje y dice: hola, un saludo muy especial para mi hermana Mercedes Mantuano Valencia en la ciudad de Guayaquil, que el día de hoy está de cumpleaños. Felicidades de parte de todos sus seres queridos.
0: Bueno, bien, son las 6:30. ¿Quién más, licenciada Mary? Cuéntenos.
1: Otro mensaje que nos llega por acá dice: hola, muy buenos días, estimados amigos de Radio Sonoonda. Pues quiero enviar un saludo especial a mi papá, que hoy está de cumpleaños. Su nombre es Segundo Chilán García. Le felicita a su hija Cecilia Chilán en la parroquia Río Chico de Puerto Viejo.
0: Dice un mensaje en el Facebook: hola, buenos días, soy un fiel oyente de Radio Sonoonda. Saluditos de parte de Ramón Gumercindo. Don Gumercindo Vélez Coveña, acá en el Cerro de Junín. Otro mensaje dice: buenos días, saludos para la señora Dolores Carreño de parte de su hija María José, que la quiere muchísimo. Saludos a ustedes también, chicos. Gracias por mantenernos informados, dice el mensaje de texto. Muy bien. Saludos a todos los cumpleañeros. Que tengan un día bonito, un día maravilloso, un día pues con muchas cosas positivas. Con regalitos también, ¿por qué no, niña Mary?
1: Por supuesto.
0: Con unos regalitos bonitos, con besos, con abrazos, como tiene que ser el cumpleaños.
1: Hoy en el Cantón Santa Ana está de cumpleaños don Luis Antonio Prado. Felicidades para usted.
0: Don Luis Antonio Prado. Bueno, perfecto. Bien, entonces cumplimos con todos. No se olviden a todos los cumpleañeros, que Papito Dios, que la Virgen Santa les bendiga. Que tengan un día muy, muy, muy agradable. Vamos a la pausa comercial y volvemos con más noticias porque hay información. Manténgase allí, ya volvemos.
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8: Bien, son las 6:35 a.m. 6:35 a.m. El tiempo exacto, la hora en todo el país, la hora en todo el Ecuador continental. 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Los productos de El Yerberito. 6:37 a.m. Son las 6:37 a.m. Hoy es un día bastante sui generis, mi querida Amelia. Tenemos la tragedia de Venezuela, Sin embargo, el mundo continúa con sus ojos puestos en México, en Canadá, en los Estados Unidos, en el tema del Mundial. Nosotros acá en el Ecuador, con noticias de todo tipo, ámbito político, la delincuencia, los allanamientos que se vienen ejecutando esta madrugada, incluso la detención de una alcaldesa de la provincia de Manabí. Pero también este mismo día nuestra tierra está de celebración. 202 años de provincialización. ¿Qué eventos tendremos? Cuéntenos.
9: Manabí celebrará hoy sus 202 años de provincialización con una agenda conmemorativa que incluye actos académicos, cívicos y la sesión solemne. Las actividades iniciarán en Puerto Viejo a las 9 de la mañana con la sesión solemne de la Universidad Técnica de Manabí, institución que conmemora hoy 72 años de funcionamiento. Luego se presentará una oferta floral en la Plaza de Luis Alfaro en homenaje a los próceres y personajes históricos de la provincia. Este acto simbólico dará paso a la sesión solemne programada para las 11 de la mañana de hoy en el sector de la Rotonda. Durante este evento se entregarán pues 43 condecoraciones a personas naturales y jurídicas que han contribuido al desarrollo de la provincia de Manabí. Al evento han sido invitadas diversas autoridades nacionales y locales, entre ellas el presidente de la República, Daniel Noboa, quien no ha confirmado aún su asistencia. También se extendió la invitación a ministros de Estado, asambleístas, rectores de universidades, alcaldes y presidentes de los gobiernos parroquiales, según se ha informado. Celebración por los 202 años inician con tres eventos el día de hoy.
8: Bueno, ¿a qué hora va a ser la sesión solemne?
9: A las 11.
8: 11 de la mañana, sí, la sesión, señor. Solemne, ¿no?
9: Pero
8: no,
9: tú, a las 9.
8: 9 de la mañana, sí, sí. En el Parque de la Rotonda.
9: Así es.
8: Ayer vi que estaban poniéndolo ya todo a punto. Claro, la mayoría de eventos van a ser en la mañana. ¿Sabe por qué? Uh-huh. Porque hoy día juega Ecuador, pues, niña, sí. Mary. Hoy día juega nuestra selección a las 3 de la tarde. Bueno, hasta mientras, ya vamos a hablar también un poquito de la selección más adelantito. Son las 6:40. 3 horas de espera por fallas en el sistema. La caída del sistema informático del Instituto Ecuatoriano de Seguridad Social volvió a causar inconvenientes el día de ayer.
9: El problema, según usuarios, no solo afectó el agendamiento de citas médicas, sino también la atención para exámenes de laboratorio, gestiones relacionadas con el Seguro Social Campesino y otros servicios.
8: ¿Qué cantidad de llamadas que recibimos el día de ayer en la mañana por este tema? ¿Cómo estaban los pacientes? ¿Cómo estaban los usuarios allí viviendo pues esta tragedia que a diario... Días anteriores fue el CNT, pasó con la Contraloría, pasó con varias instituciones. ¿Qué está pasando en este país, licenciada Mary? Ahora el sistema del IES. Desde muy temprano, adultos mayores, embarazadas, niños esperaban en una larga fila en el patio del hospital. Esto lo vivieron ayer muchos usuarios.
9: Juan Moreira señaló, nos dicen que no hay sistema y que volvamos otro día. No es justo porque dejamos nuestras actividades para venir y no podemos hacer nada.
8: ¿Cómo tú le dices a un usuario que ha tenido que esperar meses?
9: Sí, señor.
8: ¿Ah? Cuando le dicen, no, es que tiene que hacerse exámenes. Venga de aquí 4 meses, venga a tal fecha. Y resulta que vas el día que te toca, el día que te dijeron, Y no hay sistema, y te dicen así, alegremente, venga otro día, así, venga otro día.
9: Miriam Mendoza lleva varios meses intentando acceder a un turno para exámenes médicos. Cada vez que vengo me dicen que no hay sistema y que vuelva otro día, manifestó. Jenny Barreto calificó la atención como deficiente.
8: No hay sistema, y cuando hay, solo funciona un ratito. Hasta para una cita hay que hacer una tremenda cola, dijo la mujer.
9: Zaida Salvatierra dijo que llegó a las 5:40 para unos exámenes de laboratorio, pero fue atendida alrededor de las 9 de la mañana, es decir, tras más de 3 horas de espera.
8: Ojalá que se pueda conversar con la encargada del IES en estos días, que dé algunos detalles, qué es lo que está pasando, aunque lamentablemente no les permiten hablar desde planta central, saben decir, ¿no? Desde Quito no les permiten hablar a quienes en estos últimos años han ido colocando allí en la dirección provincial del IES.
9: Pero según la institución, desde el IES se informó que se trató de una falla nacional que duró solo 15 minutos.
8: 6 de la mañana con 43 minutos, son las 6 de la mañana con 43 minutos, el tiempo exacto. El presidente de la República, vea, hoy día no creo que pueda venir, ¿eh? Porque el presidente se fue ayer a los Estados Unidos. Uh-huh. El presidente cumple agenda desde ayer en la tarde en los Estados Unidos. Pero estuvo ayer en la mañana aquí, en la provincia de Manabí, destacó el apoyo a la pesca y también a la educación. Aquí la información.
9: El presidente Daniel Noboa llegó a la cancha de fútbol de la Universidad Laica Eloy Alfaro de Manabí a las 9:07 de ayer.
8: Lo esperaba una carpa con más de 50 stands de emprendimientos, dos tractores, una tanqueta con militares y hasta un helicóptero que sobrevolaba el lugar.
9: Previamente recorrió la construcción del Centro de Convenciones del Pacífico en la Universidad Laica Eloy Alfaro de Manabí, que registra un avance del 80% y presenta pues una inversión cercana a los $10 millones.
8: La ministra del Trabajo, Cynthia Gelliver, fue una de las primeras en tomar la palabra.
9: Anunció que Manabí recibirá 20,000 capacitaciones y certificaciones gratuitas con una inversión de $1.6 millones.
8: 6:44, la ministra de Educación, Deportes, Cultura, Gilda Alcíbar, informó la entrega de cuatro unidades educativas renovadas para Bahía de Caracas, Puerto Viejo, Puerto López Chone, con una inversión de $1.4 millones.
9: Al final del acto, el presidente Daniel Noboa tomó la palabra y resumió los anuncios.
8: Manabí es una provincia que nunca ha dejado de luchar. Lo vemos en sus agricultores, en sus estudiantes y en las familias que todos los días trabajan para sacar adelante esta tierra.
9: Noboa agregó, hoy regresamos con ayuda y apoyo a los pescadores. Llegamos con cerca de $26 millones.
8: Entregamos tractores, 100 paquetes tecnológicos, 55 títulos de propiedad rural y también invertimos $1.4 millones en el fortalecimiento de 4 unidades educativas para seguir aportando al futuro de nuestros jóvenes, afirmó.
9: El mandatario criticó a la oposición. Mientras unos hablan de revocatoria, nosotros hablamos de reelección,
8: manifestó. De reelección, ya habla de reelección, uh-huh, el presidente. ¿Ah? Vea usted, Noboa cerró su intervención enviando un mensaje. Ustedes no están solos. Este gobierno seguirá viniendo todos los meses a Manabí.
9: El evento concluyó a las 9:33 con una fotografía oficial de las autoridades y el presidente junto a varios beneficiarios.
8: Son las 6:45 y ahí sí, el presidente fue al aeropuerto, voló rumbo a la Yoni. Hoy día seguramente lo hemos de ver en el estadio, aunque en el decreto dice que los gastos de él puntualmente no serán del erario nacional. Eso es lo que se estipuló en el decreto presidencial. La comitiva sí, aunque tampoco se especificó quiénes forman parte de la comitiva. Son las 6:46. Hacemos una breve pausa comercial, ¿le parece?
9: Sí, señor.
8: No, o sea, si usted quiere.
9: No, comandante,
8: si
9: usted, lo que usted diga.
8: Si usted dice que no,
9: usted dice que
8: no
9: sí.
8: Hacemos pausa.
9: Yo acepto.
8: Bueno, vamos a la
9: ya pausa. Ya retornamos. 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
3: Son las 6 de la mañana con 48 minutos. A ver, le comparto estas imágenes, mi querido Jonathan y amigos de la radio. Nos están enviando imágenes de la zona céntrica de Puerto Viejo. No sé si don Enrique Moreira ande por el centro. Si es que anda, si no, no hay problema. Está la calle Alajuela, Alajuela y García Moreno. No se sabe qué ha ocurrido, pero cables. Vuelve a haber problemas con los cables. ¿Eh? La semana pasada, por esta misma zona, un camión se fue llevando un cablerío y arrancó 8 postes y causó un desbarajuste en la ciudad. ¿Ya? Un desbarajuste en la ciudad. Ahora, no se sabe qué es lo que ha pasado, pero hay un cable, parece que es un cable de alta tensión, que está colgando. Ahí está un video
4: cerca
3: también
4: de un auto,
3: nos comparte.
4: Está estacionado.
3: Encima de un auto. Vea, ese cable allí. Uh-huh. Calle Alajuela y García Moreno, pilas a la gente de Senela. Eso hay que atenderlo lo más pronto posible, por favor. A primeras horas de la mañana hay que trabajar en eso. Hay que trabajar en eso. Bueno, exactamente son las 6:51. Don Roddy Vélez también nos compartió ayer, mi querido Jonathan Antonio, un reportaje desde Times Square, allá en New York, con toda la comunidad ecuatoriana. En el grupo de reporteros está el dato. Vámonos un ratito también a escuchar qué es lo que está pasando allá en los Estados Unidos, porque si bien es cierto, esto ocurrió ayer en horas de la tarde, noche, no deja de motivarnos, de alegrarnos. Hoy día juega Ecuador, sí. Hoy nos jugamos una última oportunidad para tratar de continuar o no en el Mundial. Esperamos que sí, yo creo que no podemos perder la esperanza. Como decía su gran amigo Niña Mary, que nos roben todo menos la esperanza, compañero.
4: Pero el licenciado Rodríguez Vélez, en vez de colocarse una gorrita de la selección, se coloca una de Estados Unidos.
3: Ahí está, pero es que es para que...
4: La camiseta de Ecuador y la gorra
3: de Estados
4: Unidos.
3: El mundo sepa que está allá, pues, para que se vea que el hombre está por allá. Tenemos a nuestro enviado especial hasta los Estados Unidos. Vamos con don Rodríguez Vélez. Por favor, escuchemos esta nota desde el corazón del mundo. ¿Cómo es que le llaman a Nueva York? La capital del mundo, que le dicen, ¿no? La capital del mundo, dice Times Square, donde, mire, se vive el ambiente de fiesta, a pesar de que perdimos un partido, empatamos el otro, que hoy estamos con un pie afuera del Mundial.
5: Oiga, el ecuatoriano es necio, ¿no?
3: Somos
5: no
3: empieces, así.
4: Jonathan,
3: los ecuatorianos
4: favor.
3: Somos así.
5: Por eso es que estamos así.
3: No podemos perder toda la esperanza, don Jonathan. Hasta el último momento debemos de seguir con la fe intacta en nuestros jugadores y sobre todo con el amor por nuestro país. A ver, vamos con Roddy.
6: Llevando este material informativo en esta ocasión a 24 horas o menos de 24 horas de que se enfrente Ecuador con Alemania, tenemos una previa. Si hacemos una panorámica, estamos en el Times Square, en el corazón de Manhattan, acá en Nueva York, donde a esta hora se lleva adelante y esto se prolongará. Esta fiesta se prolongará hasta las 10 de la noche de este miércoles acá en los Estados Unidos. Como vemos, los ecuatorianos con amarillo, azul y rojo se han tomado este sector ícono en cuanto al turismo y el significado que tiene este emporio acá en los Estados Unidos. Como vemos, los ecuatorianos mayormente han ocupado esta plaza. Hace pocos minutos veíamos también un buen número de alemanes que habían llegado hasta acá. ¿Y saben cuál fue lo lindo, lo maravilloso? Que el deporte une naciones. Veíamos cómo los alemanes pedían que se tomaran foto con los ecuatorianos. Amigos de Telemundo, todo bien. De Ecuador también, prensa. Sí, buen trabajo haciendo ustedes. ¿Qué tal le ha parecido ahora con las selecciones latinas?
7: No te voy a mentir. Esperaba un poquito más de algunas selecciones de CONMEBOL, Uruguay, Ecuador. Lógicamente, por ahí creo que existía otra perspectiva, ¿no? Desde el previo, pero eso es en lo deportivo. Vemos lo social, es completamente una locura. no nada más de los latinos, pero sé que los latinos están marcando la pauta de esto, ¿no?
6: Ahora, por ejemplo, Ecuador mañana se juega su última chance, pero también hay otras selecciones o otros mundiales que han empezado de menos a más. No se pierdan las esperanzas.
7: No, digo, creo que el latino agradece que siempre se le vea como la víctima, porque entonces llega un partido sin nada que perder. Y ese es justamente el punto que los puede hacer fuertes para cuando den ahí pelea, ¿no? Porque ya lo han demostrado anteriormente, que está en nuestro ADN, el latino busca por naturaleza siempre la lucha. Y es, creo, un valor importante que no se puede medir dentro de una cancha, que está en el ADN de la gente, de los jugadores, y nos va a dar una oportunidad.
6: En la parte final, el palpitar del corazón latino, que dice, ¿habrá un equipo de Sudamérica en la final?
7: Y tendría que, creo que ya está de más decirlo, pero cuando tú le preguntas a cualquier persona, y hagamos el ejercicio, le preguntas a 10 personas, al menos la mitad te va a mencionar, por lo menos Argentina o Brasil. Ellos creen en eso. Nunca mencionan a México, yo soy mexicano, nunca mencionan a los que históricamente no se posicionan. No te van a decir Ecuador, pero te pueden mencionar por ahí siempre los que son candidatos históricos como referente, pero es porque seguramente nos tienen miedo a los latinos, que podemos dar ese golpe que ya no sería sorpresa, ¿no?
6: Correcto. Gracias y por habernos brindado este minuto tu espacio.
7: Gracias. Un saludo a México.
6: Correcto. ¿También mexicano?
8: No, Argentina.
6: Argentina. Ah, caramba. Argentina y México. Y acá nosotros vamos con Ecuador, nuestro país, nuestra tricolor, que vemos que se ha tomado esta tarde-noche, ¿ah? Porque acá estamos en verano.
5: Gracias, don Rodi Vélez, desde allá. Nueva York, desde todos estos sitios turísticos que siempre se ven en películas, que siempre los vemos en imágenes, este sitio famoso, importante de Estados Unidos. Ahí está Rodi Vélez con el micrófono de Sonda y con la selección ecuatoriana, y ojalá Ecuador saque un buen resultado. Ojalá mañana yo venga arrepentido de lo que he dicho, que no le tengo fe al equipo. Ojalá mañana venga arrepentido, Niña Mary. Y le voy a decir a usted, tenía razón, Niña Mary, Ecuador ganó y clasificamos. Ojalá en la boca se me haga chicharrón, Niña Mary, para
4: si
5: el
4: gana
5: día
4: usted
5: de mañana.
4: ¿Qué nos va a traer?
5: Y ya, y si pida lo que quiera
4: el
5: mañana.
4: El desayuno.
5: Si, vea, si Ecuador gana mañana, yo pongo el desayuno ya.
4: Perfecto,
5: verá, es una apuesta usted y yo. Mañana venga, Niña Mary, que yo la cumplo. Ojalá Ecuador dé la sorpresa, el batacazo, y gane este partido con Alemania. Vamos con don Enrique, a través de Sonda Noticias.
9: Partida de Panamí, qué belleza. Téngale fe, don Jonathan Chávez, no pierda la esperanza.
5: No queda de otra, don Enrique.
9: Téngale, métale ñeque nomás su corazoncito, hermano. No lo mande para otro lado, mano lindo. La selección tiene que ganar el día de hoy. Bueno, estamos acá en el Parque de la Rotonda, don Jonathan Chávez Ruiz. Está todo listo ya para la sesión solemne del gobierno provincial de Panamí. Ya está todo listo, entonces nomás el llegar a la hora de lo que corresponde, que tengo entendido que a las 11 de la mañana será la sesión solemne acá en el Parque de la Rotonda. Así está entonces por acá y al frente. También tenemos la laguna. En caso de que alguien tenga calorcito, señora Tal Chávez, se puede pegar un buen puche acá. Y si por último, ya después, se puede pegar un bailecito también, don Jonathan.
5: Oye, ¿cómo
9: Chávez
5: está
9: Ruiz?
5: La laguna, si está en buen estado. Uno sí se puede, en todo. Uno en todo caso, si uno se quiere pegar un cuche, sí se puede, ¿no? O sale sucio de ahí, ¿no?
4: Que está represado.
9: Creo que no hay problema, don Jonathan Chávez Ruiz.
5: ¿Será,
9: que,
5: Enrique?
4: No.
9: Que se pegue un puchecito. Ya voy a acercarme un poquito más a la cámara para que usted pueda ver cómo está.
5: Usted va a mandar a la gente a pegarse un cuche, oiga, cuidado.
9: Vea cómo está aquí, don Jonathan Chávez.
5: Pero esta agua de tener...
4: Si Enrique dice que está en buenas condiciones para que se lance, ¿por qué no lo hace?
5: Niña Mary, don Enrique, esta agua debe tener bastantes químicos
4: está
5: igual.
4: Represada,
5: claro, está represada, debe tener bastantes químicos. No debe ser apta para bañarse.
9: Claro, puede ser, don Jonathan Chávez Ruiz. Aunque aquí la vemos nomás, solamente son las hojitas de los árboles que han caído aquí nada más, pero el agua, como usted la puede ver, ¿cuál está mejor, la del río o la de acá, don Jonathan Chávez Ruiz?
5: Ahí sí, ahí está mejor esta.
9: Entonces tiene la confianza entonces que se pueda entonces don Jonathan Chávez bañarse acá, ¿verdad? Ahí, así está entonces por acá el Parque La Rotonda. Y al frente, don Jonathan Chávez, ahí está la gente, bailoterapia. Vea cómo baila la gente, siloterapia el día de hoy acá en el Parque de
5: La Rotonda. Oiga, ¿qué va a haber allí, don Enrique?
9: ¿A dónde?
5: Ahí en el parque, La Rotonda.
9: No, para que la sesión solemne.
5: Ah, ya, muy bien.
9: Pues el día de hoy a las 11 de la mañana es la sesión solemne entonces que tiene el día de hoy el gobierno provincial de Manabí. Por esa razón entonces ya está todo listo, como le indicaba Jonathan Chávez Ruiz, acá en el Parque de la Rotonda. Entonces todo es hoy día en el Parque de la Rotonda. Entonces todos apuntan el día de hoy acá. Y la bailoterapia también que sigue acá en el Parque de la Rotonda también, que está muy bonita la gente haciendo un poco de terapia ahí, don Jonathan Chávez Ruiz, en Chadameri. Así está entonces lo que corresponde a la ciudad de Puerto Viejo, la ciudad de los reales tamarindos. Un abrazo fuerte para toda esa linda gente entonces acá en Puerto Viejo, a través de Sono Onda Noticias.
5: Perfecto, muchas gracias don Enrique Morera por su aporte informativo desde el Parque La Rotonda, donde a las 11 será la sesión solemne por los 202 años de la provincia de Manabí en su provincialización. Estamos 25 de junio. Nos vemos, licenciada Mary.
4: Por supuesto, ya te retornamos, amigos oyentes. 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
10: Sono Onda le da la hora. 7:00.
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3: ...202 años de provincialización de Manabí, lo celebramos el día de hoy con fervor y con civismo, con mucho amor por esta linda tierra en la que nuestras madrecitas lindas nos parieron. 7:02, atención, la unidad educativa Cristo Rey, liderada por el ingeniero Eduardo Gutiérrez Navia, formando generaciones con visión, con valores y con grandeza. 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Atención, avanzan con mucha fuerza los trabajos en la vía Zapallo, Zapallito, La Cantera, El Moral. Esto es en la parroquia Zapallo. Son cerca de 20 kilómetros de intervención para mejorar la conectividad rural y fortalecer el trabajo de nuestros agricultores. Porque cuando las obras llegan al campo, este no se detiene. Progresa, Prefectura de Manabí. Leonardo Orlando, prefecto. 7:03, 7:03 ya. Hoy celebramos los 202 años de provincialización y acá está con nosotros un hombre que ama, que quiere a su tierra, el magíster Fidel Intriago. ¿Cómo estamos, Fidel? Qué gusto, bienvenido, buenos días.
0: Buenos días, Jefferson, buenos días, Jonathan, buenos días a todos quienes nos acompañan hoy en esta emisora. Realmente con sentimientos encontrados, contentos por estos 202 años de historia de Manabí. Creo que hemos tenido en los últimos años un resurgimiento de nuestros valores, de nuestra identidad manabita, de nuestros símbolos, de todo lo que compone el imaginario de Manabí, que cada vez sobresale más hacia el mundo, y eso es,
3: así es.
0: Eso nos llena mucho más de orgullo a quienes hemos nacido en esta provincia. Por otro lado, lo que ha pasado a nivel local, a nivel mundial, estamos golpeados nosotros que hemos sido sobrevivientes de un terremoto,
3: el
0: terremoto que sacudió el día de ayer Venezuela. Fueron dos terremotos, muy pegados, en apenas separados por minutos, y quienes vemos esas imágenes, pues es imposible recordar lo que pasó el 16 de abril de 2016 aquí en Manabí, nosotros también como epicentro de un sismo de esas dimensiones. Nosotros tuvimos en esa época aproximadamente 600 vidas que cobró. Veía cuando venía para acá que se hablan de 100.000 aproximadamente.
3: O sea, hay un dato predictivo, técnico, más no comprobado, ¿no?, por un organismo de los Estados Unidos, que dice que podrían ser entre 10.000 y 100.000 las personas fallecidas en estos terremotos de Venezuela. Pero claro, hasta el momento, esta mañana íbamos revisando con Jonathan, habían 40 personas confirmados, pero claro, Venezuela es un país que tuvo unos años de gloria, donde se levantaron muchísimas edificaciones, donde la gente se acostumbró a vivir en bloques de departamentos, y claro, muchísimas, así que cabe el exagerativo, muchísimas edificaciones se vinieron abajo, ¿no? Jonathan.
5: Observando, mirando e informando el último corte, van 164 muertos confirmados hasta este momento, hasta las 7 de la mañana. Y casi ya 1,000 heridos.
3: Mira cómo va un
5: montón. Hasta el momento.
3: Cuando llegamos a las 5, eran 40 confirmados. Ya van confirmados 164. 164 muertes. Terrible. Ya tendremos más detalles. Estoy intentando comunicarme con un científico justamente en esta materia, el doctor Teófilo Turqueridis, a ver si podemos conversar con él un poco para que nos haga un análisis también de lo que ha acontecido allá. Pero permítame saludar y dar la bienvenida también a nuestra compañera, la ingeniera Irina Boven. ¿Qué tal, Irina? ¿Cómo me le va? Qué gusto, bienvenida, buenos días.
15: Qué gusto, Jefferson, buenos días a todo Manabí, buenos días a quienes nos acompañan en el panel, a Jonathan en controles y a todos quienes nos siguen a través de las redes. Realmente consternada, porque cuando vemos este tipo de desgracias que ocurren en otros países, es como que volvemos a revivir el momento que nosotros también tuvimos esto de sentir un terremoto, de sentir eso que se mueve la tierra, que como que hay algo que se está viniendo desde las entrañas de la tierra, y eso en realidad pues es algo que nos trae el recuerdo que tuvimos nosotros. Y yo digo, ¿cómo estarán ellos en este momento también como lo pasamos nosotros? Y realmente, pues, palabras de consuelo, realmente, pues, por mucho que sea para quienes les toca vivir esta tragedia de muerte, y a la final quienes están heridos todavía tienen la esperanza de vida, pero aquellas personas que se van con este tipo de eventos naturales que vienen por una desgracia, porque ya vienen por sí como está constituido el universo, pues realmente pues que nadie lo previene y ahí está. Lo que podemos hacer nosotros es prevenirnos en las construcciones, en cómo realmente nos deja una lección de vida todos estos eventos para quienes a veces pues tomamos riesgos en la construcción, tomamos riesgos en vivir en lugares que no se deben o que hacemos una construcción por decir que nos ahorramos dinero para y luego nos quedamos a la deriva y con este tipo de situaciones que causan la muerte. Entonces, mi abrazo solidario a todos los hermanos venezolanos, muchos venezolanos que están en el país y que tal vez están con familiares allá que están pasando por estos momentos.
3: Bien, 7:08, tiempo exacto, la hora en todo el Ecuador continental. Una situación catastrófica, ¿no? Y como decíamos, esto nos trae a la memoria lo que vivimos nosotros, y muy bien lo cita Irina, ¿no? Estas son horas cruciales. Yo siempre tengo presente a un señor que se logró salvar después de 2 días de haber estado bajo los escombros en un edificio en el centro, el señor Pablo Córdoba, me parece que se llama el caballero, quien fue encontrado en los escombros del edificio de lo que era el Hotel El Gato. El Gato. ¿Te acuerdas? Luego se hizo muy mediático por la historia y la forma en la que logró sobrevivir, ¿no? Entonces, una situación realmente, realmente lamentable. Escuchábamos a la presidenta de Venezuela anoche que dio declaraciones, y yo decía esta mañana, ya vamos a ubicarla nuevamente, yo decía esta mañana, a veces como que no es mal que por bien no venga, ¿no? Venezuela, hasta cuando estaba Maduro, estaba muy cerrada, hasta políticamente, ¿no? Y hoy, o ayer mismo, ya presidentes de varios países estaban haciendo presentes, primero con sus llamadas, con sus condolencias, y ya a día de hoy seguramente está viajando mucha gente, muchos técnicos, muchos profesionales, hasta allá con vituallas y con expertos para poder salvar, en este momento lo importante es salvar a quienes están bajo los escombros. Pero imagínate que esto le hubiese tocado a Venezuela con Maduro.
0: Claro.
3: La reacción no hubiese sido la misma. Seguramente la reacción no hubiera sido la misma. Escuchemos un poquito lo que dice la presidenta encargada, Delcy Rodríguez.
1: De países que ya se han comunicado con nuestro gobierno. Quiero agradecer al presidente Donald Trump y a su gobierno que ha estado en contacto permanente con el gobierno venezolano, con todas nuestras autoridades, brindando apoyo, solidaridad, y en las primeras horas estaremos recibiendo rescatistas. Igualmente recibiremos rescatistas de República Dominicana, como se lo agradecí en llamada telefónica a su presidente Luis Abinader. Igualmente tuve una conversación telefónica con el presidente de El Salvador, Nayib Bukele, quien también estará enviando muy temprano una brigada de rescatistas. Igualmente con México hemos tenido contacto para recibir rescatistas en esta área en la cual son muy experimentados. Igualmente he sostenido contacto con el gobierno de Qatar, quien ya está preparando una brigada de rescatistas que llegarán mañana a Venezuela. Debo informar que el estado más afectado por este inédito fenómeno sísmico es el estado La Guaira. Hay decenas de edificios colapsados y estamos en este momento en labores muy arduas de rescate para salvar las vidas que Dios nos permita salvar. Igualmente, quiero decir que es una verdadera tragedia. Desde acá, nuestro mensaje de solidaridad y a aquellas familias que han perdido seres queridos, ratificarles nuestras condolencias, nuestro acompañamiento en estas horas tan duras. Podemos decir que el estado de La Guaira es una verdadera tragedia y se convierte en una zona de desastre. Igualmente, hemos también recibido manifestación de apoyo para envío de ayuda humanitaria por parte del gobierno de la República Popular China. El presidente de Brasil, Lula da Silva, igualmente ha ofrecido todo el apoyo países del Caribe como Antigua y Barbuda, Belice, Santa Lucía, Dominica, han ofrecido de igual manera su apoyo. A esta hora tenemos reportes de 32 fallecidos, sin contar aún con las cifras que pueda arrojar.
3: Ya. Bien, escuchábamos allí lo que dice la presidenta de Venezuela. 7:12, permítame por favor, tengo contacto a esta hora con mi buen amigo, el doctor Humberto Alvarado. Él es un médico venezolano radicado aquí en la provincia de Manabí, aquí en Puerto Viejo, hace ya muchos años. Querido amigo, pero justo hace 2 semanas me cuentan que viajó por temas académicos y también por reagrupación familiar. Está en Venezuela. Humberto, ¿cómo estás? Saludos. Jefferson Ramos está contigo hasta ahora.
7: Hola, Jefferson. Muy buenos días. ¿Cómo estás?
3: Bueno, nosotros, gracias a Dios, medianamente bien, pero profundamente consternados y preocupados, Humberto, por lo que están ustedes viviendo, atravesando desde el día de ayer con estos dos terremotos. Me enteré que hace 2 semanas estás allá en Venezuela. ¿En qué ciudad estás? Y cuéntanos si también en el lugar donde estás se vivió, no se vivió, se sintió este terremoto tan fuerte, o estos, porque fueron 2 terremotos.
7: Sí, desde ayer a las 6 se sintió. Yo estoy ahorita residiendo en Guarenas. Esto es una ciudad vecina a la capital. Fue muy fuerte el remesón. Yo vivo en un piso 4. Fue bastante fuerte. Hay muchas afectaciones en la capital, en el sector denominado Los Palos Grandes, Altamira, San Antonio de los Altos, que también es una ciudad satélite de la capital. Hay muchas estructuras colapsadas, hay gente atrapada, pero la misma sorpresa del evento tomó a la gente desprevenido. De verdad que, bueno, vamos a, con el favor de Dios, todos podamos apoyar y dar respuesta. Tuve afectaciones en casa porque se cayeron varios gabinetes, una vitrina se vino abajo y solamente daños materiales. Entonces hay que primero ajustar aquí para, bueno, después ponernos listos para prestar el apoyo a las comunidades afectadas.
3: Claro, sobre todo, primero lo primero, ¿no? Primero la familia, el estado en casa. Es decir, en la ciudad en la que tú estás o en tu zona, no ha habido mayor afectación.
7: Sí, solo daños muy mínimos, mampostería, enlucido y daños propios de lo que se cayeron cositas dentro de la casa. De resto, no hubo ningún colapso estructural acá en Guarena. No tengo conocimiento de que haya ocurrido algo en Guatire, que es un pueblito vecino, ni en otras áreas pues muy aledañas aquí. De verdad que fuimos muy sortarios, que sentimos el remesón, pero no hubo afectación de estructura.
3: Humberto, pero ¿tienes conocimiento de lo que ha pasado en otras ciudades? Porque al menos hay muchísimas imágenes que ya circulan en diferentes medios de comunicación, redes sociales, que dan cuenta de la devastación que ha habido en otras ciudades, como por ejemplo en la misma ciudad de Caracas. El aeropuerto de Maiquetía está totalmente afectado. De hecho, están suspendidos los vuelos comerciales, no así los vuelos para emergencia o para ayuda, en este caso ayuda humanitaria.
7: Sí, Jefferson, en Vargas, según los comentarios de mis amigos, que tengo muchos amigos allá y estamos comunicados a través del teléfono ahorita que se restableció la señal hace poco, el daño es devastador. En Vargas es devastador, parece un pueblo asolado. Justo los comentarios de las personas dicen que parece zona de guerra, porque hay muchísimos edificios colapsados totalmente. El aeropuerto, inclusive hay videos del aeropuerto que sufrió daños importantes. Y así mismo como Vargas, hay algunas áreas de Caracas, sobre todo los que están vecinos a la falla de Altamira, están bien afectados. Hubo un colapso de dos edificios residenciales y un hotel en Vargas y en San Bernardino, otro sector que estuvo afectado. Entonces hay bastante daño a nivel de la capital. Pareciera que se oye poco, 1 o 2 edificios, pero recuerda que acá en la capital los edificios tienen más o menos 20 pisos, 15 pisos algunos, bien habitados.
3: Realmente, realmente catastrófico, ¿no? Realmente catastrófico. Estimado Humberto, ¿tu familia se encuentra bien? ¿Tu, tu esposa, tus hijos?
7: Afortunadamente, Jefferson, a ninguna de mi familia le sucedió ningún tipo de afectación, solo el susto. Un sector que también fue afectado, Jefferson, un sector que se denomina Galipán, que queda en el Ávila. Y allá es más difícil que de recursos porque es en la montaña. Entonces, pero es un sector bien importante de la capital y eso estamos complicado. Y tengo un niño que vive allá, me dijo que bueno, se cayó un día con los tapiados, que trataron los mismos turistas de sacarlo, de romper las ventanas porque estaba gritando la persona dentro del vehículo. Pero bueno, ahí vamos. Voy ahora que termine de acomodar la casa, poner orden en casa, me dirijo hacia la zona de desastre para ver qué se ayuda.
3: Bien, tengo un joven que me escribe, no me pone su nombre, pero me dice: hola Jefferson, buenos días, un gusto saber que mi ex profesor en el IPSUP, el doctor Humberto Alvarado, se encuentra bien. Con mucha tristeza por lo que está pasando en Venezuela, pero me alegro de saber de él y escucharlo. Me escribe una persona acá en el WhatsApp. Te recordamos, tus amigos, Humberto, nos dice don Daniel Bravo, y esperamos tu pronto retorno. ¿Vas a retornar a Ecuador?
7: Bueno, estamos en eso. Primero estamos, porque nos reunimos por una parte académica, por una parte de papel de migración, y bueno, ahí vamos evaluando.
3: Bueno, sabemos también de tu espíritu altruista, colaborador, y también de tus vastos conocimientos. De hecho, en algún momento estuvimos aquí junto con el tecnólogo Ciro Farfán, organizando un conversatorio diplomado sobre rescate en situaciones catastróficas, y tú fuiste uno de los ponentes. Por lo tanto, Dios te quiso allá. Justamente en este momento sabemos que tú vas a ser de gran valía, de gran ayuda para todas las personas que a esta hora necesitan el aporte y las manos de muchos. Te enviamos un fuerte abrazo, Humberto.
7: Muchísimas gracias. Amén. Que Dios nos apoye, que Dios nos ayude, que las oraciones nos ayuden. Mis conocidos allá, todos estamos bien chéveres y vamos a hacer para lo que estamos acá. Eso es lo que vamos a hacer.
3: Bien, gracias Humberto por aceptar este corto diálogo. Incluso hay hasta cierto inconveniente, entendémoslo. Lo que está pasando en Venezuela. Recordamos acá, Irina y Fidel, que hubo, me parece que fueron 2 días que estuvimos hasta sin energía eléctrica, ¿no? Hasta sin energía eléctrica acá en la provincia.
15: Claro, incomunicados. Bueno, era desesperante, ¿no? Era desesperante el momento en que nos ocurrió todo, que nos quedamos sin luz. Yo recuerdo que esa noche dormimos nosotros todos en el auto, buscamos una parte despejada y toditos metidos en el auto con la familia, el perrito, todos.
3: Sí, claro, todo. Ayer hay una imagen que se hizo muy viral anoche de un señor justo en el momento que salía de su casa en ruinas, y el hombre iba con sus dos perritos en a los lados, ¿no? En los brazos. Bien, después de las 8:30 me dice el doctor Teófilo Turqueridis, también va a aceptar un corto diálogo, a ver si ya mismo hablamos con él. Pero ahora, Irina y mi querido Fidel, vamos con otro tema que se constituye en la noticia del día en la provincia de Manabí. No sé si tenga conocimiento ya, mi querida Irina, esta mañana nos enterábamos con carácter de primicia, gracias a los amigos de la Policía Nacional con quienes tenemos contacto permanente. Bueno, ya desde ayer nos pasaron la invitación para que los medios cubrieran lo que se iba a registrar esta madrugada. Iban a darse operativos en algunos cantones de la provincia. Es así que esta madrugada se pudo conocer que fueron allanadas las instalaciones de 3 centros de revisión vehicular del cantón Jipijapa, del cantón Bolívar y del cantón San Vicente. Déjeme hacerle un recuento. La Policía Nacional, en compañía con el ministro del Interior, con fiscales, realizaron 17 allanamientos en horas de esta madrugada en varios domicilios de funcionarios públicos. Este dato Esto inició mediante una denuncia al 1-800-DELITO, en donde se informó sobre el cometimiento de actividades ilícitas relacionadas a temas de corrupción por parte de funcionarios pertenecientes a la ANT de Manabí y también a digitadores, evaluadores, técnicos y tramitadores de varios centros de revisión técnica vehicular. Pero uno de los temas es que, por ejemplo, en la ANT le decían a algunas personas, es que no hay sistema, no tenemos sistema, no lo podemos atender. Pero ya ellos tenían otra lista de personas a las que les cobraban por los turnos y les decía, usted tranquilo, usted espérese nomás que ya usted sí lo vamos a atender. Los que recién, los que iban, porque ya habían cogido en línea sus citas, en el argot popular decimos barajar, los barajaban y atendían a los otros a los que ellos les estaban cobrando. Entre 100 y $150, dijo esta madrugada para los medios de comunicación el comandante de la policía, Pablo Dávila. No solamente esto, sino que también se estaría ejecutando más o menos el mismo modus operandi con la revisión técnica vehicular en los municipios de Jipijapa, de Calceta y de San Vicente. Pero presuntamente donde habría una organización, una presunta organización delincuencial para este fin es en el cantón Jipijapa, donde, entre otros, son 13 detenidos en total en Jipijapa, pero a quien ponen a la cabeza con el alias La Jefa y ha sido detenida es la alcaldesa de Jipijapa, la doctora Ángela Plúa. Hay imágenes del allanamiento, también está... a todos le ponen un alias, por cierto, a todos le ponen un alias, la... a doctora Ángela P., dice, ¿no? Como en estos temas investigativos no se colocan todos los nombres ni todos los apellidos, solo las iniciales. Ángela P., alias La Jefa, la alcaldesa, Raúl A.D., alias Lito, gerente de la Corporación de Servicios Municipales, Jorge P., alias Tito, jefe de matriculación y RTV, Andy P., alias Michi, digitador, Vicente L, alias Gordo, digitador, Marcos M, alias abogado, director de movilidad, José F, alias Inge, coordinador de matriculación, Javier I, alias Jesús, técnico de emisión de licencias, Oberto M, alias Chencho, tramitador, María P, alias Monty, ex digitadora, María L, alias Nanda, ex digitadora de Servicorp, Juan A. T., alias Toño, tramitador, Yulisa L., alias Michu, tramitadores. ¿Qué dijo el comandante de la policía? Escuchemos parte de lo que también esta mañana se informó, por favor.
6: Públicos y personas naturales, los cuales se encargaban de la captación de personas que requerían realizar la revisión técnica y estos trámites que he mencionado. Obviando, lógicamente, se realizaban esta captación ofreciendo obviar procedimientos legales y técnicos. Por estos trámites cobraban entre 100 y $150, sobrepasando de esta manera el número de turnos, ¿sí? ¿Cuál era el modus operandi? Sobrepasaban esos turnos, cerraban la agencia, no atendían, ¿sí? Con la excusa de que se fue el sistema, lo que obligaba a los usuarios a ser presa fácil para ser captados por estos delincuentes, afectando de esta manera y causando un perjuicio al Estado con aproximadamente $5 millones. Este momento, de manera simultánea, se han realizado 13 allanamientos a 13 domicilios y todavía, durante el transcurso del día, vamos a seguir operando, haciendo allanamientos a algunas instituciones públicas de las cuales ustedes ya se han de enterar. Como resultados, al momento tenemos 12 personas que han sido vinculadas a esta estructura, que responden a los nombres de Ángela P., alias La Jefa, que fungía como alcaldesa de Jipijapa, y en este momento nos encontramos en su domicilio siendo allanado. Raúl A., alias Lito, gerente de la Corporación de Servicios Municipales.

0: Lo que, o sea, lo que llama la atención, querido Jefferson, es que más allá de que precisamente se presume y que nadie es culpable hasta que se demuestre, la fiscalía tendrá que demostrar efectivamente que en este caso todos los implicados, incluido la alcaldesa, es culpable o no, es que estas presunciones se están sumando. Es decir, en los últimos años hemos tenido una veintena de alcaldes a lo largo y ancho del país involucrados en actos ilícitos. Y cada vez sumamos más. Y esto habla muy mal de nuestra clase política que conforme pasa el tiempo se va involucrando más y más en estos asuntos reñidos con la legalidad. Pero más allá de eso, también habla muy mal de la capacidad fiscalizadora que tienen los municipios, que en este caso recaen los concejales, porque son empresas municipales.
1: Así es.
0: ¿Y dónde está la fiscalización de los municipios? Y justamente ahorita está el debate, porque recordemos que hoy a nivel nacional tenemos a una asamblea queriendo fiscalizar a los municipios cuando en su competencia no la tiene, en el caso que están llevando algunos asambleístas con el municipio de Quito, con el tema de los trolebuses, por ejemplo, y está comprobado que esa competencia es un chiste, es una burla, porque incluso los concejales que quisieron destituir a la alcaldesa fueron por otras cosas que nada tenía que ver, pero no por elementos realmente comprobados y dentro de su competencia fiscalizadora.
1: Así es.
0: Y eso se va sumando a más y más municipios. Hoy cada vez tenemos más alcaldes presos en las cárceles del país.
1: Bien, mantengamos su comentario allí, listecito, mi querida Irina, no perdamos el hilo. Vamos a una breve pausa comercial y ya retornamos.
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1: Bien, 7:33 a.m, 7:33, tiempo exacto, la hora en todo el país, la hora en todo el Ecuador continental. Ahora sí, vamos con su comentario, mi querida Irina.
11: Bueno, realmente.

0: Jefferson, esto son rumores a voces. Realmente la cuestión de los alcaldes, la cuestión de las prefecturas, a veces no son todos, ¿no? No son todos, pero en su mayoría, lamentablemente, nosotros escuchamos cómo actúan los alcaldes, cómo tienen grupos a veces organizados dentro de cada municipio, cómo desvían los dineros, cómo cobran multas. Y esto realmente tiene una responsabilidad grande también en quienes ponen de candidatos a gente que no tienen ni la capacidad ni la solvencia moral, ética, para por lo menos ir a administrar una ciudad. Porque realmente debería verse el perfil del candidato hacia atrás, quiénes son, quién es, la parte ética, la parte moral, cómo es hasta en su familia. Porque no se pueden poner candidatos que tienen una dudosa reputación y van de candidatos porque pone la plata o porque de alguna manera tienen los vínculos asociados a muchos que les dan el dinero para la campaña, porque lo que quieren es ver cómo promueven la campaña, cómo engañan al pueblo y cómo le dan oídos a
1: Bien.
0: tanta mentira también que se da.
1: Correcto,
0: Yo creo
1: Irina.
0: que está bien, decía Fidel, que la competencia de la Asamblea no es tampoco andar atrás de la fiscalización de las alcaldías. Pero por Dios, que alguien ponga las cosas en su lugar ya, porque
1: Que
0: este
1: alguien le
0: país,
1: ponga, que alguien le
0: por
1: ponga el
0: donde
1: cascabel al
0: sea,
1: gato, ¿no? Que alguien
0: ya
1: le
0: le
1: ponga el
0: puso.
1: cascabel al gato. Bien, ya vamos a seguir con
0: Exacto.
1: su comentario. Vamos a conversar unos 5 o 6 minutos con. Y gracias de verdad a Teófilo comunicarse, por conectarse, aceptar este corto diálogo. Teófilo Tulkeridis es un geólogo, vulcanólogo, investigador de origen griego, que ha desarrollado pues todos sus estudios y gran parte de su vida aquí en nuestro país. Doctor en geología, paleontología, geoquímica. Es investigador y es profesor en varias instituciones, como por ejemplo la Universidad de las Fuerzas Armadas, la ESPE. También estuvo por la Universidad San Francisco de Quito. Cito parte de su hoja de vida para que tengamos claro que es toda una eminencia y una autoridad cuando se habla de análisis de, por ejemplo, lo que ocurrió ayer en Venezuela. Teófilo, qué gusto. Gracias por aceptar este diálogo. Bienvenido.
2: Muchas gracias, y lamento escuchando la Irina de las desgracias que pasa en nuestro país, que nos preocupa bastante, y encima de todo esto tenemos que preocuparnos de otras cosas más, y lo poco de distracción que tenemos es el fútbol. Lamentablemente esa es nuestra realidad diaria.
1: Sí, totalmente de acuerdo. Teófilo, ¿fueron dos terremotos lo de Venezuela o fue uno prolongado?
2: Eran dos, separados por un minuto y 5 kilómetros, dos epicentros de un 7.2 y 7.5. Bastante raro, pero no es algo que es desconocido. Todavía estamos esperando secuelas, es decir, réplicas, que pueden llegar hasta 6.5, es decir, un grado menos de lo peor que ha ocurrido en las próximas horas y hasta meses. Pero esto es una cosa que era esperada. No olvidaremos que pasó exactamente encima de la mega falla Guayaquil-Caracas. Y esto dice ya el nombre, Guayaquil hasta Caracas, cruzando nuestro país. Las grandes catástrofes que conocemos en la poca historia que tiene nuestro país, como lo que pasó en Pileo Ambato en 1949, que pasó en Riobamba en 1797, que pasó en Ibarra en 1868 y varias veces en Quito, Latacunga y otras ciudades como Tulcán. Todo esto es encima de esta falla. Y en Venezuela también pasó algo similar. Un 6.6, pero en Caracas mismo, en 1967, y un 7.7, también muy cerca de allá, en el año 1900. Son cosas recurrentes, son eventos naturales recurrentes, cual tienen su siempre establecido tiempo, y por lo tanto lo tomaremos como una lección que ha ocurrido ayer en Venezuela, que también puede pasar cualquier momento aquí en Ecuador, en diferentes ciudades, como apenas mencioné. Y no lo mezclamos con esto que pasó 10 años atrás en la costa, porque ya tenemos otra zona sismogénica a través de choque de placas. Aquí que tenemos es la falla Guayaquil-Caracas, que es idéntica de lo que pasa en Estados Unidos con la falla San Andrés.
1: Irina, ¿alguna inquietud, por favor, para el doctor?
0: Sí, realmente. ¿Cómo le va, doctor? Qué gusto tenerlo con nosotros. Creo que es la segunda vez que justo me toca
1: Sí,
0: con un
1: es
0: análisis.
1: verdad.
0: Y
2: Dos catástrofes al
0: realmente,
2: mismo tiempo.
0: este tipo de situaciones, ¿cómo lo vemos en el perfil costanero? ¿Qué países podrían también afectarse o cómo sabemos con qué precedente o cuándo podría ocurrir otra vez esto en algún país cercano?
2: Tenemos, si tomamos la parte costanera, la misma situación desde Colombia hasta Chile, que tenemos una placa oceánica que está chocándose contra la parte continental, que es la misma, que es la placa de Nazca. De más arriba tenemos la placa de Cocos y más arriba son otras placas. Y a todo alrededor del Pacífico tenemos placas que hacen lo mismo. Por lo tanto, tenemos este famoso cinturón o anillo del fuego, donde se generan los volcanes, pero al mismo tiempo las placas que generan los volcanes también se están chocándose contra la parte continental y generan aquí tsunamis y terremotos. Por lo tanto, podemos decir la situación desde Chile hasta Alaska y al otro lado del Pacífico es similar, para no decir idéntica.
1: Bien, inquietud para Teófilo, Fidel.
3: Sí, nosotros quienes vivimos en la costa siempre el temor mayor es la asociación de un terremoto de esta magnitud con un tsunami, ¿no? En este caso creo que está descartada o no se sabe si aún no, pero en todo caso, ¿qué tiene que pasar? ¿Qué atenuantes tiene que haber? ¿Qué diferencia hay de que un terremoto tiene como respuesta un tsunami y no?
2: Bueno, cuando ocurre un terremoto, bueno, hay varias formas que puede generarse un tsunami, pero lo más común es cuando tenemos un terremoto en el mar, un famoso maremoto que tiene un desplazamiento vertical del agua y esto puede obviamente mover un paquete de agua hacia las costas y así obviamente generar un impacto de un tsunami. De este mismo, si hablamos solamente de nuestro país, estamos esperando un tsunami hasta el fin de esta década. Tenemos 2026, hablamos de los próximos 4 o 5 años, porque la estadística que tenemos dice que esto pasa cada 20 años. La última vez que ocurrió algo ya pasaron 40 años, en 1979. Por lo tanto, tenemos que estar preparados. Y por lo tanto, nosotros no nos quedamos así sentados y no hacemos nada, solamente esperamos. Hacemos muchas cosas, más que toda la academia. Y les doy 3 muy buenos ejemplos. Me he ido con mis tesistas en la costa, a Manta, a Bahía y a Salinas. Y que hemos hecho es hacer una evaluación de los potenciales refugios, escuchan bien, refugios que serían los rasgacielos. Hemos hecho una evaluación de 99 edificios en Salinas, de 26 en Bahía y de 18 en Manta, que están muy cerca de la playa, muy cerca de la costa, a unos hasta, vamos a decir, 30 metros de altura sobre el nivel del mar, para ver si estos edificios resistirían un sismo y después un tsunami. Son 2 diferentes tipos de cálculos y hemos visto que la mayoría en Salinas iba a resistir ambas cosas, es decir, un tsunami como un terremoto, otras no. Y pasamos esos datos a las alcaldías y no quieren hacer nada. Es decir, es como un saludo a la bandera. Estamos enseñando con el dedo exactamente este edificio tiene esta vulnerabilidad y no se hace nada.
1: Y no se hace nada.
2: En cierta forma, lo entiendo. Vamos a decirlo de la experiencia mía. Tenía 14 años, creo, que ocurrió un terremoto en mi ciudad de origen, en Grecia. Estamos allá de vacaciones. Vivíamos en Alemania. También soy migrante. Entonces, al día siguiente, los griegos, mis compatriotas, los otros, se fueron a todos los edificios y pusieron 3 afiches, verde, amarillo y rojo. Rojo significaba no puedes regresar, esto tenemos que derrumbar porque está por colapsar. Amarillo, podemos hacer algo, reforzarlo y estamos bien, verde no pasa nada. Si haríamos esto hoy en día, que hemos hecho a través de la academia, ¿qué pasa? Un edificio que vive, que sea un hotel o que tiene gente dentro, obviamente de un día al otro no tendrá más clientes. No tendría más gente que quieren entrar allá para hospedarse, por ejemplo, y eso lo entiendo en cierta forma. Pero al otro lado, tener este mente equivocado de decir que vamos a dejar la gente que entran allá hasta que pasa algo, y cuando pasa algo se colapsará el edificio y tendremos centenares de muertos, tampoco es correcto. Por lo tanto, que hemos señalizado es simplemente que hay edificios que hay que reforzar.
1: Claro.
2: No, pues más, refuérzalo y pueden seguir trabajando o hospedando gente allá.
1: Lo que dice el doctor es un tema que hay que ponerle muchísima atención, sobre todo por parte de nuestras autoridades. Doctor, gracias por aceptar este corto diálogo y discúlpenos por haber interrumpido su agenda. Un fuerte abrazo, doctor Teófilo Turquerides.
2: Un abrazo, un placer, un honor.
1: Gracias. Hasta luego. Un lindo día para usted. Hemos conversado igualmente también unos minutos ahí con el doctor, una eminencia en estos análisis sobre lo que ha pasado ayer en Venezuela, ¿no? Realmente una situación catastrófica. Señor ingeniero Leandro Briones, qué gusto que nos acompañen esta mañana. Disculpen, le robamos unos minutos de su
4: tiempo. Excelente la ilustración del geólogo, fabuloso, sobre todo de que justamente viendo información, que es tema que a nosotros nos llama la atención y nos preocupa, en California ha habido 3 terremotos, California de 5.6, Venezuela de 7.1 y Japón de 6.9.
1: Sí.
4: Entonces,
1: el mundo se está moviendo.
4: El mundo, la tierra sigue viva y tenemos que aprender a bailar con ella.
1: Hay que aprender de aquello. Yo sigo diciendo lo mismo. Yo a nadie más vi con la camiseta de la selección hoy día. Solamente como que yo me desperté con el fervor y con la fe hasta lo último. Bueno, a ver. El presidente de la República estuvo aquí en Puerto Viejo, aquí en la provincia de Manabí, el día de ayer. ¿Qué resultados podemos sacar de esto? ¿Estuviste presente, me imagino?
4: No, les cuento que no. Justamente ayer estuve yo haciendo un recorrido, que también lo voy a conversar y compartirlo con ustedes porque son buenas noticias.
1: Ya.
4: ¿Ustedes recuerdan que hace un año atrás o algo un poco más atrás se hablaba de que la presa Río Grande de Chone tenía serios problemas, fisuras en los estribos de la represa, y que eso obviamente si no se controlaba podría llegar a alguna desgracia?
1: Sí, claro.
4: Bueno, entonces el gobierno nacional del presidente Daniel Noboa decretó en emergencia justamente la represa Río Grande en Chone. Contrató los estudios para saber cuáles eran los problemas. Y no solamente que contrató los estudios por algo más de $500,000, sino que acaban de contratar la reparación de la represa.
1: Ah, ya.
4: Por un monto cercano a los $4,000,000. Y eso es una muy buena noticia porque ya están trabajando, están haciendo la impermeabilización y las correcciones técnicas correspondientes
1: a la represa. ¿Pero qué se detectó? ¿Eran ciertas las fisuras?
4: El estudio establece de que cuando se colocó la represa aquí, o sea, tú tienes que entender que esto funciona como que fuera un puente. Los estribos son las rocas en donde se apoya la pantalla, que es la que sostiene el agua de la represa. Uh-huh. ¿Ok? Estos estribos, estas rocas, resulta que posiblemente por el proceso mismo de trabajo en el sitio, la resistencia de la roca no era, podríamos decirlo, la más idónea. Mm. Eso generó que se hagan fisuras. Esas fisuras, desde el momento en que fue entregada la represa, hubieron inclusive informes técnicos que establecían que el gobierno no debía receptar la obra hasta que no se hicieran esas reparaciones.
1: Correcto.
4: Eso no ocurrió. Y desde la fecha en que los gobiernos anteriores recibieron esta obra, comenzó esta filtración a generarse un efecto que se llama tubificación, que es la ampliación de esas fisuras producto del empuje y la presión del agua. Eso llegó inclusive hasta afectar el túnel de fondo, que tiene un revestimiento de hormigón, y las presiones fueron tantas que terminaron rompiendo el revestimiento del túnel de fondo. Entonces, eso se soluciona como cuando usted tiene filtraciones en la losa de su casa.
1: En la casa, claro.
4: Tú puedes hacer dos cosas. Yo puedo colocar una pintura impermeabilizante por debajo.
1: Ochoa.
4: Sí, te va a funcionar por debajo, pero tarde o temprano la piedra sigue absorbiendo. Y se te va a hacer un bolsón de agua dentro de tu casa. ¿Qué es lo correcto? Impermeabilizar
1: por arriba,
4: por fuera. Entonces están haciendo una impermeabilización de los estribos de la represa. Están haciendo una cortina
1: con un producto químico.
4: En este momento están haciendo las distintas perforaciones y pilotines de hormigón con productos químicos y con material natural, con roca, se mezcla. Ya. Con distintos materiales,
1: esto lo ejecuta ¿qué institución?
4: La EPA, la Empresa Pública del Agua, que es la que tiene el cuidado de estas obras hidráulicas en Manabí y en el Ecuador, y que obviamente dieron la sugerencia de que esto se declarara de emergencia. El presidente Daniel Noboa lo aceptó y obviamente ha puesto los recursos necesarios para la
1: reparación. Pero ahí es cuando yo digo, o sea, tenemos que invitar a Leandro Briones para hablar un poco de política, temas de la coyuntura, y nos acabamos enterando de temas importantísimos, porque cuando hablamos de una represa, hablamos de uno de los ítems de los sectores estratégicos que tiene el país. Hablamos de un sistema que en los últimos años ha permitido que Chone no se inunde, o que no se inunde tanto, que sirve para riego y para agua potable y todo aquello. Pero no sabíamos, no había trascendido este tema de que ya estaban trabajando, incluso dándole solución a este problema que se detectó a través de los estudios. Se sigue fallando en comunicación. Estamos aquí con el tema de del populismo penal, que no es malo, que en política funciona, pero también hay que hablar de las cosas positivas, de las cosas buenas. Hay que informar, lo que siempre decimos aquí, pan que no se pone en la vitrina, no se vende.
4: Yo estoy de acuerdo con usted y lo hemos conversado
1: en varias ocasiones.
4: Por así decirlo, conversaba con unos amigos, el presupuesto de comunicación en unos gobiernos anteriores sobrepasaba los 100 millones de dólares. El presupuesto de comunicación del gobierno del señor Lasso lo redujeron a menos de 20 millones. Yo no sé cuánto sea el presupuesto hoy de comunicación, pero definitivamente creo yo falta más comunicación, y sobre todo de cosas tan buenas e importantes. Pero lo importante, sí, es verdad que el pan que no se exhibe no se vende, pero qué bueno que haya pan.
1: Qué bueno que haya pan.
4: Qué bueno que hayan obras para Manabí. Qué bueno que el presidente, cada vez que venga,
1: traiga algo positivo.
4: Aparte de que, indudablemente, cada vez que viene el presidente, pone a todas las instituciones a correr. Todo el mundo quiere hacer y presentar su mejor cara.
1: Bueno, pues eso, ¿no? Siempre ha sido así.
4: Siempre es así. Entonces, qué importante que el presidente venga. Y el presidente decía ayer, porque alcancé a ver unos videos, donde decía que él espera poder estar presente en Manabí una o dos veces al mes.
1: Mira, que el bacheo, por ejemplo, el bacheo que se está haciendo de la vía Puerto Viejo-Montecristi, esos trabajos, no sé por qué, pero están detenidos. Sin embargo, un día antes que el presidente llegara, empezaron a señalizar lo que ya estaba bachado. Porque está quedando bonito, pero tienen más de dos semanas que no están trabajando. Pero el día, ¿qué estamos hoy día? Jueves. El día martes empezaron a señalizar. Yo me imagino que la gente de la constructora y el MTOP dijeron, no, de pronto el presidente le da el arranque y quiere ir a Puerto Viejo. Y se va a encontrar con que no están esos señales. Vamos a pintar. Y empezaron rapidito a pintar, como ha pasado siempre, ¿eh? Yo recuerdo aquí en cierta época que venía un presidente a un hospital y ese hospital estaba medio vacío y sacaban camillas, sacaban oxígeno de otros hospitales y lo llevaban para allá para que ese se vea que estaba completo.
0: Eso deja la prueba de que la gente, en realidad, quienes están a cargo de las obras o de las instituciones, realmente no demuestran la eficiencia cuando deben, sino cuando les conviene. Entonces, ahí hay que trabajar bastante, porque hay mucha gente que realmente contrata las obras, pero no hace lo que tiene que hacer y solamente se pone a correr porque llega la autoridad principal. Esas cosas no deberían pasar, sino que trabajar siempre con un cronograma. Yo siempre he dicho, los cronogramas se deben cumplir y es la única forma en que las obras se tienen que hacer a tiempo. Pero como que a veces trabajan como les da la gana.
3: Pero más allá de eso, o siendo eso una falla, igual dentro de esa falla, rescato lo que dice Leandro, es que, claro, entre más venga,
4: eficiencia
3: habrá. Y yo creo que podríamos decir, y esta es la pregunta tal vez, de que Manabí es una provincia priorizada por el gobierno nacional, porque es muchas las cantidades de veces que hemos tenido el presidente Daniel Noboa aquí.
1: Y déjame sumarle algo allí. Ayer el presidente en Manta, en su discurso, dijo que va a venir todos los meses. Todos los meses. Lo dijo ayer en Manta.
4: Eso es lo que te mencionaba al venir. él señala que va a tratar de estar en Manabí una o dos veces en el mes, que indudablemente nos es positivo, porque la presencia del jefe acelera el trabajo de todos,
1: claro.
4: De todos. Yo creo que sí, Manabí, lo que ocurre con Manabí es que Manabí tiene tantas necesidades, tiene tantos proyectos que han sido aletargados en el tiempo. Entonces, obviamente que a veces nos vemos atosigados ante tantas necesidades. Yo me buscaba una información que es oficial y veía, ¿no? Solamente por parte de la cartera del MIT, el Ministerio de Infraestructura y Transporte, en Manabí está ejecutando 21 obras.
1: En este momento.
4: En este momento. Algunas ya han finalizado, pero existe una inversión de parte del Ministerio de 151.751 millones.
1: No. 151 millones debe de ser. 151 millones.
4: Sí, pero cuando digo yo 151.700 es porque es 151 millones 700 de la cifra.
1: 151.000 ya pagamos ya la deuda externa y pagamos
4: 151.751.000 dólares que están siendo invertidos.
1: No es pelo de cochino.
4: Que no es, y ojo, eso es solo una cartera de Estado, que es el Ministerio de Infraestructura y Transporte. Estamos hablando de los 4 millones en la reparación de la represa de Río Grande. Estamos hablando de lo que se invirtió, más de $500,000 en estudios. Caramba. Y para esto como obra física.
1: Claro.
4: Veía una publicidad. La asambleísta Valentina Centeno está trayendo becas para jóvenes estudiantes en inteligencia artificial.
1: ¿Así pueden hacer eso los asambleístas?
4: Ellos han conseguido un convenio.
1: ¿Allá?
4: En donde ponen a disposición becas para que postulen los colegios de los estudiantes en la provincia de Manabí. Está logrando becas con la embajada de China para estudiantes de los colegios públicos de Manabí para que aprendan mandarín. Entonces, caramba. Cosas positivas a favor de Manabí.
1: Hay cosas muy positivas, definitivamente, de las que casi no se habla. Ahora, yo veo que, por ejemplo, en estos dos últimos años se habla de 150.000 becas y 200.000 certificaciones de no sé qué. Quiero ir a lo cualitativo, más que a lo cuantitativo, porque cuantitativo, dices, a nivel de marketing político, dice, suena bonito, es bastante. En lo cualitativo, ¿hasta qué punto todo este tema está siendo realmente beneficioso? Yo recuerdo aquí sacaron, por ejemplo, unas becas que fueron más de 300.000 jóvenes a nivel nacional que se inscribieron en las Because It's Nice, se llamaban, ¿no? Clases de inglés. Y sé que muchísimos jóvenes a medio camino se retiraron. Sé que incluso después los profesores les costó mucho poder cobrar por el tiempo que estuvieron dando las clases allí de manera virtual. Es muy bueno lo que se hace, siempre se lo resalta, pero ya en lo cualitativo, ¿da resultados?
4: Primero, cuando un estudiante le llega una beca, definitivamente el Estado tiene dos obligaciones. Poner la oportunidad sobre la mesa y obviamente que los conciudadanos, los ciudadanos, los jóvenes, sepan aprovecharla. Tú mencionabas, ¿no? Hubieron jóvenes que desertaron. Con respecto al pago de los profesores, indudablemente en la parte pública, toda la vida hay una demora, hay una burocracia.
1: Siempre hay atrasos.
4: Que es sorprendente que nadie ha logrado, en ningún gobierno, acelerar estos procesos. Sobre todo que cuando uno está del lado del ciudadano que tiene que cobrar un recurso, tiene la premura. Pero quien está del otro lado, que tiene que ejercer el pago, está cuidándose que todos los procesos de los pagos sean debidamente refrendados, porque claro, si no tendrá problemas porque está manejando dineros públicos y no es fácil en ese sentido. Entonces, ahí tenemos algunos problemas, pero principalmente si es aprovechado o no. Ejemplo, yo leí ayer una frase que la dijo justamente el desarrollador de NVIDIA, que es estos desarrolladores de las tarjetas gráficas.
1: Claro.
4: y decía él, la gente le teme a la inteligencia artificial porque creen que la inteligencia artificial les va a quitar el trabajo
1: al hombre, ¿no?
4: Entonces dice, no,

0: La inteligencia artificial no les va a quitar el trabajo.
1: Pero sí te va a volver más competitivo.
0: Les va a dar trabajo a quienes sepan operar la inteligencia artificial.
1: Sí te va a volver más competitivo.
0: Tienes que vincularte. Hace años atrás, cuando yo era muchacho y recién aparecían las computadoras, hablabas tú de la ignorancia digital, la ignorancia de la computación, que quien no sabía manejar una computadora no iba a tener empleo. Algo ocurre muy similar.
1: Ahora hablamos de infodemia más bien, ¿no?
0: De infodemia, de información y el tema de la inteligencia artificial.
1: Claro.
0: Si no estás a la par con la inteligencia artificial,
1: hoy
0: tal vez no se sienta tanto, pero en las próximas décadas, definitivamente quien no está conectado con la inteligencia artificial se quedó.
1: Eso es, o evolucionas o te quedas.
0: ¿Qué es lo que ocurre? Hoy le corresponde a los nuevos jóvenes, obviamente a nosotros también nos toca prepararnos
1: por favor.
0: Pero a los jóvenes, a los que están en los colegios, a los que están en las escuelas.
1: Nosotros los jóvenes.
2: Los nuevos jóvenes, nosotros somos los viejos jóvenes.
0: tienen que ponerse a la par de los tiempos. Y entonces, obviamente, el Estado procura poner a disposición de la sociedad esto. Lo que esperamos es que quienes logran calificar, participar, ganarse ese cupo, caramba.
3: Sepan aprovechar.
0: Porque eso es un asunto netamente individual.
1: 7:59. No han llegado todavía los otros invitados, Jonathan. No han llegado. Entonces, envíese la pausa comercial y nos quedamos después de la pausa unos 5 o 6 minutos más con Leandro Briones. Vamos a la pausa, volvemos.
4: 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Sonoonda le da la hora. 8:01.
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1: Bien, son las 8 de la mañana con 3 minutos, tiempo exacto, la hora en todo el país, la hora en todo el Ecuador continental. Mi querida Irina Boven, la escuchamos.
16: Bueno, yo conversaba. Oye, no le saludé a Leandro, simplemente hemos estado, pero qué gusto siempre tenerlo aquí, Leandro.
0: Un abrazo, Irina.
16: En realidad, sí, en realidad la inteligencia artificial es una herramienta que debemos utilizarla, hay que saberla utilizar, porque por encima de todo el cerebro humano sigue siendo lo máximo. Entonces yo digo que hay que adaptarnos a ella, pero es también diciéndole cómo hacerlo, qué es lo que queremos que haga, porque nosotros somos los que direccionaríamos para que se perfeccione con la herramienta de la inteligencia artificial. Y eso es lo que realmente hay que entender, digo yo, ¿no? Entender que nosotros somos los que dirigimos, los que guiamos, los que le decimos a la inteligencia artificial que se adapte a lo que nosotros queremos, porque tenemos que conducirla. Entonces es perfeccionar lo que nosotros hacemos a través de esa herramienta y hacerlo más rápido y más fácil, porque para mí sigue siendo esa herramienta. Tal vez yo por la edad que tengo, porque yo ya soy, oye, el otro día me fui a comprar algo y alguien dijo, oiga, tiene la veterana, imagínate, me dijeron veterana. Entonces ya se me nota la edad, ¿no? Ya se me nota la edad. Entonces yo te digo que en realidad, pues, para nosotros tal vez un poquito más dificultoso irnos adaptando, pero con la ayuda de los jóvenes, porque uno tiene los hijos y todo, y como de todas maneras estamos en los negocios y en esta vida ágil que nos permite a nosotros estar intercomunicándonos con todos, pues sí podemos lograr también que esa herramienta llamada inteligencia artificial pues sea una parte de nuestro trabajo, en arquitectura, en ingeniería y en todo, pero nosotros sabiendo qué es lo que le pedimos, porque no es que nos hagan todo y que digan hazte el resumen de algo, cuando no estamos direccionándolo o no estamos poniendo nuestra esencia, que es lo importante, ¿no?
0: Sobre todo, Irina, que también usted tiene, hay que reconocer, usted tiene una ventaja. Usted tiene una experta digital en casa. Entonces, usted tiene un asesoramiento directo.
1: Era unos expertos.
0: Claro, digital, claro, solamente claro. Una. Entonces, pero sí, tienes toda la razón. Sí, sí. Toda la razón. La inteligencia artificial, hay que entenderla, es una herramienta que debe ser apropiadamente manejada, operada por el ser humano. Más allá de que tiene la particularidad de que usted puede pedir un informe a la inteligencia artificial, no quiere decir que no deba uno revisar, constatar, verificar.
16: Así es.
0: Porque pueden también haber errores, o tal vez también la intencionalidad con que lo redacta, esa intencionalidad netamente va ligada al propio ser, a cómo yo escribo y con la intención con que quiero escribirlo. Porque las palabras también tienen intención.
1: Claro, por supuesto.
0: Y esa intención la determinamos nosotros.
2: Sí sabe que muchos líderes de izquierda están adelantados con la inteligencia artificial.
1: ¿En qué sentido?
2: Porque son desarrolladores de NVIDIA.
1: De NVIDIA. Oye, qué buena es.
0: Buena.
1: No, para cualquier cosa que quieras hacer en la inteligencia artificial tienes que ponerle los prompts. Y los prompts los creamos nosotros mismos.
0: Así es.
1: Yo creo que nunca nos va a sobrepasar, pero obviamente sí es una importantísima herramienta. Leandro, gracias por habernos acompañado en esta mañana. Se nos van a quedar temas que los vamos a ir tratando poco a poco en los próximos días.
0: Siempre un gusto venir a Radio Sono Onda y poder estar con ustedes en este panel maravilloso.
1: Le debo el café.
0: Perfecto, perfecto. Cobro la deuda de la próxima entrevista.
1: Gracias, maestro. Bien, póngase un avance, mi querido Jonathan, para recibir al concejal de Puerto Viejo, licenciado Juan Farías.
0: Bien.
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0: 8 de la mañana, 7 minutos. Estamos aquí ya con el concejal Juan Farías. Querido concejal, estamos junio, ya casi terminando el mes. Nos extraña todavía que no venga el frío, ya por estas etapas ya deberían estar los vientos fríos. Y, oh extrañeza, sigue lloviendo, garuando, brisando. Eso quiere decir que el sector rural tiene que ya estar preparado para esta etapa en la cual todavía seguimos con las alertas y predicciones del fenómeno del Niño.
1: Cuando las barbas de tus vecinos vean rasurar, pon las tuyas a remojar, dice el gallo. ¿Qué tal, Fidel? Buenos días a Jefferson, a Johncito, a los oyentes de Radio Sononda. Bueno, efectivamente, es una preocupación eminente la que estamos pasando todos los habitantes de la zona rural del Cantón Puerto Viejo, yo diría de toda la provincia de Manabí, por los temas anunciados ya por el fenómeno del Niño. Mire el comportamiento del clima, lo que ha pasado en Caracas, que también nos pone a nosotros como sector vulnerable del Ecuador, de pensar ya también en temas de reacción inmediata previo a estos fenómenos. En el caso ya anunciado por parte de las autoridades, el municipio de Puerto Viejo ha hecho un mapeo de todas las ubicaciones donde actualmente se nos han presentado inconvenientes en las 7 parroquias rurales y también en el cantón, o sea, en la parte urbana. No es decir, solamente Puerto Viejo rural es el afectado, también tenemos sectores de Las Colinas, en San Pablo, Andrés de Vera y otros sectores que también son vulnerables en este tipo de inviernos moderados. Y ahora que estamos hablando de un fenómeno, imagínese la situación. En ese contexto, desde el municipio, desde la dirección de riesgo, también con insumos que hemos proporcionado nosotros como concejales del cantón y sobre todo de la zona rural, hay ciertos puntos donde se tienen que ir trabajando ya, previniendo con maquinaria. Primero, lo que hay es hacer un tema de limpiezas de canales, en el tema de esteros, de quebradas, tanto en San Plácido, en Alajuela, en Chirijos, en Calderón, en Río Chico, en Pueblo Nuevo y, por supuesto, también en Crucita. Si usted me pregunta quiénes son las parroquias más afectadas, yo diría que todas las parroquias son afectadas. En las zonas altas de San Plácido, de Alajuela, los caminos vecinales prácticamente están un desastre, no se ha hecho el debido tratamiento para que los vehículos y las personas puedan transitar desde la parroquia al punto o el punto hasta la parroquia, me refiero a las zonas altas, y eso también nos llama mucho la atención, que espero y aspiro que en este tema del mapeo que se tenga, no solamente del municipio, también el gobierno provincial tenga direccionado el recurso humano, el recurso de las maquinarias pertinentes para que se pueda solucionar estos problemas de movilidad en esta zona. En lo que tiene que ver a los trabajos de limpiezas de esteros y quebradas, ya el municipio también está trabajando en aquello para también con la maquinaria que se adquirió. Usted sabe que hace 2 años se había anunciado también el fenómeno El Niño, y el municipio adquirió maquinaria, valiéndose incluso justo de una emergencia que estábamos viviendo para el fenómeno del Niño. Se consiguieron maquinarias que esas, a pesar de que no se dio el fenómeno del Niño, nos están sirviendo de mucho para mitigar la situación que se nos ha anunciado en los próximos meses.
0: Claro, usted dice se consiguieron, el municipio se consiguió, bueno, pero la relación de los concejales, justamente hablábamos al iniciar el día por el caso que ha conmocionado a la provincia con el tema de la alcaldesa de Jipijapa, de la capacidad fiscalizadora de los concejales, su competencia principal. A menos de un año desde que acabe el periodo del actual alcalde de Puerto Viejo, ¿cómo ha sido esa acción fiscalizadora del Consejo Municipal? ¿Ha servido, o en este caso, si la han realizado y por eso tal vez es que vemos instituciones, sobre todo empresas públicas municipales, que efectivamente son eficientes? Yo siempre digo que, por ejemplo, tengo un buen concepto de Puerto Aguas, de Puerto Vial, pero
1: hasta el mismo Puerto Comercio, con inconvenientes y todo, que es una de las empresas donde más inconvenientes hay.
0: Pero hay en esas instituciones, ¿sí hay un ojo de los concejales que están revisando accionar o simplemente...?
1: Bueno,
0: son buenas porque
1: nosotros,
0: hay una dirección.
1: Nosotros, hablo en primera persona, yo estoy en el directorio de Puerto Comercio, asisto a los directorios y también doy mis perspectivas, mis inquietudes cuando las recojo justamente a un comerciante, del señor que tiene un local en Plaza Central, en Calderón, en Plaza Calderón, en San Plácido, en Río Chico. Estamos aunando todos esos detalles para conjuntamente llevarlas al seno de la sesión de comisión, en este caso de Puerto Comercio. Cada concejal está uno en Puerto Comercio, Puerto Vial, Registro de la Propiedad, Puerto Aguas, estamos trabajando. En el tema legislativo, internamente nosotros en darle la moldura, en darle el contexto a una ordenanza, eso también se llama fiscalización. Cuando usted observa, incluso dentro de una mesa de legislación, en lo que tiene que ver a las comisiones, yo presido la Comisión de Legislación y Fiscalización y yo permanentemente, hoy por supuesto estamos también tratando de socializar unos temas de una ordenanza para la registro de la propiedad. Y asimismo usted ve trámites pro ciudadanos que estamos llevando a cabo en diferentes áreas para tratar de solucionar problemas de los ciudadanos, en este caso de prohibición de enajenar, levantamiento de prohibición de enajenar, las permutas, donaciones, convenios que se están haciendo con instituciones públicas y privadas, el convenio que se hizo con el Ministerio de Educación para las infraestructuras en lo que tiene que ver a cubiertas metálicas en la zona rural y urbana para las unidades educativas, 16 que se van a construir, y todo eso conlleva de que siempre estamos dando nuestros criterios, y son bien llevados porque a la práctica estamos viendo de que las sugerencias desde que hacemos nosotros en las comisiones que lideramos a la comisión o en este caso al seno de la corporación municipal todos los días jueves se están cumpliendo a medida de todas las posibilidades.
2: Bien, son las 8 de la mañana con 14 minutos, 8 con 14 minutos, tiempo exacto. ¿Qué mañana tan interesante con tantos temas, ¿no? Gracias Juan por acompañarnos en esta mañana. Hablando de todo lo bueno que pasa en la zona rural de nuestro cantón, Juan ha venido con una invitada. Preséntela a usted.
1: Una invitada especial que es el resultado de los festivales gastronómicos que se iniciaron en el año 2014 en Calderón. Hace 12 años, ya. Ella es Francis Romero. De pronto era una más pequeñita, era una niña cuando su mamá apostó a este proceso, a este proyecto. Hoy tienen un emprendimiento en Calderón y por eso también ella nos acompaña, porque siempre es importante la presencia de los emprendedores.
2: Claro, por supuesto.
1: Definitivamente ellos son la dinamización, el proceso de transformación de cada una de las parroquias rurales.
2: Francis, qué gusto que nos acompañes, muy buenos días, bienvenida. A ver, entiendo que ustedes tienen un emprendimiento, incluso ya han construido un salón de eventos donde se va a vender también comida típica, ¿no? Bienvenida, buenos días.
3: Buenos días con todos, muchísimas gracias por este espacio, esta oportunidad. Para mí es un placer, gracias licenciado por esta oportunidad también de poder ser voz de emprendedoras de Calderón. Para mí, como lo dijo él, una emprendedora más desde hace muchos tiempos, hace muchos años atrás, 15 años atrás. Yo empecé con un emprendimiento de florerías, de detalles, y poco a poco, a través de las adversidades, obstáculos, he sacado oportunidades. Entonces, hoy en día ya tengo mi propio salón de eventos y por eso estoy aquí. Gracias a él, la oportunidad para hacer la voz y dar a conocer el emblemático evento que voy a hacer el día de mañana, que es por la provincia de
2: Maravilla. ¿Y mañana qué es la inauguración del salón de eventos o ya está inaugurado?
3: Ya está inaugurado como tal, poco a poco lo he ido reconstruyendo, he avanzado, porque usted sabe.
2: Adecuándolo.
3: Ajá.
2: ¿Y el salón de eventos está en Calderón, en qué parte?
3: En el sitio El Tillo, antes de llegar al centro de Calderón, pasando El Tillo, ahí está el salón de eventos de Francis Eventos.
2: De Francis Eventos.
1: 2.5, no es más del centro de Calderón.
3: Sí.
1: Está justo en la vía.
2: Ajá, justo en la vía. Pero yendo de aquí para allá, antes de llegar a Calderón, sí. A mano izquierda. Ya, y el evento que va a ser mañana, dice.
3: Mañana, el día de mañana.
2: ¿Y qué va a haber mañana? A ver, cuéntame.
3: Bueno, usted conoce a mi mamá, ¿verdad?
2: Claro. A ver, por cierto, la señora, la Francis, hija de una de las mejores chefs que tiene hoy por hoy Puerto Viejo, la señora Soraya, es, ¿no? Que estuvo en Macao, en China, ha viajado a varios países, en conjunto con las hermanas de tierra, ¿no? Llevando y enseñándole al mundo todo ese acervo que gastronómico que tienen nuestras mujeres portovejenses. Saludos para la señora Soraya también, por cierto. Bien, entonces, ¿qué es lo que va a haber? A ver, cuéntenos mañana.
3: A ver, vamos a contar un poquito de lo que se va a realizar en este evento, ya que hago referente a la provincialización de Manabí. Entonces, por ende razón, vamos a comercializar los productos, los platos típicos manabitas, como por ejemplo el caldo de gallina criolla, el seco de pollo criollo, las tongas, lo esencial, lo que conoce mi mamá, pues el caldo de el caldo de morcilla, la morcilla, la longaniza, ese es el secreto, el plus de ella. Con el cual se ha ido a muchos lugares, hemos estado representando Manabí en Quito, en la mitad del mundo. Ahora
2: tu mami la vi, no sé si también estabas tú,
3: claro,
2: en Quito,
3: sí, en la mitad del mundo.
2: El mes pasado.
3: Ajá, estuvimos ahí llevando el nombre de Manabí de Calderón en lo alto. Entonces, por ende razón, vamos a hacer estos platos típicos el día de mañana en el evento y todo va a ser cocinado en hornos de leña y por supuesto van a ser servidos en platos de barro.
2: A ver, mi querida Irina, ¿a usted le gusta o no le gusta el tema de la cocina? Como que no la veo a Irina así como que sea de prender
4: bueno,
2: leña
4: y
2: esas cosas.
4: A mí sí, ¿no?, me gusta cocinar, ¿no? Y preparo mis comidas así a lo rápido también, pero sí me gusta. Lo que pasa es que no hay tiempo por todas las otras actividades que hago en los negocios, en la construcción.
2: Claro.
4: Pero qué lindo escuchar, por ejemplo, los emprendimientos de nuestro Manabí en la comida, la gastronomía, porque atrás de todo esto, Jefferson, hay una logística que cuesta mucho esfuerzo. El cocinar en el horno de leña, el saber que tienes atrás, cómo hacer cómo es toda esta parte que tienes que llevar. Y veo que ellos, por ejemplo, participan en eventos fuera de la ciudad, de la provincia y del país. Imagínate llevando toda esta logística, todo esto que hay que para que se sienta el sabor manabita, para que se sienta todo el producto que llevamos y que tenemos que para que se sepa esa sazón que se tiene, es con ese producto. Entonces, yo aquí a lo que la estaba oyendo conversar a Francis, me parece que ese
2: día Francis.
4: Sí. O sea, yo me imagino todo el trabajo que hay atrás hasta que te sirves el plato, que tú solamente ves esa maravilla que de la cual te vas a deleitar. Y yo cada que voy a un restaurante de comida típica o de comida, yo me deleito comiendo, pero también estoy pensando, Dios mío, cuánto trabajo hay atrás para que yo me pueda deleitar con este plato. Y a veces es tan económico, es barato, y yo digo, pues no, a veces no pagamos el esfuerzo y a veces vamos a un restaurante que es de otro tipo y pagamos piso con todo. Entonces yo creo que también hay que irnos enfocando también a que podamos valorar un poco más esto que tenemos, esta comida típica que la llevamos muy dentro de las entrañas de nuestro Manabí, que es tan deliciosa y que todos debemos apoyar.
2: Irina, ¿sabe que también, ahora que usted se hace comentario, Irina, ahora que usted se hace comentario, déjeme también sumarle algo allí? Obviamente que digno de rescatar y de resaltar las ganas y el deseo de nuestros emprendedores. Pero también para esto, Juan, aquí ha habido un trabajo muy arduo de muchos años por parte de ustedes como autoridades para crear las condiciones básicas. Nadie invierte en poner un bar o un restaurante donde no tiene agua, por ejemplo, donde no tiene servicios básicos. Para eso se han tenido que crear desde la política pública, para que se creen esas bases y luego nuestros emprendedores puedan hacerlo con mayor facilidad. O por ejemplo, Irina, usted que es del sector de la construcción, que hoy favorablemente es uno de los que está más dinamizado a nivel nacional por la cantidad de créditos que el gobierno nacional a través de la banca pública está otorgando, también nuestros emprendedores, no sé si usted en su caso ha podido acceder a algún crédito para de allí iniciar, ¿no?, arrancar. Y esto es política pública, o sea, hay que crear las bases. Vemos que en Puerto Viejo, que en Manabí, se han creado esas bases, al menos aquí, por ejemplo, con el plan triple A, ¿no? Y lo propio también el gobierno concediendo créditos. Ayer, por cierto, el presidente en Manta se reunió con la gente de la pesca, con la gente del sector empresarial, con los emprendedores para dotar de mayores posibilidades a nuestros emprendedores. También hizo crédito.
3: Claro, para yo poder empezar, he hecho algunos créditos, más que todo para el salón.
2: ¿Quién empieza un negocio hoy día si no hace un crédito?
5: Sí.
2: O empieza un
4: micro. Es que es la columna vertebral de todo negocio, el capital de inversión, el capital de trabajo que hay que tener.
5: Los procesos que se iniciaron en el año 2014, en la época del ingeniero Agustín Casanova, cuando fue alcalde y dimos la iniciativa de los primeros festivales, ayudó mucho primero a mejorar las infraestructuras de los locales, claro, en las parroquias. Segundo, la atención, y también nos esmeramos en el precio, en la calidad del producto. Porque no solamente decirle, ¿sabe qué? Hay un stand, pónganse ahí y ustedes verán lo que hace. El seguimiento, el acompañamiento que se le daba a cada emprendedor ha sido lo importante. En capacitaciones permanentes, en darle todo ordenado. Yo, modestia que se lo diga, el primer festival fui a un cantón, un manabita aquí cerca, y los locales de los stands eran cañas picadas con esa hoja de Cádiz, claro, o de Palma. Cuando en Calderón íbamos con esas carpas elegantes, los emprendedores con sus chalequitos, con sus gorros. O sea, una envidia sana para otros cantones, ¿no? Pero yo en ese aspecto yo digo que el punto inicial de todo esto que estamos viviendo ahora nació justamente en Calderón hace 12 años que dimos la iniciativa. Calderón tiene 12 años en temas de festivales, las otras parroquias 10 años. ¿Por qué Calderón 10 años? Porque Calderón empezamos en el año 2014, en octubre, y en mayo del año del terremoto 2016 hicimos otro festival.
3: Fueron seguidos.
5: Por el tema, exactamente.
2: Mire usted, Francis, discúlpame que te interrumpa, Juan, me están preguntando en el Tillo, dice, sí, el local de eventos, ¿para qué tipo de eventos está acondicionado? Ya están preguntando. ¿Y a qué número telefónico me puedo contactar? Me pregunto.
3: Claro que sí, bueno, ya está acondicionado para cualquier tipo de celebración, ya sea fiestas infantiles, matrimonios, quinceañeras.
5: Divorcios también.
2: Divorcios también.
3: Y para eso
4: también
3: me estoy preparando.
4: También se festejan.
2: Los divorcios también se festejan. Ya.
4: También se festejan.
2: Y hay que reservar con tiempo.
3: Claro, yo me estoy preparando también para la organización de eventos. Todavía no he sacado mi título, pero estoy en proceso como tal para poder llevar la organización de todo. Para que el cliente, el que me busque, pues esté tranquilo, no se estrese. Porque hay que decir la verdad. Una fiesta, por muy pequeña que sea, ahí trae un estrés. Pero ya nosotros estamos preparados, porque yo atrás mío tengo un equipo.
2: ¿Cómo lo encontramos en las redes?
3: Novedades Francis.
2: Novedades Francis. Novedades Francis.
3: Así
2: es. Ahí lo va a buscar.
3: Ajá.
2: ¿Y a un número telefónico?
3: 098.
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2: 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Varios ochos allí. 0981-880182.
3: Sí, así es.
2: ¿Sí? Francis, correcto. Fidel.
0: Sería bueno que desde el municipio podamos tener esa data, ¿no? De todo cuánto empleo ha generado esas políticas, sobre todo en el sector de la gastronomía. O sea, hoy vemos que muchas familias que antes, hace 12 años tal vez, no tenían esta opción para poder generar economía en sus hogares, hoy la tengan con las herramientas que se le ha brindado a través de estas políticas públicas para que puedan emprender específicamente en la gastronomía. Yo creo que eso ha sido importante. ¿Lo sienten así ustedes? O sea, ¿sienten, claro, se sienten respaldados todo este tiempo?
3: Por supuesto, ha habido mucho respaldo tanto del municipio, bueno, también del Consejo Provincial, uh-huh, por supuesto. Hemos ido nosotros, bueno, me tomo el atrevimiento de decir con mi mamá, porque yo siempre la he acompañado. Nos hemos ido hasta La Tacunga, Quito, en el Parque de las Carolinas, por parte del Consejo Provincial y por parte del municipio también. Bueno, ella estuvo recién en Macao, llevando a conocer el biche más grande del mundo. Ella lo hizo allá, fue un referente junto con Luis Valda, el dueño de Montubio. Ellos, entonces, sí hemos tenido el respaldo. Y más que todo, yo quiero hacer como un paréntesis en esto, ya que hace mucho tiempo, de forma empírica, yo estaba estudiando en la universidad y él era el presidente. Le digo, licenciado, quiero hacer un festival. Yo no tenía ni idea de lo que era un festival. Y me dice, ya. Y justamente me acuerdo, nunca me voy a olvidar, que había como una carrera de ciclismo.
2: Sí.
3: Y entonces yo le digo, mire, quiero hacerlo. Y él me dijo, yo lo iba a hacer sábado. Y él me dijo, no, hágalo domingo, porque los ciclistas van a pasar. Y en ese instante, el restaurante de mami era súper pequeño. Le digo, mami, coge instante.

0: Bueno, muy bien. Ya hablaron del plan AAA, ¿verdad? Sí. ¿Sí? Hablaron del plan AAA. Qué bueno. Una última pregunta, Juan. Sé que esto de los festivales gastronómicos, este fin de semana, por cierto, el domingo 28, el Festival Gastronómico en Pueblo, Pueblo Nuevo.
1: Seco de gallina criolla.
0: Seco de gallina criolla.
1: El mejor de la provincia.
0: Esto de los festivales ya va a quedar institucionalizado, sí. Ya está aprobado
1: en primer debate.
0: Así es. ¿Cuándo será el segundo debate? ¿Hay fecha?
1: Yo diría que no pasa el mes de julio. Uh-huh. En el próximo mes de julio, esta ordenanza ya quedaría institucionalizado los festivales, al margen de que sí se han dado permanentemente, pero puede que venga un alcalde, Juan Piguay, Perico Los Palotes, y diga, ¿sabe qué? Hasta ahí llegamos con los festivales, no van los festivales. Lo que se trata es dejar institucionalizado. Yo soy parte de la Comisión de lo Rural, hemos dado nuestros argumentos para como la experiencia que hemos tenido justamente de haber creado, iniciado estos festivales, que todo sea bien para los emprendedores. El domingo va a ser en Pueblo Nuevo, en el mes de julio la empanada en Alajuela, agosto en Chirijos, el caldo de gallina criollo, septiembre vamos a San Placio con la tonga, en octubre Calderón con la morcilla y terminaremos en el Parque Las Vegas con los ganadores, los tres primeros puestos.
0: En la final
1: de la Copa Culinaria ya en el mes de noviembre.
0: Estimada Francis, gracias por habernos acompañado. Muchísimas gracias. Éxitos en los eventos que organices en tu salón de eventos, ya estaremos por ahí.
1: Están invitados el viernes.
2: Claro, sí, están invitados todos.
0: ¿A qué hora arrancamos el viernes?
2: A las 9 de la mañana.
0: 9 de la mañana.
2: Sí, cabe destacar que hay un datito que se me pasó. Es que también va a haber música en vivo.
0: Aprovechemos que es feriado, vamos a conocer el salón de eventos.
1: Viernes a donde Francis, a Calderón en el Tillo y el domingo nos vamos a Pueblo Nuevo.
0: Gracias, Juan, también por habernos acompañado.
1: Un abrazo. Gracias, Fidel. Siempre un gusto estar con ustedes por la oportunidad que nos brindan.
0: A nuestra querida Irina también, muchísimas gracias.
1: Irinita, un abrazo. Gracias.
3: Un abrazo. Nos vemos mañana. Ya estoy en Puerto Viejo mañana.
0: Ya, perfecto. Nos vemos mañana, okay. mi querida.
3: Un abrazo.
0: Irina Boven. Son las 8:30 minutos. Hoy no es un día cualquiera, ni para Manabí ni para el Ecuador. Hoy celebramos la historia, celebramos el esfuerzo, la identidad de una provincia que ha sabido levantarse una y otra vez con trabajo, con valentía y con esperanza. En esta fecha de provincialización, recordamos que la grandeza de Manabí no está solo en sus paisajes, en su cultura o en su riqueza productiva, sino en su gente, en sus hombres, en sus mujeres, que nunca se rinden, que siempre encuentran la manera de salir adelante. Y qué coincidencia tan especial que mientras celebramos nuestras raíces, todo un país se prepara para apoyar a nuestra selección en un partido crucial, porque tanto Manabí como el Ecuador comparten el mismo espíritu, el de luchar hasta el último minuto, creer en los sueños y avanzar unidos hacia un objetivo común. Feliz día de provincialización, Manabí, y que esta tarde alentemos con la misma pasión a nuestra selección. Orgullosos de ser manabitas, orgullosos de ser ecuatorianos. ¡Viva Manabí!
1: ¡Viva Manabí!
0: ¡Viva el Ecuador! Un abrazo.
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5: Sono Onda le da la hora, 8:33.
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0: Muy buenos días, damas y caballeros, bienvenidos a un nuevo programa de la Cooperativa de Crédito 15 Abril Limitada, Mi 15 Educa. El día de hoy, jueves 25 de junio, estamos contentos de compartir con ustedes un programa más para que todas las personas que nos escuchan, las personas que también nos siguen a través de las redes sociales, puedan aprender un poco más. El día de hoy con el tema créditos y seguros, protección financiera para mi futuro. Qué importante es ahora tomar buenas decisiones. Usted puede hacer un crédito y también conocer cuáles son, en este caso, los seguros que usted puede tomar para que tenga una tranquilidad, ¿no? Para eso el día de hoy nos acompaña la compañera Valeria Seño. Valeria, bienvenida.
1: Buenos días, muchas gracias por la invitación. Agradezco también a este medio de comunicación que nos ha dado la apertura y también a todas las personas que nos están viendo y oyendo. Es importante realizar este tipo de capacitación o de compartir los conocimientos adquiridos a través de nuestra experiencia en la cooperativa 15 de abril, por motivo que tenemos muchos servicios financieros y no financieros, como el tema de créditos. ¿Qué son los créditos? Los créditos es una...
0: Gracias, Valeria. Ya vamos a continuar con esta teoría, pero antes también queremos saludar y dar la bienvenida pues a Gaby León. Gaby, bienvenida.
2: Muy buenos días. Un saludo para todas las personas que nos están escuchando. Esperamos que la información que vamos a brindar en este día sea de mucha utilidad para las personas.
0: Gracias. También nos acompaña con un programa más Gabriela Prado.
3: Claro, siempre es un gusto y un placer estar aquí nuevamente con todos ustedes, compartiendo temas que... van a llegar día a día en este conversatorio porque siempre aprendemos, y le enviamos un saludo a todas las personas que nos están escuchando, que nos siguen en nuestras redes sociales y que nos se acompañan hoy día para poder aprender con este tema que tenemos, que son créditos y seguros.
0: Claro, el día de hoy también tendremos un premio, así como cada uno de los programas, una hora de compra gracias a la Farmacia Castillo. Estaremos sorteando al final del programa a todas las personas que comenten a través del Facebook Live sus experiencias, si han tenido un crédito, seguros. Entonces queremos a las personas que se están conectando ya en el Facebook Live que nos den sus experiencias, ¿no? 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Y también más adelante tendremos una invitada especial que nos también abordará el tema sobre los seguros, ¿no? Bueno, ahora sí vamos a entrar en materia, pero antes de entrar en materia, Gaby, ¿qué nos puede decir acerca del COSEDE?
3: Bueno, la COSEDE es un fondo de seguro que se creó con la finalidad de tener protegido todos nuestros fondos, depósitos dentro de las instituciones financieras. Es decir, que todo depósito que nosotros realicemos, tanto en cooperativas, mutualistas y bancos, van a estar protegidos por la COSEDE. La COSEDE mantiene montos máximos de hasta $32,000, dependiendo si son bancos y mutualistas y cooperativas del primer segmento. Y así va disminuyendo la cobertura que tiene. Entonces, esto es un fondo que nos permite a nosotros mantener la seguridad de que nuestro dinero está protegido.
0: Perfecto. Muchas personas hablan sobre el tema de crédito, ¿no? Pero pocas personas conocen en sí cuáles son las características y sobre todo cuáles son los tipos de crédito. Para eso Valeria el día de hoy pues nos va a dar un poco, poner en contexto qué son los créditos y cuáles son los tipos, Valeria.
1: Sí, muchas gracias. Bueno, los créditos es un acuerdo financiero entre una entidad prestamista que otorga dinero a un prestatario, con la finalidad de que esos ingresos sean devueltos de manera oportuna. Básicamente se cancelan por medios de cuotas al vencimiento, y adicional a eso cancelan una tasa por medio de una tasa de interés. Dentro del sistema financiero ecuatoriano hay diferentes tipos de crédito que se clasifican en varios segmentos, como es el crédito de consumo, que está destinado para personas que tienen ingresos en relación de dependencia, como servidores públicos o privados, o personas que también reciben la pensión jubilar. Este tipo de crédito está orientado para la adquisición de bienes y servicios, adicional a eso para gastos personales, es decir, para gastos de salud, gastos de vivienda, lo que es la adecuación de vivienda, también gastos de viaje. Este tipo de crédito también se orienta bastante a lo que es la inversión y también a lo que son las tarjetas de crédito. Adicional a eso también tenemos el microcrédito, que es un crédito orientado para lo que son los microempresarios y las personas que tienen ingresos independientes, es decir, que prestan servicios y le cancelan por medio de facturas. Este tipo de crédito también se va orientado a lo que es el comercio, la producción y servicios a pequeñas escalas. Adicional a eso también tenemos lo que es el crédito de vivienda, que está destinado para lo que es la compra de casa, sea usada o sea nueva, para la reconstrucción, para lo que es la remodelación, también para la adquisición de terrenos. Este tipo de crédito siempre se orienta a lo que es el retorno de un largo plazo, pero considerando de que la garantía va a quedar prendada o hipotecada a favor de la institución.
0: Claro. Es importante también conocer que depende también de la actividad económica que tenga la persona.
1: Exacto.
0: Podría acceder a cada uno de estos créditos, Valeria.
1: Así es. Por decir, si vamos a conceder un crédito de vivienda, tenemos que analizar indicadores económicos, como lo que es su capacidad de pago, su nivel de endeudamiento y el historial de crédito. Dentro de lo que es este crédito de vivienda, por decir, lo vamos a clasificar a que sea destinado como un crédito de consumo inmobiliario o microcrédito inmobiliario. Depende mucho de la actividad económica en el cual el socio o el cliente se desenvuelve en el mercado.
0: Y eso también va acompañado de la tasa de interés, ¿verdad?
1: Así es. La tasa de interés, este tipo de vivienda, de este tipo de créditos de vivienda, siempre va con una tasa preferencial. Podemos hablar.
0: Claro, Gaby, es verdad, ¿no? Reconocer cuando tenemos la capacidad de pago para poder acceder a un crédito también es importante. En el programa anterior mencionábamos justamente sobre el tema de los créditos, que si a veces no tenemos cómo pagarlo, es mejor no hacerlo en el momento.
2: Así es. Es muy importante cuando una persona va a hacer un crédito saber que es una deuda que va a adquirir y que por ende pues tiene que prepararse y tener un muro de crédito y un bajo nivel de deudas, ¿no? Para que pueda adquirir el siguiente crédito que va a ayudar pues a cumplir sus metas. Así es.
3: Claro, yo creo que dentro de las proyecciones y lo que hablábamos la semana pasada, que existen etapas de nuestra vida en que nosotros nos planificamos, entra esta planificación, porque cuando vamos a adquirir una deuda, que ya es una deuda para lo que es una compra de una vivienda, estamos hablando de que es una deuda fuerte y no a corto plazo, sino a un largo plazo. Normalmente los créditos de vivienda suelen ser de 10, 15, 20, 25 años, dependiendo también de la capacidad, el monto y las condiciones de la institución financiera, pero siempre tenemos que analizar y proyectarnos con la capacidad de pago, porque, como le digo, no es una deuda que no vamos a terminar de pagar en 2 años, sino que tengo que proyectarme que a largo plazo voy a tener la capacidad para poder seguir pagando dicha deuda, porque lo que menos queremos o lo que menos quieren las instituciones financieras es poder hacer uso del bien que queda como garantía hipotecaria, porque realmente ese no es el propósito de una institución financiera, sino más bien es que la persona siga pagando, tenga compromiso en sus pagos y pueda tener su bien ya a nombre de él.
0: Claro, y sobre todo cuando es la inversión, que siempre estamos motivando esto, ¿no? Un ejemplo, a una persona que tiene una tienda, va a hacer un préstamo para de pronto mejorar, no mejorar, sino para aumentar en este caso la venta de productos. Y vamos a ver, María Valeria compra una refrigeradora, ¿no? Tiene una tienda, y lógicamente para mejorar también su ingreso, para poder tener más productos y poder venderlo. Esa es la idea también en el acompañamiento del crédito. O sea, tenemos que identificar primero las necesidades y también identificar qué crédito es el que nosotros podemos empezar, Valeria y Gaby. ¿Cuál podemos empezar? Porque de pronto, por la actividad económica, podemos decir, sí, yo tengo acceso a tal crédito porque ahora ofertan muchos créditos, pero hay que ser responsable y saber si es que es verdad lo vamos a necesitar o no. Pero sobre todo, impulsamos ahora como cooperativa 15 de abril que el primer préstamo debe ser de inversión, Valeria.
1: Claro, en este caso también considerar lo que es el ahorro, porque muchas, como experiencia dentro de la institución, tenemos muchos inversionistas, en el cual ellos mantienen su inversión, realizan un crédito, y en función a eso también cumplen sus objetivos, porque es básicamente una inversión que la tienen a un largo o corto plazo, pero sabemos que está ganando una mejor tasa de interés.
0: Perfecto, estamos en el programa Mi 15 Educa de la Cooperativa de Crédito 15 Abril Limitada, el día de hoy con créditos y seguros, ¿no? Protección financiera para nuestro futuro. Siguiendo con el tema de los créditos, una vez que conocemos cuáles son los tipos de créditos, también queremos identificar, ¿no? Los créditos tienen algunos componentes, entre ellos uno de los más importantes, que es el seguro, ¿verdad? ¿Por qué es importante contar con un seguro actualmente, Valeria?
1: Es importante contar con un seguro porque es una herramienta financiera clave para transferir los riesgos de pérdidas económicas a la aseguradora. Es con la finalidad de que en algún momento, por algún caso, no tenga que cancelar el costo total, sino que básicamente un dividendo o en este caso un una prima en el cual pueden ser, en el cual pueden cancelar los valores que han incurrido en algún siniestro que hayan tenido.
2: Ya, es así, Valeria, es verdad, los seguros en la actualidad los están contratando mucho porque es un aliciente para un riesgo, se puede decir, porque es un respaldo que te da una ayuda económica en el momento en que está tu familia pasando por un evento, ¿no?, inesperado. Entonces, actualmente hay muchos seguros que se adaptan a las necesidades de las personas, ¿no? Hay muchos seguros, tenemos seguros de vida, tenemos seguros de vehicular, seguro de incendio, seguro de desgravamen, seguros de también por desempleo, cuando quedas desempleado, ¿sí?
0: Normalmente, cuando el cliente se acerca a una institución financiera, debe conocer todos estos componentes que forman el crédito, ¿verdad? Ahora, no siempre los seguros van acompañados de cada producto de crédito. Hay que recalcar eso, porque de pronto alguien puede decir, yo hice un crédito, pero no me dieron el seguro. Claro. Muchas personas consideran o consideramos a veces que el seguro ha sido un gasto, ¿no? Muchas personas consideran a veces que el seguro es gratis. Entonces dicen, no lo quiero, revérseme eso, no deseo. Pero cuando hay la necesidad, cuando hay la emergencia, es cuando realmente comprendemos. Entonces, un ejemplo, con los tipos de crédito, ¿qué seguros normalmente acompañan a estos créditos?
1: El seguro de desgravamen. Porque, por decir, en el caso del seguro de desempleo, es opcional. Por decir, el socio lo solicita y nosotros tenemos toda la apertura de colaborar y de ayudar al socio, porque realmente es un seguro que mantiene y es un seguro en el cual nosotros podemos hacer frente a alguna eventualidad, algún despido. Entonces, en función a eso, hace frente como quiera la aseguradora en función a...
0: ¿Los seguros de gravamen son componentes de cada uno de los tipos de crédito o son de algunos solamente?
1: Son de todos los créditos. Son todos los créditos. ¿Por qué? Porque no podemos dejar desprotegido una operación crediticia, aún más cuando el crédito está vigente.
0: Claro, y bueno, también un socio nos preguntaba en programas anteriores que él había tenido un atraso y que no le habían hecho valer el seguro de gravamen. ¿Cómo se maneja esto?
1: Bueno, en ese caso, nosotros lo del seguro de gravamen sí lo hacemos efectivo, siempre y cuando tenga la cobertura. Por decir, tenemos la cobertura para titular, para cónyuge y garante, para titular, cónyuge y garante. Sí tenemos todas esas coberturas.
0: Claro, la pregunta va basada en...
3: Lo que pasa es lo siguiente, a ver, normalmente un crédito maneja pagos puntuales, lastimosamente el titular fallece, entonces los familiares hacen efectivo el seguro de gravamen. Uh-huh. Entonces la aseguradora verifica que los pagos estén al día, uh-huh, y ahí, correcto, como quiera hacen el pago de efectivo, la totalidad del crédito. ¿Qué pasa cuando este crédito ya tiene 1, 2, 3, 4, 5 uh-huh, letras vencidas y no se le ha pagado a la aseguradora tampoco esos valores? Entonces la aseguradora no va a hacer efectivo ese seguro, o lo va a hacer de forma parcial, hasta donde se canceló dicho valor. Entonces, por eso es la importancia de mantener al día nuestros pagos. Es verdad que quizás en muchas ocasiones es un poco difícil, pero siempre por eso nosotros indicamos y en cada programa que si usted tiene dificultades de pago, lo preferible es acercarse, buscar soluciones para poder mantener su deuda al día. Nunca, como decía Ricardo, uno no sabe lo que puede pasar, por eso es la palabra seguro, porque es una alternativa de que yo tenga esa seguridad de que si A o B situación me llega a pasar, pues tengo cubierta mi deuda. Y ahorita, hoy en día, pues todos los créditos sale con seguro de gravamen, uh-huh, es un seguro obligatorio, no más de los otros tipos de seguro, que en este caso, como lo mencionaba Valeria, el seguro de desempleo, o en este caso el seguro de vida, que es opcional, ya ese ya el socio elige si lo desea o no lo desea, pero el seguro de gravamen sí. Es más, hoy en día hasta las tarjetas de crédito, uh-huh, nos cobran un seguro de gravamen de una forma parcial a lo que nosotros ocupamos también de nuestra tarjeta, porque cuando nosotros hacemos un crédito, el crédito es de $5,000, entonces el seguro de gravamen o la prima del seguro de gravamen va acorde a los $5,000 que se uh-huh, pactó desde un inicio. Pero ¿qué pasa con las tarjetas de crédito? Las tarjetas de crédito, un mes tengo 2,000 ocupado y el otro mes nomás tengo 1,000, entonces ese seguro de gravamen va en función a lo que yo ocupo de mi tarjeta de crédito.
0: Claro, ¿y cómo es el mecanismo en este caso, para que conozcan las personas que nos están escuchando, del débito en el préstamo? ¿Cómo va? ¿Esto se descuenta en el primer pago, o sea, en el primer pago de la letra? ¿Se descuenta mensualmente? ¿Por qué tiempo? Más o menos, para que las personas conozcan cómo es la dinámica de esto.
1: Bueno, normalmente el seguro de desgravamen va incluido en la cuota. Hay casos en el cual el socio se indica de que lo mantiene bloqueado y de manera mensual se cancela esos valores. Como decía Gaby, los pagos siempre son importantes tenerlos al día, porque de esa manera la aseguradora nos va a cancelar en cualquier imprevisto que tengamos, ¿no? Porque si bien es cierto, estos casos pueden ocurrir de manera muy rápida, en el cual nosotros a veces no tenemos, como decía Gaby, los pagos cancelados, entonces de esa manera, por esa forma, la aseguradora no nos va a cubrir.
0: Perfecto. Es importante también, cuando usted se acerca a una institución financiera, que consulte todo, ¿no? Consulte los costos del crédito, consulte su tal amortización, que la solicite. Es obligatoriedad de cada institución brindarle esta información para que usted conozca cuáles son las letras, ¿no? Siempre con transparencia, ¿no? Normalmente nos preguntamos siempre, tenemos a veces miedo de hacer un crédito, ¿verdad? Justamente por el desconocimiento no nos permite a veces proyectarnos y visitar una institución financiera para poder pedir un crédito. Pero es importante, Gaby, también reconocer que ahora hay productos de créditos que son con muy pocos requisitos, ¿verdad? Que eso nos puedan ayudar dependiendo la actividad económica, dependiendo también el origen para qué va destinado ese crédito. ¿Qué nos puede decir acerca de los requisitos y beneficios de un crédito?
2: Listo. Así como lo indicaba Valeria, pues tenemos créditos, tipos de crédito de consumo, que va dirigido pues para la persona que tiene, que recibe un sueldo fijo, que tiene una jubilación mensual. Estas personas deben presentar requisitos que son respaldo a la información que nos están brindando. En este caso, pues, los requisitos principales son copia de cédula, certificado de votación, planilla de servicio básico. Es importante justificar el ingreso con el certificado de trabajo, los tres últimos roles de pago, y justificar el patrimonio. Si el socio tiene su casa propia, presentar el predio de la casa, y si tiene, pues, su vehículo, presentar la justificación con la matrícula del vehículo, ¿no? Asimismo, cuando se trata de microcréditos que va dirigido para personas independientes que tienen un negocio o que reciben su sueldo por factura, también deben presentar estos requisitos. La única diferencia es que deben presentar la justificación del ingreso con un RUC, con una referencia comercial o con facturas del negocio. También tenemos lo que es el crédito inmobiliario, el crédito de vivienda, que está destinado para lo que es la compra de una vivienda o la construcción de una vivienda. Estos créditos sí tienen unos requisitos adicionales, puesto que es un crédito con garantía hipotecaria, ¿no? Es un crédito con garantía hipotecaria en los que vamos a necesitar otros documentos, como son solvencia del registro de la propiedad, escritura, solvencia del cuerpo de bomberos, solvencias municipales, avalúo y catastro. Y cuando se trata de una construcción, también tenemos que tener los requisitos que son, pues, que tienen que ver con la construcción: el cronograma de obra, el presupuesto, los permisos, los planos aprobados, el contrato del constructor, del profesional que va a hacer la construcción, y el perfil de esta persona también. Esos serían los requisitos.
0: Claro, analizar también la capacidad de pago, que es importante. Uh-huh. Y por eso es que a veces nosotros nos estresamos en este caso. El dinero, a veces cuando no estás, el estrés está a la orden del día, Valeria y Gaby. Entonces también analizar si es que realmente el préstamo, si es que podemos pagarlo. No, ese es un punto importante. Si es verdad que existen algunos productos, y ahora actualmente existen productos en el sistema financiero que también en este caso premian en este caso a la persona, al socio, al cliente que es cumplidor, ¿verdad? Hay productos ahora que incluso que usted solamente presentando su cédula puede llevarse un crédito, pero esto se da justamente por la carta de presentación que tienen muchas personas al pagar al día sus créditos.
3: Claro, lo que pasa es que en forma general, como lo nombró Gaby, son los requisitos que normalmente toda institución financiera nos piden al momento de nosotros vamos a acceder a un crédito. Pero ¿qué pasa? Estos requisitos pueden variar un poco dependiendo también de, como le indicaba Ricardo, de nuestro buró de crédito, de nuestra presentación, de nuestro endeudamiento. Porque ¿qué pasa? Si yo no tengo muchas deudas y tengo mi capacidad de pago, no tengo que justificar quizás patrimonio porque no tengo algo que ya esté comprometido, pero cuando ya mis deudas ya son un poco más altas, y es lo que pasa normalmente mucho aquí en nuestro medio, es que muchas personas tienen un nivel de endeudamiento alto. Están al día en sus deudas, es verdad, pero tienen un endeudamiento alto. Uh-huh. Entonces, cuando ya vamos a hacer nosotros, dentro de los indicadores financieros que nosotros analizamos, está la cobertura del patrimonio. Entonces, si yo tengo un endeudamiento, un ejemplo, de $10,000, por ende debo tener un patrimonio que respalde ese endeudamiento de $10,000. Es decir, mínimo debería tener $10,000 en patrimonio. Pero ¿qué pasa? Hay muchas personas que tienen $20,000 en endeudamiento y no tienen nada a nombre de ellos, o sea, no tienen un patrimonio que los respalde. ¿Por qué pasa eso? Porque normalmente compramos las cosas y las ponemos a nombre de otras personas, o los créditos que mantenemos a nuestro nombre no son de nosotros, sino que son de nuestros hijos, de nuestro papá, de nuestro cuñado. Entonces, cuando nosotros queremos ya presentarnos para un crédito, nos encontramos con esta pared en donde nos dicen no podemos acceder porque no tiene un patrimonio que justifique o no tiene capacidad de pago que justifique. Lastimosamente, eso pasa mucho en nuestro ambiente y es algo que nosotros también queremos, dice uno, educar a las personas de que siempre el tema de nuestro buró de crédito es algo personal, y nosotros lastimosamente, aunque queramos ayudar a nuestros familiares, siempre tenemos que pensar también un poco en nosotros para poder nosotros después poder acceder a una deuda que realmente nosotros vayamos a necesitar. Entonces sí es evidente que hoy en día se da mucho esta situación, entonces, y nos encontramos con este problema, se podría decir, para muchos socios que son muy buenos pagadores, que realmente ellos merecen quizás hacer un crédito, pero no hay un documento que nos respalde. Y por eso decía que los requisitos varían mucho dependiendo de la persona. Pero en general sí son los requisitos que mencionaba Gaby. Y muchas veces, y creo que ha sido el caso de muchos, que nos llaman a ofrecer un crédito y nos dicen, bueno, solamente usted necesita subir su cédula y el crédito ya lo tiene. Sí, también hay oportunidades. ¿Por qué? Porque es una persona que en el sistema financiero califica como triple A.
0: Hay una duda que tienen también siempre los clientes y socios, que es sobre la tasa de interés, ¿no? Bueno, expliquémosles un poco sobre la tasa de interés, porque muchas personas piensan que es mensual. Las tasas de interés también están reguladas por el Banco Central. No es una tasa de interés que la maneje aleatoriamente o sin responsabilidad cada institución. Hay un tope, ¿verdad, Valeria y Gaby? Entonces también es una parte que también muchas personas normalmente desconocen sobre las tasas de intereses que van de la mano, en este caso, con los tipos de crédito.
1: Así es. Por decir, la tasa de interés, si bien es cierto, es regulado por el Banco Central, y en función a eso, por decir, normalmente en los créditos de consumo manejamos una tasa un poco más baja, considerable. Por decir, en el caso de un microcrédito se maneja de otro tipo de tasas, pero también dependiendo también del tipo del crédito en el cual vaya a fluctuar.
0: Claro, porque es anual, ¿verdad, Gaby?
2: Sí, las tasas de interés son anuales. Sí, lo que decía Valeria, por ejemplo, en un microcrédito se ve mucho lo que son las ventas del negocio. O sea, de acuerdo a eso también va la tasa de interés, ¿no?
0: Es una pregunta que siempre nos hacen. Claro, las personas normalmente están siempre identificando en qué institución son más bajas, pero son anuales. O sea, hay que recordar que son anuales.
2: Son anuales, ¿no?
0: Y lógicamente a veces la tasa es un poco más alta porque también depende del origen del crédito, o sea, dónde va a estar destinado.
3: Claro,
0: y todo esto, ¿no?
3: Es que, como le indicaba Valeria, nosotros, el Banco Central maneja diferentes tipos de tasas y maneja un rango mínimo y un rango máximo en que las instituciones financieras se pueden manejar. Entonces, en el tema de los créditos de consumo, por lo general son tasas más bajas porque la misma palabra lo dice, es para un consumo que no va a generar ningún tipo de inversión, al contrario de los microcréditos, que es un crédito destinado para invertir, en donde ese dinero va a ser generado, producido y va a tener más dinero. Por eso las tasas de micro por lo general son más altas. pero también tiene una tasa mínima y una tasa máxima, que en este caso cada institución financiera ubica dentro de esas tasas. Y como le indicaba Gaby, en el tema de microcrédito nosotros tenemos lo que son ventas minoristas, simples y acumuladas. ¿Qué quiere decir? Que en el tema de los simples son personas que sus ingresos son pocos y ahí las tasas pues van a variar dependiendo a los que ya se manejan dentro del simple y dentro del acumulado, a diferencia también de las personas que manejan créditos productivos, que ya son personas que son obligadas a llevar a contabilidad y ellos también tienen otro tipo de tasa. Y así el Banco Central clasifica dependiendo de las ventas en el tema ya de lo que hablamos de micro, cómo se maneje y el tema de las tasas que se pueden utilizar. Obviamente hay instituciones que manejan tasas promocionales también en ciertos meses. Un ejemplo, cuando fue el Día de la Mujer, normalmente la mayoría de las instituciones financieras lanzaron productos con tasas promocionales, que también es válido porque eso es lo que mueve en este caso la economía.
0: Perfecto, está interesante el tema, pero vamos a hacer una pequeña pausa comercial y enseguida regresamos.
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5: Sono Onda le da la hora. 9:03.
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0: Estamos de regreso en el programa Mi 15 Educa de la Cooperativa de Ahorro y Crédito 15 Limitada. el día de hoy conociendo sobre los créditos y seguros, ¿no? En esta mañana nos acompaña, si ya estamos en línea, nos acompaña la ingeniera María del Mar Suárez Mantilla. Ella es principal de jefe de agencia en la ciudad de Cuenca de Seguros Suárez, ¿no? Ella ha tenido algunos diplomados en tributación, inclusión financiera, programas de desarrollo directivo y clasificación de alta dirección en finanzas inclusivas e innovación. Ingeniera María del Mar, le damos la bienvenida, un fuerte saludo, un fuerte abrazo hasta Cuenca de parte de la cooperativa 15 de abril.
11: Mucho gusto, buenos días y muchas gracias por esa bienvenida. Qué envidia les tengo a ustedes el poder estar allá en Manabí. Realmente el clima de allá es delicioso. Cuenca es lindo, pero es frío. Así que disculparán un poco mi voz, estoy un poco agripada.
0: Gracias por acompañarnos. Lo esperamos acá en Manabí, claro que sí. Que nos visite acá las playas, la comida, la gastronomía de Manabí, muy buena, ¿no? Ingeniera María del Mar, el día de hoy tratamos un asunto sobre temas de créditos y seguros, ¿no? Muchas veces las personas se enfocan en obtener un crédito, pero no siempre consideran los riesgos que podrían afectar su capacidad de pago. ¿Qué papel cumplen en este caso los seguros como herramientas de protección financiera para estos casos?
11: Bueno, cuando una persona quiere un seguro, un crédito, lo hace pensando en cumplir un sueño, en tener una casa, en tener un vehículo, en tener un negocio, capaz de comprar ganado. Siempre uno tiene que preguntarse también qué pasaría si dejo de percibir ingresos y cómo voy a pagar mi deuda, ¿no es cierto? Ahí es cuando nosotros les entramos y les decimos para qué sirve el seguro. El seguro es una protección financiera. Te va a dar la tranquilidad de que sepas de que si algo llega a pasar, algo inesperado, vas a estar respaldada por un seguro. Por ejemplo, tú sacaste un crédito para comprarte una casita, pero ustedes, ¿quién es más que ustedes que lo vivieron el terremoto, no es cierto? Pues la casa se fue al piso. Entonces van a saber que tienen atrás una herramienta financiera, que es un seguro, que va a estar ahí para darles a ustedes la tranquilidad de que, a ver, no pasa nada. Aquí nosotros venimos, te cubrimos tu siniestro, pues si tuviste, sacaste la casa con un crédito, nosotros primero nos hacemos responsables con la institución financiera y después con el dueño del bien. Entonces, lo que siempre nosotros buscamos con un seguro es ayudarles a ustedes a cumplir sus metas y que esas metas estén siempre protegidas.
0: Claro, es importante saber que las familias a través de este seguro puedan tener también tranquilidad al momento de acceder a un crédito, ingeniera María del Mar, ¿no? ¿Qué recomendaciones daría a las personas en este caso que quieran contratar un seguro por primera vez? De pronto hay algunos temas por considerar antes de hacerlo.
11: Sí, lo que nosotros siempre les recomendamos es pues que le vean a un seguro no como un gasto, ¿no es cierto? Sino como una inversión que estamos haciendo. El seguro nos va a servir para todos, porque ahora pues se puede asegurar lo que ustedes necesiten. Lo primero que les recomendaría yo es que no se dejen llevar solo por el precio. A veces están ustedes, las personas están con la predisposición de no, capaz es que es muy caro, y ahora ¿cómo hago? Pero realmente hay seguros que nos acomodamos de acuerdo a la necesidad de las personas, en este caso del socio. Lo que tenemos que ver también es qué queremos cubrir, como les decía. O sea, si yo me casé y tengo mis hijos, tengo mi familia, pues capaz busque un seguro médico. Si es que yo tengo una empresa, una fábrica, pues capaz busque un seguro contra incendios, contra robos. Justamente el seguro de desgravamen que tenemos en todas las instituciones financieras, pues es un seguro que nos ayuda a cubrir el saldo que tenemos de la deuda en la institución financiera. Entonces, una vez que ustedes sepan qué quieren asegurar, tenemos que revisar ahora qué me va a cubrir ese seguro. Pues si es que es un seguro contra incendio, contra robo, a ver, me va a cubrir si es que tengo una inundación, me va a cubrir si es que hay un terremoto, si se cae una pared y afecta a un bien de un tercero, pues ese bien también está cubierto. Por ejemplo, en la parte de asistencia médica, a ver, voy a tener consultas médicas, voy a tener exámenes de laboratorio, voy a tener hospitalización en caso que se dé, una póliza de vida, pues como realmente todos queremos estar hasta viejitos, ¿no? Con nuestra familia y velar por nuestros hijos, por la educación de ellos. Pero justamente uno contrata una póliza de vida pensando en eso, en el rato que uno falte, no ser una carga, ¿no es cierto? Si es que yo adquirí un crédito y algún rato llego a fallecer, que eso no sea un peso para mis hijos, porque tengo atrás un seguro de desgravamen que me va a cubrir esa deuda que yo tengo. Entonces, lo que yo les recomiendo es eso, no verle al seguro como un gasto, sino véanlo como una inversión, véanle como un aliado estratégico, véanle como algo que les da la tranquilidad y que puedan dormir pensando en que si algo pasa, estoy respaldada.
0: Perfecto, desde su experiencia, ingeniera María del Mar, ¿podría compartirnos un ejemplo cómo el seguro, en este caso en Ecuador, ha sido de mucha importancia? Manavilla pasó por algunos temas en el 2016, en el 2020, y hay un antes y un después, ¿no? Como usted lo mencionaba, muchas personas ven el seguro normalmente como un gasto, pero de manera general, no solamente un seguro de un crédito, ahorita podemos hablar de un seguro de vehículo, seguro de incluso de bienes inmuebles, o sea, un sinnúmero de beneficios que le brindan, en este caso, seguridad a las familias ecuatorianas y sobre todo también a cuidar nuestro patrimonio.
11: Sí, justamente quiero contarles una experiencia que tuvimos hace unos 15 días, creo que estuvimos justamente en Manta, en un evento de la oficina, y mientras estábamos nosotros en la playa del Murciélago, pues se incendiaron unos barcos ahí, y decíamos, Dios mío, yo decía, qué pena, ojalá hayan estado esos barcos asegurados. Tanta gente que se debe haber esforzado, capaz puso ahí los ahorros de toda su vida o hizo un crédito para adquirir esos barcos y que de un rato a otro se les haya incendiado, o sea, hubiera sido lo máximo y espero que sí haya sido y que hayan tenido esos barcos asegurados. Como usted dice, se puede asegurar todo. Por ejemplo, un taxista, imagínese, un taxista hace un crédito para comprarse su taxi. Chuta, salió y se chocó. Entonces, imagínese todo el tiempo que va a dejar de recibir ingresos para poder pagar su cuota en la institución financiera. Ahí es donde funciona un seguro. El seguro te brinda, por ejemplo, una cobertura que se llama lucro cesante. Durante todo el tiempo que el vehículo esté parado y sin producir ingresos, la aseguradora te paga un dinero para que tú empieces a cubrir tus deudas, por ejemplo, puede ser uno. Otro también, como les decía, tú tienes tu tienda, por ejemplo, y te enfermaste, tú eres el único que trabaja en la tienda, genera ingresos en esa tienda, te enfermaste, te toca bajar la Lanford y pues curarte primero, y ¿qué más te importa que tu salud? Pues tú vas a destinar tus ingresos o tus ahorros que tengas para curarte y pues después cumpliré mis deudas. Y otra cosa súper importante que también nosotros manejamos mucho es, por ejemplo, el seguro agrícola. Muchas veces la bola de cultivos se han visto afectados por las inundaciones, pues si no es inundación es sequía, pues si no es sequía es alguna plaga que les llegó. Igual, o sea, va el agricultor, va a la institución financiera, hace un crédito para comprar las semillas, los fertilizantes, y pues en una noche todo su cultivo se les fue. Entonces, para eso está el seguro, para eso está, para que tengan la tranquilidad de que yo, señor agricultor, te voy a pagar todo lo que se te dañó, el valor de tu inversión. Vas a tener la tranquilidad de que queda tu deuda saldada en la institución financiera y que vas a poder volver a empezar.
0: Nos acompaña el día de hoy la ingeniera María del Mar Suárez Mantilla, principal jefe de agencia de la ciudad de Cuenca de Seguro Suárez, con 16 años de experiencia en esta rama, ¿no? Muy valedero lo que nos indica la ingeniera acerca del tema de los seguros, ¿no? ¿Qué mensaje le gustaría dejar, ingeniera, transmitir a nuestros socios o a nuestra comunidad que actualmente nos están escuchando a través de Radio Sononda 99.7, la importancia de desarrollar una cultura en prevención y protección financiera a través de los seguros?
11: Sí, yo les recomendaría que, nuevamente, que no lo vean al seguro como un gasto, sino como una inversión. Una vez que ya ha pasado algo, es donde uno se pone a pensar y dice, sí, chuta, debí haber contratado un seguro. Si ves que algo le pasó a tu vecino, si ves que algo le pasó a algún conocido, o algo te pasó a ti, cuando ya es tarde, estás pensando en la posibilidad de contratar un seguro. Yo creo que con estos espacios que ustedes hacen es muy oportuno esto de la educación financiera, ¿no? El que todos sepamos que ahora el seguro es tu aliado estratégico, que puedes tener la tranquilidad de que si es que algo te pasa, vas a estar protegido. No lo veamos como un gasto, una vez más, véanlo como una inversión. Nadie estamos libres de nada. Y si no nos pasa, en buena hora, como dice mi papá, es preferible tener un seguro y no necesitarlo que necesitarlo y no tenerlo.
0: Muchas gracias, de verdad que muy importante la información compartida el día de hoy. Ingeniera María del Mar, queremos también saludar a José Miguel, también a todo el equipo que conforma Seguro Suárez, queremos también saludar en esta mañana, pues, y agradecerle por habernos acompañado estos espacios que son importantes para la cooperativa 15 de abril, para comunicar en este caso beneficios también que pueden tener los socios y los clientes en el sistema financiero, ¿no? En la parte muchas final, solamente agradecerle y esperamos pues tenerla en una próxima ocasión, Ingeniera María del Mar.
11: Con muchísimo gusto, un saludo a todos.
1: Gracias.
0: Gracias, muy buenos días.
11: Cuídense.
0: Perfecto. Qué importante, ¿no? Es un seguro ahora tener, participarlo, no solamente en los créditos, Valeria y Gabriela, no solamente pensar que también la vida es efímera y nosotros normalmente estamos siempre pensando que somos eternos, ¿no?
3: Sí, en esta parte creo que hemos llegado a todos, hemos hecho uso del seguro de diferentes aspectos. Quizás lo hemos utilizado con nuestros seguros de carro, seguros de vivienda, seguros de salud, seguros de vida. Entonces, los que hemos hecho parte y hemos utilizado en el tema de un seguro, sabemos que en ese momento que lo hemos utilizado realmente ha sido de mucha utilidad.
0: Claro, entonces continuamos con la materia de hoy día, Gaby, sobre el tema también de la prevención de riesgo, ¿no?
19: Sí, les voy a hablar un poco acerca de la protección de los riesgos. Siempre las personas nos puede pasar cualquier cosa, ¿no? Es un riesgo, es algo que nos puede pasar en cualquier momento y tenemos que estar un poco prevenidas ante esto. Es decir, una de las cosas que podemos hacer, por ejemplo, son los ahorros. Tener nuestra cuenta de ahorro y tener e ir ahorrando. Si pasa un evento, ya tenemos algo ahí que nos va a ayudar un poco, pues, a mitigar lo que nos está pasando, se puede decir. Otra de las cosas que podemos hacer, como lo decía la compañera anteriormente, es respaldarnos con un seguro. Con un seguro, porque el seguro es el que nos va a ayudar en ese momento nos va a dar una ayuda económica para la necesidad por la que estamos pasando. Es así, pues, que tenemos algunos tipos de seguro y las personas actualmente los están contratando más para estar protegidas. Tenemos el seguro de vida, pues, que nos va a proteger en caso de fallecimiento del titular, el seguro vehicular, que es por si le pasa algo a nuestro carro, un robo, un accidente, el seguro, por ejemplo, de salud, que nos cubre en caso de alguna enfermedad, consultas, medicamentos, exámenes y hasta hospitalización. Ya también tenemos de vivienda, seguro de vivienda, que es el que nos va a ayudar en caso de que a nuestra vivienda le pase algo, pues, ¿no? Como lo comentábamos en antes también, en todos los créditos tiene su seguro de desgravamen que va a cancelar la deuda siempre y cuando pues esté al día en caso de fallecimiento del titular del crédito. Y el seguro de desempleo, pues, que es un seguro opcional que te cubre en caso de desempleo involuntario por un tiempo determinado. Entonces tenemos que tener en mente siempre que tenemos que ahorrar. Incluso podríamos hablar también de lo que es una póliza, porque podemos tener inversiones, ir ahorrando, y en base a eso tenemos un crédito que podemos hacer, un crédito rápido, inmediato, el que puede también ayudar. Eso es.
3: Ya, yo creo que algo muy importante como lo, de los seguros que mencionaba Gaby es nosotros como socios y clientes conocer y saber qué tipo de seguro tiene, en este caso, mi cuenta de ahorro, mi inversión o mi crédito. ¿Por qué? O al momento de comprar un carro o comprar una vivienda. Muchas veces nosotros tenemos una información errada porque no leemos o no preguntamos a nuestro oficial o a nuestro asesor de crédito sobre todos los beneficios que lleva ese seguro. Porque muchas veces las personas al momento de acceder a un crédito ni siquiera saben que el crédito tiene seguro de gravamen o porque le están descontando cierto valor. Entonces es muy importante tener ese conocimiento, preguntar si mi crédito tiene seguro de gravamen, si mi cuenta de ahorro tiene seguro de vida, cuánto es el valor que me van a descontar, si es mensual, si es anual, en el caso de los seguros de vivienda, qué tiempo está cubierto, si está cubierto por un año o por dos años, si esa prima tengo que cancelarla todos los años. Siempre hay condiciones, o sea, cada seguro maneja sus términos y condiciones y es muy importante saber el valor, la cuota, la prima que voy a cancelar, los beneficios, porque todo seguro siempre tiene un contrato y bajo ese contrato indica las cláusulas y beneficios que yo tengo o cómo puedo acceder o cobrar ese seguro. Porque en el caso, un ejemplo del seguro de gravamen, muchas veces personas se acercan a hacer uso del seguro de desempleo, perdón, y no tienen el seguro de desempleo. ¿Por qué? Porque este es un seguro que no es obligatorio. Entonces, muchas personas accedemos a ese seguro, otras no. Entonces, al momento de que me quedo sin trabajo y yo quiero hacer uso de ese seguro, lastimosamente mi crédito no cuenta con ese seguro. Entonces, sí es importante tener un conocimiento claro de cuáles son los beneficios, los requisitos, si estoy aplicando o no estoy aplicando, si dentro de mi crédito está descontado y cubre ese seguro, para evitar inconvenientes a futuro y así tener una información clara ante los socios y todo lo demás.
0: Normalmente cuando vamos a firmar, en este caso el pagaré, y muchos documentos, normalmente no tenemos, como dice Gabriela, no tenemos la delicadeza de poder comenzar a leer, ¿verdad? Sí. ¿Cuáles son las condiciones del crédito? Entonces mucha gente se molesta cuando se les llama a hacerles la cobranza o desconocen de, no, a mí no me han dicho nada de esto cuando hice el crédito. Entonces solamente firmamos pero no leemos. Entonces es importante que ustedes están en toda la obligación, los clientes y los socios de las instituciones financieras, en leer en este caso cuáles son las cláusulas y cuáles son las condiciones del crédito, ¿no? Para que ustedes puedan, estar tranquilos, ¿no? Porque de pronto no podemos presumir y decir, no, es que yo tengo un crédito y ya tengo, pero no puedo presumir. Por eso ustedes se pueden acercar. Ahora la tecnología nos brinda mucha más información, las páginas web y todo, Valeria.
1: Así es. Dentro de lo que es el contrato de lo que es una liquidación de crédito, están todas esas cláusulas donde indica el tipo de seguro que mantiene su crédito. Como indicaba anteriormente, ningún crédito queda desprotegido. ¿Por qué? Porque el seguro de desgravamen está vigente cuando la operación de crédito está activa. Una vez que el crédito termina de ser cancelado, entonces el lógico está que ya el seguro de desgravamen ya no tiene vigencia, ¿no? Entonces, asimismo, lo que es el seguro de desempleo es una opción, o sea, el socio decide y está en toda la potestad de indicar si necesita ese seguro o no lo necesita, así como el seguro de vida, que es muy importante. ¿Por qué? Porque el seguro de vida mantiene muchas aperturas. En el caso, por decir, de salud, de hospitalización, de consultas médicas, entonces tenemos muchas aperturas dentro de lo que son estos tipos de seguros.
0: Perfecto, también protegemos también nuestra finanza, no solamente con el seguro, sino también adoptando hábitos financieros responsables, ¿no? Informados, sobre todo ahorrar por emergencias, contratar seguros adecuados, evitar el sobreendeudamiento. Hoy por hoy la mayoría de familias, de personas están sobreendeudadas y hay que reconocer eso, ¿no? Hay que reconocerlo, diversificar la fuente de ingresos, lo que decíamos al inicio. O sea, cuando vayamos a hacer un crédito, pensemos primero en la inversión, ¿sí? No solamente en el gasto, sino en la inversión. Y planifiquemos también nuestros gastos familiares, ¿no? Normalmente estamos motivando siempre a que las familias unan esfuerzo, unan, en este caso, conocimiento para que puedan tener una planificación familiar, porque la familia es la raíz de todo, ¿sí? Créame que el problema de dinero, cuando está en una familia, créame que ocasiona muchas cosas, ¿no? Ocasiona problemas de salud mental, sobre todo, Y podemos decir ahora que no, es que el dinero no lo es todo en la vida, ¿no? Pero si nosotros planificamos bien nuestras finanzas, estoy seguro que vamos a tener una mejor calidad de vida. Y eso es lo que busca la cooperativa 15 de Abril a través de estos programas de educación financiera, Gabriela.
3: Claro, así es. Y muy aparte de todo eso, siempre queremos llegar con el tema de nuestras experiencias, cómo nosotros hemos manejado, cómo ustedes también en este caso llevan sus finanzas. Muchas veces tenemos inconvenientes, nadie está a salvo de que tenga inconvenientes. Yo creo que todos hemos pasado en un minuto en que no sabemos cómo pagar nuestras deudas y todo, porque a veces no nos planificamos de esa manera. Asimismo, leo muchos comentarios aquí que nos envían saludos. Está el señor Adam Macías Reyes, que dice: estamos en sintonía en la radio Sono Onda, en las noticias y en este programa. Saludo a los panelistas y reporteros desde la Ciudadela El Porvenir, del sector El Guavito. Saludos. También aquí tenemos una pregunta del señor Fabio, que nos dice que cuántos son los montos mínimos y a qué tiempo damos el tema de créditos. Pues ya mismo los contestaremos dependiendo del producto que él quiere. Y también aquí tenemos una experiencia, dice, de la señora Ceci Saltos. Dice: yo tenía mi carro, lastimosamente se incendió y yo no contaba con un seguro y aún así no tuve cómo poder cancelar. Entonces, una experiencia de lo que mencionabas anteriormente del tema de los seguros, que puede darse en cualquier imprevisto. Y también tenemos otra duda de un caballero, el señor Efrén, que dice que si él presta su garantía y mantiene su patrimonio se ve comprometido al momento de realizar un crédito. Entonces, a veces también ahí existen este tipo de dudas y preguntas cuando nosotros firmamos un crédito en el tema de garantías, por las garantías que mencionábamos anteriormente de los tipos de crédito.
0: Podemos responder de pronto las preguntas, Valeria y Gabriela León, acerca de las dudas que tienen nuestros nuestros amigos en la red social.
19: Acerca de los montos en los que damos los créditos, los montos son a partir de $500, ¿no? Una persona puede hacer un crédito a partir de $500. Indistintamente de esto, nosotros siempre vamos a analizar lo que es la capacidad de pago. O sea, lo primero que vamos a hacer cuando una persona llega, hacer el análisis si esta persona aplica o no por capacidad de pago, ¿no? Estabilidad laboral y ese tipo de cosas. Y de ahí, de acuerdo a lo que el socio nos vaya diciendo, nos indica, queremos para esto, necesitamos para esto, vamos viendo si puede aplicar hasta ese monto. Porque también un poco nuestro trabajo es asesorar al socio, ¿no?
0: Perfecto. Bueno, estamos cerrando ya la materia, en este caso el programa, respecto a los tipos de crédito y también a lo que son los seguros, ¿no? La importancia de proteger nuestro patrimonio, sobre todo, ¿no? Ahora también queremos mencionar temas acerca de la cooperativa 15 de Abril, la gama de productos y servicios que brinda actualmente en estos 62 años de vida institucional, cada día mejorando más los productos, lógicamente bajo la necesidad de cada uno de nuestros socios y nuestra sociedad, ¿no? Pero antes de eso, vamos a hacer una pequeña pausa comercial y enseguida regresamos.
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1: Bueno, entonces ya estamos llegando a la parte final. 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Tenemos una orden de compra, pues nuestro amigo Vinicio Nizán ya está dando ya en este caso los últimos toques para ver quién es el ganador, ¿no? En esta mañana, ¿no? Bueno, también ser optimista el día de hoy, pues, compañeras, tenemos ya la última, el último partido de Ecuador. Estamos muy optimistas, esperemos que las cosas salgan bien, ¿no?
2: Claro que sí, siempre apoyando a Ecuador.
1: Sí, entonces no hay que desmayar. Bueno, ya tenemos el ganador, gracias a Vinicio. El ganador de la orden de compra en la Farmacia Castillo es el señor Efren Mite. Un aplauso, por favor. Efren Mite, el ganador de una orden de compra. Don Efren, si nos está escuchando, nos está observando a través del Facebook, se contacta con nosotros por internos para que pueda retirar en la cooperativa el día lunes su premio. Sí, y el segundo ganador es el señor Fabio Zambrano, que se hace ganador, un aplauso, a un premio sorpresa de la cooperativa Kisari, ¿no? Entonces, bueno, estamos llegando a la parte final. 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
1: 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Muchas gracias a todos y que pasen un bonito feriado, ¿no? Muy buenos días.
0: Buenos días.

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0: pasa? Feliz jueves, ¿ah? Feliz jueves con sabor a feriado, con sabor a viernes y con sabor de decir que viva Manaví, señores, que viva Manaví, que viva Manaví. Por supuesto, el cordial bienvenido para toda nuestra amable audiencia que está sintonizando el dial de la 99.7 FM Radio Sono Onda, aquí en su programación de Qué Mañana. Hoy empezamos un poquito más tarde, estábamos con nuestros amigos de la cooperativa 15 de abril, pero bueno, ya estamos aquí con todos ustedes, ¿ah? Ya estamos con todos ustedes aquí. 202 años de provincialización, 202 años de que esta linda tierra hermosa llamada Manaví cumpla un aniversario más, en este caso de provincialización, señoras y señores. Esta tierra que está llena de muchísima historia, que tiene una riqueza gastronómica espectacular, tiene una grandeza cultural también muy buena. Sí, lo más rico de nosotros es la comida, señor Lester Toro. Aparte de los magníficos paisajes, de los magníficos lugares que tenemos en esta ocasión, en cuanto al tema de las playas, los lugares de agua dulce y todo, ¿eh? Sin duda alguna. En la tierra de las mujeres más hermosas del país, claro. Esa es nuestra hermosa tierra de Manaví, ¿eh? Donde están las mujeres más hermosas. Bueno, señores, así que dejen su mensaje, ¿eh? Dejen su mensaje a esta hora de la mañana para que ustedes nos indiquen ¿cómo les va? Oiga, me están mandando a morfinos, señor Lester Toala. Me están mandando a morfinos. Qué lindo, ¿eh? Qué lindo. Vamos a ver, ¿qué dice por aquí el primer morfino? Saludo para nuestro querido Federico Alba, que como siempre ya reporta sintonía con nosotros. Bravío es el tigre que se pasea por la montaña. Y yo no le tengo miedo a una gatita de tu talla. ¡Ah, mire! ¡Ja, Es que esto hay que hacerlo en conjunto con hombre y mujer, pues, señor Lester Toala. No puedo hacerlo todo. ¿Qué tal si usted habla, señor Lester? No, no quiero hablar, señor Lester. No puedo hacer los amorfinos, porque es que el hombre habla y la mujer responde. Entonces así se va el amorfino. Ya, pues, señor Lester, muévase. Bueno, toda la gente que está conectada con nosotros ya sabe el 099-921-4468. Y hoy también juega, pues. Hoy también juega la actriz, señor Lester Toala. Nosotros somos necios. Somos necios. Es que es increíble, es increíble. Hasta hace 24 horas atrás no queríamos saber nada de la selección. Eso, señores. Pongámonos también a ambiente de tricolor, a ambiente de selección. Hoy hemos venido uniformaditos. Señor Lester, como no le gusta, no trajo la camiseta de la tricolor. Deje tranquila la capira, señor Lester Toala. Ya después regresa la capira. Mientras tanto, déjenos tener la última ilusión. Déjenos tener esa última oportunidad de creer en esos 26 que están en Estados Unidos. Bueno, 11 estarán en cancha, 26 son los convocados. Pero 11 estarán hoy en cancha y veremos, pues, si es o no el milagro frente a los alemanes. ¿Será que le ganamos a los alemanes? Bueno, ¿qué les diré yo? No les doy mi apreciación porque si no, me dirán mujer de poca fe. Me dirán mujer de poca fe. Si ya es difícil creer en un hombre, ¿qué se pueden imaginar creer en 11 o creer en 26?
1: Comenzate.
0: Eso sí ya es pedirle mucho a la vida. Eso sí ya es pedirle mucho a la vida. Claro, ¿ves? El hombre es number one para las mentiras. Number one. Pero bueno. Señoras y señores, diciéndole que viva Manaví en sus 202 años de provincialización, nosotros les damos la más cordial bienvenida a esta su programación Qué Mañana.

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dentro de nuestra programación. Claro, estamos con sabor a todo. ¿Qué dice? Ah, saluditos para nuestra querida Rubiteillo. Ah, saluditos. Dice, cordial saludo, licenciada, a su compañero siempre en Qué Mañana. Bendecido jueves para todos, igualmente para usted y para toda esa linda gente que siempre está conectado con nosotros. Ambiente tricolor es lo que más existe en esta radio, señor Lester Toala. Sobre todo con las girls. Sobre todo con las girls. ¿Cómo? No diga nada, señor Lester Toala, por favor. Por favor, por favor. Bueno, seguimos entonces, seguimos con más. Hay que ponerle ánimo al jueves distinto. Nos vamos. Ya sé que están queriendo salir. Es más, hoy muchos trabajan a una sola jornada. Muchos trabajan en una sola jornada, es decir, hasta las 2 y media de la tarde, y a casita o a donde usted quiera ir para ver el partido de la selección ecuatoriana. Yo digo, yo confío en mis muchachos, yo creo que hoy día es el día, si no es hoy día, no sé cuándo será. En 4 años más es que yo voy a clasificar. Pero bueno, dejemos todo ahí. Mejor mañana hablamos, mañana conversamos a esta hora de la

eso va a estar como que un poquito complicado. Pero bueno, mientras tanto tengo excelentes recomendaciones para todos ustedes a esta hora de la mañana, porque escuchen, avanzan con fuerza los trabajos en la vía Zapallo, Zapotillo, la cantera del Mural, en la parroquia Zapallo. Son cerca de 20 kilómetros de intervención para mejorar la conectividad rural y fortalecer el trabajo de nuestros agricultores, porque cuando llegan las obras, el campo no se detiene. Progresa la prefectura de Manabí, Leonardo Orlando Prefecto. 10 de la mañana con 19 minutos, 10 de la mañana con 19 minutos. ¿Y qué fue? ¿Cómo? ¿Qué pasó? Oh, señor Lester, todavía usted también no me va a acordar de esos momentos tan complicados, por favor. ¿Cómo es que va a ganar Alemania 3-0? No, señor, señor Lester, todavía es mi agua fiesta. Yo digo que ganamos 1-0. Yo con eso me contento. Con que ganemos 1-0, yo estoy feliz y contenta. No, sáquenme ese resultado de 3-0, señor Lester Toala. Yo no quiero saber. Imagínense lo que sería. No, es que. Imagínense, vamos a pasar de ser la gran sorpresa, pero la sorpresa de la decepción. Por eso digo, si normalmente nos cuesta confiar en un hombre, ¿qué significa confiar en 11 o en 26? Eso está más complicado, señores, pero es que ahí estamos. ¿Y qué no digo? Que somos necios. Somos necios y somos necias. 10 de la mañana con 20 minutos, 10 de la mañana con 20 minutos dentro de nuestra programación. Yo mismo les vendré a contar algunas situaciones en cuanto al tema de farándula. ¿Qué está pasando en el mundo de la farándula? Oigan, nos encanta el chisme. Sobre todo el señor Lester Toala. A él le encanta, él es sapo, sí. A él le encanta. Él dice que no, pero créanme que en el corazón el hombre le gusta el chismecito. Ayer les contaba que Shakira lanzó ya Die Die en español. Obviamente suena distinto, ¿no? Porque ya nos hemos acostumbrado al escuchar el English. Pero en esta ocasión ya estrenó Shakira Die Die en versión española, lo que les contábamos el día de ayer, antes de que se jugara el partido de Colombia. La colombiana iba justamente a dar a conocer cuál iba a ser esta canción. Para un poquito lo que dice, ¿no? 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Die, die. 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Let's go. Es die, die y go, dale a les, let's go. Let's go. Sí, let's go. Let's go, señores. Let's go. ¿Y qué fue? ¿Y qué fue, señores? Seguimos con

Y se necesita choque, claro, para ponernos en onda de día jueves, claro, por supuesto. Para ponernos en onda de día jueves y seguir con más dentro de nuestra programación aquí en mañana. A veces no llegan los mensajes, señores. Pero bueno, seguimos con más. A propósito, muy aparte del tema de la alegría que tenemos porque juega la selección y muy aparte lo que estamos de fiesta acá en Manaví, hay que recordar que el día de ayer nuestros hermanos venezolanos lastimosamente vivieron o están viviendo horas de muchísima angustia luego de los dos terremotos casi que de manera simultánea que se desarrollaron justamente en territorio venezolano. Nosotros les mandamos desde acá toda la fuerza y por supuesto a toda la gente que reside de Venezuela acá, que seguro deben de estar muy angustiados con el tema de qué pasan con sus familiares, con las personas y todo lo que ha llevado dentro de afectación, ¿no? A nivel de Venezuela. Así que la verdad, nosotros ya pasamos hace 10 años esta situación acá en nuestro país, y Manaví sobre todo, que se vio muy afectado por el tema del terremoto, y hoy más que nunca hay que estar unidos como mundo, como tal, para poder ayudar a Venezuela a salir adelante, ¿no? Se estima una cantidad inmensa de pérdidas humanas y yo creo que eso es lo que más nos llena, más nos llega al corazón. Al final lo material en algún momento se puede recuperar en algún momento de nuestras vidas, pero las pérdidas humanas, eso sin duda alguna es algo que nos pone un poquito mal absolutamente todos. Así que toda la fuerza para nuestros hermanos venezolanos que están pasando por un momento y una situación muy, pero muy complicada luego del terremoto suscitado la tarde del día de ayer. Así que, bueno, nada, eso también quería tocar un poquito porque son temas que también nos competen, ¿no? Para hablar como, no solamente como programa, a veces ponemos la diversión, la alegría, la algarabía, sí, pero también estamos para estos momentos, ¿no? Donde tal vez esas personas están pasando por un momento complicado, un momento duro, pero si ya hemos visto cómo como pueblo manavita hemos salido adelante, así que ustedes también lo pueden hacer. Va a tomar su tiempo, lógicamente va a tomar su tiempo, porque el lugar donde se desarrolló fue el epicentro. Vemos edificaciones completamente destruidas y yo creo que eso nos parte mucho el alma y el corazón ver cómo está en este momento Venezuela. 10 de la mañana con 25 minutos, y hablando de Venezuela, señor Lester Toala, ¿sabe quiénes estaban por allá? Estaba Dalia Bucarán y su familia. En este caso, Dalia está preparándose para lo que va a ser el concurso del Miss Universo de Ecuador, y justamente estaban dentro del país venezolano. Bueno, ellos dijeron que está todo bien, que estaban todo tranquilo, pero sin embargo vivieron minutos y bueno, horas de angustia en este tiempo para saber cómo está todo. Lo que sí es que se ha abierto diferentes canales de ayuda para los hermanos venezolanos, que poco a poco ustedes irán viendo en lo que compete a nivel de redes sociales, figuras a nivel del espectáculo que ya se han puesto en este contacto. Ecuador es más, también prevé mandar ayuda humanitaria y también un grupo de ya especializado en tema de rescates desde Quito para ayudar a nuestros hermanos venezolanos. Así que muchísima fuerza, desde aquí les mandamos un fuerte abrazo. 10:26, señor Lester Toala. Aló, pelo. Ah, no, esa no es. Bueno, señores, seguimos con más. Nos distraemos un poquito. Seguimos disfrutando de este día jueves aquí en Que Mañana.

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0: Me rehusó al arte multi. Ah, ya está bien, está bien. No cantaré, no cantaré. Está bien, tranquilidad, tranquilidad, tranquilidad. Estamos, seguimos con más. 10 de la mañana con 42 minutos. 10 de la mañana con 42 minutos. Nos vamos, nos vamos. Es jueves. Juega la selección. Manabí está de cumpliendo un año más de provincialización. 202 años de provincialización. Y nosotros vamos a contactar con nuestro querido Enrique Tardelli Moreira. Él está desde Comisariato Gonzalo Zambrano. Y me dice que nos tiene que contar unos excelentes ofertones. Sobre todo porque hoy juega la Tri. ¿Cómo está, mi estimado Enrique? Bienvenido a Qué Mañana.
1: Gracias, ¿qué tal? Un gusto saludarla, Milenita Zambrano, a través de Qué Mañana. Sí, estamos acá en el Comisariato Gonzalo Zambrano, también para que nos den a conocer las importantes ofertas. Y la gente, le cuento, Milenita, que viste la camiseta de la selección del Ecuador por todos los lugares. He visto el día de hoy, igual que acá donde estamos ya ubicados, el Comisariato Gonzalo Zambrano, también todo el personal viste la camiseta de la selección ecuatoriana. Don Arturo Reina, ¿cómo está? Buenos días.
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1: ¿Cómo queda la selección, profesor Arturo?
2: Hoy empatamos, ganamos 1-0.
1: 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Entonces, saludos para la señora Virginia Arboleda, también que está como siempre en la sintonía, y todo el personal de Comisariato Gonzalo Zambrano a través de Qué Mañana.
0: Muy bien, muchas gracias, mi estimado Enrique Tardelli Moreira, el comisionado Gonzalo Zambrano. Tráigame algo, señor Enrique, por favor.
3: No hay plata.
0: ¿Cómo que no hay plata? ¿Cómo que no hay plata? ¿Cómo que no? Yo

0: La envidia jamás. Eso es malo. Eso es malo. La envidia es mala. 10 de la mañana con 47 minutos. Hay gente que dice, ay, no, es envidia de la buena. Envidia es envidia, dicen por allí. Sé que la envidia es envidia. Y de ahí no hay
1: eso.
0: 10 de la mañana con 47 minutos. 10 de la mañana con 47 minutos. Y luego de estar con nuestro querido Enrique, nosotros volvemos a lo nuestro, a nuestra música, a divertirnos. Estamos el jueves. Y que vivan a mí, señores. Estamos en qué mañana.

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0: para toda nuestra linda gente. ¿Qué nos dice por acá? Dice, niña Milena, dígale a don Lester Toala que gracias porque me llevaron 40 años atrás cuando era bailarín con todas las energías puestas en sus años mozos y era mata baile también, que había que andarse cambiando de camisa o camiseta y se andaba uno enterando, tanto que se ponía la chica para que no le diera frío. Miren usted, señor Lester Toala, ha puesto a bailar al licenciado Antonio Parra. Saludos para nuestro licenciado y saludos para toda nuestra gente. Por cierto, saludito de cumpleaños, por favor, meter ese saludito de cumpleaños. Fanfar, ¿cómo que más adelante? Después. Ahora, señor Lester Toala, tranquilo. Ahora, nomás fanfarrito, por favor. Bueno, y démelo grabando, por favor, démelo grabando, por favor. Un saludito, un saludito del día de hoy para Fernando Alcíbar Navarrete. Le deseo un excelente día a toda su familia, sus papás, hermanas Gisela y Martita, su esposa Jennifer y su hijo Matthew, su sobrina que la quiere mucho, Aitana. Que Dios lo bendiga siempre. Así que el saludo de cumpleaños para nuestro querido Fernando Alcíbar Navarrete, que está cumpliendo un añito más de vida, el hermano de nuestra querida Martita. Así que lo pase lindo, que lo pase. Esperamos torta. Esperamos torta, el cumpleaños entonces del día. El saludo para Fernando Alcíbar Navarrete. 11 con 18, señor Lester. Vaya que si nos vamos a bailar, ¿eh? Zapateo, zapateo. Como se merece un día jueves. Antes de irnos a... al feriadito, ¿eh? Antes de irnos al feriadito. No, ¿cómo que lo dejo vacilando y así ya me voy? No, todavía no me voy, tranquilidad, todavía falta para que se vaya el programa. Todavía falta para que terminemos el programa. Bueno, antes de irnos con las ultimitas, las que sí tenemos son ultimitas canciones para ustedes, para que puedan bailar y disfrutar en este día jueves. 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Porque pagas menos, sí, pagamos menos. 11 de la mañana con 20 minutos, 11 de la mañana con 20 minutos. Nos vamos con las ultimitas, cumbiecitas, para podernos despedir en este día jueves y que usted se siga vacilando, ¿ah? Porque hoy gana la tri. Hoy gana la tri. No se ría, señor Lester Toala, por favor.
1: ¡No!
0: Confíe en una mujer dice, confíe en la intuición de una mujer
1: dice.
0: Hoy gana la selección, vamos con más. Seguimos aquí en Quede Mañana.

y cumbia, claro que bailamos la cumbia, pero por supuesto que bailamos la cumbia. ¿Sabes qué nos dice nuestro querido Federico Álava? Que nos hemos ganado un almuerzo en la patucha, dice. Un solo parlante por ahí, claro, y suelta la 99.7 FM Radio Sonó Onda y su programación, que mañana, hoy hemos tenido un jueves ameno, un jueves divertido, así como que saborcito mismo, no solamente a casi fin de semana, sino a feriadito, viviendo por supuesto lo que es este nuevo año de provincialización para nuestra querida y linda, amada Manabí, porque no hay nada mejor que decir soy Manaba. Porque a mí cuando yo estaba afuera, cuando estaba en Cuenca, me decía, ¿tú dónde eres? Dice, el manavita es orgulloso de su tierra. No dice, le dice, la gente no te dice, yo soy de Azuay, yo soy de Pichincha, yo soy del Guay. No, no, la gente te dice, no, yo soy de Guayaquil, yo soy de Cuenca, soy de Azogue, soy de Quito, soy de Rioba, pero no te dicen de la provincia que son. Nosotros, auténtico lo nuestro, nosotros somos manadas. ¿Y de qué parte? Ahí sí decimos dónde venimos. Yo digo, soy de la tierrita linda del Currincho, de esa hermosa tierra también productiva como es Junín, ¿eh? Así que saludos también para toda esa linda gente de mi querido cantón Junín, que nos escucha también y nos amplifica a esta hora de la mañana. Señor Lester Toala. Te quiero Manabí, te queremos Manabí. Nosotros le agradecemos a todos ustedes por habernos acompañado dentro de nuestra programación aquí en Que Mañana. Se viene feriadito, pero nosotros les estaremos acompañando, como siempre, con nuestra programación para seguir disfrutando el día viernes. ¿Cómo que no viene, señor Lester? No venga, entonces, le descuentan, tranquilo. Ese cash viene para mí. 11 de la mañana ya con 25 minutos. Déjame decirle. Su marcador, señor Lester, toda la para hoy. Su marcador, ¿cuánto queda la selección? 3-0. ¿Pero quién gana? Alemán, usted chuta, Dios mío santo, está en eso. Alemán me ha salido este mensaje. Yo digo que Jugador gana 1-0. Confíe, señor Lester Toala, confíe una vez en la vida. Mire que le estoy dando la confianza a los hombres. Le estoy dando la confianza a los chicos. Ay, porque últimamente como que no ando confiando mucho en los chicos. Quédese con que estoy dando la... Deje tranquilo ese equipo, señor. Mejor. Nos despedimos, les agradecemos a todos ustedes por habernos acompañado. Que gane la selección y que viva para mí, señores. Esto fue. ¡Que mañana!

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0: Este son las 11 horas con 32 minutos, las 11 horas con 32 minutos, el tiempo exacto, la hora en todo el país, la hora en todo el Ecuador continental. Estimados amigos, amigas, oyentes, televidentes e internautas de la radio, gracias por acompañarnos en nuestra segunda entrega de noticias desde Puerto Viejo para toda la provincia de Manabí, el Ecuador y el mundo entero. A través del dial 99.7, usted nos escucha prácticamente en toda esta linda tierra manabita que hoy celebra sus 202 años de provincialización. Y en el mundo entero nos ves también y nos escuchas en todas nuestras redes sociales. Estamos a través del Facebook Live, estamos en el canal de YouTube, también en nuestra página web www.sonoonda.com y a través de mi página personal como Jefferson Ramos con J y con doble F. ¿Cómo le va, mi querida licenciada Milena Zambrano? Qué gusto, hoy hemos compartido ahí sí.
1: Hoy sí.
0: El amarillo, azul y rojo en el alma.
1: En el alma. ¿Cómo está, Jefferson Ramos? Un gusto poderle saludar a usted, a toda nuestra amable audiencia en este día jueves, el jueves donde Manabí cumple un año más de provincialización y nosotros, por supuesto, orgullosos de ser esta tierra tan hermosa, la tierra de Manabí, así que siempre esos colores muy en alto.
0: Así es, por supuesto, siempre los colores de nuestra provincia y también de nuestro país en el pecho y bien en alto, ¿no? Bueno, la mañana arrancó desde primeras horas de este día con una información que está a esta hora siendo portada de todos los medios nacionales. El caso de presunta corrupción en el tema de la movilidad en varios cantones de esta provincia. Ángela Plúa, la alcaldesa de Jipijapa y otras personas son investigadas y fueron detenidas por presunto perjuicio de más de 5 millones de dólares al Estado. Aquí tenemos la noticia. Ángela Plúa, alcaldesa de Jipijapa, enfrenta una investigación penal tras la ejecución de la operación Digitador en la provincia de Manabí. El ministro del Interior, John Reinberg, informó que la presunta red de corrupción desarticulada habría generado un perjuicio superior a los 5 millones de dólares al Estado mediante la emisión irregular de documentos de tránsito en los cantones de Jipijapa, Bolívar y San Vicente.
1: La intervención policial ejecutó 18 allanamientos durante la madrugada e incluso 5 en instituciones públicas. Como resultado, las autoridades aprehendieron a 13 personas en total.
0: Prosiga.
1: La organización estaba integrada por funcionarios vinculados a entidades de tránsito de los tres cantones y por tramitadores externos. La investigación sostiene que los involucrados habrían cobrado entre 100 y 150 por trámite para agilizar procesos y evadir requisitos legales y técnicos relacionados con matrículas, revisiones vehiculares, licencias y traspaso de dominio. La estructura contaba con roles detenidos entre digitadores, coordinadores, técnicos y tramitadores particulares que actuaban de manera articulada. El gobierno señaló que estas acciones afectaban la atención regular de los usuarios. Los ciudadanos recibían como respuesta frecuente que el sistema no se encontraba operativo mientras los integrantes de la red gestionaban trámites por vías irregulares, lo que generaba un perjuicio directo a quienes requerían los servicios de forma legal y en los plazos establecidos por las instituciones competentes.
0: El ministro Reinberg indicó que la investigación arrancó desde el mes de agosto del 2025. Luego de una denuncia presentada a través de la línea 1-800 delito. A partir de ese reporte, los organismos de control han venido realizando seguimientos que permitieron identificar el supuesto funcionamiento de la red en estos tres cantones manabitas. El proceso investigativo avanzó con monitoreos sostenidos hasta consolidar los elementos necesarios para la intervención policial de esta madrugada.
1: Los investigadores detectaron movimientos financieros que no guardarían relación con los ingresos reportados por Ángela Plúa. Los datos expuestos por el Ministerio del Interior indican que existen más de 2,6 millones, sin justificación aparente, cifra que fortaleció la hipótesis sobre la existencia de una estructura de delincuencia organizada con meses de actividad antes de la operación.
0: Vea usted, mi estimada licenciada Milena, amigos y amigas oyentes de la radio, tenemos imágenes justamente del momento esta madrugada cuando se allanó la vivienda de la señora alcaldesa del cantón Jipijapa, luego su aprehensión.

0: Luego también el jefe nacional, es decir, el comandante de la Policía Nacional, el general Pablo Dávila, dio declaraciones donde, entre otras cosas, informó lo siguiente. Escuchemos, por favor, parte del informe que hizo el general Pablo Dávila.
1: Estructura delictiva se dedicaba al cometimiento de actividades ilícitas relacionadas a temas de corrupción por parte de funcionarios pertenecientes a la Agencia Nacional de Tránsito de Manabí, manipulando la emisión de licencias de conducir, revisión técnica vehicular y matrículas. Formando parte de esta estructura estarían involucrados altos funcionarios de esta entidad del Estado, así como también digitadores, evaluadores, técnicos y tramitadores externos, quienes recibían la documentación y dinero por estos trámites. Durante el transcurso de la investigación de estos 10 meses, se pudo evidenciar la existencia de una red de tramitadores conformada por funcionarios públicos y personas naturales, los cuales se encargaban de la captación de personas que requerían realizar la revisión técnica y estos trámites que he mencionado. Obviando, lógicamente, se realizaban esta captación ofreciendo obviar procedimientos legales y técnicos. Por estos trámites cobraban entre 100 y 150 dólares, sobrepasando de esta manera el número de turnos, ¿sí? ¿Cuál era el modus operandi? Sobrepasaban esos turnos, cerraban la agencia, no atendían, ¿sí? Con la excusa de que se fue el sistema, lo que obligaba a los usuarios a ser presa fácil para ser captados por estos delincuentes, afectando de esta manera y causando un perjuicio al Estado con aproximadamente 5 millones de dólares. Este momento, de manera simultánea, se han realizado 13 allanamientos a 13 domicilios y todavía, durante el transcurso del día, vamos a seguir operando, haciendo allanamientos a algunas instituciones públicas de las cuales ustedes ya se han de enterar. Como resultados, al momento, tenemos 12 personas que han sido vinculadas a esta estructura, que responden a los nombres de Ángela P., alias la jefa, que fungía como alcaldesa de Jipijapa, y en este momento nos encontramos en su domicilio, siendo allanado. Raúl A., alias Lito, gerente de la Corporación de Servicios Municipales. Jorge P., alias Tito, jefe de matriculación y revisión técnica vehicular. Andy P., alias Michi, digitador. José F., alias Inge.
0: Ahí teníamos, pues, parte del informe que entregaba esta mañana el comandante de la policía, el general Pablo Dávila, luego de que se ejecutaron varios allanamientos y, como se escuchó, durante el transcurso del día habrán más. Son las 11 horas con 40 minutos, las 11 horas con 40 minutos, tiempo exacto. Tenemos ahora contacto con nuestro compañero Enrique Moreira, desde las calles de Puerto Viejo, a través de Zona Onda.
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0: A ver, don Enrique Moreira. Bueno, algo ocurrió. Ya entonces nos vamos a poner en contacto con don Enrique Moreira. Mientras tanto, les informamos que, a ver, ¿está o no está? ¿Sí? Ahora sí. Adelante, Enrique.
3: Bueno, sí, entonces, compañeros de Radio Tono Onda 99.7, estamos acá entonces en la sesión solemne del gobierno provincial de Manabí, acá en el parque de La Rotonda. En este momento se están condecorando algunos ciudadanos por parte del gobierno provincial de Manabí, lo que corresponde en esta sesión solemne en el parque.
0: Bueno, parece que hay inconvenientes en el tema de la comunicación, quizá como hay bastante gente aglomerada en la
4: sesión solemne,
0: hay problemas
4: de internet,
0: hay problemas de conexión. 11 horas con 41 minutos, efectivamente a las 11 de la mañana arrancaba la sesión solemne por los 202 años de provincialización, evento organizado por la Prefectura Provincial allí en las inmediaciones del Parque de La Rotonda, donde estaban invitadas varias autoridades. Entiendo que también el alcalde de Puerto Viejo estaba invitado, creo que está allí el señor alcalde de Puerto Viejo, Javier Pincay. También habían sido invitadas otras autoridades, entre ellos el señor presidente de la República, varios ministros que estuvieron ayer acá en la provincia de Manabí, pero por motivos de la agenda que ya es conocida en los Estados Unidos, que empezó ayer en la tarde, pues el presidente no pudo asistir en esta ocasión. Sin embargo, ahí está don Enrique Moreira, gracias por el dato. Hubiera sido importantísimo tener una mejor conectividad y conocer pormenores, ¿no? Pero
2: tema de seguro ya mismo la tenemos.
0: El tema de la conexión está complicando el asunto. 11:42 minutos. Vamos con el siguiente dato. Atención, la policía desactivó un artefacto explosivo afuera del complejo judicial norte en Quito esta mañana. Aquí la noticia.
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2: Una caja de cartón con letreros que tenían mensajes amenazantes dirigidos a los jueces provocó una alerta de seguridad en el complejo judicial norte de Quito este día jueves 25 de junio del presente año. La policía confirmó que se trataba de una presunta amenaza de bomba. Anteriormente se han registrado alertas similares en este lugar.
0: La policía informó que tras recibir la alerta se activó de manera inmediata los protocolos de seguridad y prevención correspondientes. El grupo de intervención y rescate GIR se dirigió hasta el sitio para verificar si se trataba de algún artefacto explosivo.
2: Tras más de 2 horas, el GIR realizó la detonación controlada del objeto sospechoso y el Consejo de la Judicatura confirmó que se trataba de un artefacto explosivo. La situación fue controlada y no se representa riesgo para usuarios, servidores judiciales ni ciudadanía, fue lo que informó la entidad en sus redes sociales.
0: 11:43 minutos y efectivamente, don Ítalo Ceballos, se trató de un artefacto explosivo improvisado en la capital. Hemos registrado alrededor de 3 casos similares este año, informó el coronel Mauricio León, jefe de la Policía Nacional, tras la amenaza de bomba esta mañana en el complejo judicial norte en Quito. Escuchemos.
5: El explosivo, un artefacto explosivo improvisado, estuvo con algunas cápsulas también, con alguna parte de mecha, estuvo también un celular. Eso ya, el trabajo investigativo es lo que viene realizando y dará los resultados correspondientes. Pues el grupo de intervención y rescate a través de su unidad de explosivos emitirá el informe correspondiente a las autoridades. Será Fiscalía quien, como brazo ejecutor, continúe con las investigaciones.
6: Ustedes hicieron una explosión controlada. ¿Qué pasaría si esto explotaba? ¿Qué alcance podía haber tenido? ¿Qué tipo de explosivo es?
5: Bueno, como le manifiesto, nosotros somos del subsistema preventivo. El grupo de intervención y rescate es quien puede dar mayores detalles de aquello. Nosotros solo lo que hemos venido es a dar una rueda de prensa, a dar una vocería, que la ciudadanía se sienta tranquila. El trabajo es profesional de la policía. Nos activamos inmediatamente. Nosotros a los 10 minutos que ya dieron el aviso específicamente a la unidad preventiva, nosotros estuvimos con la unidad preventiva los 3 minutos y en 10 minutos ya con el grupo de operación, con el grupo especial del GIR acá en el lugar.
0: Bien, perfecto. Ahí escuchábamos las declaraciones del jefe de la policía en Quito, quienes llevaron adelante todo el procedimiento y la desarticulación del artefacto explosivo improvisado, pero que igualmente podía haber sido letal. La hora, infórmenos, licenciada Milena, por favor.
2: 11:44 minutos, 11:44 minutos.
0: Ahora sí, volvemos con don Enrique Moreira. Adelante, don Enrique, a través de Sono Onda.
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3: La fuerza informativa de Manabí, gracias. Seguimos con la intervención de los condecorados, mis estimados compañeros oyentes de Radio Sono Onda, acá en el parque de la Rotonda, donde están condecorando. Escuchamos, compañero, la intervención.
7: Unidad Educativa Fiscal 5 de junio. Unidad Educativa Eugenio Espejo. Unidad Educativa Fiscal Ángel Arteaga Cañarte. Y la Unidad Educativa Brasil Leonidas García.
3: Ahí está, compañeros, oyentes de Radio Sono Onda.
7: Es importante decir que este mérito de las unidades educativas son de los cantones de Puerto Viejo, Manta, Chones, Santa Ana y Jama.
8: Y son instituciones educativas que han sobresalido a nivel provincial, nacional y, por qué no, también internacional. ¿Por qué han sobresalido? Por su vocación de educadores, docentes y pedagógicos, por su actividad de esfuerzos académicos, estudiantiles, culturales, y aquellas instituciones educativas también que cuentan con una trayectoria destacada en ese ámbito y construyen un ejemplo para la comunidad educativa manabita.
7: Fuerte los aplausos para todos los condecorados y representantes de estas unidades educativas de la provincia.
8: Unidad Educativa Fiscal Olmedo, Unidad Educativa Fiscal Puerto Viejo, Unidad Educativa Fiscal 5 de Junio, Unidad Educativa Eugenio Espejo, Unidad Educativa Fiscal Ángel Artiaga Cañante y la Unidad Educativa Brasil Leonidas García.
3: Bueno, ahí está entonces.
7: Continuamos con los méritos, la entrega de estas condecoraciones. Ahora vamos a realizar el llamado para Bernardo Navarrete Cedeño y Alex Dueñas Rivadeneira.
0: Muy bien, don Enrique Moreira, interesante, bastante gente, por cierto.
3: Oiga, sí, mi querido Jefferson Ramos, oyente de Radio Sono Onda. Está lleno, le cuento, tuvo que la gente salir porque poco afuera, sentarse, porque las sillas no daban mucho para la cantidad de personas que han llegado hasta el Parque La Rotonda sobre la importante sesión solemne por parte del gobierno provincial de Manabí. Sigan, compañeros, a través de Sono Onda Noticias.
0: Gracias, don Enrique Moreira. Son las 11 horas con 47 minutos. A propósito de este evento, nuestro compañero Diego Espinosa logró conversar con el señor prefecto provincial justo cuando hacía su arribo al Parque de la Rotonda previo al inicio de la sesión solemne por los 202 años de provincialización. Por favor, escuchemos.
4: De provincialización, con la esperanza y la fe en Dios, de que solo, juntos, con el esfuerzo de cada uno de los hijos y las hijas manabitas, vamos a sacar a nuestra provincia adelante, siendo luz, faro y guía para el desarrollo del Ecuador. Gracias a todos por asistir a toda esta agenda del mes del manabitismo, que hoy, este 25 de junio, tiene su fecha especial. Y queremos hoy ratificar ese compromiso de honor y amor para seguir trabajando en unidad por el desarrollo de todos los manabitas, con una opción preferente por los más vulnerables.
9: Que viva Manabí entonces.
4: Que viva Manabí en sus 202 años de provincialización, más unidos que nunca.
10: Perfecto. Bueno, hoy en la mañana se inició este cumpleaños más de la provincia con la entrega floral.
4: Así es, hoy también conmemoramos un año más del natalicio de nuestro viejo y eterno luchador, orgullo de Manabí del Ecuador, Eloy Alfaro Delgado. Así que ahora nos aprestamos a vivir en esta fecha cívica, en unión de todos los manabitas, la sesión conmemorativa por los 202 años. Las vías del Bicentenario avanzan con fuerza y el desarrollo de Manabí no se detiene por nada ni por nadie.
0: Bien, son las 11 horas con 48 minutos, las 11 horas con 48 minutos, la hora exacta, la hora en todo el país, gracias a la gente que nos escucha, quienes nos envían sus mensajes, sus reportes. Veo muchas personas por ahí conectadas en el Facebook Live, también varias personas en nuestra página web y en el canal de YouTube. Siempre nos agrada y nos ayuda también, nos aporta sus comentarios, sus sugerencias, cuando nos dejan el like, ¿verdad?, el pulgar arriba. Y también cuando comparten, ¿no? Abajo está una flechita, pueden compartir para que siga creciendo este proyecto comunicacional. Mientras tanto, ahora vamos con información en el ámbito internacional, amigos, amigas, también porque el planeta entero está consternado por lo acontecido desde el día de ayer en la hermana República de Venezuela, con dos terremotos, uno de 7.1 grados y otro de 7.5. Hasta el momento, confirmadas, hay 164 personas fallecidas, 164. Hay más de 1,000 heridos. Rescatistas de todo el mundo han llegado a Venezuela para buscar sobrevivientes entre los escombros. Aquí la noticia.
2: Los operativos de rescate avanzaban durante la madrugada de este día jueves 25 de junio en Venezuela en busca de sobrevivientes de los dos fuertes terremotos que estremecieron al país este día miércoles. Una tragedia que deja al menos 164 muertos y 971 heridos, según el más reciente balance oficial ofrecido por la presidenta Delcy Rodríguez.
0: El estado costero La Guaira, sobre el Caribe y vecinos de Caracas, es la región más afectada por los terremotos de magnitud 7.2 y 7.5, dijo Rodríguez, y donde se vive una verdadera tragedia por el colapso de decenas de edificios, además de daños en el aeropuerto de Maiquetía. Hay muchas imágenes allí que las hemos compartido y que ya nuestro compañero Ítalo las va a poner en pantalla. Estos son los principales hechos que están aconteciendo en Venezuela desde el día de ayer.
2: Bueno, por un lado, el Papa León envió una ayuda económica a través de la limosnería apostólica, ha enviado una primera ayuda económica de 100,000 euros a Venezuela para contribuir a paliar un poco los efectos de los devastadores terremotos que sacudieron al país sudamericano, y fue lo que se informó este día jueves por parte de los medios vaticanos.
0: La aerolínea colombiana Avianca canceló 4 vuelos desde el día de hoy de la ruta Bogotá-Caracas-Bogotá por el cierre del Aeropuerto Internacional de Maiquetía, que sirve a la capital venezolana tras los 2 potentes terremotos.
2: Copa también suspendió sus vuelos, en este caso la aerolínea panameña informó que se canceló los vuelos de las jornadas de este jueves desde Panamá a sus 4 destinos, en este caso en Venezuela, así como también ha llegado la ayuda de Estados Unidos que se despliega en Venezuela. Desde la mañana de este 25 de junio, Estados Unidos está desplegando equipos de búsqueda y de rescate a Venezuela tras los 2 potentes terremotos, fue lo que anunció el secretario del Estado Marco Rubio este día jueves.
0: El aeropuerto Simón Bolívar en Maiquetía permanece cerrado. Aerolíneas que operan en la ruta España-Caracas, entre ellas Iberia, Air Europa, Plus Ultra, cancelaron sus vuelos para el día de hoy por el cierre del Aeropuerto Internacional de Maiquetía Simón Bolívar como consecuencia también del terremoto.
2: Bueno, y así el drama se ha ido viviendo en el transcurso de estas últimas horas, por ejemplo en el edificio de Petuania, el drama en una torre de Caracas donde murieron al menos 11 personas en esta situación, 270 resultaron heridas y 22 han sido rescatadas entre los escombros de uno de los edificios de Petuania, un conocido complejo residencial de las zonas de los Palos Grandes de Caracas que colapsó en los terremotos de este día miércoles. Por otro lado, dentro de los testimonios del desastre en La Guaira, dijeron todo se desplomó, fue terrible, todo se fue desplomando, fue lo que lamentó Gismari Blanco mientras observaba pávida el desastre que quedó convertida, en este caso Catia del Mar, una de las ciudades más afectadas por el doble terremoto que arrasó decenas de edificios en el estado venezolano de La Guaira. En esta situación, la cantidad de fallecidos por los terremotos, como ya los mencionábamos, han ascendido a 164 y al menos 971 se han resultado heridos por los terremotos que se tuvieron a Venezuela. Sin embargo, ustedes saben, desde Estados Unidos, la primera alerta que llegaba es que se estiman alrededor de 10,000 víctimas mortales, incluso hasta llegar a la cifra de los 100,000. La cuestión es que estos 2 terremotos dejaron una destrucción completa dentro, sobre todo de La Guaira, ¿no? Que es el lugar más afectado, edificaciones completamente derrumbadas, personas que todavía deben de estar en los escombros. Imagínense tener que ir a cada uno de esos edificios, ir buscando a ver si encuentras personas con vida. Lamentablemente esto sucedió para Venezuela. Manabí lo vivió hace 10 años.
0: Estas deben ser horas cruciales, sí, deben de ser horas en las que me imagino debajo de todos esos escombros tienen que haber personas con vidas, de ley que debe de haber, tienen que haber personas con vida que a lo mejor estarán gritando, a lo mejor estarán suplicando a Dios y a todos los santos que alguien les escuche. Es que aquí lo vivimos en el 2016. Tuvimos suerte de que algunas personas se pudieron salvar, como don Pablo Córdoba, siempre lo recuerdo, pero muchísimos otros fallecieron. Imagínense en estos estados de Venezuela, donde hay cualquier cantidad de edificaciones muy altas. Esta mañana conversábamos con el doctor Humberto Alvarado, querido amigo portovejense de corazón, radicado aquí hace muchos años, pero que coincidencialmente hace 2 semanas había viajado a su tierra y se encuentra y le tocó vivir esta situación, ¿no? Entonces, él nos decía, hay muchos edificios de 20, de 30 pisos que se han venido abajo, que han colapsado totalmente en plena hora del día, día laboral, ¿no? Día de semana. Una situación realmente catastrófica. Son las 11:55, 11:55. Vamos ahora al contacto con nuestro compañero Yandri Navarrete, desde otro punto de la ciudad. Yandri, ¿qué tal? Bienvenido a Zona Onda.
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9: La Puerta Informativa de Manabí. ¿Cómo tal? ¿Qué tal, compañero? ¿Cómo le va? Saludos para usted, don Jefferson, para Milita, don Italo Ceballos, a los oyentes en la provincia, en el país y en el mundo. Estamos hoy día, estamos acá en la calle 5 de junio, el ingreso de la ciudad de Las Piedras, a un costado de la laguna de Oxidación. En días anteriores estaba cerrado este tramo aquí, Jefferson, y estuvo cerrado por algunos días por el trabajo del tema del mega hidro. Pero usted puede observar, hasta el momento se está haciendo por parte de mega hidro, específicamente lanzando agua con un tanquero, como usted puede observar en la parte del frente, está mojado, pero sobre la calle 5 de junio le han colocado un poco como de lastre, totalmente que al momento de pasar cada uno de los vehículos se levanta un poco de polvo y el peligro de las piedras quedan sueltas, como usted puede observar, ya están en la esquina, en un costado, en la cuneta, como se dice popularmente, ¿no? Y el tema de recomendación, hacerlos a los ciclistas, las personas que andan en moto, en bicicleta, hacerlo con mucha precaución, oiga, porque estábamos por aquí y pasan como alma que los lleva el diablo específicamente, oiga, y casi se le resbala la llanta con estas piedras. Mire cómo pasan, no respetan. Y viendo que está la zanja, que está el hueco ahí, los vehículos tienen que hacer malabares, tienen que coger duro el volante, porque si usted viene a una velocidad, no conoce este tema por acá, al riesgo que vaya a recostarse en uno de los cerramientos esquineros que están acá. Y así está hasta el momento. Tenemos algunos minutitos aquí estacionados y la cantidad de polvo que se levanta, Jefferson, es perjudicial para el tema de la salud. Bien por un lado que se está haciendo por el trabajo de Mega Hidro, se está regando también por la entrada a la ciudad de Las Piedras por parte de tanquero, pero faltó un poco acá también ponerle agua en esta calle aquí, en la 5 de junio específicamente, donde ha quedado suelta las piedras específicamente, ¿no? Han quedado sueltas por el movimiento mismo de los vehículos que circulan a velocidad y pasan por aquí. Y ya para completar también, como usted puede observar, hay una alcantarilla que ya cumplió su ciclo, está totalmente ya despedazada, totalmente no sirve, se le ve los hierros de la tapa que tiene esta tapa de este sumidero, porque es agua lluvia, ya no vale totalmente. Y vamos a ver si es que en la parte interna, vea, totalmente se logra visualizar, totalmente lleno de material, de piedra, punta, vasos, botellas, se logra observar en su interior, mi querido Jefferson Ramos, oyentes de Radio Sononda. Y otra de las cosas, ya para cerrar rápidamente, vea, aquí está el semáforo en verde para la entrada de la ciudad de Las Piedras, y los vehículos no respetan, se pasan las motocicletas también. Aquí está para hacernos millonarios con el tema de las sanciones al irrespeto a las señales de tránsito. Compañeros.
0: Entonces, don Yandri, están colocando ya asfalto, ¿no?
9: No, todavía no, mi querido Jeff.
0: ¿Qué están haciendo ahí en esa entrada, allá a Las Piedras?
9: Con la entrada a Las Piedras se hizo, en días anteriores estuvo cerrado este tramo de la 5 de junio aquí, que los vehículos tenían que desviarse y tomar vías alternas, cruzaron una tubería, pero hasta el momento le daba a conocer es que están colocando, regando por lo menos con tanquero por el tema del polvo, ¿no? Y acá se ha hecho un hueco en la calle.
0: Esta calle se está convirtiendo como las que decían los amigos antes, calle de doble riego. Sí. Un riego en la mañana y un riego en la tarde.
9: A esto me recuerda un buen amigo suyo, oiga, un buen abogado. Pero esto es el momento lo que queríamos dar a conocer. Regaron para allá y acá no regaron. Y aquí es peligroso, Jefferson, porque le decía que las piedras ya están totalmente salidas. Están a un costado en las cunetas y hay los vehículos que no respetan. Se pasan el semáforo en rojo, las motocicletas en exceso de velocidad. En fin, listo, compañeros, no le canso más. Ya estamos la hora al mediodía y hay que irnos con recomendaciones. Compañeros, ustedes continúan con más información a través de Sonodonda Noticias.
0: 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Muchas gracias, don Yandri Navarrete. 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Antes, Milenita, ¿qué nos cuenta? Díganos, por favor.
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0: 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Hacemos una brevísima pausa comercial, señoras y señores. Después de la pausa tenemos más información, más noticias.
2: Así es, nos vamos a la pausa y ya regresamos con más.
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0: Bueno, ya son las 12 horas con 5 minutos, 12 horas 5 minutos, tiempo exacto. Saludos para don Ítalo Loor desde Pedernales. ¿Dónde más nos están escuchando, ya? Déjenos un mensaje, háganos saber en qué sector, en qué rinconcito de la provincia, del país o del mundo usted está en sintonía nuestra. ¿Desde qué sector, qué cantón, qué parroquia, qué recinto, qué
2: barrio,
0: sitio,
2: de qué barrio?
0: Déjenos su comentario, háganoslo saber desde dónde usted nos está escuchando y nos está viendo. Sé que tengo contacto con Pepe Cedeño. Manta fue una de las ciudades más afectadas también cuando tuvimos el terremoto del año 2016, mi querido Pepe, lo recordamos, lo tenemos presente, mucho más con las imágenes que estamos viendo ahora desde Venezuela. Y hay historias que se repiten, lamentablemente historias que se repiten, de las positivas, del espíritu que ayuda, del espíritu que colabora, pero también, Pepe, vea usted, y amigos oyentes, vean ustedes imágenes que se repiten y me recuerda exactamente lo que pasó el día del terremoto y al día siguiente aquí en Puerto Viejo en varios locales comerciales. ¿Qué dice el titular?
2: Cientos de personas saquean locales que quedaron destruidos por terremotos en Venezuela.
0: Es que los latinos somos iguales, ¿ah? Cientos de personas saquean locales, Pepe. Vea cómo llevan cartones, llevan televisores, acondicionadores de aire.
2: De todo, cocina.
0: En camionetas, llenan carros. Taitita, Dios.
2: No aprendemos, ¿no?
0: Gente.
2: Nos aprovechamos de la desgracia. ¿No?
0: No perdemos la oportunidad para aprovecharnos de la desgracia, Diosito Santo. Vea usted cómo actúa. Y es que es exactamente aquí en Puerto Viejo, a mí sí me tocó ver cómo la gente corría por las calles con cartones, con televisores, cuando muchos lo que principalmente queríamos era llegar a nuestros hogares, darnos el abrazo con nuestras madres, con nuestros padres, nuestras esposas y darle gracias a Dios por seguir con vida, porque muchos ya la habían perdido. Pero hay otros de estos, mire usted, vea.
2: Es que es increíble, ¿no? Es increíble la capacidad que tenemos como seres humanos, que en lugar de unirnos de forma mancomunada para ayudar a las demás personas, nos unimos, pero en cambio para el otro.
0: Don Pepe, vamos con usted hasta Manta, a través de Sono Onda.
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19: La Fuerza Informativa de Manaví, saludos a ustedes y a nuestra audiencia. Y le amplío un poquito más, Jefferson y Milena, sobre lo ocurrido en aquella época acá. Y en Manta, por ejemplo, no solamente es lo que saquearon esa noche, que se llevaron los colchones y todo lo que podían, los comisariatos pelados y todo lo demás. Eso continuó. Y lo peor es que después de dos días, me parece, del terremoto, creo que fue el domingo o el lunes, que hicieron el alarde de que había un tsunami. Y la gente comenzó a salir de sus casas, dejaban botada la casa, huyéndole, buscando los cerros, buscando las lomas, y otros, los mismos, otros, aprovechaban para meterse a las casas, se quedaban solas y llevarse lo que podían llevarse. También pasó eso, solamente esa noche, sino después siguieron con sus desmanes y comisariato, después dos, tres días, seguían haciendo de la suya. Bueno.
0: Y a eso, Pepe, y a eso también le sumamos otros que meses después saquearon, y millones, con el tema del terremoto, pero eso ya es motivo de otra conversación.
19: Sí, señor, totalmente de acuerdo. Bueno, no nos amarguemos el día porque el sol ha estado bastante fuerte como para que nos duela la cabeza y seguir pensando en aquellos. Estoy acá en el parque, el megaparque, o en el espigón, sería más bien, por acá flamea la bandera de Manaví. Hay una casa abierta. Cuidado, van a escuchar lo que saquearon aquella vez y van a pensar que pueden llevarse todo porque decimos casa abierta. Esto lo organiza una unidad educativa privada acá en la ciudad de Manta, porque ha habido varias actividades. En Manta, por ejemplo, hoy en la mañana, primero se anunció desde ayer, estaba circulando en WhatsApp, en grupo de chat, una imagen donde convocaban a una marcha, supuestamente moradores de la parroquia de Alfaro, para reclamar por el agua, pero resulta que no hubo nada. Yo no sé, no había firma de quién era que convocaba, qué organismo, qué asociación. Decía que era una empresa de agua y no hubo nada, ni en la parroquia de Alfaro. Un amigo me estaba preguntando para acudir, le digo, váyase a la empresa de agua, y tampoco había nada acá. No sé qué pasó, pero no hubo la tal marcha que se anunciaba. También convocaron, no sé si fue la contrarréplica, pero convocaron a un recorrido por parte del municipio en la zona céntrica, por la calle 20, todos estos sectores aledaños, donde están haciendo el bacheo de estas calles. También convocaron que había un vocero de la policía. Otros se concentraron en la unidad de vigilancia comunitaria porque pensaron que iba a haber detalles, pero como ya la policía había dado declaraciones en torno a los operativos que se desarrollaron, que hoy lo decíamos en la madrugada, y luego ya circuló la información de dónde, porque había una expectativa. Acá la gente preguntaba quiénes han sido los detenidos, a qué funcionarios se llevaron, hasta que ya llegó la información de la policía. Y finalmente también para complementar la información de todas las actividades y novedades, en el cantón Montecristi, como lo habíamos anunciado, se dio hoy un desfile y parada cívica que tuvo una ruta diferente a la que normalmente se hace desde la Plaza Cívica, bajando hacia la Avenida Metropolitana y subiendo por la 9 de julio hasta el centro de Montecristi. Esta vez tomó el 9 de julio, pero con dirección hacia el cerro, es decir, hacia el centro cívico Ciudad Alfaro, donde debe estar a esta hora desarrollándose ya la sesión solemne. Fue un desfile de 2 horas con estudiantes, funcionarios municipales, empleados, asociaciones de empleados, dirigentes y también autoridades locales que estuvieron presentes en ese recorrido. Pero el sol también escogió bastante fuerte y sobre todo cuando tuvieron que... Los estudiantes, la reina por ejemplo no desfiló, la reina llegó directamente hasta la ciudad Alfaro en carro porque no podía subir la loma con los tacones y algunos se quejaban porque habían tenido que subir la loma. Es diferente, se lo hace siempre, el recorrido a subir toda esa loma que es bien empinada para llegar al pie del cerro de esta ciudad Alfaro, ¿no? Esa es la actividad que se cumplió el día de hoy, pero teníamos algunas imágenes que logramos captar de los estudiantes que rindieron homenaje a Montecristi por sus 202 años de cantonización y también por la parte de la provincialización de Manabí. Son parte de las actividades y novedades que hasta el momento se han registrado en la ciudad de Manta y como podemos observar ustedes, el sol dio un poquito de tregua en estos instantes, pero volvió a encenderse en todo su esplendor. Ya muchos estudiantes que hacen ya a su casa a buscar porque hasta ahora con este sol, con el calor y con todo da un poco de hambre, ¿no? Ese es el aporte informativo, ahora nos metemos ya a modo fútbol porque se viene la selección, aunque haya pesimismo, yo particularmente no tengo nada de optimismo, muy pocas camisetas amarillas, pero al fin y al cabo pues fútbol es fútbol y hay que disfrutarlo, así que nos metemos ya de lleno también con el fútbol luego de una hora o algo más para cumplir también actividades en la parte deportiva. Ese es el aporte informativo ahora de la ciudad de Manta a través de Solo Onda Noticias.
0: Muy bien, muchísimas gracias mi estimado amigo don Pepe Cedeño Huerta desde la ciudad de Manta, desde la ciudad Puerto. Gracias también por su importante aporte. Son las 12 horas con 12 minutos, ya vamos con más información. El presidente de la República, Daniel Noboa, solicita al CNE que inadmita la solicitud de revocatoria. Aquí la información.
2: El presidente de la República, Daniel Noboa, presentó al Consejo Nacional Electoral la contestación a la solicitud de revocatoria planteada en su contra por los dirigentes indígenas Washington Andrade, Leonidas Issa y Jorge Cáceres. El pasado 9 de junio, el CNE recibió la petición de revocatoria para quienes la impulsan y sostienen que el mandatario y la vicepresidenta María José Pinto fueron, en este caso, faltaron a las promesas plasmadas en su plan de trabajo.
0: Como parte de su defensa, Noboa remitió documentación elaborada por las distintas carteras de Estado, con más de 22 cajas y 14.532 folios que respaldarían las acciones ejecutadas durante su gestión. El secretario general jurídico de la presidencia, Enrique Herrería, fue el encargado de entregar formalmente la documentación en las inmediaciones de la entidad electoral.
2: ¿Pero qué es lo que sustenta la presidencia para no dar paso a esta revocatoria? Y es que justamente la presidencia de la República emitió un comunicado la noche de este 24 de junio del 2026.
0: ¿Anoche?
2: Donde señaló que la solicitud de revocatoria incumple los requisitos legales y reglamentarios de admisibilidad establecidos por la Ley Orgánica de Participación Ciudadana, la jurisprudencia del Tribunal Contencioso Electoral y las resoluciones del Consejo Nacional Electoral.
0: Bueno, sin embargo, ahora también, hace pocos minutos, la gente que está promoviendo la revocatoria, el grupo que ahora se autodenominan Revoca EC, han respondido a la defensa del presidente Noboa, lo que anoche argumentaron. Y aquí tenemos este comunicado, por favor, póngalo en pantalla. Eso. A ver, ¿qué dice parte de este comunicado oficial de Revoca EC que se hizo público hace pocos minutos?
2: De manera extraoficial por publicaciones de la RRSS de la Presidencia de la República del Ecuador, nos hemos enterado que el presidente Mr. Daniel Noboa habría presentado su oposición al pedido de revocatoria y la entrega de formularios acompañados, según se dice, con más de 22 cajas y 14.532 folios.
0: Vamos al punto número uno. ¿Qué dice?
2: Los más de 22 cajas de cartón, en este caso, no son prueba, a lo mejor, de los folios contenidos en ellas, si podrían valorarse como tales, siempre y cuando sean contundentes, útiles y pertinentes, pues no se trata de la cantidad de documentos, sino de la calidad jurídica por la cual nos reservamos el derecho de revisar y exponer al país su contenido, pues ya en el pasado algún otro expresidente hizo un show parecido con cajas de cartón vacías o llenas de hojarasca hojarasca y atendiendo la característica principal, por lo que da forma coloquial, es conocido como un gobierno de cartón. No nos sorprendería que lo repita. Como punto 2, nadie puede aprovecharse de su propio dolo, dice una eximia jurídica universal. Esto aplica a la aseveración realizada por el revocado al sostener, por lo que no existe una base objetiva, directa y verificable que permita sostener el supuesto incumplimiento del plan de gobierno. Al respecto, con anticipación y en nuestra petición de revocatoria, manifestamos que el pseudo plan de gobierno objetivo de análisis comparativo es un documento, en este caso de contrahecho, plagado de generalidades y lugares comunes.
0: Bueno, entonces esto es parte de lo que dice el comunicado, un poco extenso, que también se ha hecho público en respuesta a lo que se actuó anoche por parte de la Secretaría Jurídica de la Presidencia de la República. Presidente, a través de su secretario jurídico, el doctor Enrique Herrería, piden que no se lleve adelante este proceso. Sin embargo, ellos, al parecer, van a insistir. Son las 12:16. Tenemos nuevamente contacto con don Enrique Moreira. Entiendo ya desde otro punto del cantón. Él nos informa a través de Sono Onda.
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3: La fuerza informativa de Manaví. Gracias, compañeros oyentes de Radio Sono Onda. Bueno, por fin algo se está haciendo ya de este momento. El Parque Ecológico Puerto Mamey. Están realizando ya la limpieza hace mucho tiempo, mucho. Años creo que han venido ahora a hacer una limpieza, como está ahí un señor con estos aparatos haciendo la limpieza. Esta es una gestión que hizo también a propósito el presidente del Consejo Barrial, el señor conocido como el Chinito Obando, quien es el presidente del Consejo Barrial de este sector del Parque Ecológico Puerto Mamey. Se está realizando una limpieza, esto a través del departamento y en el municipio de Puerto Viejo están realizando entonces limpiar. Ojalá que esta limpieza no sea nomás por aquí, ojalá que se limpie alrededor de todo el Parque Ecológico Puerto Mamey, tal como estaba o está en el abandono, pero ahora se está haciendo más que todo la maleza limpiándose, y eso es muy importante entonces que se esté realizando este trabajo en este momento por parte del departamento. Y
0: bueno, parece que algo está ocurriendo con el equipo de nuestro compañero Enrique Moreira. Ojalá y podamos restablecer el contacto con él. 12:18. A ver, prosiga.
3: Sí, el pequeño Jefferson Rabo, bueno, pues ya salió un poquito, no sé si será inconveniente por aquí con los árboles, digo yo, pero me salió un poquito, ahí estamos bien ya con la señal. En todo caso, ese es el aporte de la información que quería darle a conocer del Parque Ecológico Puerto Mamey, que ya se está haciendo una limpieza con la maleza que estaba demasiado alta. Yo digo, y ojalá que todo alrededor del Parque Mamey pueden realizar este importante trabajo, mi estimado compañero. Nada más, ese es el aporte que tenemos en las calles de la ciudad de Puerto Viejo. Saludos para Luber Pinargote, el señor Julio Pinargote también, que reporta sintonía, y don Wilmer Ceballos a través de Sono Onda Noticias.
0: Bien, señor, gracias, mi estimado compañero don Enrique Moreira, desde las calles de la capital manabita. La hora exacta, por favor, la hora exacta, mi estimada licenciada Milena Zambrano.
2: 12:19.
0: Tiempo exacto. Tengo un mensaje de texto, me dice: ¿qué tal, don Jefferson? Como siempre, escuchando la radio. Saludos para usted y también para la licenciada Milena, don Ítalo Ceballos. Les estamos escuchando aquí en el mercado número 1. Saludos a la gente de... No, la gente no se olvida, ¿no? El pueblo no se olvida de decirle el número 1. Aunque ahora la han cambiado por Plaza Central. Así le dicen, ¿no? Plaza Central. Pero el pueblo lo conoce como el mercado número 1. Al igual que el de San Pablo, le dicen el mercado 2. El mercado número 2. 12:19. 12:19. A ver, ¿qué me dice por acá otro amigo que me estaba timbrando hace un momento? Don Carlos Rezabala. Saludos, son don Carlos Rezabala. Hoy mi única hija cumple 18 años. ¡Ah, caramba!
2: ¡Qué lindo, 18 años!
0: Su hija Ofelia Cedeño. A ver, ¿cómo es la cosa? Su papá, también la mamá, saludan a María Belén, mi única hija, dice. Gracias. Bueno, saludos, mi querido amigo, y bendiciones a su linda hija que está cumpliendo 18 años el día de hoy. Bueno, la hora exacta, Milena, por favor.
2: 12:20, 12:20.
0: Nuestro querido amigo también, licenciado Fernando Pérez, y todo el personal de la UTE nos están escuchando y también a la vez haciéndonos la invitación para que visitemos este próximo día, lunes 29, el campus universitario, el campus Ricardo Hidalgo, en la vía Montecristi, Jaramillo, porque habrá una importante exposición, una exposición de Fernando Manrique, retrospectiva de un imaginario latinoamericano. Estará la embajadora de Chile también, le cuento, Carola Muñoz, donde se dan la presentación de grandes y espectaculares cuadros de este artista ecuatoriano. Bueno, entonces esto va a ser allá en la Universidad UTE. Gracias por la invitación, mi querido Fernando. 12:21, tiempo exacto. Avanzamos con más información, más noticias. El presidente de la República, Daniel Noboa, ofrece ayuda humanitaria a Venezuela, país que sufrió estos dos terremotos el día de ayer. El presidente Daniel Noboa ofreció ayuda humanitaria a Venezuela luego de que este país sufriera dos demoledores terremotos el día de ayer. El jefe de Estado aprovechó para solidarizarse con el pueblo venezolano. Hasta la publicación, pues no se conocía la cifra oficial de fallecidos, pero según el Servicio Geológico de los Estados Unidos, la cifra puede ser devastadora. Ecuador responderá con la rapidez y el compromiso de este momento, porque a pesar de los enormes inconvenientes y diferencias, la humanidad siempre debe de regir la actuación de un mandatario, escribió Noboa en la red social de X.
2: Así es, Ecuador se suma a los países como Estados Unidos, Panamá, Qatar, Cuba, Nicaragua, Turquía, Jordania, Barbados, Curazao, Colombia, Reino Unido, Brasil, México, los cuales también han ofrecido ayuda a Venezuela. Así que los dos terremotos que se produjeron casi al unísono provocaron muchos daños materiales, con edificios que se vieron totalmente abajo. Videos en redes sociales se han venido registrando en el transcurso de estas horas cómo los inmuebles se derrumbaron en medio del temor, pánico y miedo de la gente. Y debido a esta situación, la presidenta encargada de Venezuela, Delcy Rodríguez, declaró el estado de emergencia por las afectaciones en Caracas y en los estados cercanos de Miranda, en La Guaira, así como en Aragua, en Carabobo y en Falcón.
0: 12:23, las 12:23, el tiempo exacto, la hora en todo el Ecuador continental. Mi querida Milenita,
2: dígame.
0: Hoy juega Ecuador.
2: Pero claro que
0: jugamos con Alemania, vea, y seguramente hay personas que lo van a ver así, ve. Así es.
2: Usted está viendo borroso.
0: Así van a estar viendo.
2: Es que si yo me quito los lentes, no, veo borroso también.
0: No van a ver es nada. Así van a estar con ojos chinitos. ¿Sabe por qué?
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0: 12:23, tiempo exacto, la hora en el país. Le cuento que Durán se queda sin recolección de basura.
2: Ay, ay, ay.
0: Consorcio alega una deuda, ¿sabe de cuánto?
2: ¿De cuánto?
0: $9 millones por parte del municipio. Nota que comparte Vistazo. El consorcio Durán Limpio comunicó el día de hoy que tomó la decisión de suspender el servicio de recolección de desechos en este cantón tras haber agotado todas las instancias administrativas, contractuales y legales disponibles.
2: Según la entidad, esta decisión se adopta luego de años de incumplimientos de los pagos por parte del municipio de Urán, que a la fecha mantiene una deuda superior a los 9 millones de dólares, alrededor de 58 planillas impagas correspondiente a servicios prestados. El consorcio mencionó que pese a la mora, hasta la fecha se habría priorizado a la ciudadanía, manteniendo la operación, buscando soluciones a través de mesas de trabajos, acuerdos formales y mecanismos de diálogo que no han sido cumplidos. Adicionalmente, existe una disposición judicial que ordene el pago de una parte de estos valores, lo cual tampoco ha sido atendida, profundizando una situación que hoy resulta insostenible, fue lo que señaló Durán Limpio. En esta cantidad, recordó que los ciudadanos de Durán cumplen con el pago de la tasa de recolección de desechos, por lo que esta situación no responde a una falta de contribución ciudadana, sino a la falta de cumplimiento en la administración y destino de estos recursos. Durán Limpio retiró, o en este caso reiteró, que mantiene su total disposición a retomar con inmediatez el servicio una vez que se establezcan las condiciones reales y verificables que garanticen el pago de los valores adeudados y la sostenibilidad de la operación. Hasta el momento, el municipio de Durán todavía no se ha pronunciado al respecto ni ha indicado qué pasará con el sistema de recolección.
0: Bueno, son las 12 horas ya con 26 minutos, 2 horas con 26 minutos, tiempo exacto, la hora en todo el país. ¿Usted está positiva para el día de hoy? Hoy juega nuestra selección, hoy es un día que puede ser incluso histórico. Si se ha puesto la camiseta, porque usted tiene fe de que hoy día Ecuador de ese resultado que tanto
2: dicen
0: queremos,
2: por ahí, ¿no? Que la fe y la esperanza es lo último que se pierde.
0: Le cuento que yo lo vengo sosteniendo durante todos estos últimos días, a pesar de que algunos dicen, no, ya está todo perdido, ya, que se regresen nomás. ¿Sabe también quién opina lo mismo que nosotros?
2: ¿Quién opina?
0: Juan Carlos Burbano, ex futbolista, ex seleccionado ecuatoriano. Él cree que hoy la Tri puede dar la gran sorpresa y enfatiza que los jugadores de la selección tienen mucho, mucho talento. Escuchemos.
20: Yo creo que en el fútbol todo puede pasar. No solamente uno tiene que basarse en los dos partidos anteriores donde la gente ha salido un poco desilusionada. Yo creo que la selección ha demostrado que tiene muy buenos jugadores, buena defensa. Nos falta concretar las opciones de gol. Así que hoy podríamos dar una gran sorpresa a nivel mundial. Como digo, es una gran oportunidad. Yo creo que los jugadores tienen talento. El talento no solamente es lo necesario. Creo que también hay que tener esfuerzo, hay que tener mentalidad, hay que tener personalidad. Creo que algunos jugadores de la selección lo han demostrado. Así que es una gran oportunidad para que lo hagan esta tarde.
0: Perfecto. 12 horas con 28 minutos, 12 con 28 minutos. Si bien es cierto, mi querida Milenita, amigos, amigas, oyentes, hoy tenemos muchísimo la esperanza de que la selección haga un muy buen encuentro, creo que la mayoría coincidimos en eso. También hay otro tema en el que seguro muchos coincidimos, que los ecuatorianos somos gente aguerrida, somos gente trabajadora, somos gente echada para adelante, pero también hay de los otros, ¿no? También hay el que se porta mal, el que se aprovecha de las desgracias, o el que a la mínima nos hace quedar mal. Vean ustedes estas imágenes acontecidas ayer. Ayer hubo el gran encuentro de malabaristas, de ecuatorianos en el banderazo, en el Times Square. Pero resulta que hubo gente de Barcelona y gente de Liga de Quito que se encontraron por allí y empezó el relajo, haciendo quedar en ridículo al pueblo ecuatoriano. Vean esas imágenes. Vean. Peleas entre ecuatorianos, qué vergüenza.
2: Increíble.
0: Qué vergüenza, mi querida Milena. Mi querida,
2: sí,
0: pero
2: sí,
0: bueno.
2: Yo también vi las mismas imágenes y la verdad que es un repudio completo en medio de una fiesta.
0: Son solo unos cuantos.
2: Sí, sí,
0: ahora
2: sí.
0: Veamos lo positivo. Veamos imágenes también de lo positivo. Qué cantidad de gente allá viviendo, vibrando. Don Ítalo, ponga las imágenes en esa gran fiesta que se vivió ayer. Por cierto, hasta Don Roddy Vélez estaba
2: sí,
0: por
2: Don
0: allí.
2: Roddy andaba por allá, por
0: a
2: el
0: ver,
2: Times Square.
0: Ponga las imágenes, vea.
2: Espectacular.
0: ¿Eh? La fiesta.
2: Hoy se espera que alrededor de 60 mil ecuatorianos estén en el estadio.
0: Más
2: es
0: o
2: la,
0: menos.
2: Sí, la sí. estimación que hay el día de hoy para
0: la gente
2: para
0: va, la gente sí, va sí, a acudir. La
2: es
0: gente
2: que
0: va.
2: Como ecuatorianos somos necios, ¿no? Somos bien necios.
0: No somos necios. Queremos a nuestro, queremos a nuestra selección.
2: No, la verdad es que sí. Si hoy Ecuador gana, definitivamente ver, la euforia, haga su análisis, la alegría, ahí, sí.
0: Dele, dele.
2: La euforia, la alegría nos va a llenar muchísimo. Pero si vamos del lado objetivo de lo que ha sido o vamos al lado periodístico y nos vamos al lado del análisis. Sabemos que en el fútbol todo puede pasar, son 90 minutos. Alemania, si bien es cierto, es la selección que por supuesto ha sido 4 veces campeona del mundo, por algo es una de las favoritas también dentro de este mundial. Ecuador llegaba a esta instancia o llegaba a este 2026, a esta fiesta del fútbol, logrando intentar ser la sorpresa del campeonato. Muchos lo llamaban de esa manera. Por ahora, Ecuador ha conseguido solamente un empate y una derrota. La derrota frente a Costa de Marfil y el empate frente a Curazao. Hoy la única opción es ganar. No hay tiempo para terminar dándole al empate. Bueno, si ya empatamos y ya caemos derrotados es diferente. Ya no tenemos opción a nada. Pero hoy Ecuador puede hacer historia, no solamente para ganarle a Alemania, sino para reivindicarse un poquito con el hincha ecuatoriano que ha venido apoyando y como nunca hemos sido tan locales en un mundial, en esta ocasión en Estados Unidos. Yo creo que por toda esa gente que ha hecho su esfuerzo, por toda la gente que está acá en el país, necesita recibir esa alegría de el día de hoy, gritar los goles y gritar una victoria de la selección ecuatoriana de fútbol. Decía, Ecuador llegó con la chapa de ser sorpresa. Esperemos que hoy eso se reivindique y Ecuador pueda ganar y sobre todo anotar goles, porque Ecuador

0: Brasil no juega bonito y terminó clasificando primero dentro de su grupo. México no ha sido la mejor selección y ha ganado los 3 de 3. Pero ha conseguido...
1: No, pues la noche fue un partidazo.
0: Sí, la noche fue un partidazo. Por ejemplo, Sudáfrica terminó perdiendo su primer partido y anoche terminó ganándole a República de Corea y terminó instalándose en los 16 de final.
1: Esperemos que gane nuestra selección.
0: Que gane Ecuador.
1: Ojalá que sea así. Y si no, pues otra vez será. Lo lindo de todo esto, mi querida Milena, es que más allá de todas las diferencias, de la muy profundizada polaridad en la que vive nuestro país en este momento, al menos hemos vuelto a vivir esta fiesta que una vez cada 4 años nos une a todos y que al menos a los ecuatorianos, hablemos de nuestro país, en lo divididos que estamos, hemos vivido estos días, como hoy, en el que todos queremos exactamente lo mismo. Puede que no nos guste mucho el fútbol, puede que no nos guste mucho comprar un equipo, comprar una camiseta, pero en días como este todos nos unimos y todos nos sumamos y todos nos familiarizamos y todos queremos lo mismo, que gane nuestra selección, que al menos los futbolistas nos puedan dar un poquito de alegría a este pueblo ecuatoriano que tanta falta nos hace. Ahí les dejo este tema que les decía en la mañana. Le gustó, lo grabó Don Jonathan y lo ha viralizado. Me salió del alma también, porque coincidentemente hoy celebra Manabí sus 202 años de provincialización y ojalá los amigos ecuatorianos, los seleccionados, nos hagan vivir con más alegría la fiesta y no nos la tiren al trasto. ¿Sí o no?
0: Como el Día del Padre.
1: Como el Día del Padre. Se ríe usted.
0: No es que me río, pero es que da la coincidencia que siempre los hombres... Sí, claro, es que los chicos se amargaron. Hay que decirlo que los papás se amargaron. Uno preguntaba, no me digas nada, estoy amargado. No me digas nada, estoy con coraje. No me digas... Ya, se fue todo al carajo. Sí, sí, sí. No pudieron celebrar bien. Bueno, hoy esperemos que esa alegría se dé. Felicidades a Manabí por los 202 años de provincialización y que gane Ecuador, señoras y señores. Nos vamos. Chau, chau.
1: Hoy no es un día cualquiera, ni para Manabí ni para el Ecuador. Hoy celebramos la historia, celebramos el esfuerzo, la identidad de una provincia que ha sabido levantarse una y otra vez con trabajo, con valentía y con esperanza. En esta fecha de provincialización, recordamos que la grandeza de Manabí no está solo en sus paisajes, en su cultura o en su riqueza productiva, sino en su gente, en sus hombres, en sus mujeres, que nunca se rinden, que siempre encuentran la manera de salir adelante. Y qué coincidencia tan especial que mientras celebramos nuestras raíces, todo un país se prepara para apoyar a nuestra selección en un partido crucial, porque tanto Manabí como el Ecuador comparten el mismo espíritu, el de luchar hasta el último minuto, creer en los sueños y avanzar unidos hacia un objetivo común. Feliz día de provincialización, Manabí, y que esta tarde alentemos con la misma pasión a nuestra selección. Orgullosos de ser manabitas,
2: viva Manabí.
1: Orgullosos de ser ecuatorianos.
2: Viva Manabí.
1: Viva Manabí.
2: Viva Manabí.
1: Viva el Ecuador.
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1: Estamos iniciando nuestra programación deportiva con la gracia de Dios, con la bendición del Divino Redentor, para compartir con ustedes y con nuestros compañeros Fernando España, Coco Rodríguez, Ítalo Ceballos, también Cristian Macías Soto, el abogado Yamil Vera Peña y hoy Cruzmera Vinuesa, que también estará con nosotros para compartir hoy, que es un día especial por dos razones fundamentales. La una, yo la voy a enseñar por acá la introducción también de hoy de Maximiliano Río Frío, mi estimado Coco. La una, naturalmente, de que Manabí está de mantel largo, si cabe el término, ¿no? Un año más de fundación, de creación de esta linda provincia, una de las provincias más extensas del país y realmente con una riqueza fenomenal, porque acá tenemos de todo. Mar, tenemos un suelo maravilloso. Bueno, ya sabemos, y mujeres hermosas, que es lo más lindo, ¿no? Y de gente valiente. También hoy va a jugar Ecuador. Su última carta en este Mundial. Puede ser la última, como puede ser la continuación del torneo, en el torneo de nuestra representación. Hay mucho pesimismo en mucha gente. Los días jueves, y esto quiero decirlo, en nuestro sector hay una feria libre, como se la ya cumple también los tamarindos los días miércoles. Y me fui con la camiseta de Ecuador y pensé ver a mucha gente más y no. Entonces, y yo les dije a algunos ahí en son de broma, ¿no? Le digo, esto es como abandonar a un pariente que cuando esté en buena posición económica y de salud, todo el mundo lo visita, lo aplaude o se acerca para estar junto a él. Pero cuando este está afectado, cuando no tiene ya de dónde sacársele sangre al cangrejo, le da la espalda, y no es así. Es cuando uno tiene que estar más consciente y más cerca de ese ser humano que necesita justamente la mano amiga. Así es Ecuador en estos momentos, así debió ser. Acá don Fernando España no ha venido con la camiseta de Ecuador, el Coco Rodríguez tampoco.
2: Yo nunca.
1: En administración sí, felicitarla a Norita, a Martita, que están con la camiseta.
3: Ellas no salen de fútbol, por eso se ponen la camiseta.
1: Claro. No, son ecuatorianas, que es diferente.
3: Por eso sí, pero no saben.
1: Mejor que no que ignoren.
3: Sí, no saben de fútbol.
1: Porque veo que los que saben fútbol son más ignorantes que ellas.
3: Claro.
1: Así que, en todo caso, hoy día no fue mucha gente. Y esperemos de que no se las pongan si Ecuador hoy obtiene una victoria. Porque si no, ahí todo el mundo se quiere subir a la camiseta.
2: A ver, ¿cómo está, don Enrique? Antes que usted siga, he sido uno de los que he manifestado y se los he dicho. Para mí, Ecuador hoy gana, aunque ya analizando y viendo el equipo 1-1 me parece que es muy difícil, muy complicado, y eso no nos hace ignorantes, más bien nos conlleva a que estamos realistas, a que hoy la realidad es que si Ecuador gana es algo bueno, pero si pierde no ha pasado absolutamente
3: es normal,
2: nada,
3: es normal.
2: Hoy si Ecuador pierde es normalito, no ha pasado nada. Después veremos si fue la culpa de los jugadores, si fue la culpa del técnico, que no llevaron al de aquí, que no llevaron al de allá. Pero si en un mundial tu selección, a la que muchos consideran favorita, no le gana a Curazao, creo que no estamos para seguir perdiendo el tiempo. Pero bueno, el fútbol te da estas oportunidades, y hoy la oportunidad de Ecuador es ganar sí o sí, porque creo que ya con el empate, con los resultados que se dieron ayer, no sé si nos terminará alcanzando.
3: No, con el empate ya no.
2: O no.
3: Hay otros que tienen tres y están mejor que nosotros.
2: Y hoy Ecuador necesita ganar sí o sí. Sí o sí. No le queda de otra. Tiene que ganar sí o sí. Después, ¿es difícil? Muy difícil. ¿Es bravo? Bravísimo. Porque aquí usted mismo, don Enrique, siempre lo dice, que los que son suplentes son los que quieren salir a jugar para tratar de dar su mejor versión, para luego intentarse ganar un puesto en el rol.
1: Yo siempre digo que en un partido de fútbol, cuando se pierde, los suplentes siempre son los mejores para la gente. Porque ¿por qué no pusiste este? ¿Por qué no pusiste el otro?
3: Claro.
1: Buenas tardes, Coco.
3: ¿Cómo les va, compañeros? A ustedes, saludos. A ver, hay un 10% de la población que está optimista, y esa es la realidad. Me di el trabajo de contar a gente que andaba. Mire, en los dos partidos anteriores, de 10, 9 andaban con la camiseta de Ecuador y uno con otra camiseta cualquiera.
2: Si usted consigue una foto mía con una camiseta de Ecuador, yo lo invito a un ceviche.
3: No, usted no ha venido, yo tampoco.
2: Yo nunca me pongo la camiseta. Mire, la de Melec me la pongo
3: de vez en
2: una
3: cuando.
2: Vez al año. Yeah. Una vez al año, nada más. De ahí yo no soy tanto de utilizar este tipo de camiseta, ni de Ecuador, ni de Melec, ni de Liga Puerto Rico. ya uno tiene su cariño por los equipos, pero no conlleva a utilizar normalmente.
3: Cruz Mera también está con nosotros para ya meternos,
2: o sea,
3: de
2: si
3: lleno.
2: Cruz tiene la camiseta de Ecuador, hoy día pierde. ¿Qué? Desde ¿cómo? Ya. No lo he visto. Pero si Cruz tiene la camiseta de Ecuador, hoy
3: cámbiate la Cruz Mera.
2: Ya ni vea el partido.
1: Él sí es ecuatoriano. Buenas tardes.
2: Ya ni vea el partido.
4: Hola, totales. ¿Cómo están, queridos compañeros? Un saludo.
3: Enfóquemelo.
2: Enfóquemelo, Cruz, quiero ver.
4: Rodríguez, para Fernando España García, también para Cristian Macías Soto, para Yamir Vera Peña, para mi pana también.
1: ¿Cómo se llama? Ahí está.
3: 4-0.
4: Saludando a todos los compañeros y espero que me dejen por lo menos en la introducción decir unas palabras, ¿no? Hoy quiero saludar a toda la provincia de Manaví, nuestra provincia linda, como usted decía, Enrique, y recordar el himno a Manaví, por lo menos la estrofa o el coro mejor, desde el mar hasta el verde collado, soberana en tu alcázar de gloria, te levantas en nidos de historia para orgullo del noble Ecuador. Esta es la inspiración de Rodrigo Pesante Rodas en la letra,
1: Azuayo, ¿no?
4: El poeta de, nacido en Azogues. Y ay, la música del doctor Eduardo Brito Piele. Un saludo grande a todos los manavitas hoy que estamos celebrando 202 años de la creación de la provincia de Manaví. Saludos para todos, un abrazo lindo. Bueno, y en torno al partido, tomemos las cosas con tranquilidad porque a veces manejamos una opinión trivalente, ni siquiera bivalente, trivalente, y no somos radicales en manifestarnos. Yo creo que es verdad, todos los argumentos son buenos. Pero hoy, como decía hace poco Jefferson Ramos en el noticiario o noticiero, una frase que yo he acuñado: en el fútbol la praxis es el gol. Y ojalá que esta tarde definitivamente se abra el arco para los ecuatorianos, logremos la victoria, porque este Ecuador necesita también de este tipo de alegría, un Ecuador que está sufriendo mucho, donde hay muchos problemas. Yo creo que una clasificación a la siguiente fase de la cita planetaria nos daría una alegría total y una bendición para los ecuatorianos, que necesitamos urgentemente de este tipo de alegría. Adelante, Enrique.
1: Sí, en el otro en la otra cara de la medalla, mi estimado Rey y compañeros, lamentando lo acontecido en la República de Venezuela, y más aún cuando acá en nuestro territorio y acá en Manaví existen muchos venezolanos que por las circunstancias de la vida, por lo que la política de su país, han tenido que alejarse y estar acá. ¿Cuántos estarán ahora con incertidumbre? ¿Cómo estarán sus familiares si no ha habido la comunicación oportuna? ¿O qué le ha podido ocurrir a sus familiares? Realmente nosotros lo vivimos ese 16 de abril de 2016, donde también hubo una situación similar a la que ha acontecido ahora en Venezuela, especialmente en su capital, Caracas, donde ha habido muchos muertos y mucha infraestructura destruida, que también lamentamos, por cierto, y veía ahora en canales internacionales que los países, especialmente sudamericanos y también los Estados Unidos, estaban desplazando a muchos rescatistas, a mucha gente con tecnología propia para este tipo de circunstancias, tal como aconteció acá, que acá estuvieron, me acuerdo que los mexicanos llegaron a la Escuela México, que era nuestro sector, República de México, ahí fue su lugar de concentración. Escuchaba a los bomberos chilenos, que alrededor de 45 estaban partiendo hacia Venezuela, y se les preguntaba que qué tiempo iban a trabajar ellos allí, y decían de que las 24 horas del día simplemente se
3: turnaban.
1: Se aturdan, y que de paso también le preguntaban más o menos qué esperanza de vida hay en el rescate, entre 7 u 8 días, aunque en un terremoto, me parece que fue en Australia, algo así, hubo una cuestión fuera de lo común, 11 días lograron rescatar a un ser humano, pero entre 7 u 8 días es máximo que se tiene como ya experiencia en este tipo de cosas. Claro. ¿Algo quería decir usted, Cruz?
4: Sí, unirme a las expresiones suyas, mi querido Enrique. Solidaridad para el pueblo venezolano, para toda la gente de Venezuela que vive aquí en nuestro querido Ecuador. Realmente una desgracia que nos duele, la sentimos en su momento, como usted mismo ya lo manifestó. Sabemos lo que es esta situación, pero hay solidaridad de todas partes del mundo. También los bomberos de Quito están viajando hasta Caracas para ayudar básicamente en el rescate de las personas que están atrapadas allí en los edificios y casas que se han caído. Nuestra solidaridad, profunda solidaridad para el pueblo venezolano, y ojalá que lógicamente puedan rápidamente recuperarse de esta situación que están viviendo ellos.
1: Seguro, bueno, también para saludos para...
2: don Oliver Basurto, 12:50, perdón, ya vamos a ir hasta el estadio. Está Cristian con Yamil desde el entrenamiento del 11 de mayo y también conversar con ellos, ¿no? ¿Qué piensan de lo que hoy va a pasar entre Ecuador y el conjunto de Alemania? Queridos oyentes de Radio Sono Onda 99.7.
4: Perfecto, ¿a usted le parece que no es bueno ser solidario con el pueblo de Venezuela?
2: ¿Mande?
4: No se junta. Ah, no,
2: es que lo que pasa es que
4: Cruz. Para hablar de deporte está bien.
2: ¿Qué vamos a pasar con el estadio? No, es que usted me está haciendo quedar mal, Rey. O sea, me está haciendo quedar mal. Yo no. Sí. Yo estoy esperando que acá en Puerto Viejo hagan recolecta, alguna situación para poder ayudar, porque de enviar solidaridad no van a vivir los compañeros venezolanos. Sí, hermanos, los amigos venezolanos.
4: También práctica. No.
2: Entonces, yo es más, he estado atento, pendiente. Tenemos la posibilidad, con el Coco hablábamos, de ver canales de otros países y ahí ver lo que está viviendo el pueblo venezolano, lo que está pasando. Pero si yo
3: la solidaridad con los venezolanos no debe ser solamente hoy que hay un terremoto. Siempre hemos sido solidarios con los venezolanos, dándole un plato de comida, dándole un par de monedas.
2: Muchos que están acá radicados.
3: ¿Sí me entiendes? O sea, hoy sentimos el dolor de Venezuela. No, cuando el dolor de Venezuela no es hoy.
2: Es siempre,
3: porque hace años...
2: Desde que empezó a decaer.
1: Sí, pero hoy día...
3: Hoy día es un día especial. Yo pasan venezolanos por la casa pidiéndome algo, toma ñaño, 2 libras de arroz, un atún, alguna cosa, porque lo hemos sentido, pues. También uno no ha pasado hambre. O sea, yo no soy de esos hipócritas que vienen hoy a decir que siento dolor por Venezuela cuando yo he colaborado con muchos venezolanos, no en esta desgracia, sino en la desgracia que ha pasado toda la vida.
2: Que ya Crumera y Enrique...
4: responde con cuánta hipocresía. Gracias.
3: Cada cual responde por sus actos, Cruz.
2: Y ya Crumera y Enrique ya lo indicaron.
3: Enrique ya lo dijo, usted ya lo dijo. Y cada cual, lo hemos hecho o no lo hemos hecho, cada cual tendrá en su conciencia.
2: El show debe continuar, tenemos que hablar de deportes.
3: O sea que porque hay un terremoto en Venezuela, hoy no hacemos programa deportivo entonces.
1: 12:51, por acá saludos para Carlitos Rezabala, nos comunica que está cumpliendo años su hija el día de hoy, su hija María Vélez Rezabala. María Vélez Rezabala Cedeño. María. De Zavala Cedeño, su mamá, Lefia Cedeño, le dice gracias por el cumplido.
3: Primera vez que nos ve, dice, tiene como 2 semanas que no nos ve, Crumera.
4: Los veo bonitos, jovencitos, hermosos, afeitados y también con...
3: Yo estoy afeitado y afectado, son dos cosas que tengo yo el día de hoy.
2: Y con ganas de que hoy BKC se haga bien las cosas.
3: Ni siquiera BKC.
2: Si es por fe, los alemanes también tienen fe, entonces es un mundo lleno de fe.
3: Alemania... cualquier resultado lo clasifica primero, ¿cierto? Resultado a Alemania lo clasifica primero. Lógicamente, en su orgullo propio, Alemania, no se va a querer dejar ni siquiera empatar de Ecuador.
2: Su mentalidad es por lo menos no perder.
3: Por eso te digo, ni siquiera empatar con Ecuador. Entonces los alemanes van a salir hoy día, como todo el mundo sale, porque en el barrio apostamos los bolos, a veces no apostamos nada. Y hasta de puñete nos vamos por querer ganar un partido, ¿o no?
2: Claro, sí.
3: Entonces en el barrio, yo creo, es que la plena, pues.
4: Y la verdad, como ustedes dicen... como usted dice, la verdad, ¿qué es la victoria?
3: Ganar. Es la victoria.
4: Nada más. El empate no alcanza para nada. Es la victoria.
2: No, y con lo de ayer, Rey, usted esperaba, y bueno, hasta en eso nos lleva a ilusionarnos el día de hoy. ¿Usted esperaba que Sudáfrica le gane a Corea?
3: Yo no esperaba eso. Yo no esperaba nunca.
2: Por ningún
3: lado. Por lo menos en un empate, por lo menos.
2: Claro, por eso, por ningún lado.
3: Lo lógico sí era que México, que anda recontra bien, y que no es favorita, pero anda recontra bien, ha hecho 9-9.
1: Ha cogido a sus giles,
3: pero los ha cogido. Ecuador ni a sus giles lo pudo coger, que era Curazao.
1: Hoy día coge a sus giles.
3: ¿Quién?
1: Tranquilo, Ecuador. Hoy coge a sus giles.
3: A ver, si Ecuador hoy día le gana a Alemania, ha cogido a los más avispados del grupo, porque aún así van a arrebatar primero.
1: Van a hacer giles hoy a los alemanes, así que métese en la cabeza.
4: Contradictorio, que teniendo una buena selección, porque Ecuador se ha jugado bien.
1: Le han faltado los goles.
3: Casi nada.
4: Hay selecciones.
1: Es bastante.
3: Si ha faltado los goles, ha jugado bien, pero le ha faltado los goles, no le ha faltado casi nada a Ecuador.
1: Y es que esa es la realidad, Coco. Ecuador no ha hecho malos partidos.
3: Mire, México ha jugado mal y ha hecho como 7 goles. 8 goles creo que ha hecho México.
2: Es que es real, ¿cuántos ha jugado mal?
1: Desgraciadamente es así.
3: Por eso te digo, Ecuador. no ha jugado mal, pero le han faltado los goles.
2: El primer tiempo contra Costa de Marfil fue un buen primer
3: tiempo. Pudo haber ganado incluso ese primer tiempo.
5: Con un par de goles ahí.
2: Claro está, luego viene que el fútbol no es merecimiento, pero Ecuador jugó mejor que su rival. Y contra Curazao, perdónenme, jugamos mucho mejor.
3: No hicimos el gol.
2: Y lastimosamente en el
3: fútbol. Es lo que dice Enrique, totalmente de acuerdo con Enrique.
2: Te vas a quedar.
3: Mira, el fútbol es como tú lo dices, crudo, como lo dijo Jefferson, la praxis. ¿Y cuál es la praxis en el fútbol? El gol. Y si nosotros no hacemos goles, ¿cómo esperamos ganar? Es la interrogante.
5: O sea, la esperanza es que hoy día aparezcan los goles que no han aparecido los otros.
3: O por lo menos que haga lo que dijo el cuñado de Cruz.
2: Autogol.
3: Un autogol de los teutones y gana Ecuador 1-0, punto. Y clasificamos, porque con 4 sí clasificamos. Sí, con 4 sí, con 4 sí estamos adentro. Con el empate estamos eliminados. Don Cruz, siga.
4: Mucha gente a ver en el estadio. Se habla de 40.000.
3: Ya están llegando al estadio.
5: El partido es a las 3 de la tarde.
3: Ya están llegando al estadio hace rato.
4: Me llamó hace poco el ingeniero Kiko Ardila de Juan Pimpón. Le envío el saludo al ingeniero Kiko Ardila que nos está escuchando, Enrique.
1: También para el nigeriano Wilson Molina y para Giancarlo Molina, que siempre nos escuchan también, a gente que está siempre tan sintonizada con nosotros. Y bueno, así está. Vamos a ver. Ahora, la gran incertidumbre es cómo va la línea de Ecuador, cómo formará nuestra representación, qué cambios hará, qué es la...
3: Yo cambio por lo menos medio equipo. O sea, si el equipo titular que yo tengo no me ha dado resultado en dos partidos, ¿a qué me obliga eso, Fernando? A hacer cambios.
5: Pero cambios pero arriba.
3: Yo lo meto a Kendry Páez, lo meto a Jordi.
2: No, pero sí.
3: A ver, Ñaño, no me dan resultados los que están acá. Métalo a Kendry Páez, como sea. Yo lo meto a Kendry Páez, lo meto a Jordi Caicedo. Lo meto a ¿cómo se llama? A Nilson Angulo de una.
5: Yo no cambiaría. Yo mi equipo sigue siendo el que manifesté y lo sigo ratificando como en el partido anterior. Con Galíndez, Preciado, Ordóñez, Pacho y a Hincapié. Franco, Vite y Moisés. Yoboat, Egner y Plata.
2: Yo el mío en el arco Galíndez, por derecha Preciado, Pacho, Hincapié y Estupiñán, en el medio Franco con Moisés, por derecha Yeguá, por izquierda póngalo a Plata y dos delanteros. Yo me la juego con dos delanteros, Egner y Jordi o Jordi y La Rola, ustedes decidan, pero yo hoy en un partido que da igual si lo empatamos y da igual si lo perdemos, la intención es ganarlo, 4-4-2, porque si hoy empatamos a esperar resultados, un milagro.
3: No,
2: si perdemos es lo mismo que empatar, entonces a matar o morir, como se dice en el barrio.
4: Claro. Eso es verdad.
2: No queda de otra.
4: Empatar es lo mismo que...
3: Es eliminarse.
2: O ganamos y estamos ahí esperando, porque mire que hasta ni en eso estamos seguros. Porque luego toca ver el resto, si los otros tienen 4.
3: Pero hay 2-3.
2: Hay muchas posibilidades, sí, claro está. Pero no te asegura todavía nada. No,
3: con 4 sí pasa.
2: 97%.
3: Sí, pero con 4 sí.
2: 98%.
3: Con 4 sí pasa.
2: Pero no está seguro todavía. No es lo mismo que decir estoy segundo y estoy clasificado, que es muy diferente. Pero hoy Ecuador necesita ganar, no le queda de otra.
3: Mire, Haití ayer hasta que iba ganando, porque iba ganando 2 veces, 1-0 primero y después 2-1.
2: Sí.
3: Estaba dando una especie de sorpresa contra Marruecos. A la larga se impuso Marruecos, ¿no? Hakimi es todo terreno. Hizo un gol como centro delantero, el segundo, el 2-2. Era como un centro delantero.
5: Es igual que el jugador de Colombia, el lateral derecho.
3: El lateral derecho Muñoz, Daniel Muñoz, que juega en el Crystal Palace.
2: Mira, son jugadores que...
3: son diferentes, ¿no? Te marcan la diferencia.
2: Que están en equipos importantes y que acá todavía no hemos logrado conseguir uno. Que tenemos jugadores importantes, pero todavía uno no marca diferencia de lo que son normalmente sus clubes.
3: Exactamente.
2: Todavía no ha pasado acá en el...
3: Porque sí es verdad, tenemos jugadores de élite. Pacho, Hincapié y Moisés están en la élite del fútbol mundial. Pero ninguno de los tres...
5: Más que muchos los que están jugando ahí en otros clubes.
3: Ya, y la contradicción. Esos jugadores que marcan diferencia y que son de élite, con otros que no son de élite, los de élite están clasificados y nosotros no.
2: Aparece siempre diferente, Rey. Por ejemplo, no aparece... A ver, en un partido trabado, difícil, duro, ante Curazao, yo pensé que en algún momento aparecía Plata. 1, 2, 3, ¡pum! ¡Gol!
3: Claro.
2: No aparecen, cosa que...
5: Plata apareció en el partido contra Costa de Marfil, pero la pelota juega
2: al ejemplo, claro, está el de Coco, Hakimi. Llegó, el equipo no está jugando bien.
3: Pam, centro de entre gol. Daniel Vargas.
2: Nos marca diferencia.
3: Daniel Muñoz, el lateral de Colombia.
2: De Colombia.
3: El partido era difícil el anterior, el 1-0. Porque se lo hace...
2: el Congo.
3: Se lo hace bombeadito contra el arquero ahí, que aparentemente había offside, que incluso algunos no lo relataron porque pensaron que había offside. No hubo nunca offside y convirtió el gol. Ayer pasó lo mismo. O sea... Ustedes van a notar, don Cruz, que cuando hay un jugador que es diferente, es diferente.
2: Bueno, Rey, es rapito, diferente. Después de la pausa usted interviene porque vamos a la pausa, mi querido Rey. No se preocupe, quédese ahí, no se vaya. Después las ama, después las ama. ¡Compadre! 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

0: 13 con 2. 13 con 2, un pequeño inconveniente técnico.
1: Oiga, saludos para Zurdo López en Manta, nos dice Zurdo Moreira, perdón.
2: El Manuel Moreira. Manuel Moreira, hermano saludos de para, Carlitos Moreira.
1: Saludos para todos en el panel. Hoy escuchando, ya quiero ver a mi liga, dice el panel.
2: Mire, hay mucha gente que ya quiere que termine el Mundial y quiere meterse con Liga de Puerto Viejo, con Barcelona o con MLE, la gente de acá de Manabí sobre todo. Y ya quiero que termine ese Mundial, ya quiero que Ecuador regrese mañana.
1: Acá me dice don Enrique Bravo.

0: Nuestra Fer Chococo, por favor, agüita de manzanilla, agüita de manzanilla. Oiga, la esperanza hoy no está en Jenner, la esperanza está en un autogol que haga el back central alemán. Bendecida tarde, pero ganamos 1-0 con autogol al menos, pero ganamos.
1: Correcto, Dique Macías, o sea, ratifica hoy... lo dicho allá. También saludos para la primera que nos.
2: Pausa, ahora sí.
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2: Con 5 minutos, 1:05, a 1:55, ¿no? Para que arranque el partido entre Ecuador y el conjunto de Alemania. Veíamos por acá en el interno lo que está pasando en Venezuela y son imágenes que
3: lo que pasó anoche,
2: ¿no? Lo que nos llega y recordamos lo que aconteció acá y bueno.
3: Es que el primer movimiento fue a 20 kilómetros de profundidad. Y después de 38 segundos hay otro sobre 10 kilómetros, donde es prácticamente...
2: Fue lo que terminó derrumbando todo, ¿no?
3: Claro, pues hermano, sí, fue sí. Lo que aconteció acá en nuestra provincia y especialmente el epicentro que fue en la zona de Pedernales. Así mismo, en La Guaira aconteció algo así, y eso queda muy cerca de Caracas, es el sector donde está el aeropuerto.
4: El aeropuerto, exacto, en La Guaira.
3: Sí, exactamente.
2: Bueno, estamos...
4: 20 kilómetros de aquí a... Más o menos.
2: Oiga, estamos a la espera de que Cristian también aparezca.
4: Novedades de Liga.
2: Para comenzar, ¿no? Lo de Liga, el 11 de mayo. Arranca el ascenso esta semana. Ya hay equipos clasificados. ¿En
3: dónde? ¿En qué provincia?
2: O sea, no, en el tema de clasificados, ya hablando de. Del mundial,
5: los
2: ¿no?
5: Grupos.
2: Que ya están estipulados esperando
3: rivales
2: y nada más.
3: Cruz, ¿algo decía?
5: Sí, hablábamos en todo caso de los grupos que están establecidos ya para el ascenso acá en la provincia de Manabí. Esperemos que sea un bonito ascenso, que haya buenos partidos. Es verdad, como siempre lo manifestamos acá, lo hemos refrendado algunas veces, no está la capiera en el ascenso, bueno, como que hay menos espacio en el programa para... los equipos, pero siempre hay un espacio para hablar de todo aquello que significa deporte. Es todo oído, a propósito de Enrique, todo oído, don Julio César Ibarra Muñoz.
4: Ya, ¿y qué pasa?
5: San Pablo, un saludo para él, igual para mi pana, el Tigre Luber, Pinargote Moreira, su hermano Julio, Miguel Octavio, Jorge Luber y Lupita La Tigrilla, y en Sol que van a decir que labora, la pura, dicen los argentinos, el licenciado Vinicio Pinargote Menéndez. En torno a algo de más del Ecuador. Bueno, alguna variante va a haber, eso sí, el Coco, como siempre, con su forma de expresarse y de comentar, su estilo, que es identificado y es muy personal, y eso es bueno tener un propio estilo, él habla que hay que cambiar por lo menos a 10 jugadores, a excepción del portero, no, puede haber un par de cambios, un par de jugadores, sobre todo ya en el arranque del partido, vamos a ver cómo se comporta, si van con 2-9, Yo no soy muy partidario de jugar con 2-9 porque perdemos, lógicamente, llegadas por las bandas. Un 9 que funcione. En su momento va a estar Ener Valencia, pero si Ener ya veo que no puede nada, no se puede, hay que cambiarlo y rápido, no esperar que faltan 10 minutos para que ingrese algún otro jugador que pueda de pronto marcar diferencia y anotar ese gol que necesito para ese gol que se requiere urgentemente para ganar el partido.
3: Sí, correcto, Rey. Bueno, indudablemente que es así. Ahora hay que esperar, ¿no? Simplemente ya tendremos en cualquier momento la formación oficial, lo que termine...
2: Ya, en una hora más o menos.
3: Sí,
2: ya,
3: exactamente, ¿no? Sí.
2: Conoceremos el once inicial de Ecuador y también de Alemania y a ver si finalmente va con suplentes o titulares.
5: No creo.
2: Si decide ir
3: de acuerdo a prensa desplazada en Estados Unidos, solamente creo que iba un jugador... de los que venía actuando como titular en Alemania. Los restantes son jugadores alternos, pero cada quien va a querer mostrarse.
2: Claro.
3: Esta gente de repente se va a tornar hasta más difícil que los mismos titulares que al final quieren cuidarse para alguna tarjeta amarilla. Si alguno tiene alguna tarjeta amarilla, cuidarse para que no sea suspendido o saquen tarjeta roja o alguna lesión. Entonces, a veces...
4: Pero eso es lo que preocupa.
3: El suplente mete todo.
4: Claro.
3: Porque quiere ganarse un espacio y impresionar al técnico. Y por qué no decir, ¿sabe qué? Gané un partido en un mundial. Realmente el asunto no es nada fácil para Ecuador desde ningún punto de vista. Están obligados ahora. Yo sigo confiando y digo por qué una cosa. Yo hablaba de la mentalidad antes de este mundial, que nuestros jugadores ya no están para asustarse, aunque no han concretado, que no han salido los goles, que es una situación diferente. Pero ya jugadores como Moisés, como el mismo Estupiñán que hablaba.
2: Deberían aparecer hoy.
3: Como de Pacho. O sea, como todos ellos, son gente que se codean día a día con este tipo de jugadores.
4: Hoy día un Dak va de titular, ¿cierto? Es suplente en Alemania, es suplente. Si va de titular, ha hecho 3 goles como suplente. Es lo que preocupa, lo que dice Enrique.
3: Sí, sí.
4: Es lo que preocupa. O sea,
2: mira,
4: Bunda, en el partido con Costa de Marfil, Alemania perdía 1-0. ¿Te acuerdas? Meten a Bunda y en 2 jugadas hizo 2 goles. Tocó 2 pelotas y hizo 2 goles.
2: Puede ser titular.
4: O sea, me preocupa que Bunda vaya de titular el día de hoy.
2: A falta de lo que se juegue hoy, lo que se juegue mañana, pasado y traspasado, como dicen por allí.
4: Basta.
2: Hoy los 16avos de final están Alemania versus Paraguay.
4: Alemania-Paraguay.
2: Repito, a falta de lo que se juegue hoy, lo que se juegue mañana, puede cambiar mucho.
4: Paraguay le falta un partido, ¿verdad?
2: Sí, pero lo pone como mejor tercero. Todavía está como
4: hasta
2: tercero.
4: Ahorita es mejor tercero porque tiene 3 puntos.
2: Alemania-Paraguay.
4: Ya.
2: Francia-Suecia.
4: Francia-Suecia.
2: Suecia. Sudáfrica-Canadá, mira
4: Sudáfrica-Canadá.
2: Esa llave que le toca, que le está tocando por ahora a Canadá. Países Bajos-Marruecos. Portugal-Ghana.
4: Y ayer Suiza lo hizo ver mal a Canadá.
2: Sí.
4: Lo hizo ver recontra.
2: España
4: mal.
2: Con Austria. Está por ahora Estados Unidos, Bosnia. Este es, me parece, Egipto. Egipto Escocia. Con Corea. Que Corea que por ahora está siendo como mejor tercero.
4: Como mejor tercero.
2: Como mejor tercero. Recuerda que perdió con Sudáfrica.
4: Sudáfrica quedó como segundo.
2: Exacto. Todavía como está segundo. Con uno mejor tercero. Repito, falta mucho y puede quedar fuera.
4: Puede quedarse afuera si Ecuador gana.
2: Hoy, por ejemplo, Corea, ¿qué necesita? Que no gane Ecuador.
4: Que no gane Ecuador, que empate solamente.
2: Que no gane Ecuador y que no gane este Curazao. Que no gane porque los dos
4: hacen. Curazao haría 4.
2: Sí, claro. Exactamente. Brasil con Japón, por ahora.
4: Brasil con Japón.
2: Y al otro lado. Costa de Marfil con Noruega. Estaría enfrentándose México con Escocia. Está enfrentándose Inglaterra con Cabo Verde. Mira, que ahorita el Cabo Verde Inglaterra, con 2 puntos le está alcanzando.
4: Claro.
2: Con 2 puntos
4: hasta
2: le está
4: alcanzando. Ahorita
2: es tercero. Sí. Argentina-Uruguay.
4: Hasta ahorita.
2: Falta hoy,
4: mañana Uruguay, sí, con España.
2: Es lo que hasta hoy dirían cuando en la política, hasta el corte de hoy. Australia, este es Irán, me parece que es Irán. Yeah. Suiza con Argelia y Colombia con Croacia. Por ahora serían los 16avos de final. Falta mucho, así que eso es por lo menos lo que se está desarrollando hasta el momento. Usted, querido amigo, me hizo en este Ecuador, primero tiene que ganar hoy para que pueda aparecer
4: claro.
2: en estas llaves.
4: O sea, a Ecuador no se lo toma en cuenta porque hasta ahora...
2: No está entre terceros.
4: No está entre los mejores terceros, sí, porque sí. Está tercero en su grupo, pero no está entre los mejores terceros. Entonces, es diferente. Mucha gente se ha equivocado porque me dice, uy, pero si Ecuador está tercero. No, solo son ocho terceros, no son todos los terceros. Ecuador tiene que llegar entre los 8 mejores terceros para clasificar. Como son 12 grupos, se quedan 4 terceros. Y en esos 4 terceros puede quedarse Ecuador. Entonces, hasta ahora sí, Ecuador es tercero, pero no está clasificado. No está clasificado. Vamos a ver, después del resultado, aspiramos a que gane. Y si gana, aunque mi resultado es 4-0 a favor de Alemania, y soy contradictorio en decirlo, pero yo creo que Alemania está por encima de nosotros y nos va a golear. Si se da el resultado que todos esperan, no, que mucha gente espera y que los ecuatorianos lo tendríamos como algo inédito, ¿no? Alguien me dijo que sería un 6 mesinos caminando. Pero bueno, en el fútbol todas las cosas pueden ocurrir, como lo de Sudáfrica anoche que le ganó a Corea del Sur.
2: Saludos para José Gregorio Zambrano, a ver qué nos dice.
6: Fernando, ¿qué tal? Muy buenas tardes para usted y para todo el lujoso panel que tiene en Radio Sonoonda, Sonoonda Deportes.
2: Abrazo.
6: Yo también soy realista, don Fernando. Me he puesto la camiseta, cargo puesta la amarilla. Pero así como usted dice, si gana Ecuador, pues, bacano. Pero si pierde, da lo mismo. Pero yo nunca dejaré de ser ecuatoriano. siempre se ve orgulloso de ser ecuatoriano y por eso más bien me molesta cuando mi país no lo gobiernan como tienen que gobernarlo o no le dan la atención que este país merece, los gobernantes de turno. Así es, don Fernando. Bueno, éxito y saludos para usted y para todo el lujoso panel de comentaristas que tiene en su estudio.
2: Muy bien, ahí está don José Gregorio Zambrano. Un abrazo, saludos. Y gracias por estar en la sintonía. Es que sí molesta, Coco, ¿no? De una generación que se esperaba mucho más. Bueno, se sigue esperando porque a lo mejor hoy gana Ecuador y nos sorprende que llegamos a cuartos de final, como tú decías, Coco.
4: Yo en mi mente...
2: llegamos a semifinal, como muchos decían.
4: Me vendía, claro, muchos, o sea, decían
2: semifinal. Hoy el partido que nos conlleva a ilusionarnos para seguir peleando este tema del Mundial o el que nos termine decepcionando y se viene todo al piso. O sea, es hoy. Porque tiene las chances todavía, Coco.
3: Sí, las posibilidades están intactas. De que el rival es, como te lo dice el Coco, una que históricamente, incluso la última vez que oficialmente lo enfrentamos, nos ganó 3-0. Eso fue en el Mundial de...
4: 2006. En la fase de grupo nos tocó con Alemania, Polonia y Costa Rica.
3: Exactamente. Y nos ganó errores ahí, entre ellos el arquero Mora. Porque
4: pero ahí sí clasificamos. Parece pero es Mercedes. Sí, ahí sí clasificamos.
3: Yo estoy hablando del último partido que tuvimos con los alemanes, que era otra Alemania, una Alemania incluso más potente que la actual. Yo veo a un Ecuador revestido también, como ya lo decía, de gente de experiencia, que se codea con ellos... que incluso el caso de Hincapié ha jugado y ha sido campeón en el mismo Alemania, que está catalogado como un jugador de élite en ese espacio. Yo sinceramente considero que si hoy día nos sale un gol, vamos a hacer más de un gol el día de hoy. Si Dios quiera que se le dé a nuestros jugadores que rematan a veces, y aquí siempre me acuerdo de César Luis Menotti, que siempre lo tengo en colación, que decía, cuando un jugador está frente al arco, debe intentar darle pase a los parantes o al larguero. Es como que si fuera un compañero, porque tienen la certeza de tocarlo con firmeza. Como es el caso de ese gol que vemos allí, justamente de un alemán. Pero cuando rematas, claro, cuando rematas, está el arquero de rojo, estaba en aquella ocasión.
4: Con de rojo.
3: Cuando este, rematas y le pegas al balón y va al cuerpo del arquero. Un tiro mal efectuado.
4: Claro.
3: Fue lo que aconteció en los dos partidos que tuve Ecuador.
4: Y otro que decía también otro técnico era que el delantero que va con la pelota dominada de frente al...
2: Mira, acá no, me sale en una aplicación con posibles alineaciones de Ecuador.
4: Posibles alineaciones.
2: Ya. En el arco Galíndez. Ecuador iría con línea de tres, lo que me bota acá.
4: Ya.
2: Con Hincapié, Pacho y Ordóñez.
4: Ya.
2: Por derecha, Preciado. Por izquierda, Estupiñán. En el medio campo, Caicedo y Franco. Plata, Yeboa y Valencia. Es lo que me sale acá, iría con línea de tres Ecuador.
4: No cambia nada, solamente no, no, si Pervi va ahí. Pervi jugó el segundo partido. Reitera,
2: Galíndez.
4: Ya, repite
2: Galíndez. Ordóñez, Pacho y Campié.
4: Ya.
2: Los tres centrales, ya, como ya. Tal.
4: Ah. Preciado y Pervi.
3: Ahí está en cambio, está Franco, Ordóñez, Pacho e Hincapié.
2: Claro, mira, acá hay otra.
3: Vite, Plata, Caicedo, llevó a Valencia y Minda. La misma que jugó contra Costa del Marfil.
4: Alan Minda.
3: Es la que formó cuando
4: con Fortaleza Marfil.
2: Ya, y en Alemania.
4: La que dice Fernando es la que casi jugó con Curazao. Sí, con Pervi.
2: Línea de tres, Preciado, Pervi. Bueno, Franco aquí volvería al medio campo.
4: Claro.
3: No, es lo que yo considero.
4: Para que se afloje un poco más,
3: es lo que yo he venido aspirando.
2: Sí. Mire, que aquí esta alineación a mí no me disgusta. Y es más o menos lo que yo le he venido diciendo. Yo lo que haría es sacar a uno de estos tres centrales y poner otro delantero.
3: A ver, dela.
2: Galíndez. Yeah. Ordóñez, Pacho, Hincapié.
3: Ya. Yeah.
2: Por bien. Derecha, Preciado. Por izquierda, Estupiñán.
3: Está bien.
2: Caicedo, Franco, Plata, Yeboa y Valencia.
3: Está bien.
2: Yo sacaría un central y metería otro delantero.
3: No, porque si vos jugar
7: no va a Vita ahí.
3: Quiero jugar con dos extremos.
4: Cruz, quiero opinar. Adelante.
7: Ya, no iría a Vita en esta formación, ¿no?
3: Ah.
2: No iría a Vita. Ya es la que jugador jugó con la primera fecha.
3: Por acá ya. Me dice, yo hace 10 años. Hola, don Enrique. Dígale al Coco que no se preocupe, que es hoy que se juega, dice que mañana. Está bien. Que mañana está de regreso la selección de Ecuador, porque perdemos 2-1. Un fuerte abrazo para todos. A ver, Rey, lo escuchamos.
7: No, definitivamente ya estas alineaciones no las sabremos hasta que comience el partido, cuando ya de manera oficial.
2: Bueno, antes una hora antes.
7: Una hora antes del partido.
4: A las dos ya sabemos.
7: O dos horas antes ya sabrá de manera oficial la formación que va a presentar BKCS. Pero ya antes del partido, que no se sabe si lo ganaremos, si lo perderemos, lo empatamos, ya se están buscando los culpables. Así que los culpables que se preparen. Que
2: ¿quién está buscando culpables, Rey?
7: Ya hay algunos pintos que van a pasar al ¿cómo se llama?
4: Paredón.
7: Al paredón, eso. Al paredón.
2: A ver, vamos por parte, Rey. Al margen de lo que pase hoy, ¿usted cree que BKC se debe seguir en la selección?
7: No, pues ya termina el contrato de él. Ya termina el contrato, ya no.
4: Incluso muchos se rumora que el hombre ya está en Chile.
3: Sí, sí, sí.
4: ¿Sí? Sí. Que el hombre ya está en Chile.
7: Ecuador, pase lo que pase este mundial, ya tiene que ir pensando en otro técnico. Si usted me pregunta si debe seguir el señor Egas en la ecuatoriana, debe seguir porque está elegido para 4 años.
4: Claro, claro.
7: Es diferente. Y en cuanto al nuevo técnico,
2: claro, luego veremos si le aceptan en el tema del ministerio toda la documentación que tendrá que presentar en enero.
7: Ya
2: si
7: puede hacer rato, ya sí. Ya hasta creo que está pasando el tiempo ya en ese aspecto.
2: No, ahora, es que la documentación recién la tiene que presentar en enero.
4: Sí,
2: no ahora.
4: Ellos hicieron las elecciones adelantadas, que no sé si lo permite o no el reglamento, pero que ya está impugnada por parte. A ver, ha enviado oficios tanto a la Conmebol como a la FIFA el señor Esteban Paz. Y hay un litigio que mucho más allá de la parte deportiva o futbolística se va a manejar en el tema de la ilegitimidad del proceso dentro de la ley ecuatoriana en el ministerio que usted lo manifiesta. O la Secretaría de Deporte, ¿cómo se llama ahora? Sí. La Secretaría del Deporte.
7: No va a pasar nada.
4: Vea, lo que le digo, Crumera, es que va a haber harta tela que cortar de aquí hasta enero.
3: Todo va a depender muchísimo de lo que pase hoy.
4: Porque si no pasa hoy, todos los dardos apuntan al señor Francisco Egas.
3: Y de paso, también, no sé hasta qué punto darle crédito, Rey, lo doy con la reserva del caso, se habla que ha habido negociación de pases de entradas para el Mundial. De federaciones, no sé qué vínculo, si exista algo o no por Ecuador, si eso es palabra mayor.
4: Claro, y ahora no es la primera vez que Ecuador sale manchado en eso. Nos recordemos que un mundial, no sé si el del 98. Sí, en el del 98 también un periodista se vio involucrado en temas de que andaba vendiendo entradas. Y también, aparte de aquello, acá en las eliminatorias, un dirigente de la Federación Ecuatoriana de Fútbol también fue denunciado. Era Manavita, me dicen. Y era denunciado que estaba vendiendo boletos en la parte externa del estadio. Un dirigente de la ecuatoriana. Entonces, no es la primera vez, o sea, es una rayita más, nada más, don Cruz.
7: Ahora, el otro motivo también es el futuro técnico. Ya hay algunas viudas que están hablando de un hombre que ellos quieren que hace rato...
4: Almada lo quieren traer hace rato, Almada. Pero Almada está bien en España. Él está bien en España.
7: Ahí están también, lógicamente, hablando
2: o sea,
7: ya...
2: A ver, Almada, los últimos procesos de Almada no han sido más fracaso que éxito, por si acaso. O sea, los últimos
4: acá equipos, estuvo en México en el Santos Laguna, ¿no?
2: Los últimos equipos que estuvo Almada han sido más fracasos que éxitos.
4: Ya.
2: O sea, entonces yo creo que también ya pasó el momento de Almada.
4: Los cuartos de hora que se llaman. ¿Qué dice usted, don Cruz?
7: No, definitivamente muy de acuerdo, pero
3: de Alemania,
7: son voces, ¿no? La prensa tiene derecho a opinar. Yo respeto también la opinión de cualquier colega que tenga algún nombre que mencionar, lo puede mencionar. También nosotros acá lo podemos hacer. Mi tema, como digo, peregrino, una expresión peregrino es que la selección ecuatoriana debe ser manejada por técnicos ecuatorianos, no pega, porque lastimosamente tampoco tenemos esos técnicos que nos den alguna garantía. Y casi todos los países del mundo tienen técnicos de otra nacionalidad, unos, claro, de su propio país, pero gran parte.
3: Lo que pasa actualmente en el fútbol ya global es que muchos jugadores están acostumbrados a tener técnicos de alto nivel. Por decirte, ¿cómo se llama el técnico del PSG? Luis Enrique,
4: el español.
3: Y los técnicos que tienen en los diferentes clubes donde ellos actúan, es otro tipo de enseñanza. Y yo creo que ni siquiera BKC.
4: En el América de México está Almada, a propósito. Se volvió de Al Oviedo. Me dice Alegría que estuvo en Oviedo, Alegría Arau me dice, ya no está en el Real Oviedo, ahora está nuevamente en México, en el América.
3: Ni siquiera BKC se creo que puede manejar bien el camerino de Ecuador por la jerarquía que tienen muchos jugadores ahí en el plantel.
4: La verdad que el problema, más allá de ser un problema interno, es un problema externo, problema de manifestación dentro del campo de juego. Yo no lo creo tanto de camerino ni de técnico. A ver, Si Edner Valencia invoca esa jugada a los 5 minutos en que el arquero la bota a la esquina,
2: cambia
4: la historia y hoy no estuviéramos hablando de nada, estuviéramos diciendo, oye, Ecuador jugó lindo.
2: Estamos hablando de un 5-0 más como tú.
4: Yo no. Entonces, todo es dentro del campo de juego.
2: Ese gol cortó, creo que hasta gran parte de
4: la confianza. Esa jugada que no terminó en gol.
2: Esa jugada terminó cortando gran parte de la confianza de los ecuatorianos.
4: Claro. Porque de ahí en más se nos cerró el arco y el arquero sacó todo.
3: La ansiedad nos mató.
4: Nos mató la ansiedad, exactamente, Enrique.
2: Entonces no entró esa pelota y a lo mejor si entraba era otro el cantar, era otra la historia. Y hoy estuviéramos hablando de que Ecuador tendría que salir con línea de tres para buscar el empate, porque el empate nos clasificaba y el empate nos pone lindo. Hoy no. Hoy tenemos que salir a ganar. Miren, Rüdiger es el titular posiblemente. Raúl, Kimmich, Musiala,
4: Pavlović. Havertz, Hunda, es el goleador de Alemania. Va a jugar Hunda, que es el goleador. O sea, nos preocupa. ¿Sí? Va a jugar Sané. O sea, es un equipo que...
3: Me gusta que vaya el equipo titular más bien.
2: Te digo, o sea,
4: ahí van combinados.
3: Pero me gustaría, porque lo que yo te sacaba como conclusión, los suplentes van a quererse sacar la madre en ese partido.
4: Es lo que tú dices, es una gran verdad. Mira, Hunda, que hoy va de titular, entró en el cambio en el partido anterior y fue el que hizo los dos goles con el triunfo para el triunfo de Alemania. O sea, prefiero que no juegue Hunda. No, prefiero que no juegue porque
3: fue compañero de Hincapié.
4: Ya, fue un compañero de Hincapié en el Leverkusen. Uh-huh. Ya, entonces por ahí tiene un poco de conocimiento
3: para
4: de
3: Don Roger Ibarra nos pasa la formación que destacábamos hace un ratito, ¿no? Con Galíndez, con Franco, el caso del jugador Pacho. Ordóñez, Hincapié, Vite, Caicedo, Plata, Yeboa, Valencia y el caso de Minda.
4: Mi compadre Iván Arturo también ratifica lo dicho. Sí, ya vimos acá, ya también escudriñamos acá un poco en el Google. Y a ver, estuvo en el Real Oviedo de España, ciudad a la que visitó precisamente Alegría, porque allá fue que llegó a Oviedo, el 25-26. Ahora ha sido contratado hace un mes por el América, el nieto de Alegría.
3: Hubo Alegría por eso.
4: Claro, el matrimonio del nieto de Alegría y Alegría estuvo allá. Entonces Oviedo fue una alegría total, precisamente en la estadía de mi amiga Alegría Raúl Rivadeneira. Muy bien. Don Cruz, continúe.
7: Bueno, que llame Iván Arturo para que dé también su opinión del partido esta tarde.
4: Sí, de hecho. A ver, ¿usted quiere comprometer al compadre que encabeza la lista de mi compadre más querido que tengo yo?
7: ¿Cómo es esto? Explíqueme.
4: Él
7: bien.
4: Encabeza la lista de mi compadre más queridos.
2: Hoy en ese estadio debe prevalecer, hoy más que nunca, debe prevalecer el sí se puede. Que sonará berreado, que a algunos no les gustará.
4: Y lo han cogido como propio los mexicanos mismos.
2: Pero hoy más que nunca en ese estadio debe prevalecer el sí se puede.
4: Mucha gente.

0: hoy necesitamos eso.
1: Es en Nueva York. Es en Nueva York.
0: Exactamente. Hoy vamos a ser locales nuevamente.
1: Hoy vamos a ser locales porque en Nueva York casi están todos los ecuatorianos.
0: No hay la magnitud de los otros partidos. Me parece que ahora sí va a haber un 60, 40, un 70, 30, por ahí más o menos, porque también hay bastantes alemanes.
1: Sí, también hay bastantes alemanes.
0: Que van tanto, a ir hoy al estadio. Yo creo que un 70, 30.
1: Tantos que viven ahí como tantos los que han llegado de Alemania.
0: Yo creo que un 70, 30, Coco.
1: Yo creo que sí. O 60, cambio, 40. Puede ser un 60, 40.
0: Porque anteriores partidos sí fue un 90, 10 ya, de largo.
2: Noticiario. Milena dijo que se calcula unos 60 mil ecuatorianos en el estadio. No sé si será verdad.
0: No, pues, si estuviera... Yo creo que tiene 70, pues no creo.
2: Bueno, por eso yo le pongo 40 mil.
0: A ver, déjame revisar acá cómo se llama el estadio y dónde
1: me encuentro. Ahora, New Jersey, volviendo, es New Jersey.
0: En New Jersey. Puede ser un poquito más.
1: Es el New Jersey, el estadio de New Jersey.
0: Puede ser de 80, 90.
3: Por ahí habita don Ider Bermejo.
1: Mire, el tema de Ecuador es para tomarlo en cuenta. Ustedes, si se acuerdan, cómo empezó este proceso eliminatorio nuestro desde el inicio. ¿Se acuerdan ustedes o no? Porque Ecuador no empezó con Sánchez. Mira, Vaz.
0: La capacidad, Coco, es de 80. Ya. Pero no creo que sea 60 mil ecuatorianos. Yo sí le pongo unos 40.
1: Yo le pongo 50 mil ecuatorianos.
0: 50 por ahí.
1: 50 mil ecuatorianos, 30 mil.
0: Porque
1: mil.
0: Alemanes también van mucho.
1: O sea, 80 mil ingresan. O sí, sea, sí. Asientos hay para 80 mil personas. 40,
3: me parece que estaban entrevistando a Clayton Zamora, un
1: panadero. De acá, de acá de Panamá.
0: Unos 45, 50, Coco. Les pongo yo.
1: Bueno, yo le pongo 50 a 30. 50 mil ecuatorianos, 30 mil.
0: Por eso, 45, 50. Ya, por eso. 50 mil.
1: Ya. Yo digo que el proceso de Ecuador, como que a la larga, nos afecta a todos, porque aquí mucha gente se olvida cómo empezó Ecuador las eliminatorias nuestras, o por lo menos a prepararse para el Mundial. Primero, ¿sí se acuerdan ustedes de que acá llegó un señor Cruyff que nunca vino? ¿Se acuerdan? Que mandó a un delegado que se llamaba Gordon, que no sé si era flaco o Gordon, pero era Gordon, que nunca dirigió nada, que nunca jugaron un partido, que creo que llamaron por teléfono a 4 jugadores y se llevaron $2 billones. O sea, hay que tener memoria. Lo que pasa es que a veces nomás... La historia... el dirigente... me refiero a la dirigencia de Ecuador que en este proceso no hizo bien las cosas. Y aquí lo extrañamos a Luchito bien o mal, con grillete o sin grillete, en Canadá o en Toronto, pero lo extrañamos a Luchito, porque Luchito en ese aspecto hacía bien las cosas. Se manejaba bien, se manejó con colombianos, se manejó con Maturana, se manejó con Bolillo Gómez, se manejó con Luis Fernando Suárez, pero dieron rédito al Ecuador. Bolillo nos clasificó. Suárez es la mejor participación de Ecuador en toda la historia mundialista. Entonces, hay que saberte manejar. Tienen que saber.
0: La de Rueda
1: que no fue tan buena, pero igual nos sirvió de algo. Rueda nos llevó al Mundial 2014.
0: Rueda se nos fue la clasificación en el último minuto con Suiza.
1: Con Suiza, exactamente.
0: Porque
1: perdimos con Suiza.
0: Con Suiza clasificábamos con Suiza.
1: Exactamente.
0: Cinco. Bueno, también,
1: el formato era diferente.
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8: 13:33 ya, 1:33, 33 minutos en el territorio continental ecuatoriano. Ya el diablo Jorge Montanero está rumbo al estadio, si es que ya no está en el estadio. Hasta ahora ya debe estar en el estadio, mi estimado Jorge. El Diablo Montanero, mi pana Clever Jeremías Mendoza, me llamó hoy en la mañana, se está recuperando ya satisfactoriamente desde el Hospital de Especialidades de la ciudad de Puerto Viejo.
9: ¿Sabes quién le vi también hoy ya caminando incluso en la feria?
8: Qué bacán.
9: Mi compadre Gerardo Sornoso.
8: Qué chévere, bacán, mi pana la Garza ya, Caicedo, que compadre, ya camina.
9: Ya anda con la...
8: Ya esa garza no vuela,
9: ya,
8: camina.
9: Pierna aviónica, ya anda bien ahí, entiendo que ya en cualquier momento va a estar por las... con el río Puerto Viejo.
8: ¿En el sábado?
9: El sábado, en los azules.
8: A propósito, ya. Atento Moncita Coveña, doña Monse Coveña. Hágamele sacar los gases, o me le saca las gases usted mismo a Ramoncito a las 8 de la noche. Me lo hace dormir más tardar 8:30.
9: Cero
8: colesterol. Usted ya sabe a lo que me refiero, ¿no? Ya, no me le dé mucho de.
9: Nada.
8: Téngamelo, pero papelito, porque el día domingo juega. Así que espero que Ramoncito juegue, porque jugamos, era harta pelota. Pero Ramón.
9: Segundo
8: no,
9: partido.
8: No jugó profesional porque en el fútbol antes era difícil llegar, pero Ramón debió. Ahora, actualmente, Ramón hubiera jugado en Barcelona y en MLE. Hágame caso a lo que yo le digo. Hágame caso, y hasta en Liga de Quito. Bueno, pero...
9: ¿Sabe cómo le decía mi compadre Miguel Lucas? Carlos sí. Ron.
8: Oiga, jugaba harta pelota Ramón. Pues yo lo enfrenté y también jugué junto a él en algunas oportunidades. Así que un saludo para mi pana Ramón Macías y doña Monse Coveña, que nos están escuchando, al igual que Milton Yosimar Anumi Loro, que ya también está recuperado. Ese sí está recuperado, mi estimado Cruz, mi pana popular y cariñosamente conocido como Tres Marías, Milton Yosimar Anumi Loro. Don Cruz. Don Cruz. Y después dice que no le damos chance para que hable, ¿sí? Trabaja dos veces a la semana. Le damos el paso para que hable. Y cuando no le damos paso, se pone bravo.
9: Dice sí. Que no le dan chance.
8: ¿Qué hacemos? Díganme ustedes, porque yo así como voy, me voy a volver más loco de lo que estoy. Dice, quiero que me dejen hablar, que ustedes no me dan chance. Le comunica a la gente, sí, sé que esos manes me cortan notas.
9: Claro, y él mismo le dice a la gente.
8: Él mismo le dice a la gente, sí. Que esos manes me cortan notas, que no me dejan hablar.
9: Víctima.
8: Ya. Hoy
9: Jorge Luis Castro Molina es el primero que
8: lo llama.
9: Lo defiende
8: a Cruz.
9: La gente está escuchando y se da cuenta.
8: A ver, oyentes de la radio, saquen sus propias conclusiones. Estoy dándole el paso a nuestro compañero Cruz Mera, que siempre se queja que no le damos chance para hablar. Y ahí brilla por su ausencia. Cruz. Uno. Cruz. Dos. Cruz. Tres. Hablemos nosotros, compañero, y ya cerremos el micrófono a él. Don Fernando España. Ya estamos a punto de que den las alineaciones, ¿no?
10: 13:36.
8: Ya, 13:36. A 24 minutos de conocer la alineación.
10: A 24 minutos de conocer cómo saltamos hoy al campo de juego.
8: Mi alineación. Yo juego con línea de 4 en el fondo. Juego con Preciado. 4-2-4.
10: 4-2-4.
8: Para ganar. ¿Que usted no dice que hay que ganar?
10: Sí, es que tiene
8: cuatro,
10: que salir a ganar, pues.
8: Vea, 4, Preciado, Ordóñez, Pacho, Hincapié.
10: Mira, mis amigos hoy están ubicando la velita para que corgan y puedan vender todas esas camisetas.
8: Exacto, los choripán y todo eso. Muy bien. Mire, Preciado, Galíndez en el arco, ¿no? Preciado, Pacho, Ordóñez e Hincapié, perdón. En el medio, Franco y ¿cómo es? Y Moisés.
10: Moisés.
8: Vite, Yeboah.

0: Wilson Angulo y Jordi Caicedo.
1: ¿Y Plata no lo pone?
0: No.
1: ¿Plata no lo pone? No. Plata.
0: Y para cambio lo tengo, el primer cambio ofensivo, Plata. A Kendrick Páez. Sí, Kendrick Páez.
1: Cruz Vera,
0: pero si los otros no me han dado resultados, mételo a Kendrick Páez. A la final le sale un zorrazo y hace el gol. Hágame caso. El fútbol es eso.
2: Mire, al jugador le faltaba.
0: Dijimos que le cortábamos nota a Cruz Vera y usted le da paso a don Fernando España.
2: Sí, estaba por acá haciendo una.
0: Ya. Que bueno, ya, está disculpado.
2: Que he superado.
0: Está disculpado.
2: Mire, hay un dilema en el Ecuador. No ganar la segunda pelota cuando de pronto hay un ataque del contrario, que despeja la defensa, y ocurre que la pelota llega al contrario, no llega
0: al Ecuador.
2: Hay que ganar la segunda pelota incluso para generar un ataque, si es posible. Igual no hay remate en media distancia. Hay rematadores allí, pero nadie remate. El caso, por ejemplo...
3: Se remató ese día, remató...
0: Plata y Jehová.
3: No, Moisés.
0: Moisés también remató. Pero desarticulado totalmente.
3: No, Moisés fue el arquero, se la atajó.
0: Y en una la mandó arriba a la tribuna.
2: Hay que rematar.
0: Un remate mandó
2: arriba a la tribuna. Rematar hasta el gol lograr. Hay que rematar, pero con puntería, con violencia, con fuerza.
0: Otro aspecto que he notado, Cruz, es... que nos cuesta recuperar la pelota, pero la perdemos fácilmente. O sea, no hacemos la tenencia necesaria.
2: Efectivamente, cuando la perdemos rápidamente.
0: La perdemos rápidamente y el contrario nuevamente coge el instrumento con el que nos puede hacer daño. Sí,
2: sí, eso es algo que hay que corregir. Ahí sí depende del técnico ya. Depende mucho del técnico, del manejo estratégico, del plantel en el partido, para no perder la pelota tan rápidamente, sino que generar alguna posibilidad de avance. Tocar la pelota, abrir las bandas, y encontrar los espacios correspondientes para intentar llegar hasta el fondo. Pero cuando no tenemos esa posibilidad, recuperamos la pelota y ocurre que de one ping pong la perdemos. Damos el pase, pero el contrario está más atento y origina más bien el contrario un ataque. La selección de Alemania, ustedes lo han dicho, son cuatro veces campeones del mundo. Tiene ese gran palmarés en relación al Ecuador, pero como de pronto hasta David, según la Biblia, derrotó a Goliat. Hola, ¿qué tal tarde?
0: ¿Por qué se ríe? ¿Por qué se ríe?
3: No hay tanta diferencia, Rey, entre David y Goliat acá. No hay tanta diferencia. Yo no sé por qué hace esa comparación tan curiosa.
2: Si cuatro veces ha sido campeón del mundo Alemania.
3: Sí, pero fue, pues. Es tiempo pasado. Ecuador no estuvo en mundiales mucho tiempo y llegó cuatro veces a los mundiales.
2: ¿Pero le damos o no primacía a Alemania?
0: Alemania es más que Ecuador.
3: Yo confío Alemania en nuestra selección. Yo confío en el equipo que tenemos y confío en.
2: Yo también confío en el equipo.
3: ¿Y entonces por qué está David goleando? ¿Significa que no confía? Porque y hasta sarcásticamente lo dice. Sea serio, hermano. ¿Es ecuatoriano o es de otro lado?
4: O es alemán.
0: Usted no está limando, don Fernando. Usted es alemán. Frumer es ecuatoriano, nacido en Ayacucho, en Palo Largo.
3: No, él nació acá.
2: Ya conoció los grupos.
0: Nació en Pacheco.
2: Sí. Oye, cuando comenzó el campeonato ya conoció los grupos, me refiero a la cita planetaria. Hacíamos números acá nosotros antes de lo que estamos pasando acá. Y decíamos, nos tocó Costa de Marfil. Primer paso importante. Decíamos que este paso era vital. Que una victoria en la Costa de Marfil nos ponía en un buen recaudo. Por lo menos un empate.
3: Estuvimos a punto del empate.
2: Llegó el segundo partido. Antes de esto hablábamos que a Curazao le ganábamos y con goles.
3: Así decía la lógica.
4: Así decía la lógica,
3: Rey. Sin necesidad de que sepa o no, por los antecedentes era así.
2: Con Alemania no importa.
0: Pero
2: perder.
0: ¿Usted qué se la está montando? Enrique, que Enrique era exceso de confianza. ¿Qué? Enrique lo que dijo era que...
3: Yo soy realista, que no han salido las cosas en
4: el... No, es que, a ver, el partido con Curazao, Rey, al margen del marcador...
3: Para hablar de fútbol hay que saber de fútbol. Sí,
4: al margen del marcador, era un partido ganable.
0: Era de ganarlo.
4: O sea, al margen del marcador...
0: Era de ganarlo, 1-0, así sea 1-0, pero era de ganarlo.
4: 2-1, 3-1, 4-1, 5-1, 1-0, como usted quiera. Pero ese partido había que ganarlo. Había que ganarlo solo, sí o sí.
0: Solo que Curazao dé el batacazo y le gane a Costa de Marfil, pienso otra cosa.
3: Como estamos hablando nosotros, claro que son otras circunstancias. Lo mismo tuvieron que haber hecho los españoles. Lo mismo tuvieron que haber hecho los portugueses. Hay partidos que no se puede partidos que no salen las cosas, que no juegan,
4: bueno, pero,
3: que
4: pero lo, ya, ya lo de
0: la diferencia de España,
4: lo de cómo se llama, lo de Cabo Verde, ya lo hace de forma continua porque también le empató a Uruguay, o sea,
3: pero Uruguay es otro equipo como el nuestro.
4: Por eso digo, o sea, le ha empatado a dos selecciones bravas del mundial.
3: ¿Por qué? Porque Uruguay laca, no juega en la delantera, sino en la defensa.
4: Como dice el Coco, cambio de decisión, si hoy viene Curazao da el batacazo y le gana.
0: Entonces decimos, Marfil, entonces Ecuador no le pudo ganar a uno que le ganó a uno
4: que está ahí peleando
0: porque con ese triunfo Curazao sería segundo. Parece Meche, pero es Mercedes. Costa de Marfil se queda con 3 puntos, lo único que le ganó Ecuador.
4: ¿Qué necesitamos nosotros para ser segundos?
0: Ganar hoy día
4: 2-0.
0: Sí.
4: 2-0.
0: Y que Costa de Marfil
4: y que Costa
0: y que Curazao le gane 1-0,
4: exactamente. 1-0. En el margen de enfrentamiento hacemos 4-4. En el margen de enfrentamientos
0: estamos empatados.
4: En el margen de quienes marcan más goles, 2-2. Y en el gol diferencia,
0: sí, ahí le ganamos nosotros.
4: Mejor ubicado. Entonces, eso necesitaría Ecuador
0: ganar 1-0
4: para quedar segundo.
0: Exactamente.
4: Ganar 2-0. Ecuador tiene que ganar 2-0. Que
0: Curazao gane 1-0.
4: Curazao solamente gane 1-0 para allí de esa manera ser segundo.
0: Y se queda a Costa de Marfil.
4: Claro. Luego, ganando así sea 1-0, tenemos posibilidades de meternos terceros. Sí. Perdiendo o empatando, vaya a llorar donde le han pegado. Cruz.
2: Sí, de acuerdo, pero yo insisto en lo que estaba comentando. Yo sé que usted, mi querido Enrique, es un hombre vasto en el conocimiento futbolístico. Bastonero, no tanto ¿qué? Mi persona, que bueno, opino como opina cualquier ser humano de manera popular, podríamos decir, y aplicando la lógica, por supuesto. Yo insisto en eso. Conocimos el grupo de Ecuador y dijimos a Costa de Marfil, partido brava. Pues conocemos a Costa, que fue el campeón o el vicecampeón de África, después de Marruecos. Y decíamos, un empate era bueno, pero aspirábamos a la victoria, que no se dio. Con Marruecos, con Curazao, antes del partido, ya sabiendo el grupo, a este le ganamos. Incluso hablábamos hasta de 3-0. No se dio, se empató. Y decíamos antes de esto que con Alemania, bueno, si le empatamos a Alemania estamos bien saldados y no hay nada que hacer. Porque de los tres o de los cuatro, el duro es Alemania, sigue siendo Alemania. Así que no creo que vayamos a decir que somos los favoritos para ganar, no. Vamos a meter todo, tenemos que dar el alma en la cancha.
0: Mire.
2: Hay que dejar la última gota de sudor en la cancha, es verdad. Ojalá que los jugadores estén enchufados en eso, que sepan que hay una nación, que hay 18 millones de ecuatorianos que aspiramos a una victoria tricolor. Obviamente para la alegría de este pueblo, que requiere de una alegría de esa naturaleza por las cosas que están pasando en nuestro país, tantas situaciones negativas.
4: Equivocado, Rey, Ecuador va tal cual como jugó el primer partido. Estoy viendo acá ya el 11 titular, en el arco Galíndez, Franco, Ordóñez, Pacho, Hincapié, Vite, Caicedo, Angulo, Yeboah, Plata y Valencia. Fue tal cual el primer partido, ¿no?
3: Sí, con
0: la misma alineación.
4: Misma
0: alineación. No hay variante.
4: Bueno, no hay variante de cara al primer partido.
0: Por eso digo, es idéntica la alineación al primer partido, no hay variante.
4: Sí.
0: La que hubo variante fue en la segunda, con Curazao. El ingreso de Pervi, ¿no? Que mayormente fue lo que se notó.
2: De Zambrano. Va a depender los jugadores, sí, Yeboah tiene que estar más atento, rematando cada rato, no hacer una de más. El propio Ender Valencia, rematar, no llegar hasta las goteras contrarias, pegar la pelota y también que lo alimenten a él, porque si no tiene quien lo acolite a Ender Valencia, va a estar ahí como un náufrago, de pronto ahogándose en el mar.
0: Pero se ha tenido habilitación, Cruz. Si tuvo frente a Curazao, tuvo una clara y no la convirtió. O sea, hablamos, no es que le ha faltado.
3: La que le puso Moisés.
0: Por eso te digo, o sea, si ha tenido asistencia, él no la ha aprovechado. Porque reiteramos aquí, si Egner emboca esa a los 5 minutos.
3: Con Costa de Marfil, así había sido por gusto, también la falló.
0: Claro, también la falló, en la que en se dos, rebala el defensa.
3: En dos ocasiones.
0: En la que se rebala el defensa, sobre todo, ¿no?
3: Sí, una que anticipa al defensa y otra que la tira por encima.
0: Bueno, selecciones sorpresas hasta ahora, para mí México. Nunca pensé que México iba a ser 9 de 9.
3: Y Costa de...
0: Y Sudáfrica.
3: Sudáfrica.
0: Y Sudáfrica, zona 2.
2: Sudáfrica.
0: Del mismo grupo, a propósito, ¿eh? Del mismo grupo. Porque
2: mira, Coco,
0: ¿ah?
2: Estas selecciones que ya están clasificadas son menos poderosas que Ecuador.
0: Por eso te digo.
2: Lo que pasa es que el grupo de Ecuador es más difícil. Porque si nos tocaba con México, a la final ganábamos a México los dos partidos. Tranquilamente. o el partido, mejor dicho.
0: Uno solo, porque en el Mundial juega uno solo.
2: Sí. Uno solo. Me equivocaba.
0: Sí.
2: En México un equipo
4: bueno, que según no Rey creo está, que llegue más allá de lo que llegó. Según esta aplicación, Alemania va con Neuer en el arco.
0: Ah, va, sí va de Neuer.
4: Kimmich por derecha, Rüdiger, Tak y Rounds.
0: Va con los titulares.
4: Pavlovic. Mecha, Sané, Musiala, Wicks y Haver. Haver es el que juega Haver, en el Arsenal.
0: Sí,
4: en Haver, el Arsenal. Sí. O sea, Haver. Casi todos titulares.
0: Por eso digo, todos los titulares. Porque a Hunda lo deja de suplente.
4: Sí.
0: Hunda en el equipo es suplente. Reitero, ingresó con Costa de Marfil y hizo los dos goles, pero es cambio. Él no es juega de titular. Y es el goleador. Mire lo paradójico, ¿no? En Alemania, un jugador que es suplente es el goleador del equipo. Lleva 3 goles. Don Cruz.
2: Bueno, son cosas de la vida. Que mire, yo creo que cuando usted arma un plantel para un mundial de 26 jugadores, todos tienen que tener las condiciones.
0: Claro.
2: Las mismas condiciones. En la emergencia va el otro, que seguramente por agotamiento, por un golpe, una lesión, no puede continuar. Y está el reemplazante, está el alternante, para que muestre también todos
0: los destellos. La diferencia con estas potencias futbolísticas, como usted lo denomina, con Alemania, es que mire, no funciona el titular, metes al suplente y el suplente te da solución al problema. En Ecuador no pasa eso. No funciona el titular, metes al suplente y el suplente hace menos que el titular.
2: Ahora, o sea, si yo critico a Becasese, es que no hace los cambios a tiempo, demora a hacer los cambios. Ves que no está funcionando ya un jugador. Por favor, si no me está funcionando un jugador, no tengo ahí abrigando la esperanza que ya mismo me hace el gol. Ya, si el partido para el primer tiempo ya no fue de rendimiento que quería, yo tengo que buscar al alternante, darle la recomendación correspondiente e intentar que ese alternante me cambie la historia del partido.
0: ¿Ya?
2: Pero, por ejemplo, en el caso de Ener Valencia, se lo tuve demasiado tiempo en la cancha cuando hubo la chance de cambiarlo en los partidos anteriores. Y así hay una discusión. Va Rodríguez, no pasó nada. ¿Por qué no me
0: a Jordi lo mete 5 minutos cuando a Jordi debió darle por lo menos 25, 30 minutos? Pues.
2: Tenemos a Jordi Caicedo muy poco tiempo.
0: Mire, no, Jordi en el poco tiempo que estuvo hizo jugadas interesantes, tuvo desplazamiento y marcó un poco de diferencia ofensivamente hablando.
2: Le faltó tiempo.
0: Le faltó eso. En 5 minutos no pudo hacer más.
2: Efectivamente.
0: Entonces, si tú le das 25, 30, algo más puedes crear, Cruz. Saludos para el Niño Lobo, dice César Salto en el taller Pincay, Full Deporte, sintonía de Sono Onda. Saludos para César Salto y Freddy en el taller de... el taller Pincay, dice. Ah, taller Pincay. César Salto y Freddy debe ser Pincay, me imagino. Están escuchando
2: para
0: la radio.
2: Leonardo,
0: gracias para...
2: Moreira, circuito.
3: También para Caín Zamora también.
0: Caín Zamora y para Abel Cedeño, para los dos.
3: Alejandro Fernández Miel, la señora Lilia y al abogado Walter Ron Moreira que nos escuchan.
0: Este otro que nos escucha es el pana de las corbatas. ¿Cómo que se llama este...?
2: Don Carlos Avega.
0: Ah, Carlitos Avega, cierto. Yo ya dije...
3: ¿Por qué de las corbatas?
0: El hombre es el de las corbatas. Así me dice que él cuando regala, amigo secreto, regala corbata. Dice.
4: Sí, creo que él vende corbatas, creo.
0: ¿Cómo? Ah, vende corbata. ¿Verdad? Aparte de taxista, vende corbata.
3: Mire,
0: porque yo lo coloco como taxista a él, a Ider Valentín Bolañitos.
3: Mire,
0: anteayer para ir al. Carlito, póngase en contacto con Enrique, que Enrique tiene eventos siempre y necesita corbata. Porque hay que actualizarse.
2: Que le venda una.
0: Claro. Y del Valentín Bolañitos y Nelson Mera, su primo Cruz.
3: A ver, Carlito, se pone en contacto conmigo.
2: Un saludo para.
0: Ya.
2: Para Carlitos Avega.
0: Traiga una.
3: No sabía.
0: Unas rayadas, unas pintadas y otras llanitas, unas llanas.
3: No me haga embarcar, pues.
0: No, él vende corbatas.
3: Es verdad,
2: Ahora usa corbatas lilas.
4: Eso dice Yamil, no sé.
0: Sí. También me dijeron que vendía papel higiénico.
4: Ah, no sé.
3: ¿Y ese para qué? Eso.
2: Ese no.
0: Ah.
2: Déjenme saludar mejor a Leonidas Morir al circuito para Aurelio Plaza. Un saludo para José Sánchez, el compadre de Enrique Zambrano. Para Guachito Mosquera también, para Kiko Ardila, para Deito Mendoza, la señora Verónica, para mi pana Carlita.
0: Para y Franklin Margarita, Rodríguez, que nos escucha, el hombre de los diarios.
2: Deito Junior, déjeme terminar acá, déjeme acabar. Edgardo Mendoza, don Celeste. Para don Sumera, también para la señora Bellita Ceballos de Macías.
5: Eso ya lo hijos, mandaron.
2: Gustavo, Ronald, Marcelo, William, José Luis y Gemita, ya en el pollo, mi querido gato.
5: También lo mandaron.
3: Ahora sí,
5: ya.
3: Para don Franklin Rodríguez, el hombre del diario, esta mañana me decía qué pasa con los saludos.
0: Saludos, los saludos a don Franklin Rodríguez. Sí, también sí. A Carrillito, es preocupante la situación. Antonio Carrillo.
2: Es preocupante.
0: Es preocupante la situación allá en la Pompilio Galarza, doña Floridalba Zambrano, su esposa. También nos escucha.
5: Mi compadre Levi Zambrano.
0: Don Levi Zambrano y doña Aurora, que se recupere, mi estimada amiga Aurora. Sé que estuvo un poco delicada de salud, así que esperemos que se recupere lo más pronto posible. Doña Aurora Rosado de Zambrano, esposa de mi pana, don Levis Zambrano Briones. Un poquito delicada, así me contaron. Por ahí me contaron, usted sabe que de todas maneras la noticia se riega. Saludos para Germán Zambrano también y doña Alba Macías, al igual que para Alba Carlín. Fora. Estos son los hijos de Carrillito y doña Floridalba. Carlín, Franklin, Jorge, Xiomara, ¿no? Que nos están escuchando como siempre a través de
2: Impúlsalo. Sonora.
0: Raúl Meléndez y doña Carmen Zambrano en el Florón también nos escucha todos los días. Carmen Zambrano.
2: Marco Vinicio Pérez también, un saludo para él y para Walter Pico Mera Charrito.
4: ¿Usted no cree que hoy debió regresar al puesto donde normalmente lo ha hecho mucho mejor para mí, Franco, en la selección?
0: Volante.
4: De cinco, volante.
0: Sí, volante. Claro. Yo lo vengo pidiendo hace rato.
4: Yo estaba con una ilusión de que hoy gane Ecuador, yo veo este once y yo creo que no hay por dónde. Perdóneme, no hay por dónde. O sea, seguimos inventando cosas que
5: Franco,
4: no se inventar.
5: A Franco en la mitad lo estoy pidiendo cerrar, Tom Pérez. Sí.
4: Seguimos
5: Franco
4: inventando cosas que no se pueden inventar. Los alemanes son muy fuertes. Y estamos regalando en el medio campo cuando tranquilamente sí. Franco puede tapar ese medio campo.
5: Y lo fuerte de Alemania es en la mitad.
4: Por eso les digo, o sea, donde tenemos que tapar, no ponemos a uno que pueda ayudarnos en eso, que es Franco. Le estamos casi regalando el medio campo a Alemania para que nos ganen el día de hoy.
0: Escucha,
4: la verdad es que yo me acabo de decepcionar completamente.
0: Yo lo pongo a Franco y le doy chance a Moisés para que se despliegue 10 metros más, 15 metros más.
4: ¿Cuál es la especialidad de Franco? La marca, taponar, eso es Franco. El único que no se da cuenta en este país o en la selección es el señor Sebastián Becasese. Que no se da cuenta que el que nos puede ayudar en ese medio campo es Alan Franco.
0: Y que es verdad que Franco puede haber hecho buenos partidos en su momento, pero acá en la eliminatoria nuestra, ya en el Mundial es otra cosa. Acá pudo haber hecho en su momento un buen papel como lateral derecho porque improvisó. El propio Ordóñez ha sido lateral derecho, ¿sabes tú?
4: Exactamente.
0: El propio Ordóñez cuando ha jugado con línea de cuatro. Ordóñez ha sido lateral derecho, pero hay partidos y partidos. Yo con Alemania lo pongo a Franco en el medio campo. Le doy más posibilidades para que Niño Moy avance un poco más, pueda rematar cuando tiene chance y aparte de eso, abastezca a su compañero porque tiene esa característica. O sea, como juega, mire, debe de hacer lo que hace el equipo de Chelsea. Juega con 2-5, ¿no es cierto? Sí, uno es Enzo Fernández, el argentino, y el otro es Niño Moy. ¿Y cómo hacen ellos? Allá, cuando se va Enzo, porque Enzo también es con gol, se queda el Moy. Y cuando se va Moy, es lo que tiene que hacer. Pero en eso no ha parafraseado el profesor Becasese al técnico del equipo inglés, porque en el Chelsea siempre vemos que Moisés Caicedo hasta convierte golazos. Sí. Convierte golazos. Porque juega suelto, lo que decimos.
4: Este señor lo quiere utilizar,
0: lo amarra mucho en la marca. Tiene que darle soltura, porque Moisés en su momento puede ser un 5, 8 y hasta 10 para habilitar. En su momento, no es que él es 10, pero en su momento, porque tiene esa condición, tiene condición para eso. Él, de hecho, para mí es un volante número 8, de hecho, un volante de arranque y entrega, que es el número 8 que siempre hemos, característicamente lo hemos visto. Hoy puede desplegarse, mire, es un Obregón moderno. ¿Obregón era eso? Obregón era 5, era 8, era 10, porque sabía habilitar, porque tenía conocimiento. Mucha riqueza técnica, bien dicho.
4: Angulo, Plata, Yeboah, son jugadores que técnicamente te puede dar en ofensiva mucho, pero en marca...
0: En
4: marca dan muy poco, y el único que tenemos en marca y que no lo podemos aprovechar para que se pueda desprender como lo hace normalmente en el Chelsea es Moisés Caicedo. Y el que nos puede ayudar en ese lugar
0: es Franco.
4: Alan Franco,
0: claro, es lo que te digo.
4: No es tan difícil el fútbol, hay que saber analizarlo y eso es todo. Pero bueno, esperemos hoy este experimento le resulte al señor Becasese, que hagamos un gol, que aguantemos y que Ecuador pueda ganar su partido el día de hoy en un estadio que ya tiene una capacidad importante de 85 público.
5: 85.000 espectadores, ¿no?
4: Sí,
0: 80. 50.000 ecuatorianos, 30.000 alemanes van a ver.
4: Tiene una capacidad importante. Y
0: ya, mire, ahí en las manchas ya se ve mayoría.
5: Es donde más ecuatorianos están. Y están cerquita muchas ciudades ahí convergen con.
0: Ahí en New Jersey viven muchos, pero muchos ecuatorianos. En New Jersey, miles de ecuatorianos.
5: No,
0: aparte de Queens, Manhattan Alto, Manhattan Bajo, Long Island.
5: Muchos colombianos, muchos peruanos. Que siempre tiene afinidad por
0: lo menos con un equipo sudamericano.
5: Sí, exactamente.
0: Hacen espíritu de cuerpo, ¿no?
5: Argentinos mismos.
0: Sí, hacen espíritu de cuerpo.
5: Sí, sí, sí. A ver, Rey, porque le vamos a dar la última media hora para usted, ¿ah?
0: La última media hora, de 2 a 2:30, solo Cruz Mera Vinuesa.
5: Usted, Rey. Nosotros vamos a también para ubicarnos en...
2: Creo que alguna medianamente capacidad tenemos para de pronto cubrir ese medio tiempo de ustedes que se van y está bien.
0: Quisiera creerte.
2: ¿Andy?
0: Quisiera creerte.
2: Bueno, yo estoy de acuerdo con el asunto del mediocampista Franco. Es donde mejor se expide, donde mejor rinde, es todo terreno en ese mediocampo, que también se desprende en su momento hasta por la parte derecha. Está apoyando a los aleros, extremos, remata, tiene también un remate que puede producir alguna ocasión de gol al contrario, a favor de Ecuador. Y aplicar la lógica en el fútbol, a veces estamos inventando muchas cosas y eso es lo que en eso sí ha fallado Becasese cuando le dio esa oportunidad, esa función a Franco por derecha. Como decía Coco, es posible que aquí en los torneos, en los partidos para la clasificación de Conmebol, sí, estuvo bien. Se criticó mucho a Ángelo Preciado, que no, que Ángelo estaba de bajada, que está por aquí, que está por allá, pero cuando ha entrado Ángelo en estos partidos, como dice Fercho España, Ángelo, definitivamente el hombre se desprende también y va hasta la raya del fondo.
5: Ángelo, ¿cómo es la cosa?
4: Ángelo Preciado.
2: Y envía también.
0: Él en las letras sale Ángelo. Pero la pronunciación es Ángelo.
2: En la escritura llena patina sin mentes a Ángelo.
0: Sí, pero...
2: Pero don Fercho España le puso Ángelo. ¿Qué
4: vamos a hacer? No, es Ángelo. Él mismo
0: dice que se llama Ángelo Preciado.
2: Allá.
6: ¿Tú lo pariste?
0: Michel, Ramoncito Moreira dice eso.
2: Sea así está bien, entonces.
4: Así va. Bueno, Cruz, su resultado para hoy.
2: Mi hermano, siempre propositivo, siempre activo. Siempre pensando en que es lo último que muere la esperanza.
4: No,
2: nomás
4: le pregunté el resultado, no lo que piensa Rey, hable en serio.
2: 2-1 gana la Tricolor Nacional.
4: ¿Se da cuenta que es tan fácil? 2-1, Coco.
0: 4-0.
4: ¿Quién gana? Alemania.
0: No pregunte, porque yo ya lo he dicho todo.
5: 2-1 gana Ecuador.
4: Yo creo que hoy perdemos 1-0.
5: 2-1 gana Ecuador. A ver, antes de irnos, permítame, porque mañana no vamos a estar con ustedes, estamos de feriado. Los partidos para el día sábado en el proyecto de Rocafuerte, sí, Ingenieros Civiles juega 9:00 a.m. ante Deportivo Buccelli, luego Río Puerto Viejo, Lorante.
2: Allá voy, el Pueblito, mañana.
5: Ok, los Esteros versus Juventud Italiana, así que a don Arturo Santana y a Galito Santana que le esperen al Cruzmera.
0: Espérenlo sentado, porque parado se cansa.
5: Liga Olmedo, y Pijapa, la Rotonda lo hará ante el Puerto Viejo City. Los Azules se enfrenta a Gremio de Chone y Edu Sport lo hace ante Manta Supermaster.
0: ¿En Charapotó?
5: En Charapotó, Montecristi se mide con el Egolé, 9:30 a.m. empieza Nacional Santa Cruz, segundo partido ante la Ulián, 24 de mayo, tercer partido en Charapotó ante Comunidad del Valle y Deportivo del Bron con Murcia Fútbol Club en Charapotó.
4: Bueno, señores, un abrazo, suerte para nuestra Tricolor, donde usted lo pueda observar siempre con la tranquilidad y el respeto debido. Aquí en Epicentro Musicales iremos también informando.
5: Saludos por el ingeniero Gustavo Moreira.
0: Espera que
5: me
0: hago Fernando.
4: Ecuador.
0: Tiene que trabajar mi compañero, no puede ver el partido Fernando España, tiene que locutar.
4: Tremenda pantalla, aquí no lo voy a ver. Nos vemos el lunes en Deportes, un abrazo, buen fin de semana y ¡viva Manaví!
0: ¡Viva!
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Aquí estamos, queridos amigos y amigas oyentes de radio Sono Onda 99.7. Qué gusto, qué placer enorme saludarles. Llegó el día jueves. Estamos ya 20.

0: ¿De no?
1: Hable bien.
0: ¿Cuánto?
1: Hable bien, maestro.
0: 26.
1: Hable bien.
0: Ah, 25, sí, no.
1: ¿Qué problema con usted?
0: Bueno, estamos. Lo importante es que estamos. No, maestro. Depende.
1: Después.
0: Depende.
1: Después.
0: Si gana el que sabemos,
1: ¿ya?
0: Se puede, parcito.
1: Claro.
0: Si no gana, también te coraje.
2: Anda, o sea, muy ya venenoso en estos
0: ya
2: días.
0: No es culpa. Señor Navarrete, ¿cómo está? Bienvenido.
3: Hola, ¿qué tal, Fernando? ¿Cómo le va? Saludos para usted, para don Ítalo Ceballos, a los oyentes en la provincia, en el país y en el mundo. Acá estamos listos y preparados para llevarle buena diversión, mucho entretenimiento a cada uno de ustedes, quienes ya están en la sintonía del Dial Ganador 99.7 en el FM.
0: Muy bien, señores, no se olviden que se pueden comunicar con nosotros, conmigo al 099-129-6775. 099-129-6775. Estamos a 21 minutos
1: ¿ya?
0: para que juegue nuestro tricolor, nuestra selección. Estamos en New Jersey. Ahí está Roddy Vélez, que ha conversado con ecuatorianos que están radicados allá y quienes también han viajado, preguntando algo de lo que va a pasar o lo que puede pasar en este partido de Ecuador frente a Alemania. Lo escucho, mi querido Roddy Vélez, aquí en Radio Zona Onda 99.7. ¡Bienvenido!
4: ¿Qué tal, televidentes? Les saludamos desde New Jersey en este que será el tercer partido de la selección de Ecuador. Es el partido de la esperanza. Hoy, si Ecuador no gana a Alemania, estaremos prácticamente sin esa posibilidad de pasar a la siguiente ronda. Pero bueno, este es uno de los puntos donde nos han permitido quedarnos un rato hasta acceder un poco más al estadio, aunque está un poco difícil porque estuvimos en la parte alta. Hay una conexión entre el mall y el estadio donde se está permitiendo el acceso. Por lo tanto, quienes no tengan el ticket ya para entrar al estadio solamente se pueden quedar en esta área. Y como vemos por acá, está a mis espaldas el estadio NetLife, donde Ecuador se mide ante Alemania. Lo bonito que hemos visto en este tipo de competición mundial es que tanto los rivales están mezclados y además entre ellos se toman fotografías, se cuentan anécdotas y por acá el comercio también. ¿Qué tal, amigo? ¿Cómo le ha ido en este partido? Que se pensaba que ya la esperanza estaba muerta, pero parece que no, ¿verdad?
5: La fe, vamos hasta el último. Ecuador arriba. Ecuador gana hoy 3-0.
4: 3-0, muy bien, imagínese, ese es el optimismo, ¿no? Y de paso vendiendo la banderita, ¿no?
5: Vamos ahí, para todo. El sol sale para todo el mundo.
4: Exacto, el sol sale para todo el mundo, sale para todos. Y como vemos, seguramente este estadio, la capacidad, se recuerda, Alejandro, me parece que es alrededor de 80,000 asistentes. Estuvimos en Filadelfia, fue 68,000 y era un espectáculo, algo único que se lleva como recuerdo de lo que es la competencia mundial, el campeonato mundial de fútbol, Copa FIFA, que hoy Ecuador, como hemos dicho, no hay margen para el error, ¿eh? Vamos a ver si... ¿Cuánto?
6: 82.500.
4: Vamos a poder conversar. A ver, mijo, ¿cuánto crees que ganamos hoy día?
7: 2-0.
4: Clasifica Ecuador.
7: Sí.
4: Clasifica Ecuador. Muy bien. Vamos por acá. Vienen un grupo de compatriotas jóvenes. Hay gente, hay que felicitar a quienes han hecho ese esfuerzo económico. Reiteramos, hay gente que ha pagado 800, 1000, 2000, $2,500 y hasta más de esa cantidad. En realidad ha sido tengo entendido, uno de los mundiales más caros de la historia en cuanto a inversión, así como también al precio de las entradas. Por acá, don Alejandro, como vemos, vienen más ecuatorianos. Amigos, ¿de qué parte del país?
5: Aquí nomás, en Jersey, aquí 15 minutos.
4: Por acá también, aquí viven acá.
8: Nueva York.
4: El resultado.
0: 2-0.
4: ¿Vives acá o
0: venís acá? New York,
4: muy bien. Esos son los compatriotas.
5: Aquí de Guayaquil venimos.
4: Oye, serio que las entradas estaban demasiado caras, pero han hecho esfuerzo.
5: La conseguimos ya mismo, 700.
4: Ah,
5: hoy mismo la bajamos.
4: Las 3 compramos 700.
5: Hoy la conseguimos.
4: A las 3 de la mañana.
6: Tienen suerte, ¿ah?
5: Tenemos suerte. Y eso.
4: Ojalá que el equipo gane hoy día. Ojalá.
6: Es la cábala ustedes.
5: Somos la suerte.
6: Guayaquil también, ¿no?
5: Guayaquil todos.
4: Marcador.
5: Gana Ecuador 1-0, gol de Einer Valencia.
4: Einer, a ti te hablan, Einer. Tienes que hacer el gol para que te consagres como el jugador de muchas expectativas, porque creo que el que más hace sufrir a la hinchada es Ender, pero siempre da buenos resultados. Esperemos que esta no sea la excepción. Mire cómo sigue llegando. Creo que hoy este estadio va a ser igual que el de Filadelfia, el de Kansas City, totalmente amarillo.
7: ¿De qué parte del país?
4: Quito.
7: ¿Cuánto gana Ecuador?
4: 2-0.
7: 2-0, correcto. Ecuador. ¿De qué parte del país?
8: Somos de Gualaceo.
7: Gualaceo.
8: Ohio, pero venimos desde Ohio, manejando 8 horas para acá.
7: 8 horas.
8: Sí, vivo en Ohio.
7: El esfuerzo que se transforme en gol.
8: Claro, hay que dale. Anoche estuvimos en el banderazo. Y la cosa que quisiera dar comunicado aquí a la gente, que no sean así la onda. Nosotros tenemos la bandera más grande y se nos pierde anoche, se robaron allá en el Times Square.
7: No está bien. Bueno, que sea un triunfo hoy día.
8: Vamos.
7: Hoy todos a ganar. Bien, entonces vamos a despedirnos. Reiteramos, el estadio está aquí atrás. Más de 82,000 asistentes es la capacidad, que se calcula que sea un 70% al menos de ecuatorianos. Hemos visto, ¿no? Desde el ingreso es una marea amarilla, vea, por allá amarillo y una que otra camiseta blanca, que es los colores de Alemania, como vemos acá. Mire, ve, enfóqueme allá hay una parejita, ellos son de alemanes que han llegado hasta el Berkeley Stadium acá en New Jersey. En realidad ha sido un esfuerzo muy grande llegar hasta acá, tren, Uber, y estamos acá. Para regresar a nuestra casa también va a ser sumamente difícil, porque el Uber, el más económico, es $60. Así que esperemos que ese esfuerzo valga la pena y que hoy Ecuador gane y también pues pueda seguir avanzando en la siguiente ronda. Fe, el último que se pierde. Gracias a todos nuestros oficiantes. La esquina de Alex de Jarámico, también está el ingeniero Jaime Estrada. Saludamos al ingeniero Jaime Estrada, al igual que al abogado Fernando Pico. También tenemos, a ver, hágame Chifa Jacinto, un abrazo a todos. Somos Manabas, desde Chone, un abrazo para todos ustedes. Somos Manabas, y de corazón, hoy Ecuador tendrá que ganar, y a la tarde vamos a festejar el triunfo. Y obviamente, los colores de la empresa más grande que tiene Manabí en tema de farmacología, que es Farmacias Santa Marta, la cadena que tiene alma manabita, corazón ecuatoriano, y que muy pronto el reto es estar en todas las provincias del país. Nos despedimos con cámaras de Alejandro Giler, su amigo de siempre, Roddy Vélez, le dice hasta la próxima.
0: Gracias, Roddy, espectacular el ambiente allá en el escenario deportivo en New Jersey, donde ya en qué, 14 minutos jugará Ecuador frente a Alemania. Roddy Vélez junto a Alejandro Giler, un abrazo grande también para Alejandro allá desde los Estados Unidos en esta previa importante. Estamos motivados.
3: Así es.
0: Estamos felices después de las 5, no sé, hermano. Hasta pero, ahorita felices por lo menos.
3: ¿Cuánto gana, maestro? Diga, a ver.
0: ¿Quién?
3: Ecuador.
0: Al Perú pierden 0.
3: Está cero, hermano. Está motivado y va a decir que Ecuador.
0: Pero eso es otra cosa, pues yo estoy motivado, pues otra cosa es diferente que el resultado.
3: Ahí no está motivado entonces. Oiga, saluditos para nuestro buen amigo que está en sintonía, Rami Vera.
0: Rami.
3: Oiga. Está Rami donde el maestro la pepona, maestro.
0: Allá están. Sí. Escúchenme.
3: Van a ver el partidito
0: escúcheme.
3: Ahí.
0: Escúcheme. Rami. ¿Ya? Rami, la pepona, maestro.
3: ¿Qué pasó?
0: Usted es el delantero que necesita la selección.
3: Háblense.
0: Usted es el goleador que necesita. Ellos me contaron eso.
3: ¿Ya?
0: Ellos me contaron eso.
3: Escuchen lo que le dice Rami, escuchen lo que le dice Rami.
9: Maestro Daniel, cuando van al taller solamente le mandan saludos.
3: Dale, ¿no? Serio. ¿Ya? Confirme, Rami. Ahí está, ¿se da cuenta? ¿Escuchó lo que le dicen? Pero bueno, 2:47.
0: Vamos avanzando.
3: Ítalo Ceballos, dele, maestro.

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0: Delia, Delia, Delia,
1: la voz, yo creo que como muchos en el Ecuador.
2: Oye,
1: como muchos.
2: Lo veo que se come las
1: uñas. 25 minutos, sigue 1-1 el marcador. Ecuador está mejor que Alemania. Esperemos pueda llegar el gol de la victoria, señor Navarrete.
2: Dice por acá la señora María Anchundia, hoy ganamos 3-1, dice.
1: 3-1, bueno. Todavía tiene chance de atinarle.
2: Claro.
0: Claro.
2: ¿Y que la tiene, maestro?
0: Se lleva un paseo con usted, maestro.
2: ¿Quién?
0: El que la tiene al marcador, un paseo con usted. Todos los gastos pagados.
2: Sea serio, así que, maestro.
0: Que, pero no puede, maestro.
2: No, maestro.
0: Hable serio.
2: No, no me dan permiso.
0: ¿Quién no le da permiso?
2: Usted ya sabe.
0: Ya Martín te permiso, ya. Ya no, el permiso no. Está autorizado.
2: No, no me da permiso.
1: El que atina al marcador se lleva una cena romántica con Yandri Navarrete.
2: ¿Por qué conmigo? No, porque, porque no puede
1: porque
2: ser con
1: usted. Fue el que dijo el primero, pues.
2: ¿Cómo el primero? Hable serio,
1: bueno,
2: maestro.
1: 25 minutos. Vamos avanzando. Esto sigue 1-1.

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0: horas con 39 minutos, 38 minutos. Ecuador 1, Alemania 1. Por ahora sigue el empate, señor Yandri Navarrete. Sigue ganando también Costa de Marfil, 1-0 a Curazao.
1: Curazao. Bueno, seguimos por acá entonces con los saluditos a la gente que está todavía en sintonía del Dial Ganador 99.7. Dice Cristina Gorosabel, hoy gana Ecuador, chicos, tengan fe, dice, ¿eh? Cristina Gorosabel, no sufran porque igual va a ganar, dice. Ahí está.
0: Ah, o sea, entonces nos quedamos tranquilos.
1: Tranquilo.
0: Ella dice, y si no gana...
1: No queda de otro, pues muestro.
0: Oiga, dice por acá, hola chicos, hola. Buenas tardes.
1: Buenas
0: reportando
1: tardes.
0: Sintonía con Epicentro Musical.
1: ¿Ya?
0: Saludos para ustedes, dice, y para el DJ.
1: Picarón.
0: Escuchando la radio y viendo el partido de Mitri.
1: ¿Ya?
0: Dígale al señor DJ, guapo,
1: Picarón.
0: Hermoso, precioso,
1: oh.
0: Que por favor me podría complacer con el vallenato de Vin.

0: binomio de oro.
1: ¿Cuál?
0: El diario, dice.
1: Ah, el diario.
0: Please, le mando un besito al DJ.
1: Picarón.
0: Donde él quiera. Oh. Que tenga una linda tarde. ¿No? Atentamente,
1: Adrianita Valeriano. Desde 24 de mayo.
0: Oiga, se pone contento Ítalo Ceballos cuando llega esos mensajes.
1: Sí, sí, sí.
0: Se emociona mi pana Ítalo Matraca Ceballos. Bueno, son las 15 con 40 minutos. Vamos avanzando con más de la buena música.

3 de la tarde con 45 minutos, 4 más, don Yandri. Sigue esto 1-1, pero antes le cuento que avanzan con fuerza los trabajos en la vía Zapallo-Zapallito, la cantera El Moral en la parroquia Zapallo. Son cerca de 20 kilómetros de intervención para mejorar la conectividad rural y fortalecer el trabajo de nuestros agricultores. 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Bueno, faltan 3 minutos para que finalice la primera parte. Sigue 1-1. El marcador entre Ecuador y Alemania. Vamos avanzando con más de la buena música.

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0: con 11 minutos, 4 de la tarde con 11 minutos en todo el territorio continental ecuatoriano. Seguimos acá en Epicentro Musical.
1: Saludos.
0: 5 minutos, 1-1.
1: Saludos para Pepín Molina, que está en sintonía de la radio, maestro, ¿ah? Pepín Molina, saludos para Rulli Abagmero y también para José Palma, la gente de la Furia Amarilla, que a esta hora de la tarde está reportando la sintonía.
0: Bueno, perfecto, vamos avanzando por acá. A la gente que se sigue reportando, dice mi buen amigo, hola, muy buenas tardes. Estamos en Onda con Sono Onda 99.7. Saludos para Juan Lás, Edith Llosa, Ana Paulini y Carmen Lás Mendoza en la Ramos y Duarte y Segunda Transversal. Muchas gracias. Ahí están, entonces, a chocar con un alemán, voló y cayó Becasese. ¿Cómo va a caer la selección? Bueno, oiga, saludos para María Asunción, oiga.
1: La Virgen.
0: Sí, sí, está escuchando la radio. María Asunción nos está sintonizando a esta hora de la tarde, así que saluditos para ella. Está viendo el partido y escuchando la radio.
1: Qué bueno, maestro.
0: Sí, sí, así que qué bueno.
1: Vamos
0: avanzando con más de la buena música. 4 con 12.

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1: Muy bien, continuamos 4:14. Tenemos información de última hora con nuestro compañero Miguel Álvarez desde 24 de mayo. 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
2: Más noticias. Acá, última hora, en el sector de San Vicente, barrio San Vicente, parroquia Sur, el cantón 24 de mayo para Sono Onda, la 99.7, y sede Mag Noticias, el canal de los 24 mayenses. Bueno, empezar el partido, la gente de la Armada, aquí bajando justamente del cerro de San Pablo, llegando ya a San Vicente, caso de sicariato, donde pierde la vida un joven, Luis Reyes, se llama más conocido como La Laiza, es lo que nos dan, ahí está ya la policía. Estamos por aquí porque no hay mucha señal, vamos hasta donde llega. A nuestros amigos están conectados a última hora acá, mientras la gente está viendo el partido de la selección. Última hora acá en el sector de San Vicente, parroquia Sucre, cantón 24 de mayo, donde venía supuestamente haciendo flete, porque hacía flete el joven, y venía, dice, supuestamente con otras personas, pero ahí encontraron y escucharon 4 detonaciones, y ahora que ya está la policía haciendo investigaciones, está ahí la motocicleta, venía en su motocicleta, él conocido como la Laiza, Luis Reyes, ¿no? Luis Reyes, ¿cuántos años más o menos tiene? ¿Cuántos 30, años? Unos 35 años, 36 años. Vamos a ver si nos llega la señal más acá, porque aquí por aquí la señal es mala, se llama noticia al pie de los sucesos. Ya está la policía esperando que llegue el centro forense. Aquí está, última hora, bajando todo el cerro, o la subida del cerro que va a San Pablo, vía Anoboa, acá en San Vicente, la gente de la Armada, al escuchar detonaciones, escucharon 4, según nos dicen, acá ya está la policía realizando justamente su labor, ahí podemos ver la motocicleta, donde se traslada, ya está también destapado, identificado, conocido nuestro amigo Luis Reyes, conocido como Laiza, así le conocían, justamente venía supuestamente con personas que venían a hacer flete en este momento, que podemos darnos cuenta, ya está cordonado, los amigos de policía haciendo su labor, está la motocicleta, ya, la motocicleta del joven que hacía, ahí está, podemos ver al papá, nuestro amigo que es emprendedor, vende allá en la esquina del parque, de vendiendo mango, se anda la vida vendiendo mango el papá, y ahora ve esa noticia a su hijo que lo ve justamente en la calzada, acá a un lado donde está la carretera, con su motocicleta, que podemos observar, última hora acá en Sucre, 24 de mayo para Radio Sono Onda, la 99.7 y sede Mac Noticias. Bueno, aquí no tengo mucha señal, si el caso es que nos corte esta transmisión. Ahí está entonces la gente alarmada mientras está viendo el partido de fútbol entre Ecuador y Alemania. Esta mala noticia para los familiares, la familia Reyes, nuestra nota de condolencia a todos ellos, con quienes tienen una gran amistad, el papá en este momento, esperando justamente el centro forense para el levantamiento de cadáver. Mi amigo Luis Reyes, vamos a preguntar al papá los nombres completos, más conocido como La Laiza, así le dicen acá. Ahí está el papá. En donde comienza a dedicar a hacer flete, ¿no? Se flete su motocicleta, venía del sector de San Pablo hacia San Vicente, decía que venían con personas, con un señor y una niña. Vamos a preguntar la edad, más o menos cuántos años tiene, y los nombres completos, nuestro amigo Luis Reyes, más conocido como La Laiza. Aquí ya está la policía haciendo su trabajo, porque en toda la curva, ya bajando acá al sector de San Vicente, si nos podemos dar cuenta, ya bajando ya en todas las curvas, una bajada del sector de San Vicente. Los amigos sí lo tienen. ¿Qué tal, amigo? ¿Los nombres completos? ¿Son los nombres completos? ¿Qué más? No sé, ¿qué tal? ¿Nombre completo? Luis Reyes Chávez. José Luis Reyes Chávez. ¿Cuántos años tiene? No, viste nada. José Luis Reyes Chávez, son los amigos del orden. José Luis Reyes Chávez. Ahí está, ¿sabes?
3: Años.
2: José Luis Reyes Chávez, nuestro amigo Maracotas, 24 de mayo de TV. Sintiéndolo mucho, chupiendo. 39, está el papá, 39 años, José Luis Reyes, 39 años aproximadamente, tenía que cumplir 40 años, está aquí con su motocicleta, no sé cuántos aquí habrán encontrado, pero se presume, escucharon los moradores 4 disparos, 4 detonaciones de fuego, acá en el sector de San Vicente, Parroquia Sucre, Cantón 24 de Mayo. Esperamos a los que se conectan última hora acá en el Cantón 24 de Mayo.
1: Muy bien, muchas gracias a nuestro compañero Miguel Álvarez por la información que nos entrega desde Sucre 24 de Mayo. Una persona pierde la vida al estilo sicariato en el sector San Vicente, Parroquia de Sucre, del Cantón 24 de Mayo. Gracias a Miguel Álvarez por la información que nos entrega a esta hora de la tarde.
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0: van 30, 1-1 Ecuador contra Alemania. Queridos oyentes de Radio Sono Onda 99.7, ahí están. Faltan 15, más lo que puede adicionar el árbitro, que puede ser unos 5 más. Póngale 20 más, el tiempo sigue su marcha.
1: Sí hay chance.
0: Y esperemos pueda llegar el tan anhelado gol que quieren gritar todos los ecuatorianos y seguir a la
2: no
0: siguiente fase.
2: No hay plata, no hay plata.
0: Chica, doguita los Ceballos. Y 2-0 gana Costa de Marfil.
1: Ahí sí, maestro.
0: A Curazao, señor Navarrete.
1: Bueno, seguimos por acá entonces. Saludos para... ¿Qué pasa? Bueno, seguimos. Oiga, por acá dice, saluditos, señores de Sono Onda. Buenas tardes. Aquí estamos en sintonía de la radio.
0: Oiga, lo que se acaba de comer Sané en Alemania es para seguirlos ilusionando.
1: Claro. Pues
0: seguimos con la esperanza.
1: Pero
0: la
1: ¿cuál
0: esperanza,
1: la tuvo, maestro? ¿En serio? ¿Cuál la tuvo?
0: Pero pues esta fue más clara, maestro.
1: No, la ya también, la anterior.
0: ¿Seguro?
1: Claro.
0: Bueno, vamos avanzando con más de la

0: ¡Gol de Ecuador! ¡Gol de Ecuador! ¡Gol de Ecuador! Gonzalo Plata puso la segunda, gol de Ecuador. El gol que todos los ecuatorianos
1: estamos
0: esperando gritar. Ponga esa, quiero amanecer soñando, quiero abrir los ojos y verte campeón, no grita los Ceballos. Algo de Ecuador que está ganando. Ecuador, y con altas posibilidades de avanzar a la siguiente ronda, 2-1. Gonzalo Plata, primero me parece que el pivoteo fue de la rola de Kevin Rodríguez.
1: Yo le decía a Fernando, en el tiro de esquina, ahí viene el gol.
0: Sí, no estaba equivocado, la rola.
1: Claro.
0: Y Gonzalo Plata la mandó a guardar, está ganando el combinado ecuatoriano.
1: Oiga, pero
0: 2-1.
1: El tiro de esquina fue fundamental, maestro, ¿eh? Cómo la topa la cabeza y el... Ay, Gonzalo.
0: Tocó la cabeza, ¿no? Usted toma bien la cabeza.
1: Claro,
0: bueno, vamos avanzando. Sigue 4:39. Gana Ecuador 2-1.

0: ya en la recta final y casi sin vos, como creo que casi todos los ecuatorianos. Ecuador ganó 2-1 y clasificó a la siguiente fase. Está en 16avos de final. ¡Qué victoria, oiga! ¡Qué victoria
1: la de Ecuador! Se sufrió, maestro, se sufrió.
0: Se sufrió bastante. Un estadio en un 60% de ecuatorianos y con gol de Gonzalo Plata y Nilson Angulo se logró una victoria histórica. Ecuador por primera vez le gana a Alemania, ya sea en partidos oficiales o en encuentros amistosos. Ahí está Becaseses, lo que siempre se habla, ¿no? De los técnicos y jugadores que buscan siempre a la familia, el abrazo de Becaseses que se
1: subió
0: allí y logró abrazar a sus familiares, igual que el resto de jugadores ecuatorianos que están contentos, el niño Moy que está allí llorando, igual que Gonzalo Plata y el resto de ecuatorianos. Ecuador pasará como uno de los mejores terceros. Y aquí esperar rival y ver con quién nos toca en la siguiente fase, que ya será la próxima semana, don Yandre.
1: Oiga, lo importante es que vamos a celebrar, maestro. A celebrar, mañana es feriado.
0: Mande.
1: Maestro, pero mañana es feriado en
0: ¿qué día? ¿Qué victoria? Nos merecíamos una victoria así. Ecuador se merecía una victoria así. No había hecho un mal mundial. A lo mejor el gol no entraba y se esperó el partido con Alemania. Y eso es lo importante, que hoy el gol entró. Y de aquí en más, esperar que Ecuador siga por la senda de la victoria. Para nosotros nos vamos.
1: Seguir celebrando el tema de Manaví, maestro.
0: Claro, en un día histórico para mí, para Manaví también, ¿no?
1: Claro, sí, y
0: bueno,
1: por supuesto.
0: Nos vamos, señor.
1: De Ecuador.
0: Nos vamos, nos vemos mañana, Dios mediante. Ecuador ganó 2-1 a Alemania y está en la siguiente ronda. ¡Chao!
1: ¡Chao! Hasta mañana.

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2: 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Sono Onda le da la hora. 17 horas, 1 minuto.
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¿Qué tal, amigos oyentes? Muy buenas tardes. Bienvenidos a compartir las informaciones a través de esta su emisora Zona Onda, la 99.7, la radio que se escucha y se ve. El personal de Radio Zona Onda está listo para mantenerlos bien informados a cada uno de ustedes. Y como siempre, ponemos a su disposición nuestra línea telefónica, es el 097-88-66-510.

0: hay viviendas desde 23 mil dólares, amigos oyentes. Aquí está el detalle informativo. La plataforma de remates del Banco del Instituto Ecuatoriano de Seguridad Social registra viviendas que encuentran dentro de procesos coactivos y que pueden ser ofertadas por ciudadanos interesados en participar en el remate de casas del BIES. En las capturas revisadas constan casas y departamentos ubicados principalmente en Quito, Guayaquil, Durán, Santo Domingo y Azuay, con avalúos que van desde menos de 30 mil dólares y hasta valores superiores a los 800 mil dólares. Estos bienes se encuentran publicados en el sistema de bienes en coactivas para remates, una herramienta del BIES que permite revisar inmuebles, descargar extractos y participar en procesos de oferta siempre que el usuario cumpla los requisitos de calificación. Amigos oyentes, es el detalle informativo. Remate de casas del BIES en Ecuador. Hay viviendas desde 23 mil dólares. Son exactamente las 17:35. 17:35. Datos informativos con nuestro compañero Enrique Moreira. ¿Qué tal? Muy buenas tardes. ¿Dónde se encuentra? Le escuchamos. Sono Onda Noticias, tercera emisión.
1: De Manaví, gracias, licenciada Mary, también para ahí está lo bueno, después de que culminó el partido de la selección de Ecuador, que le ganó a Alemania por 2-1, las calles de Puerto Viejo se han convertido en una locura, en una caravana. Acá en el sector de la avenida Manaví, la gente festejando el triunfo de la selección del Ecuador. Así están las calles de Puerto Viejo, sector de la avenida Urbina. Veíamos una tremenda caravana. Ahora están ubicados acá en el sector de la avenida Urbina, perdón, la avenida Manaví, donde, como usted escucha, se ha convertido en una locura el día de hoy acá en la ciudad de Puerto Viejo, la ciudad de los reales tamarindos, la gente con corneta, con banderas, la gente que disfruta en este momento las calles de la ciudad de Puerto Viejo, después de haber festejado el triunfo de la selección del Ecuador. Como usted puede ver ahí, la gente es una locura que se ha convertido las calles de la ciudad de Puerto Viejo. Está atrapado, le cuento lo que corresponde el tránsito en este lugar, porque es una locura las calles de la ciudad de Puerto Viejo. Así está, bueno, la gente que tendrá que utilizar otras calles, ¿ah? Porque tú sabes cómo se ha convertido en este momento, con el festejo, con la locura de la selección del Ecuador, que le ganó a Alemania 2-1 y clasificó entonces. Por eso las calles están así. Por todos los lugares, licenciada Mary, por todos los lugares están las calles atrapadas con las tremendas caravanas que se siguen dando acá en la ciudad de Puerto Viejo, la ciudad de los reales tamarindos. Por todos los lados, tanto los niños, alegría también en los jóvenes. Por ahí también saludo para el amigo que va en la doble camioneta, también ahí va reportando sintonía. Así está entonces el ambiente de lo que corresponde en las calles de la ciudad de Puerto Viejo. Allá no hace con el pulgar en la mano, también allá como siempre la gente allá disfrutando en este momento en las calles de Puerto Viejo. No hay propósito, licenciada Mary, todo lo que corresponde a la avenida Urbina está colapsado de lo que corresponde el tránsito en esta tarde acá en la ciudad de Puerto Viejo. Ya estaremos entonces recorriendo por otros lugares, informando lo que sucede acá en la ciudad de Puerto Viejo con esta alegría, con este triunfo que le da la selección del Ecuador para la motivación, porque estaba la gente tibia, licenciada Mary, al comienzo de los partidos. Bueno, nadie creía que la selección del Ecuador, saludos entonces para que vean nomás, ahí va la gente, ¿eh? No creía la gente en la selección, ahora sí, las camisetas, las banderas vuelven de nuevo a flamear las calles de la ciudad de Puerto Viejo. Miren que por todos los lados existe la caravana, licenciada Mary, no solamente la avenida Urbina, varias calles, como podemos ver acá en otras de las transversales, que se ha convertido en una locura acá en Puerto Viejo, disfrutando entonces, motivado con la selección del Ecuador. Ese es el ambiente, eso es lo que se vive a este momento en las calles de la ciudad de Puerto Viejo. Y continuamos, vean, atrapado la ciudad de Puerto Viejo.

0: una locura en este momento en Puerto Viejo con la caravana, que la gente se ha volcado, dice uno, a las calles de la ciudad de Puerto Viejo. La gente ha disfrutado y sigue disfrutando en este momento. En cualquier momento estaremos más con información en las calles de la ciudad de Puerto Viejo.
1: Pero solo es por su sector, porque el sector que yo venía acá en la vía Montecristi y Puerto Viejo, nada que ver. Paso lateral, nada. Perdimos la comunicación con nuestro compañero Enrique Moreira. 17 horas con 41 minutos, amigos oyentes, son exactamente las 17 horas con 41 minutos. Más adelante conoceremos más detalles acerca de lo que sucede en la capital de los manabitas con el triunfo de Ecuador. Pues mucha gente el día de hoy está ya disfrutando, y como mañana es feriado para acá, en la provincia de Manabí, pues ya tendremos datos informativos con usted, Enrique Moreira. 17 horas con 41 minutos. Continuamos con datos informativos. 900 ecuatorianos detenidos en el exterior por tráfico de drogas vía marítima. 300 son de el cantón Jaramijó. Aquí está el detalle informativo.
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1: En las cárceles del exterior existen 900 ecuatorianos detenidos por el delito de tráfico de drogas vía marítima, y la mayoría son de la provincia de Manabí, dijo la policía. A lo largo del Océano Pacífico, la historia se repite. Pescadores ecuatorianos en lanchas con cargamentos de droga intentando llegar a México y a los Estados Unidos, y guardacostas de la Marina de Ecuador y los Estados Unidos tratando de impedirlo. En la última operación registrada hace más de un mes, el 25 de mayo del 2026, tres pescadores oriundos de Jaramijó, amigos oyentes, la noche del 25 de mayo del 2026, guardacostas de Estados Unidos interceptaron una embarcación con tripulantes ecuatorianos en el Océano Pacífico. Los pescadores oriundos de Jaramijó fueron detenidos y posteriormente entregados a la policía del Ecuador. Según el informe policial, los acusados arrojaron bultos con estupefacientes al mar minutos antes de su captura. Los detenidos fueron trasladados al puerto de Manta y puestos a disposición de la fiscalía para enfrentar cargos por tráfico ilícito de drogas. La operación se desarrolló en aguas ecuatorianas, lo que permitió la intervención directa de las autoridades nacionales. Según datos proporcionados por la Policía Nacional, en los últimos 5 años, 900 ecuatorianos han sido encarcelados, amigos oyentes, en Estados Unidos y otros países por delitos relacionados con el narcotráfico marítimo. De esta cifra, 500 provienen de la provincia de Manabí. El coronel William Calle, jefe de la zona 4 de la Policía Nacional, ha destacado que cerca de 300 de los detenidos son oriundos del cantón Jaramijó, un territorio pesquero de aproximadamente 30.000 habitantes. Esta concentración convierte a Jaramijó en uno de los principales focos de reclutamiento para el transporte de cocaína en lanchas rápidas hacia Centro y Norteamérica. Jaramijó, ubicado en la provincia de Manabí, es un cantón de actividad principalmente pesquera y artesanal. Su ubicación estratégica en la costa ecuatoriana lo ha convertido en un punto vulnerable a la infiltración de cárteles que buscan tripulantes locales para las rutas marítimas, dijo la policía. Las autoridades han señalado que organizaciones criminales captan a pescadores ofreciendo sumas significativas de dinero, aprovechando en algunos casos la precariedad económica del sector. El coronel William Calle ha alertado sobre la necesidad de intervenir a Jaramijó para contrarrestar el reclutamiento. La policía ejecuta operativos de inteligencia y coordinación con la Armada del Ecuador. De los 900 ecuatorianos detenidos en el exterior, la mayoría enfrenta condenas en Estados Unidos por transportar cargamentos en lanchas. Amigos oyentes, durante el 2025, Manabí registró 906 detenidos por tráfico ilícito de drogas, según estadísticas policiales. En el 2026, las incautaciones en alta mar continúan siendo frecuentes en operaciones conjuntas ecuatoriano-estadounidenses. Uno de los últimos casos conocidos en el exterior es el de Williams Antonio Macías Castro, de 63 años de edad, quien fue detenido el 8 de julio del 2024 junto a Rubén Darío Bermello Romero y Ángel Jorge Castro frente a las costas de El Salvador, cuando transportaban 760 paquetes de cocaína valorados en más de 19 millones de dólares. Amigos oyentes, es el detalle informativo. 900 ecuatorianos detenidos en el exterior por tráfico de drogas vía marítima, 300 son de Jaramijó, provincia de Manabí. Son exactamente las 17 horas con 45 minutos, amigos oyentes. Aguascalientes, 17 horas con 45 minutos. Antes de la pausa, queremos enviar cordiales saludos por acá en Onda, con Sono Onda, don Rusbel Osvaldo Mera Castro. Saludos cordiales para usted en la Mariscal de Ayacucho y 21 de abril en la ciudad de Puerto Viejo. Asimismo, queremos enviar cordiales saludos en Onda, con Sono Onda, doña Rubí Tello Rivera desde el cantón Montecristi. Líder Chávez Sosa nos escucha en el sector de la ciudad de la California, junto a sus señores padres, don Tácito Chávez y doña Efigenia Sosa Palacios. Saludos cordiales para ustedes también por acá. Nos envía un mensaje doña Seira Cedeño desde la parroquia Río Chico del cantón Puerto Viejo. Gracias a usted también, doña Seira Cedeño, y a toda su familia. Amigos oyentes, tenemos una breve pausa, ya retornamos. 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
1: 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Amigos oyentes, ya son las 17 horas con 49 minutos, 17 horas con 49 minutos. Vamos a comunicar con, venga, señor abogado, pase, por favor. Estamos en diálogo con un amigo que ha perdido un bien. Esta tarde, pues, tomó un taxi y no bajó los repuestos que había comprado, señor, ¿verdad? Estamos dialogando con el señor Ángel Efraín Méndez Holguín. Don Ángel, ¿cómo está? Muy buenas tardes, escuchamos. Buenas tardes, sí. Acérquese al micrófono.
12: Sí, buenas tardes. Mire, yo tomé el carro ahí donde
1: Un taxi
12: donde Alberto, el taller de repuesto.
1: En la avenida 15 de abril.
12: Sí, ahí ¿sí? bajé hasta Frexama. Regresamos a PC y de PC me fue dejando allá en Fabián Palacio, el semáforo más adelante, un taller que hay ahí.
1: ¿Usted se bajó?
12: Ahí me bajé y me olvidé de bajar lo que cargaba en
1: repuestos,
12: la maletera.
1: Compró repuestos.
12: Repuestos. Tres fundas de repuesto.
1: ¿De repuestos para su carro?
12: Sí, para mi carro.
1: ¿Estaba en el taller?
12: Estaba en el taller.
1: Caramba, señores. ¿Y a cuánto asciende el valor?
12: 260.
1: $260. ¿No recuerda qué unidad de taxi tomó?
9: Pero ¿dónde tomó el taxi por primera vez cuando se embarcó?
1: Repuestos Alberto.
9: Desde ahí los tomó en la línea 15 de abril.
1: Luego fue a Fresama, luego pasó a PC, también a la vía Puerto Viejo Montecristi.
9: Muy bien.
1: Y luego tomó el paso lateral para llegar a la ciudad de la Fabián Palacio.
9: El tema que interesa aquí es que al amigo taxista que hizo esta carrera entre la avenida 15 de abril entró Repuestos Alberto y luego fue a Fresama y posteriormente a otro almacén de repuestos, por favor, revisar en su vehículo que se han quedado tres fundas de repuestos.
1: ¿Aproximadamente a qué hora,
12: De 3:30 a 4 más de la tarde.
1: Allí tomó el taxi.
12: Sí.
9: Entonces, al amigo, pues,
1: taxista
9: que hizo esta carrera, por favor, un número de contacto también donde le puedan
1: Muchos
9: llamar.
1: Muchos taxistas son de buen corazón.
9: Sí, no, de pronto, sin duda,
1: que
9: ni,
1: que no
9: se han dado ni cuenta a la final, porque a veces eso queda en la parte de atrás.
12: De atrás sí, en la maletera.
9: Claro. Está en el maletero. Entonces, hay la 100% de posibilidad de recuperar, pues lógicamente, estos repuestos. Esperamos que el señor taxista está, pues, en el portamaletas.
1: En el portamaletas también muchas personas guardan sus pertenencias.
9: Sí, pero lógicamente.
1: Y pueden sacar algo que no les pertenece, porque ha sucedido, señor.
9: Entonces, hay seguridad de que sí puede ser, pues, devuelto. ¿Cuál es el número de contacto al que le pueden llamar?
12: 09.
9: A ver,
1: al
9: vamos
1: micrófono,
9: ahí.
1: Por favor.
12: 09-90-57-29-40.
1: A ver, su nombre es Ángel Efraín Méndez Holguín.
9: Repetimos el número, por favor,
12: 0990-57-57-29-40.
9: Entonces, repetimos el número, 099-057-2940. Es el contacto, pues, del amigo que en horas de esta tarde ha tomado un automóvil acá en la ciudad de Puerto Viejo. Desde un taxi amarillo, un taxi
1: cooperado.
9: Desde la avenida 15 de abril, en repuestos, True Repuestos Alberto, valga la redundancia. Y, pues, ahí se fueron unos repuestos en la cajuela. Ahí sí, ahí está el llamado, entonces, al amigo taxista, que pues encuentre estas fundas con repuestos y las haga llegar a su propietario.
1: Aunque le han facilitado ya unos videos, estaría parecer estaría identificado el taxista, pues sería bueno que no pase un mal momento y que devuelva las cosas.
9: Bien, ahí está entonces justamente el pedido que nos realiza el amigo presente, licenciado. ¿Cuál
1: don
9: es el...
1: Ángel Efraín Méndez Holguín.
9: Muy bien. Gracias, pues, don Ángel, también por su visita aquí en Sononda y esperemos que los repuestos aparezcan lo más pronto posible. Reitero, el número 099-057-2940 es el contacto de don Ángel.
12: 0990.
9: Sí, 0990-572940. Así es, para que lo llamen, pues, y le digan dónde están los repuestos, él se va a acercar, pues, lógicamente, a retirarlos. Bien, gracias, don Ángel.
1: Puede pagar la carrera también.
9: Continuamos con más información, lógicamente.
1: Puede dar una recompensa.
9: No estamos viendo una situación de que sea algo malo. 17:53, vamos con más noticias hasta la ciudad Puerto de Manta. Con más información está nuestro compañero.
1: Licenciado José Cedeño Huerta, ¿qué tal? Muy buenas tardes, le escuchamos. 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
13: La Fuerza Informativa de Madrid, muchas gracias. Bueno, sobre todo tengo un poco de problema acá por el río. Estamos en la avenida Fabio Reyes, donde la gente... Aquí, en cualquier momento puede haber peor situación, un accidente. ¿Cómo está la vía cerrada? ¿Cómo anda la gente a la velocidad? ¿La motocicleta es viendo la alegría, la algarabía, la celebración, el entusiasmo? Ecuador ha ganado. Para muchos, digamos, es éxito, no sé qué hagamos eso. Pero hay que también tener un poco de prudencia. La motocicleta, la vía está llorando. Conductores, conductores, los buses que tienen que hacer uso de esta feria, que se han quedado colchados en algunos casos, no pueden avanzar. No sé por dónde va a salir.
9: Ya, hay dificultad.
13: Bien. Se había quedado el autobús atravesado, que no podía avanzar, que iba con dirección a la universidad, debido a la fila de vehículos enorme, a pesar de que es un día todavía laborable, porque el partido fue a las 3 de la tarde. Y con el pesimismo que había, sin embargo, mucha gente llegó, por ejemplo, estaba en el campo trabajando y la gente llegó ahí. Gran cantidad de camisetas. Una vez que se dio el resultado, también aquí en esta arteria, mucha gente tiene, por ejemplo, ¿Qué pasa por aquí? Una camioneta se le trepa ahí al barrio. Es una locura, muchachos, colgando por la ventana los carros. Se puede ser un portolino de otros cantones a nivel nacional y de cerro.
9: Bien, tenemos un problema con la señal desde la ciudad Puerto de Manta. Así es, pues a esta hora se vive la algarabía de este triunfo, pues algo sufrido desde un primer momento, pues con ese gol de inicio antes de los dos minutos, que de pronto pues nos quitaba el sueño de continuar en este mundial, pero como siempre, pues yo digo, Dios siempre bendice al Ecuador y en esta oportunidad a la tricolor, y efectivamente pues logramos este triunfo que nos mantiene aún en el mundial. Pues ahí está la algarabía con la que se festeja en toda la provincia, Puerto Viejo, Manta, pues ahí estamos viendo las evidencias de qué es lo que se vive a estas horas en nuestra provincia, pues estoy seguro en otros cantones también pues estarán de la misma forma celebrando este triunfo de la tricolor. 17 horas con 56 minutos, esperemos que nuestros compañeros puedan restablecer pues la comunicación y continuar con más información. Vamos hasta tanto con más noticias desde Estudios Centrales de Radio Sono Onda.
1: Habitantes de Ruy Alfaro exigen solución definitiva a la crisis de agua potable tras más de 2 años de desabastecimiento. Aquí está el detalle informativo.
9: La falta de agua potable se ha convertido en un problema crónico para cientos de familias de la parroquia Ruy Alfaro en el Cantón Manta. Barrios como el Chaparral, Santa Lucía, 26 de septiembre, 2 de agosto y 10 de agosto, entre otros, reportan dificultades en el abastecimiento por tubería. Betty Quiroz, dirigente barrial de El Chaparral, en la calle 317 y avenida 218, describe la situación con frustración. Aquí ya tenemos como más de 6 meses que no nos llega el agua con regularidad, al menos una vez por semana, pero el problema se remonta a más de 2 años de escasez de agua potable en toda la parte alta de la parroquia Eloy Alfaro, acotó.
1: Sara Quiroz, otra moradora, recordó que la última vez que recibieron agua de forma continua por tuberías fue en el último feriado de carnaval. Desde entonces, el servicio ha sido esporádico y claramente insuficiente.
9: Así, la situación obliga a las familias a comprar agua en tanqueros a $1.25 el tanque, un gasto exagerado en un contexto económico complejo. Mientras tanto, continúan recibiendo planillas mensuales que oscilan entre los $2 y $13, de las cuales unos $6 corresponden al mantenimiento. Nos están cobrando por el aire, denuncian los afectados.
1: En las últimas semanas, moradores de varios sectores de la parroquia Eloy Alfaro han mantenido reuniones con el director de la empresa pública Aguas de Manta para exponer la problemática.
9: Según Quiroz, en el último encuentro desarrollado el jueves 25 de junio, las autoridades anunciaron la llegada e instalación de una bomba repotenciada para esta semana. Sin embargo, los vecinos se muestran escépticos y eso mismo nos dijeron la semana pasada. Nos toca esperar, como siempre nos han dicho.
1: Sin embargo, desde la empresa, su gerente Luis García Jaramillo informó que continúan los trabajos de fortalecimiento del sistema Casa Lagarto Colorado. Además, esta semana se instalará la primera bomba repotenciada mientras avanza el proceso de la segunda y una tercera que servirá de backup.
9: Así es, paralelamente, pues el gerente señaló que se realiza el mantenimiento al acueducto y a la estación Río de Oro. Se mantiene también activo el plan de abastecimiento emergente con tanqueros. García señaló que los trabajos se realizan de forma articulada con la ciudadanía para buscar soluciones y reconfigurar el sistema de distribución.
1: Ante la falta de resultados concretos, los dirigentes barriales anuncian medidas de presión. Estamos planeando salir a protestar aquí en la parroquia Eloy Alfaro, irnos a la cancha de frente a la casa del vicealcalde Víctor Chávez para levantar nuestra voz de protesta, anticipó Julia Santillán, vecina del lugar.
9: Así es, entonces ve usted, Víctor Pelusa, ponte pila que por ahí van a llegar los vecinos a hacer reclamo. Víctor Pelusa Chávez,
1: así es. El vicealcalde.
9: El vicealcalde, correcto, a él es que le van a hacer el reclamo. Los moradores cuestionan la ausencia de gestiones concretas por parte del vicealcalde, quien es pues de esta parroquia. Exigen que actúe en representación de sus habitantes.
1: La crisis en la parroquia Loy Alfaro no es nueva. A lo largo del 2025 y 2026, la parroquia ha enfrentado recurrentes problemas de sedimentación, fallas en bombas y fugas en el sistema de captación, lo que ha obligado a un uso intensivo de tanqueros. Aunque Aguas de Manta ha distribuido decenas de miles de tanques, los vecinos insisten en que esta solución temporal no sustituye el servicio por tubería.
9: Pedro Mendoza, de la zona alta y media en la parroquia, demanda una solución definitiva que garantice el derecho del agua potable y el cese inmediato de cobros por un servicio que no reciben.
1: Habitantes de Eloy Alfaro exigen solución definitiva a la crisis de agua potable tras más de 2 años de desabastecimiento. Información desde Manta.
9: 18 horas en punto, tenemos una pausa comercial. Ya retornamos aquí en Sononda con más noticias.
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15: Sononda le da la hora. 18 horas.
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9: 18 horas con 4 minutos, gobierno provincial de Manabí, enorgullécete Manabí, ya es el sabor del mundo. 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Prefectura de Manabí, Leonardo Orlando, prefecto.
1: 18:04.
9: Las noticias continúan aquí en Radio Sono Onda. De inmediato con más información.
1: El ejército ecuatoriano detuvo a 6 presuntos integrantes de los fatales en la ciudad de Guayaquil. Aquí está el detalle informativo. Efectivos del ejército ecuatoriano aprehendieron este jueves 25 de junio a 6 presuntos integrantes del grupo de delincuencia organizada Los Fatales durante una operación militar ejecutada en el sector Sergio Toral, perteneciente al distrito Nueva Prosperina, en el noroeste de la ciudad de Guayaquil. La intervención se llevó a cabo tras procesar información estratégica proporcionada por los servicios de inteligencia militar, la cual identificaba un inmueble de la zona como base de operaciones tácticas y centro de almacenamiento para diversas actividades ilícitas de la estructura criminal. La incursión de las fuerzas del orden se activó con el objetivo de contrarrestar el accionar delictivo en uno de los distritos con mayores índices de violencia de la urbe portuaria. De acuerdo con el reporte oficial de las autoridades militares, los ciudadanos detenidos fueron plenamente identificados. Los sospechosos presuntamente estarían vinculados a delitos de alta connotación social en la región, tales como extorsión, sicariato, secuestro y expendio de sustancias catalogadas sujetas a fiscalización. Durante el registro minucioso del inmueble allanado, el personal militar incautó material bélico y tecnológico de alta peligrosidad. Entre las evidencias principales constan un artefacto explosivo acondicionado con un sistema de dotación remota que se activaba mediante un dispositivo celular, el cual posee un alcance destructivo estimado de aproximadamente 10 metros cuadrados.
9: Asimismo, las guarniciones del ejército decomisaron una pistola calibre 9 milímetros junto con municiones, elementos que eran presuntamente utilizados para cometer actos delictivos. El distrito Nueva Prosperina permanece bajo constante intervención de las Fuerzas Armadas debido al estado de excepción y las políticas de seguridad nacional orientadas a neutralizar a los grupos calificados como terroristas. Los operativos en el sector Sergio Toral buscan desmantelar los puntos de almacenamiento de armas y sustancias ilícitas que sostienen la logística de las bandas criminales que operan en Guayas.
1: Los 6 ciudadanos aprehendidos y las evidencias recabadas, que incluyen el arma de fuego y el dispositivo explosivo remoto, fueron trasladados de manera inmediata bajo estrictas medidas de seguridad a las dependencias de la Fiscalía General del Estado. El personal judicial competente iniciará el proceso de cadena de custodia y tramitará las audiencias de flagrancia respectivas para determinar la situación jurídica de los procesados.
9: El ejército ecuatoriano detuvo a 6 presuntos integrantes de los fatales en Guayaquil. Es la información que hemos compartido hasta ahora en Radio Sono Onda. 18:07. Continuamos con más información, así es, mucha atención, pues 8 detenidos también, pues la Policía Nacional y la Fiscalía detuvieron a 8 personas por contrabando de mercancías desde el Perú. Aquí está el desarrollo de la noticia.
1: La Policía Nacional y la Fiscalía General del Estado desarticularon este jueves una organización delictiva dedicada al contrabando y falsificación de mercancías en las provincias del Oro, Guayas y Manabí tras ejecutar la operación Bolívar luego de 5 meses de investigación complejas.
9: La red criminal, liderada por un ciudadano considerado de interés penal relevante, ingresaba ilegalmente productos desde Perú para su posterior distribución en el mercado nacional, según pues informó el ministro del Interior John Reinberg a través de su cuenta oficial en la red social de X.
1: El operativo policial, motivado por la lucha contra los delitos aduaneros y el comercio ilícito, incluyó la realización de 10 allanamientos simultáneos en sectores estratégicos de las 3 provincias costeras.
9: Esta intervención coordinada dejó como resultado directo la detención de 8 personas de nacionalidad ecuatoriana, además de la notificación de una orden de captura que se mantiene vigente contra otro integrante que formaba parte de la estructura delictiva.
1: De acuerdo con los informes de las auditorías e investigaciones técnicas, la organización criminal habría ocasionado un perjuicio económico directo al Estado ecuatoriano de aproximadamente $309,000 derivado de la evasión sistemática de obligaciones tributarias y comerciales.
9: Asimismo, las autoridades financieras calculan que las ganancias ilícitas generadas por la comercialización ilegal de estos productos adulterados superarían los $345,000. El modus operandi principal consistía en el ingreso de prendas de vestir extranjeras que eran sometidas a un proceso de reetiquetado textil para simular originalidad de marcas reconocidas y de esta forma elevar su valor comercial.
1: Durante el despliegue de las fuerzas del orden, las autoridades judiciales incautaron una cantidad significativa de evidencias vinculadas al delito de contrabando. Entre los objetos decomisados constan 10 vehículos, 9 celulares, una máquina industrial de etiquetado textil y 5,000 prendas de vestir valoradas comercialmente en cerca de $100,000. Además, adicionalmente se confiscó dinero en efectivo y diversa documentación contable relacionada con la actividad ilícita. Los ciudadanos detenidos durante el operativo fueron identificados oficialmente, amigos oyentes, como Marta Rebeca Gardella Hidalgo, de 26 años de edad, Manuel Leonardo Velázquez Mero, de 40 años, Nicolás Hidalgo López, de 72 años, José Ricardo Delgado Solórzano, de 34 años de edad, José Fernando Medina Aguilar, de 27 años.
9: Ángel David de Vélez Castro, de 28 años, Edison Steven Ortiz Juela, de 23 años, quien no registra antecedentes penales previos, y Daisy Giovanni Luna Hidalgo, de 51 años de edad. Todos los implicados fueron puestos de inmediato a órdenes de la autoridad judicial competente para el inicio de las audiencias de formulación de cargos y las acciones legales correspondientes.
1: Policía Nacional y la Fiscalía detuvieron a 8 personas por contrabando de mercancías desde Perú.
9: Ahí está la información, 18 horas con 10 minutos, nos trasladamos hasta exteriores. Nuevamente está ya listo nuestro compañero Enrique Moreira Macías para compartir este espacio informativo. Sono Onda Noticias, tercera emisión.
0: Bueno, gracias compañeros oyentes de Radio Sono Onda 99.7. Así estamos en otro punto, estamos acá en la calle Alajuela y la avenida Manabí. Una descarga de fuegos artificiales acá en este sector que hubo ahorita con el motivo de lo que se dio esta tarde con el triunfo de la selección del Ecuador, y sigue la gente ahogado, boli, motivado en las calles de Punta Atrapada, por decir, mire, la avenida Manabí, desde el inicio, desde aquí donde estamos ubicados hasta llegar al Colegio de Ingenieros Civiles, todas esas calles están total colapsadas del tránsito de lo que corresponde en esta tarde. O sea que todo lo, aparte de otras calles, estas calles son las que están una locura en esta tarde acá en la ciudad de Puerto Viejo. Eso es lo que se vive en el ambiente en este momento en Puerto Viejo, con una locura, dice uno, de la gente que ha salido a las calles a festejar el triunfo entonces de la selección del Ecuador. Esto ha motivado mucho, le cuento, hasta los negocios, porque veía en la avenida Urbina los señores comerciantes que venden las camisetas, siguen de largo hasta las horas de la noche vendiendo de lo que corresponde las camisetas.
9: Se van efectivamente de largo, hasta en antes estaban a $15 y ahora que pasaba ya luego el triunfo estaban ya en 20 y $22.
0: Sí, sí. Yo tengo un amigo ahí, adelante las vendía a $10, $12. Ya ahorita ya subieron ahorita, porque dice que donde ellos compran, allá que le entregan por mayor, también le suben el precio. Entonces, ahora con el triunfo de la selección, imagínense, mi querido abogado, vuelve de nuevo entonces los amigos comerciantes a ubicarse bien en la avenida Manaví. Está bien, porque esto mueve el comercio, abogado Boris. Esto mueve y esto motiva a los ecuatorianos, motiva a los manabitas, a los portovejenses, y todo esto es una alegría porque deja aparte de todo lo malo, mi querido abogado, todo se queda atrás. Y esto, saludos a los amigos ahí de la cooperativa de buses Puerto Viejo, ciudad cooperativa del Valle, que van en la sintonía, así está Puerto Viejo, así como usted puede ver, es una locura la avenida Manabí, lo principal, avenida Manabí, todo lo largo, así que la gente puede coger otras calles, a propósito, para que no, gente que se vaya a su casa, no se vaya a colapsar ellos, a hacerse más difícil el tránsito, porque la avenida Manabí, todo lo que es la avenida Manabí, hasta llegar al ex aeropuerto Real de Tamarindos, todo eso está atrapado entonces de las caravanas motorizadas que recorren las calles de la ciudad de Puerto Viejo. Ese es el mal ambiente, entonces, compañeros oyentes de Radio Sono Onda, la información que tenemos en las calles de la ciudad de Puerto Viejo. Ya estaremos en otro punto también para poder dar más información de lo que corresponde. Saludos para los amigos que van ahí, también ahí reportando sintonía ahí en el carrito blanco, ahí van escuchando como siempre Radio Sono Onda. Ya estaremos entonces con más información de lo que corresponde en las calles de la ciudad a través de Sono Onda Noticias.
9: La fuerza informativa de Manabí, gracias a nuestro compañero Enrique Moreira, tomando el pulso a esta hora, pues en las calles y avenidas de la capital manabita, donde pues los portovejenses también con júbilo celebran pues este triunfo de la tricolor en los Estados Unidos. 18 horas con 14 minutos, 18 horas 14 minutos, a ver por acá también enganchados ya en nuestra red social en Facebook, gran cantidad de personas a esta hora viendo este espacio informativo y también pues enterándose de las noticias. Saludos para Orlando Álava, Victoria Cobos, Agustina Zambrano, Carla González. Saludos para Luis Mendoza, Vero Mendoza, Nerexi Moreira, Vicente Arturo Alcíbar Briones, Don Ligny, Fren Alcíbar Zambrano, Víctor Alexander Andrade Castro, Martita Patiño Villalba, Clever Ramos Zambrano, María Mantuano, Cruz Arteaga Santana. Saludos también para Susi Sole Dispa y Víctor Murillo también por acá, no se queda atrás también, atento a la señal informativa. Así es, 18 horas 15 minutos, tenemos una pausa comercial, ya retornamos aquí en Son Onda con más noticias.
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7: 18 horas con 18 minutos, así es, por acá también comienza a llegar ya información de nuestro enviado especial, pues allá a New Jersey, precisamente en los exteriores del estadio MetLife, donde pues en New Jersey a esta hora pues ya se vive la algarabía de los ecuatorianos en los exteriores de este estadio en Estados Unidos, precisamente pues celebrando el triunfo de Ecuador. Ya tendremos estas incidencias gracias al reporte que nos envía nuestro compañero enviado especial, licenciado Roddy Vélez, desde los Estados Unidos. 18 horas con 19 minutos, las noticias continúan aquí en Radio Sono Onda.
8: A nuevo anuncio de la Agencia Nacional de Tránsito, señor abogado, amplió el plazo para circular con licencias de conducir caducadas en nuestro país. Aquí está el detalle informativo.
7: La Agencia Nacional de Tránsito confirmó que la prórroga para circular con licencias de conducir caducadas concluye el próximo 30 de junio. Así lo la entidad pues habilita jornadas extraordinarias en todas sus agencias a nivel nacional. El objetivo es ofrecer alternativas a los ciudadanos que aún tienen trámites de renovación pendientes. La medida responde pues al cierre institucional registrado entre febrero y marzo de este año.
8: La institución atenderá pues al público el sábado 27 de junio del 2026 en horario de 8 de la mañana a 16 horas. De esta manera amplía su capacidad de atención antes de que venza el plazo oficial. Quienes aún no completan su proceso de renovación cuentan con esta fecha para regularizar su situación sin inconvenientes.
7: Quienes cuenten con turnos agendados para fechas posteriores al 30 de junio pueden acudir de manera anticipada a la misma agencia donde programarán pues su cita. Sin embargo, deben presentar el turno impreso y cumplir con todos los requisitos legales vigentes para completar el proceso. La Agencia Nacional de Tránsito aclara que ningún ciudadano podrá circular sin el documento válido una vez que concluya la prórroga que estará vigente hasta este 30 de junio del 2026.
8: Las jornadas adicionales del próximo sábado representan una oportunidad clave para quienes no cumplieron el trámite en los horarios habituales. Por ello, la institución recomienda no esperar hasta los últimos días. La demanda de atención aumenta conforme se acerca el plazo final, lo que puede generar filas y tiempos de espera mayores en las agencias.
7: La Agencia Nacional de Tránsito precisó que una vez concluida esta esta prórroga, reiteramos el 30 de junio, las licencias de conducir caducadas pierden validez para circular en todo el Ecuador. Además, la institución dejó en claro que no se contemplan nuevas extensiones ni excepciones. Mucha atención, esta postura convierte pues a la fecha 30 de junio en un límite definitivo para todos los conductores del país.
8: En ese contexto, la entidad exhorta a la ciudadanía a aprovechar las jornadas extraordinarias antes de que venza el plazo. Actuar con anticipación evita inconvenientes de movilidad y posibles sanciones de tránsito. Los trámites presenciales permanecen habilitados en todas las agencias durante los días adicionales anunciados.
7: Finalmente, la Agencia Nacional de Tránsito reafirma su compromiso de facilitar el acceso a los procesos de renovación. La ampliación de horarios busca atender la demanda de conductores que aún mantienen sus licencias de conducir en situación irregular. El llamado institucional es claro: regularizar el documento antes del 30 de junio del 2026, sin esperar más tiempo. Entonces acuda, pues este día sábado van a atender.
8: Sábado 27.
7: Justamente, ¿sí?, en todas
8: de las 8 de la mañana a 4 de la tarde.
7: Así es, ahí está el horario y está el día clarititito.
8: Si tienen para otra fecha, 28, 29, 30, también pueden adelantar.
7: Puede usted acercarse y renovar su licencia porque hay un plazo fatal que se vence el próximo 30 de junio y a partir del 1 de julio a cualquier persona que pues
8: no
7: cualquiera de los agentes de tránsito retenga con una licencia de conducir caducada, pues recibirá las sanciones correspondientes. Así que en guerra avisada no mueren soldados. Atención a los amigos taxistas y por ahí pues conductores que andan con la licencia actualmente caducadas beneficiándose de este plazo, pues de esta prórroga. Mucha atención, el próximo 30 de junio se vence pues estas prórrogas de licencias caducadas y por eso pues se están abriendo plazos excepcionales para que usted acuda hasta las agencias de tránsito a renovar su documento. 18 horas 23 minutos, continuamos informando aquí en Radio Sono Onda. De inmediato más información. Así es, por acá pues están las noticias: 900 ecuatorianos detenidos en el exterior por tráfico de drogas en vía marítima. Era pues una nota informativa.
8: Con la que deseamos el noticiero, sí señor.
7: 18 horas 23 minutos, continuamos generando más información desde estudios centrales. Vamos con más notas informativas.
8: Inhabilitan bocaminas y destruyen material para minería ilegal en Azuay, amigos oyentes. Aquí está el detalle informativo.
7: En un operativo militar inhabilitaron bocaminas y se hizo pues la destrucción de material y estructuras utilizadas para minería ilegal. En la operación militar reciente ejecutada en el sector Santa Marta, en el cantón Camilo Ponce Enríquez, esto en la provincia de La Azuay.
8: Como parte de las operaciones permanentes para combatir actividades ilícitas, prevenir daños ambientales y fortalecer el orden público en zonas afectadas por esta problemática.
7: Efectivos del ejército ecuatoriano realizaron una intervención en el sector de Santa Marta, este sector pues asociado también a Muyuyacu en reportes relacionados, esto en el cantón Ponce Enríquez. Durante la operación se inhabilitaron varias bocaminas y se destruyó material y un campamento utilizado para actividades de minería ilegal.
8: Las acciones incluyeron detonaciones controladas de explosivos decomisados con el fin de neutralizar riesgos y afectar la logística de estas operaciones ilícitas. No se reportan detenciones en la información oficial inicial de este procedimiento específico.
7: Las Fuerzas Armadas ratificaron su compromiso de continuar con operaciones de este tipo en coordinación con entidades estatales como la Agencia de Regulación y Control Minero, ARCON.
8: La minería ilegal en esta zona ha provocado contaminación de ríos, deforestación y alteraciones en ecosistemas locales. Autoridades y estudios detectan daños en recursos hídricos como el río Guanache, afectando la biodiversidad y la calidad de vida de las comunidades.
7: Las operaciones militares contra la minería ilegal forman parte pues de una estrategia integral del bloque de seguridad. En los últimos meses, el ejército ha ejecutado múltiples intervenciones en Azuay, destruyendo campamentos, maquinaria y explosivos con decomisos que incluyen cápsulas ordinarias, nitrato de amonio, mecha lenta y Explogel.
8: Estas acciones se realizan en cumplimiento de la ley, con evacuaciones preventivas cuando es necesario y coordinación interinstitucional para garantizar resultados sostenibles.
7: Ecuador enfrenta pues el desafío de la minería ilegal en varias provincias, incluyendo el Azuay, Esmeraldas, Morona, Santiago y otras. Esta actividad no solo genera daños ambientales irreversibles, sino que también financia otras economías criminales que según reportes de inteligencia.
8: En Azuay, operativos recientes han afectado hectáreas de campamentos y procesadoras con apoyo de artillería en casos de mayor escala en periodos anteriores.
7: Inhabilitan bocaminas y destruyen material para minería ilegal en Azuay, es la noticia que usted se ha enterado aquí en Radio Sononda. 18 horas 26 minutos. Continuamos con más noticias aquí en la 99.7.
8: Tres puntos críticos mantienen en alerta a habitantes de Estancia Vieja en la capital manabita. Aquí está el detalle informativo. Con una población cercana a los 7.000 habitantes, la comunidad de Estancia Vieja continúa enfrentando problemas recurrentes durante cada temporada invernal. Los moradores aseguran que, pese a algunas intervenciones realizadas en la zona, persisten puntos críticos que podrían provocar nuevas inundaciones ante la llegada de las lluvias más intensas.
7: Así pues, los moradores aseguran que pese a las intervenciones, pues la prefectura en Manabí, en la zona, como la limpieza de la quebrada de Cádiz, la preocupación por el fuerte invierno se avecina y sigue latente. Marjorie Espinosa, habitante de Estancia Vieja, calificó como preocupante la situación que atraviesa la comunidad. El invierno pasado, que no estuvo pues pronosticado el fenómeno de El Niño, nosotros nos inundamos. Nadie podía pasar por aquí. Imagínese pues este año que el invierno se viene aún más fuerte y en este sitio no ha sido pues arreglado. No sé qué nos va a pasar, manifestó.
8: La moradora señaló además que no ha observado trabajos de fondo para solucionar los problemas de drenaje. Solo he visto que medio limpian la quebrada de Cádiz, pero es por encimita. Uno como habitante del sector sabe que eso no es la solución. Tienen que hacer una limpieza profunda y no solo en la quebrada, también en las alcantarillas, sostuvo.
7: A esta preocupación se suma la de José Macías, quien asegura que varias alcantarillas permanecen obstruidas y representan un riesgo para la comunidad. Tenemos años con las mismas alcantarillas llenas de sedimento y maleza. Cuando llueve fuerte, el agua no tiene por dónde desfogar y termina acumulándose en las calles y entrando a algunas viviendas. No hemos visto pues una intervención completa que realmente prevenga una emergencia, expresó.
8: Entre los puntos considerados críticos por los habitantes se encuentran la iglesia San Judas Tadeo, el dispensario médico, el cual permanece fuera de funcionamiento desde las lluvias de 2025 debido a los daños sufridos en su infraestructura, y el puente de la alcantarilla, señalado como una de las principales causas de las inundaciones en el sector.
7: José Agustín Macías indicó que la estructura de este puente requiere una intervención urgente. El prefecto tiene que alzar el puente de la alcantarilla, por eso es que nos inundamos cuando llueve, porque es bajito. Cuando viene la quebrada, el agua se escapa y nos inundamos. Eso deberían arreglarlo y alzarlo, afirmó.
8: Según los moradores, la problemática relacionada con este puente supera los 10 años y ha sido planteada a distintas administraciones, sin que hasta el momento exista una solución definitiva.
7: Por su parte, Carmen Vélez, residente de la comunidad, considera que las acciones ejecutadas hasta ahora han sido insuficientes frente a la magnitud del problema. Cada invierno vivimos con incertidumbre. Lo que se ha hecho ha sido superficial y no garantiza que no volvamos a inundarnos. Necesitamos obras de mitigación, limpieza integral de las alcantarillas y soluciones permanentes para proteger a las familias de Estancia Vieja.
8: Los habitantes reiteran su llamado a las autoridades para que se ejecuten trabajos de prevención y mitigación antes de la próxima temporada invernal, con el fin de reducir el riesgo que enfrentan cientos de familias de esta comunidad rural.
7: Tres puntos críticos mantienen en alerta a habitantes del sector de Estancia Vieja en Puerto Viejo. 18 horas con 30 minutos, nos vamos a una pausa comercial. Ya retornamos aquí en Sononda con más noticias.
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7: Estás con 32 minutos, 18 horas 32 minutos, Unidad Educativa Cristo Rey, liderada por el ingeniero Edward Gutiérrez Navia, formando generaciones con visión, valores y grandeza. 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Inscripciones abiertas, donde nacen los líderes que cambian el mundo. 18 horas 33 minutos, las noticias continúan aquí en Radio Sono Onda.
8: Por supuesto, amigos oyentes, juicio político a Inés Manzano. ADN asegura que no hay nada que esconder. Aquí está el detalle informativo. El proceso de juicio político contra la exministra Inés Manzano dio un nuevo paso dentro de la Asamblea Nacional. Tras el informe no vinculante emitido por la Unidad de Técnica Legislativa, el Consejo de Administración Legislativa dispuso remitir el expediente a la Comisión de Fiscalización, donde comenzará el análisis de la solicitud. En ese contexto, la asambleísta oficialista Diana Jácome defendió el procedimiento parlamentario y aseguró que el gobierno y la bancada de ADN no pretenden ocultar responsabilidades, sino que buscan que las investigaciones determinen quiénes participaron en los hechos denunciados.
7: Jácome explicó que la Universidad Técnica Particular de Loja verificó el cumplimiento de los requisitos formales y remitió el informe al CAL. Según pues indicó, el Consejo dispuso que el expediente sea enviado a la Comisión de Fiscalización en un plazo de 3 días. Posteriormente, esa mesa legislativa contará con 5 días para revisar nuevamente el cumplimiento de los requisitos constitucionales y legales antes de decidir pues si el juicio político continúa.
8: No podemos saltarnos los procesos ni los plazos que la propia norma establece y que esto avance con total transparencia y equidad, afirmó. La legisladora sostuvo que el avance del juicio político demuestra que el oficialismo no busca proteger a ningún funcionario.
7: Nosotros no tenemos nada que esconder. Aquí estamos trabajando por el país, manifestó. Jácome insistió en que el objetivo del proceso legislativo consiste en establecer responsabilidades políticas, mientras que la determinación de responsabilidades penales corresponde al sistema judicial.
8: Durante su intervención, la asambleísta reiteró que las investigaciones también deben permitir recuperar los recursos públicos presuntamente comprometidos.
7: Que se devuelva hasta el último centavo, expresó, y añadió que el propio gobierno nacional impulsó denuncias tanto en Estados Unidos como en Ecuador para esclarecer los hechos y sostuvo que esa actuación evidencia que el Ejecutivo no intenta encubrir a nadie.
8: Si nosotros estamos dando los pasos para revelar quiénes recibieron dinero,

0: la Fiscalía y al Sistema Judicial identificar a los responsables, determinar si existieron delitos y establecer las sanciones correspondientes.
1: Ya el Sistema de Justicia hará lo propio. La Asamblea Nacional también cumple con las atribuciones que le corresponden, concluyó.
0: Ahí está entonces la información, no se esconde nada. Juicio político a Inés Manzano, ADN asegura que no hay nada que esconder. 18 horas con 36 minutos. Continuamos con más noticias aquí en Radio Sono Onda. De inmediato, más información.
1: Por supuesto, amigos oyentes, 4 alcaldes en funciones han sido detenidos en menos de un año. Aquí está el detalle informativo.
0: Así es, pues, Ángela Plúa se convirtió en la 4ª alcaldesa en funciones detenida en los últimos 11 meses por presuntos delitos investigados por Fiscalía. La detención de Plúa se produjo la madrugada de este jueves 25 de junio en su domicilio ubicado en las calles Olmedo, entre Colón y Montalvo, esto en el cantón Jipijapa. El procedimiento fue, pues, ejecutado por la Policía Nacional y la Fiscalía General del Estado dentro del operativo Digitador, que investiga una presunta estructura de delincuencia organizada relacionada con trámites de tránsito y matriculación vehicular.
1: Según el Ministerio del Interior, la organización habría provocado un perjuicio al Estado superior a $5 millones mediante la emisión irregular de documentos vinculados con licencias, matrículas, revisiones técnicas y otros trámites.
0: Como parte de la intervención, fueron detenidas 13 personas, entre ellas la propia alcaldesa identificada, pues, en la investigación con el alias de Jefa, a quien se señala como presunta cabecilla de esta estructura.
1: Durante el operativo se ejecutaron 18 allanamientos en 3 cantones de Manabí, incluidos 5 inmuebles públicos.
0: Entre las personas detenidas constan directivos, digitadores, evaluadores, técnicos y tramitadores externos vinculados a la Agencia Nacional de Tránsito de Manabí, al GAT de Jipijapa, a la Corporación de Servicios Públicos Municipales de Jipijapa, que es una empresa pública, la Autoridad de Tránsito y Movilidad de Jipijapa, y además de centros de revisión técnica vehicular de Calceta y San Vicente.
1: Las investigaciones sostienen que la presunta organización cobraba entre 100 y 150 dólares para facilitar trámites relacionados con revisiones técnicas vehiculares, emisión de licencias, matrículas, traspasos y otros procesos sin cumplir con los requisitos legales establecidos.
0: La Fiscalía también investiga el movimiento de recursos económicos presuntamente obtenidos mediante esta modalidad. Según la investigación, el dinero obtenido ilícitamente era distribuido dentro de una estructura conformada por funcionarios y operadores externos que presuntamente coordinaban la recaudación y posterior, pues, venía el reparto de los fondos entre los distintos niveles.
1: El ministro del Interior, John Reinberg, informó que las indagaciones comenzaron en agosto del año 2025, luego de una denuncia presentada a través de la línea 1-800-DELITO.
0: Dentro del proceso investigativo que realizó, pues, la Fiscalía, también se revisó el movimiento financiero de la alcaldesa Plúa y se evidenciaron inconsistencias. Según el ministerio, pues, la alcaldesa registra una actividad comercial por consulta y tratamientos médicos generales y especialidades, con un ingreso en su cuenta bancaria por 4.1 millones de dólares. Sin embargo, el Servicio de Rentas Internas justificó apenas $600,000 por ingreso empleador SRI y $921,000 por ingreso clientes, dando como resultado, pues, 2.6 millones de dólares restantes que estaban sin justificación, señaló el ministerio.
1: Durante los 18 allanamientos se intervinieron 13 domicilios y 5 instituciones públicas, entre ellas el municipio de Jipijapa, la Corporación de Servicios Públicos Municipales de Jipijapa EP, la Autoridad de Tránsito y Movilidad de Jipijapa, el Centro de Revisión Municipal de Calceta y la Revisión Técnica Vehicular de San Vicente.
0: Además, incautaron terminales móviles, computadoras, dispositivos de almacenamiento, chips telefónicos y dinero en efectivo que serán sometidos a pericias. Con la aprehensión de Ángela Plúa, ya son 4 los alcaldes en funciones detenidos en Ecuador durante los últimos 11 meses. El primero fue José Arroyo Cabrera, alcalde de Pujilí, detenido en agosto del 2025 por el caso Ornato Municipal por presunto peculado. El siguiente fue Aquiles Álvarez, alcalde de Guayaquil, detenido el 10 de febrero del 2026 por el caso Goleada, mientras que el tercer caso corresponde a Vico Villasís, alcalde de Esmeraldas, investigado por presunto lavado de activos y fue detenido el pasado 3 de junio. De estos tres alcaldes detenidos antes, ninguno registra sentencia y permanecen con prisión preventiva. La investigación Alcaldes y Prefectos Bajo la Lupa, elaborada por la Alianza Periodística Espondilus,

0: FONLAB señala que la alcaldesa de Jipijapa, Ángela Plúa, consta en los registros de la función judicial con una denuncia presentada en su contra por el presunto delito de defraudación tributaria. Tras la detención de la alcaldesa, el vicealcalde Edison Quimis informó que el municipio pues analizará el escenario jurídico antes de adoptar cualquier decisión. Así señaló que el cabildo contará con el acompañamiento del equipo legal de la institución y aseguró que esperarán las resoluciones oficiales antes de pronunciarse sobre los siguientes pasos.
1: Y sobre este operativo denominado Digitador, escuchemos lo que manifestó en su momento el comandante general de la Policía Nacional, Pablo Vinicio Dávila Maldonado.
2: La Policía Nacional del Ecuador, a través de la Dirección General de Investigaciones, en coordinación con la Fiscalía General del Estado, se encuentra ejecutando este momento la operación denominada Digitador, para desarticular una estructura criminal por el presunto delito de delincuencia organizada. Esta estructura delictiva se dedicaba al cometimiento de actividades ilícitas relacionadas a temas de corrupción por parte de funcionarios pertenecientes a la Agencia Nacional de Tránsito de Manabí, manipulando la emisión de licencias de conducir, revisión técnica vehicular y matrículas. Formando parte de esta estructura estarían involucrados altos funcionarios de esta entidad del Estado, así como también digitadores, evaluadores, técnicos y tramitadores externos, quienes recibían la documentación y dinero por estos trámites. Durante el transcurso de la investigación de estos 10 meses, se pudo evidenciar la existencia de una red de tramitadores conformada por funcionarios públicos y personas naturales, los cuales se encargaban de la captación de personas que requerían realizar la revisión técnica y estos trámites que he mencionado. Obviando, lógicamente, se realizaban esta captación ofreciendo obviar procedimientos legales y técnicos. Por estos trámites cobraban entre 100 y 150 dólares, sobrepasando de esta manera el número de turnos, ¿sí? ¿Cuál era el modus operandi? Sobrepasaban esos turnos, cerraban la agencia, no atendían, ¿sí? Con la excusa de que se fue el sistema, lo que obligaba a los usuarios a ser presa fácil para ser captados por estos delincuentes, afectando de esta manera y causando un perjuicio al Estado con aproximadamente 5 millones de dólares. Este momento, de manera simultánea, se han realizado 13 allanamientos a 13 domicilios y todavía, durante el transcurso del día, vamos a seguir operando, haciendo allanamientos a algunas instituciones públicas de las cuales ustedes ya se han de enterar. Como resultados, al momento tenemos 12 personas que han sido vinculadas a esta estructura, que responden a los nombres de Ángela P., alias la jefa, que fungía como alcaldesa de Jipijapa, y en este momento nos encontramos en su domicilio siendo allanado. Raúl A., alias Lito, gerente de la Corporación de Servicios Municipales. Jorge P., alias Tito, jefe de matriculación y revisión técnica vehicular. Andy P., alias Michi, digitador. José F., alias Inge, coordinación de matriculación. Javier I., alias Jesús, técnico de emisión de licencias. Oberto M., alias Chencho, tramitador. María P., alias Monti, digitadora de servicios municipales. María L., alias Nanda, ex digitadora de Servicorp. Joan A., alias Tono, tramitador. Y Yulisa L., alias Michu, tramitador. Ya tenemos algunas evidencias, dinero en efectivo, algunas especies valoradas, sobre todo que tiene que ver a la revisión técnica vehicular, que nada tiene que hacer en los domicilios de estos funcionarios, sino en las oficinas. Esos son los resultados con esta operación. La Policía Nacional ratifica su compromiso de velar por la seguridad ciudadana y continuar con su esfuerzo para erradicar la corrupción en las entidades públicas, para de esta manera brindar y tranquilidad y paz, seguridad ciudadana.
1: Era la intervención del comandante general de la Policía Nacional de Ecuador, Pablo Vinicio Dávila Maldonado.
0: Bien, 18 horas con 45 minutos, tenemos una pausa comercial, ya retornamos aquí en Zona Onda con más noticias.
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3: 18 horas 48 minutos, continuamos con más información preparada por nuestra sala de redacción. Así es, a continuación puede ser las notas informativas. Hoy jueves se está realizando limpieza en el decantador de la planta de procesamiento de Cuatro Esquinas en Puerto Viejo. Se espera pues que la distribución del agua potable se reinicie pues a partir de las 19 horas, según el director de operaciones y mantenimiento de la empresa pública Porto Aguas. Mayores detalles vamos de inmediato con Víctor Vera, director de operaciones y mantenimiento de la empresa pública Porto Aguas.
4: La limpieza el día de hoy del decantador A es una actividad, como usted lo mencionó, recurrente. La semana pasada procedimos a hacer la limpieza del decantador B y pues como opción operativa nosotros se tomó la decisión de que no se haga la limpieza una por mes, sino que se le haga en el mismo mes la limpieza de los dos decantadores, intercalando la semana, como lo hemos hecho esta ocasión. Con la diferencia que esta vez, pues obviamente, ante la presencia de lodos, lo hacemos de una manera más eficiente. Esta actividad la iniciamos a las 6 de la mañana, a que bajen los decantadores, porque es una estructura grande. Esos niveles los bajamos y empezamos ya el proceso de limpieza, no solamente el decantador, sino también de la flauta y sus campanas, para poder ir eliminando estos sedimentos y poder garantizar los caudales de tratamiento de la ciudad. Para que conozcan la cronología que ya hemos explicado, la limpieza del decantador empieza muy temprano, bajamos un decantador, procedemos a hacer la limpieza o licuar el lodo, porque ustedes saben que el decantador es una unidad que retiene sedimento, y luego pues hacemos una limpieza con los succionadores o los hidros, en lo que son las flautas. Esta estructura lleva unas flautas en la parte baja y unas campanas que requieren ser limpiados con presión. Una vez que ya se genere este proceso de limpieza, que esperamos lo hagamos hasta el mediodía, procedemos a hacer un enjuague final, y luego empezamos a aperturar para hacer el llenado y inicio de los retrolavados de los filtros. Toda esta actividad esperamos terminar hasta las 3 de la tarde. Una vez que inicia el llenado, pues empezamos nuevamente a bombear la siguiente parte de los tanques para poder establecer ya el flujo normal en toda la ciudad, a pesar que actualmente estamos en un tramo dotando. Bueno, es importante decir que como parte del tren de tratamiento, nuestra planta está certificada con la norma ISO 9001, estos lodos son trasladados a través de desagüe a unos lechos de secado que lo tenemos en la parte de atrás, lechos de secado en donde básicamente el lodo lo deshidratamos, lo estabilizamos, solo devolvemos el agua al río y luego pues obviamente son llevados a los rellenos sanitarios como tal.
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3: Bien, teníamos pues precisamente la intervención del gerente de Porto Aguas, señor Víctor Vera, quien pues nos indicaba, el director de operaciones y mantenimiento de la empresa pública Porto Aguas, Víctor Vera, quien nos indicaba pues precisamente de los trabajos que se realizaron durante el día de hoy en el decantador A, que pues ha mantenido sin el servicio de agua potable durante este día pues a la capital manabita. Tal como le indicaba, pues ya en horas de la tarde, parte de la noche y en la madrugada, comenzará pues a restablecerse el servicio en la ciudad de Porto Viejo. 18 horas con 51 minutos, el dirigente de los llamados pequeños comerciantes de Porto Viejo, Ángel Zambrano, espera pues que haya un repunte de circulante para recuperar inversiones en sus negocios. Dice que ya no es como antes, que las fiestas patronales y religiosas generaban comercio por la inseguridad pues que nos afecta a todos y que está ocurriendo en todo el país. A continuación escuchemos su intervención.
5: Este mes para nosotros ha sido bastante difícil la situación, usted sabe que estamos atravesando, porque realmente para nosotros es bien complicado, la situación está bastante difícil para nosotros comerciantes, creo que en comercio general para todos, entonces esperando que estos últimos 6 meses haya un poco de reactivación. Esperemos que así sea, que se reactive un poco para así poder nosotros cumplir con nuestros compromisos. Bueno, la banca sí, la mayoría de los compañeros están caídos realmente la situación. Bueno, en mi caso no tengo crédito, pero sí me manejo con los proveedores. Entonces se ha complicado bastante, a veces uno no puede cumplir con los proveedores porque la situación, hay compañeros que no tiene, se van con el cero y realmente es bien complicada la situación que estamos pasando nosotros los comerciantes. Realmente es difícil de llegar a su casa, estar todo el día trabajando y no poder cumplir con las obligaciones del hogar. Entonces realmente porque la situación está bastante complicada para nosotros los comerciantes. Bueno, es conocimiento general, realmente la situación es la inseguridad que existe en el país, porque realmente estos son temporadas para nosotros los comerciantes, temporada de hablamos de las fiestas de Pedro y Pablo, de fiestas tradicionales, el manabitismo, tantas cosas que hay, que se programaban fiestas, pero ya ahora no, la gente consume muy poco en esto, mi hermano. Afecta un poco todo conlleva una situación bastante complicada para todos, entonces vemos que se complica más cada día la inseguridad, como usted dice, el valor de la gasolina se ha incrementado y muchas cosas que realmente nos están afectando a nosotros los comerciantes.
3: Bien, era la intervención del señor Ángel Zambrano, él es el representante de los pequeños comerciantes en Puerto Viejo. 18:54, las noticias continúan aquí en Radio Zona Onda. La unidad educativa Francisco Pacheco realizó este día una casa abierta con feria gastronómica con la participación de más de 400 estudiantes en homenaje a la provincialización de Manabí. La rectora Ligia Oviedo destaca la ayuda del Distrito de Educación, aunque pues aún falta más de apoyo gubernamental. Escuchemos su intervención.
6: Sobre el manabitismo, por cumplir 202 años en nuestra provincia. Cada grado va a ser una representación de su cantón, especialmente la degustación de los platos típicos de cada cantón. Desde inicial hasta séptimo de año de básica. Ahorita en la sección matutina va a estar inicial hasta cuarto año de básica. Quinto, sexto y séptimo están en la sección vespertina, que también van a estar con los platos de otros cantones. Muy importante, sí, para que ellos vean lo bonito que es nuestra provincia, la gastronomía de nuestra provincia y la vestimenta de nuestra provincia, que es muy rica. Aquí participan 400 estudiantes, que está conformada la institución, en su mayoría participan con una charla sobre lo que es cada cantón. Bueno, la escuela ahorita está, a pesar después del terremoto que nosotros sufrimos, perdimos 11 aulas. La institución ha sido levantada por los padres de familia, por los docentes. Sí, nos ha ayudado un poco el distrito y ahora el distrito nos ha dado material nuevo, como escritorios y sillas para los docentes y pupitre. Y bueno, ahorita el municipio también ya estamos dentro de las instituciones que hemos sido favorecidas con la cubierta, que posiblemente para el próximo año empiece el trabajo.
7: Importante la cubierta para la Unión, sobre todo por la luz.
6: Aquí nosotros no tenemos mucha, donde cubrirnos por el sol. Tenemos los arbolitos, pero a los chicos les gusta la cancha. En la cancha está el sol.
7: ¿Con respecto ya a los pupitres, cómo estamos con todo?
6: Todavía falta, pero el distrito nos está ayudando con eso.
3: O sea, la intervención de Ligia Oviedo, ella es rectora de la Unidad Educativa Francisco Pacheco de la ciudad de Puerto Viejo. 18:56, ahora sí pues restablecemos la señal con los Estados Unidos allá en el estadio de MetLife de Nueva Jersey en los Estados Unidos, así es, en los exteriores nuestro compañero pues enviado especial licenciado Roddy Vélez también pues captó los sentimientos y las emociones de los ecuatorianos en los exteriores del estadio luego del triunfo de Ecuador. Vamos de inmediato entonces con la nota preparada por nuestro compañero licenciado Roddy Vélez desde Nueva Jersey, allá en las afueras del estadio MetLife en Nueva Jersey.
8: Vean. Y Ecuador una vez más demostró ese juego que pudo convertir dos goles después que iba perdiendo 1-0 y esto le permite estar como uno de los mejores cuartos equipos, de los mejores terceros, para seguir en la siguiente ronda, que podría ser Estados Unidos, o estamos a la espera de algunos de algunas posibilidades. En todo caso, ya está saliendo la gente, ahí están, alegre.

0: Aquí gente de Manta, como vemos, manaditas, la dolorosa, la dolorosa. Sí se pudo, sí se pudo. ¿Cantó o no cantó? Sí, con todo. A ver, ya vamos a ver por acá. Ya vamos a escuchar también, como vemos ahí, van saliendo también algunos.
1: ¡De Ecuador, carajo!
0: ¿Cómo cantó el gol usted?
1: Llorando.
0: Seguro.
1: Fue a los tres partidos, sacado la madre, pero al menos hoy no me dejaron con el corazón destrozado.
0: Correcto. Retorna al país feliz. Después de haber estado en los tres partidos de Ecuador, que un país como este, que vino de menos a más, empezó perdiendo, luego empató, y finalmente el tercer encuentro, que era el todo o nada, y efectivamente, una actitud que mostraron todos los jugadores, que desde el principio daban ese optimismo a quienes estábamos de cerca, viendo el juego, y así ocurrió al finalizar los 90 minutos con un triunfo para Ecuador de 2-1. Goles de Angulo y de Gonzalo Plata. El segundo gol de Gonzalo Plata, impecable, clarito, nítido, y sobre todo que no quedó para la duda de que por si acaso le quisieran.
2: Bien, ahí está pues el reporte de nuestro compañero Rodi Vélez desde pues los Estados Unidos, allá en los exteriores del estadio MetLife, así es pues en New Jersey, precisamente pues entrevistando a ecuatorianos que salían luego del encuentro de fútbol que Ecuador pues ganó el día de hoy frente a Alemania 2-1. Ahí estaba la información, así es, y acá en el país pues también se vive con algarabía, con alborozo pues este triunfo de la tricolor. Y a propósito de esta nota, licenciada, ¿qué es lo que anuncia el presidente de la República?
3: El presidente Noboa anuncia feriado para este 26 de junio tras victoria de la selección de Ecuador en el Mundial, amigos oyentes. El presidente de la República, Daniel Noboa, anunció feriado recuperable para el 26 de junio del 2026 tras el triunfo de la selección de Ecuador en el partido contra Alemania en el Mundial de la FIFA este 25 de junio en la fase de grupos. Gracias a los jugadores y al técnico que, a pesar de las críticas, los insultos y los malos ratos que pasaron, lograron recuperarse y darle esta inmensa alegría al país entero. Mañana feriado, viva Ecuador, dice un mensaje de Noboa en la red social X, publicado a las 18 horas con 29 minutos de este 25 de junio. Y algún comunicado, señor abogado.
2: Así es, pues ahí está el comunicado de la Presidencia de la República, que dice lo siguiente: la Presidencia de la República informa a la ciudadanía que, por disposición